0: Que lo que pasa es que sí me parece curioso que en un concierto, la empresa que contrata, que organiza, no tenga una planta de luz. No se te puede ir la luz en un concierto. Me parece inaceptable.
1: Claro, viviéramos en Dinamarca, donde no se va la luz, pero aquí en México,
0: ¿México?
1: pues por favor, sucede a cada rato
0: No, sí,
1: y...
0: pero para una presentación profesional de un grupo, me parece que es un reclamo más que comprensible el de
1: ¿Tú te has
0: Yuridia. O
1: subido
0: sea,
1: alguna vez pedísimo a cantar a un escenario
0: sí,
1: con los Rehabs o
0: pero hasta
1: así?
0: el. O sea,
1: Así de blackout
0: de
1: de que
0: no
1: ni te
0: poder
1: acuerdas.
0: tocar. No, no, no, de blackout, no, pues no, no, no. No soy lo suficientemente solvente en mi instrumento, como para subirme así de pedo y tocar.
1: Pero
0: No hubiera
1: nada más a
0: sonado nada.
1: cantar.
0: A cantar sí me he subido hasta. Es más, a cantar una vez me subí con Dafne de los Rehabs y con Lino Nava en su momento. Y empezamos a cantar unas de La Lupita y me acuerdo como de una canción y cantamos como siete. Y me acuerdo de la primera, güey. Y alguien me pasó una botella de whisky y me la empiné y se acabó, güey. Adiós. Bye. No volví a saber nada de mi
1: Y
0: persona.
1: una vez te subiste conmigo en un Hard Rock Café y nos bajaron
0: Hasta patadas.
1: a la banda que
0: Sí, pues,
1: estaba
0: o sea, de
1: tocando.
0: ya, güey,
1: Ay, la gente
0: sáquense.
1: de estos güeyes, ¿qué les pasa a
0: ¿Qué les
1: estos
0: pasa a estos
1: pedos?
0: idiotas?
1: Pegando unos
0: Pues sí,
1: gritotes desaforados.
0: adiós.
1: Bueno, el top 10 del día de hoy se va a llamar Palabras que podrían ser
0: Mande
1: nombres.
0: las suyas a arroba la corneta FM. Esa es la vía gratuita de este su programa de su radio. Palabras que podrían ser nombres como Valeriana. Está bien, ¿no? ¡Inercia! Ahí está.
1: Jumentino Rosas de la Vega.
0: Jumentino, güey.
1: Jumentino. Es que
0: Jumentino me
1: jumento
0: encanta.
1: es una palabra antigua para decir un burro bebé. O no,
0: Un
1: un burro en
0: jumento.
1: general, no un
0: Un
1: jumento.
0: burro. Sí,
1: Así le
0: un jumento.
1: decías Don Quijote a Sancho Panza en su jumento.
0: Así es.
1: Entonces, Jumentino, burrito Rosas de la Vega.
0: Ni
1: D
0: modo.
1: dije bien.
0: Sí.
1: Palabras que podrían ser nombres. Esmegma María Celeste.
0: No. Bueno, manden lo suyo, arroba la corneta FM, ya lo saben, nosotros vamos a un corte comercial
1: ¿Y
0: y
1: qué crees?
0: volvemos.
1: Tenemos buenas noticias.
0: ¿Así?
1: Regresando estará con nosotros Moy. Hoy hay Moy. Ahí lo veo a
0: Excelente.
1: Moy, no me pela por más que le pinto dedo y así en la camarita. Ahí está, está preparando su sección, güey. Está
0: ¿No hace
1: leyendo.
0: caso?
1: No, no,
0: ¿Te
1: no, está
0: ignora?
1: concentradísimo. O sea que va a ser una increíble sección deportiva. Bueno, si quieren
0: Okay.
1: participar en el Top Ten, ya saben cómo hacerlo. Es a través de arroba la corneta FM y nosotros volvemos en un momento.
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1: Slims y Víctor Sandoval tiene el reporte de estas marchas en calles de la Ciudad de México. Adelante, Vic, buenas tardes.
2: ¿Qué tal, Carla? Buenas tardes. Así es, estamos en este momento en Reforma a la altura de Florencia, exactamente frente al Ángel de la Independencia. Es una marcha muy lenta, prácticamente llevamos 2 horas con 20 minutos que salimos desde la zona de Cuauhtémoc, Baja California, en el Centro Médico Siglo XXI. Estamos ya aproximadamente a unos 300 metros de lo que es el edificio sede del el Seguro Social en Toledo y Paseo de la Reforma. Sin embargo, han hecho varias paradas este numeroso contingente de trabajadores sindicalizados del IMSS, que piden incremento del 10%, así como sobre todo garantizar el abasto de medicamentos, equipo quirúrgico, entre otras necesidades que tienen para atender el derechohabiente. La circulación ya cortada en lo que es Reforma, prácticamente desde el bosque de Chapultepec al poniente y al oriente desde la zona de la avenida Valderas, las calles cercanas a lo que es la zona de la colonia Roma, ya paulatinamente se están abriendo a la vialidad, mientras que ahora de este lado está el operativo policiaco para desviar los vehículos hacia otras vías alternas. El reporte que tengo, Carla, buenas tardes.
1: Y en estos momentos, la presidenta Claudia Sheinbaum ofrece un mensaje referente a las redes sociales. Vamos a escucharla.
3: Pero bueno, entre otras cosas gusta porque tiene mensajes positivos, aparte de otras cosas, como baila, etc. Pero tiene que ver, si alguien tiró una pluma por ahí, tiene que ver con mensajes positivos. Y creo que una parte muy importante de disminuir las violencias es hablar de otros mensajes, mensajes de paz, mensajes de amor, de desamor, de diversión, de otras cosas, de otros valores que no tengan que ver con el vínculo entre nosotros vinculado con la violencia, relacionado con la violencia. Redes libres de violencia para todos. Ah, qué bueno, todas y todos. Saludos desde San Francisco, California.
1: Y bueno, pues la presidenta Claudia Sheinbaum previamente destacó que en lo que va de su gobierno se ha trabajado intensamente para fortalecer el sistema de salud pública y en 2 años, con una inversión de 46.700 millones de pesos, se concluyeron 34 hospitales nuevos.
4: Terminamos, incluso algunos los iniciamos, pero terminamos 34 hospitales nuevos que representan 1.840 camas en 2 años. Y estamos construyendo, por lo menos ya en construcción, alrededor de 15. Es una inversión de 46.700 millones de pesos en hospitales. Son 7 del ISSSTE, 7 del IMSS y 20 hospitales del IMSS Bienestar. 650 quirófanos rehabilitados. Se compraron equipos para tenerlos como quirófanos de última generación. O sea, son 370.000 cirugías más.
1: Grupo Televisa y FinTech Holdings concretaron la compra de AT&T México por 2.000 millones de dólares. Se tiene previsto que la transacción finalice durante el primer trimestre de 2027, sin embargo, permanece sujeta a las condiciones regulatorias. Actualmente, AT&T México es el segundo más grande operador móvil en el país, con casi 25 millones de suscriptores. En temas del mundo, el Papa León XIV fue diagnosticado con un tipo de cáncer de pulmón. El Vaticano informó que el diagnóstico se confirmó durante la cirugía a la que se sometió este martes en Roma. Y en asuntos deportivos, la selección mexicana femenil de fútbol enfrenta hoy a Jamaica en su segundo partido amistoso de la fecha FIFA. Las mexicanas llegan tras perder 4-3 contra las jamaiquinas el pasado viernes en Aguascalientes. El partido de este martes será a las 7 de la noche, tiempo del Centro de México, en el Estadio Corregidora de Querétaro y se podrá ver gratuitamente a través del canal de YouTube de la selección nacional. Hasta aquí la información. 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Así no te pierdes ningún detalle de nuestra programación. Soy Carla Santillán. Seguimos escuchando La Corneta.
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7: A ver si ya nos hace caso Moisés, güey, porque desde el bloque anterior le estoy hable y hable y nada más me ignora.
8: ¿Sabes qué? Yo creo que ya lo hartamos.
7: No me pela cuando le pinto
8: dedo
7: a la cámara.
8: A mí se me hace que ya lo hartamos.
7: No sé qué está pasando.
8: Ya le da hueva, ya ni quiere.
9: ¿Qué les pasa a ustedes, señores? Aquí estoy. Al que no veo es al señor San Cristóbal.
8: Ah, es que no
9: apagó
8: abierto
9: su cámara.
8: No he abierto mi cámara, espérense. Sí. ¿Dónde está?
9: Ya te vi a ti, Eduardo, ahí ya se ve.
7: Bueno, eso es lo de menos, mi querido Moisés. Bienvenido sea.
9: Se alcanza a ver la nariz más que cualquier otra cosa. Gracias.
7: Alabado sea el señor Muñoz, que se digna a bajar del Olimpo, a refocilarse un rato en el lodo con nosotros e informarnos del acontecer deportivo. ¿Qué tenemos hoy de interesante, mi querido Muñoz?
9: ¿Qué tenemos? El día de hoy, bueno, además de la victoria de anoche de los Bills de Buffalo 37-34 en un gran partido.
7: Partidazo.
9: Se fueron a tiempos extras. Muchas anotaciones, sí, terminó ganando el equipo de los Bills de Buffalo. Muy buen resultado para ellos, por supuesto. Además de eso, el día
7: Pulpomo
9: de hoy tenemos
7: sonríe.
9: Unas notas que tienen que ver.
8: Desde algún
9: Así
8: lugar.
9: Es, y digo, además ayer también la noticia más relevante de todas fue el 110 aniversario de la América, ¿no? Tuve la oportunidad de
7: convivir. Ya, eso fue ayer. Ya,
8: me mandaron mi camiseta y mi chamarra, Moisés. Me siento realmente
9: feliz. Ya vi que estás todo. Que eres americanista, está aquí.
8: Ajuareado.
9: Como buen americanista. Sí. Tienes ya todo lo necesario.
8: Estoy muy contento.
9: Eso me da muchísimo gusto. Así es. Bueno, hoy tenemos a Javier Aguirre. A Javier Aguirre que manda la burger a un jugador de su equipo que se cruza en su toma. Sí, estaban haciéndole una entrevista post partido a Javier el Vasco Aguirre y de repente se cruza un jugador en medio de la toma o por delante de él en la toma y como que saca de onda un poquito a Javier Aguirre. Pero después regresa el jugador como a pedir una disculpa y lo manda a la burger, Javier Aguirre. Vamos a escuchar mejor qué es lo que le dice el Vasco Aguirre a este jugador que se cruzó frente a él en una entrevista que estaba llevando a cabo.
10: Perdón. Errores defensivos que regalamos, vete a la mierda. Que regalamos los
7: dos.
8: ¿A quién le dice eso? ¿A quién lo manda mandó? Tan así.
7: Al güey que se cruza.
9: Un jugador de su equipo, no recuerdo el nombre ahorita, Makiri o Makiri, algo así, tiene el
8: lo
9: apellido.
8: Manda, o sea, vete a la
9: por ahí,
8: claro.
9: Más o menos. Wow. Sí, porque regresa el jugador como a pedir una disculpa y ya lo ve así el Vasco y le dice, vete a la miércoles de ceniza.
8: Qué grosero.
9: Sí, ahí le dice eso. ¿A dónde mandó el Vasco a Eduardo? Mi querido,
8: me parece feo.
9: ¿Nuevo?
10: Vete a la mierda.
7: No, yo no he hecho enojar al Vasco, hasta donde tengo entendido. No sé por qué me hablaría de una manera tan grosera, Moy. ¿Tú te llevas con el Vasco?
9: Pues lo que pasa es que, porque le vas a los Pumas y él es americanista, por eso.
7: ¿Pero tú te llevas con el Vasco? ¿Alguna vez has ido a chupar con él?
9: No, fíjate que no, lo conozco, lo he saludado, pero nunca he departido con él en ningún momento. No
7: porque es bueno para el whisky, el güey.
9: Como
7: ¿no?
9: es, pero se me hace muy genuino, ¿no? Así como lo hemos conocido en entrevistas, en declaraciones, como ha sido, así siento que es él en su vida cotidiana.
8: Yo siento que le vale un poco de madres, la verdad.
7: No como les taquita que la gente lo conoce en el radio y luego lo conocen en persona y dicen, pero es súper bien educado y es súper amable. ¿Te pasó a ti, Moisés, sí o no?
9: Le pasó a mi esposa.
7: Me lo dijo un primo.
9: Mi esposa fue la que se sacó de onda. Sí,
7: esperaba un patanazo maleducado.
8: Sí, me llamó mucho la atención que terminamos de cenar y me dijo, pero es que me sorprendiste mucho porque eres una persona educada. Yo, bueno, pero pues es que...
7: ¿Qué quería que estaba en la mesa?
8: ¿Qué onda? ¿Les disparo unos ostiones? ¡Ah! ¡Tomen! Pues no.
9: No.
7: Unos pedotes ahí.
9: Aquí en la corneta. A ver, se requiere para este programa, programa de lleno de muchas barbaridades y tonterías, se requiere pues un perfil que generalmente ya cuando se conoce en persona, tanto a Eduardo como a José Ramón, pues tienes una perspectiva distinta, ¿no?
7: Pero yo no sorprendo, la gente nunca me ha dicho eso.
8: Bueno,
7: oye,
8: a tu

0: asquerosa.
1: Fanáticos del AVE.
2: Ya te identifican como americanista. ¡Qué vergüenza!
1: Me encanta.
3: Así es. Pero bueno, continuamos con la información porque hay mucha. Tenemos ahora a
2: Aleko y
3: Iraragorri. Ese fue un...
2: ¿Quién es Aleko Iraragorri?
3: Es el presidente de Club Santos Laguna. Así es
2: Ahí la lleva también, Santos.
3: Al mismo tiempo del equipo. Sí, fíjate que ha renacido el equipo. Ayer lo comentábamos, ¿no? De los resultados positivos que han habido en las últimas fechas.
2: ¿Aleko
3: se llama? El equipo se llama Alejandro, pero le dicen de cariño Aleko.
2: Aleko, ¿no? Aleko, tienes cara de... No.
3: No seas así, por favor, Eduardo. ¿Y luego por qué?
2: Seguro le decían así en la primaria o la secundaria. Seguro.
3: Lo dudo. Bueno, no sé. Ese es mucho más chavo que nosotros. Creo que todavía ni cumple 30 años él. O sea, es chavito.
2: Ah, o sea, sí es un meco.
3: Y es presidente del equipo.
1: ¡Qué cosa!
3: De la comarca lagunera. Eso lo dijiste tú, Eduardo, y queda muy claro. Ok, ok. Hay constancia de que... Ha sido
2: Aleko Iraragorri. ¿El que es? Bueno, ¿es el director deportivo?
3: Él es el presidente de... No. Él es el dueño, presidente de Santos. No es el director deportivo, ni mucho menos, no.
2: Es el dueño de Santos.
3: Sí, exactamente. A ver, el arquero de Santos, que también es seleccionado nacional, Acevedo, de apellido Acevedo, se me fue ahorita el nombre, el que le copió... Carlos Acevedo.
2: El que le copió Luca Pati Cantú, ¿no? Del pelo.
3: Sí, tiene pelo largo, así es. De hecho,
2: negro.
3: La declaración habla un poco al eco del pelo de Carlos Acevedo, pero le preguntan acerca de su renovación, porque termina su contrato y obviamente él siendo una pieza fundamental del equipo, una pieza sumamente importante, pues le pregunta, ¿no? En una entrevista, si no me equivoco, creo que es Fox Sports que le está preguntando acerca de su renovación. Se avienta un rollo, no creo que vayamos a pasar, o no sé nuevo si vamos a pasar toda la noche, pues se avienta un rollazo para terminar con la declaración de que para él Acevedo es como un PDF, un PowerPoint. Escuchemos mejor a Aleko Iraragorri, sí, para que nos explique a qué se refiere con esto.
4: Bien. Yo lo único que puedo decir es, Carlos, hoy quiere ser campeón, bicampeón, tricampeón, ser el portero más campeón del club. Eso sé que lo quiere hacer. Yo lo voy a apoyar siempre, incondicionalmente. También sé que está a disposición de la selección nacional, a disposición, porque aquí hay que estar dispuestos. Y también... está dispuesto a cambiar cosas y a mejorar. Tiene 30 años. Osvaldo Sánchez, el otro día me dijo mascota. Hijo, hiciera, o sea, me rapaban así. Osvaldo y me cargaba con tres dedos. Los quiero mucho a toda esa generación de jugadores, exjugadores. Pero él está a disposición y quiere cambiar y quiere construir. Y Carlos, hoy, como Osvaldo llegó aquí a Santos a los 33 años y fue dos veces campeón, yo creo que Carlos puede ser dos veces campeón acá, ¿no? En el club.
2: Padrísimo, sí.
4: Ha evolucionado, ha cambiado. Le tengo que cortar el pelo, cabrón. Se lo digo diario.
1: No, y sonarte bueno, la nariz.
4: Carlos es un PDF.
1: ¿Quién habla,
4: es
1: perdón?
4: Es decir, un proyecto de futuro para el club. No es un PowerPoint. PDF. No hay que modificar.
1: ¿Quién habla?
2: Aleko Iraragorri, del que hemos estado hablando todo este tiempo, el dueño de Santos.
1: Yo pensé que estaba hablando así como un testículo izquierdo. Qué chistosa voz tiene.
2: Y Aleko, es que entonces
3: tiene veintitantos años esta quita, ya te dije, tiene creo que 23, 24, algo así. No llega ni a la mitad de...
2: Por eso dice que él de niño lo trataban
3: Osvaldo
2: como mascota. Osvaldo Sánchez, que era portero de Santos, lo trataba como mascota. Me imagino que su papá era dueño de Santos y lo heredó.
3: Es dueño, sí, del mismo nombre, Alejandro Iraragorri, pero ahora puso a su hijo como presidente del club. Entonces, él es el que maneja todo el equipo. Entonces,
2: lo está haciendo bien.
3: Termina diciendo que para él Carlos Acevedo es un PDF, o sea, no es un PowerPoint al que tienes que modificarle nada. O sea, prácticamente está confirmando su renovación. En pocas palabras, lo que dijo es, sí lo vamos a renovar.
2: O sea, Carlos Acevedo
3: están en pláticas.
2: Es un PDF, pero no editable. O sea, ya como está bien. No hay que cambiarle nada, a diferencia de un PowerPoint que puedes estar arreglando y editando. Eso es lo que quiso decir.
3: Yo difiero un poco porque si él dice que es un PDF, que no hay que moverle nada, quiero pensar que también está pensando en no aumentarle el sueldo, cosa que no creo que vaya a aceptar.
1: ¡Qué horror,
3: Carlos Acevedo!
1: Wey. ¡Qué feo!
2: ¿No? Por cierto, Moy, te tengo una muy mala noticia. Te vamos a tener que recortar el sueldo a la mitad.
1: Exacto.
3: Si quieren, quítenmelo, hombre. No,
1: porque eres
3: nada.
1: Un PDF.
3: Porque soy un PDF, no hay que moverle nada. No estoy de acuerdo tampoco con eso.
2: Me pareció rarísimo lo del PDF. Carlos Acevedo, ya cada vez que lo vea voy a pensar en un PDF.
1: Pero bueno, saludos a los Iraragorri, Iraragorri, ¿no?
3: Tiene 26 años.

0: Aleco, así es.
1: Aleco
0: Sí, un
1: y
0: poquito más de la
1: Garrafón.
0: misma,
1: Suena vasco
0: 26,
1: hasta
0: para
1: la
0: llegar a
1: pared de
0: los 30.
1: enfrente, pero bueno.
2: Sí, ¿qué onda con el País Vasco y el fútbol mexicano? Porque Azcárraga
1: Pues no sé.
2: tampoco se oye así como muy. O sea, se
1: No,
2: oye totalmente
1: no,
2: vasco,
1: no.
2: igual que Irarragorri.
1: Irarragorri suena
0: No, y aparte
1: súper.
0: en San Luis, el grupo que es un grupo español, también dueños del Atlético de Madrid, los que entraron ahora al quite, compraron el equipo de San Luis, por eso ahora se llama Atlético de San Luis. O sea, hay mucha
1: Ah,
0: inversión española en el fútbol mexicano. También
1: qué bien.
0: parte del grupo que llegó a Televisa, más bien al América, también son directivos españoles. Hay muchos directivos españoles en nuestro fútbol. Bueno, cambiemos ahora
2: Sí, ya
0: de
2: es suficiente.
0: deporte porque vamos a hablar de Julio César Chávez. Se encontró en un evento a Carlos Hermosillo, el grandote de Cerro Azul. Hablábamos ayer de Carlos Hermosillo. Fíjate, estuvieron ayer los dos en las notas y repiten hoy, ¿no?, en la titularidad en esta sección. Se encontraron en un
1: Fíjate.
0: evento Julio César Chávez y Carlos Hermosillo y llama mucho la atención lo que le dice Julio César Chávez a Hermosillo. Cuando Carlos Hermosillo lo único que le dice es, pues, que está frente a una leyenda, que él sí es, o sea, Julio César Chávez sí es una verdadera leyenda del deporte mexicano y estamos en total acuerdo con Carlos Hermosillo, pero es muy chistoso lo que le dice Chávez a Hermosillo. Escuchémoslo, por favor.
2: A ver.
3: ¡Ey, padrote! ¡Ey, saluda, mijo, a tu
4: gordo, güey!
3: Sigues igual de gordo, güey.
4: No, no,
3: ya está.
4: Dame una foto con este. La gente sí es leyenda y no mamá.
2: Pues sí, es leyenda.
0: Este
2: Pues
0: sí es
2: ¿qué no le decían
0: leyenda.
2: el gordote de Cerro Azul?
0: No, el grandote. Es el grandote, no el
2: ¿El
0: gordote.
2: glandote de Cerro Azul?
0: No, me
2: ¿No?
0: tomas de sorpresa porque
1: Tampoco.
0: eso no lo había escuchado. No, no, no, grandote, sí. Ayer te lo dije. Pero no, me llama mucho la atención. Primero le dice: a ver, ven y saluda a mi hijo de tu repimpín chamaco. Y ya
2: Y luego sigues
0: después
2: igual de gordo.
0: le dice que está. Sigues sí, igual de gordo. Yo, honestamente, pues yo no recuerdo de jugador.
2: ¿Tú ves
0: Carlos
2: Hermosillo y
0: Hermosillo
2: se te hace gordo?
0: es un. No, no, no, no, para nada. Es un hombre espigado. Mire, creo que 1.90 y cacho.
1: No se te hace
0: Es
1: flaco.
0: alto.
2: Se te hace
0: No.
2: aguado.
1: O se te hace largo.
0: No. No se me hace nada, nada, absolutamente.
1: O sea,
0: Respeto
1: no
0: mucho
1: tienes
0: a
1: ninguna
0: Carlos
1: opinión
0: Hermosillo.
1: sobre él, no puede
2: Se
1: ser.
2: te hace enano.
0: Lo respeto como futbolista y como persona, sin duda alguna, es una gran persona
2: ¿Te
0: y un
2: metió gol alguna vez,
0: extraordinario
2: Hermosillo?
0: jugador. ¿Mande?
2: ¿Te metió gol alguna vez, Hermosillo, uno de esos
0: Yo jugué
2: frentazos que
0: contra él, no,
2: metía?
0: es una generación arriba de
2: O
0: la
2: sea, le
0: mía, o
2: estás
0: sea, no,
2: diciendo
0: no me
2: pinche
0: tocó.
2: anciano a Carlos Hermosillo.
0: No,
2: Pinche
0: no,
2: ruco
0: porque es más
2: ya.
0: o menos de su edad. A ustedes no les digo pinches ancianos, ¿verdad? O sea,
1: Pero
0: es
1: si
0: de
1: nos
0: su edad,
1: consideras
0: entonces.
1: un par de ancianos.
2: Veo que sí nos
0: No, no, no.
2: consideras.
0: Yo también lo respeto a ustedes. Acuérdense que a toda la gente de mayor edad hay que respetarlos. Yo por eso ustedes lo
2: Sí,
0: respeto
2: se
0: mucho.
2: siente el respeto, ¿eh?
0: Sin
2: Ese
0: duda, yo
2: respeto sí
0: los
2: se ve.
0: agradezco mucho.
2: No, ya
0: Así
2: vi, Hermosillo es incluso más viejo que nosotros. Tiene 62 años el
0: Ah,
2: glandote
0: mira.
2: de Cerro Azul.
0: Un poquito más grande, ¿no? Un poquito,
1: Y
0: nada más.
1: ligeramente. No, ya a estas
2: Cinco
1: edades un
2: años, cinco
1: año es
2: años.
1: muchísimo tiempo, güey, porque ya quedan pocos. O sea, ya quedan
0: Sí.
1: pocos años, entonces cada año ya vale
0: No,
1: mucho más, güey, a mi
0: todavía.
1: edad.
0: A ver, ustedes tienen que 56, ¿no? Por ahí más o menos.
1: Siete.
0: 57, nada, todavía les quedan
1: 57.
0: 43 de vida. Yo siempre,
1: Ojalá.
0: pienso
1: Ojalá.
0: que yo por lo menos
2: Me
0: pretendo
2: encantaría, ¿eh?
0: vivir hasta los 100 años, ¿eh?
1: Ok.
0: Por lo
2: Yo
0: menos.
2: también, yo también. Es que está
0: Es
2: muy
0: mi
2: interesante lo
0: objetivo.
2: que está pasando en el planeta. Estamos en una época privilegiada, una transición
0: ¿Sí?
2: brutal.
1: Sí, güey, pero tú
2: En
1: ya
2: el
1: le
2: mundo
1: hiciste
2: en 10
1: muchísimo daño a tu
2: años,
1: cuerpo. Ya le
2: ¿cómo va
1: hiciste
2: a
1: mucho daño a
2: ser?
1: tu cuerpo. O sea, no, no, no creo que
2: Sí,
1: dures,
2: confío en
1: güey.
2: la
1: Yo
2: tecnología.
1: acabo de caer en. Me compré una bandita que te dice todo el tiempo la presión arterial y no sé cuánta cosa, güey.
0: Ajá.
1: Y
0: Sí,
1: estoy
0: sí,
1: todo el día viendo, güey, a lo mejor me falta no sé qué, y me faltan electrolitos y la presión sanguínea. O sea, eso es miedo nada más a la decrepitud, güey.
0: Pero
1: Y
0: a
1: además me
0: todos esos años
1: estorba
0: que
1: la madre
0: echaron,
1: esta. Ajá.
0: todos esos años que echaron por la borda después de sus diferentes
1: ¿Excesos?
0: adicciones durante su juventud y excesos, ahorita lo están, de alguna manera, están recuperando algunos años con el ejercicio que hacen, porque me consta que los dos hacen mucho ejercicio.
1: Sí, pero
0: Entonces, de alguna
1: luego el
0: manera está
1: fin de
0: ayudando.
1: semana unos martinis y carnotas y
2: Los
1: así, pues yo no sé
2: martinetes.
1: si, sí, unos martinetes y unos filetotes, pues yo no sé qué tanto bien
2: Y
1: me
2: luego,
1: hagan,
2: quién
1: güey.
2: sabe cuántos soportos, que tiene una cantidad de
1: Además,
2: azúcar
1: güey,
0: brutal.
1: trozotes
0: de carne que se comen los fines de semana.
1: Muy
2: Unos
1: ricos,
2: chorizos,
1: güey.
2: sí, gigantes.
1: Que por cierto, ya hay que hacer la comida, güey, para que te ofrezca yo de mi chorizo.
0: Pues yo ya les dije.
2: Ya está en México.
0: Yo ya estoy aquí de regreso en la Ciudad de México. Ya bienvenido. Regresé. Seguimos ahora con proyectos acá en la Ciudad de México.
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4: Pero bueno, ¿se vienen cositas
5: ahora, o cosotas?
4: Ahora hablemos de Osvaldo Sánchez. Hablemos de Osvaldo Sánchez, porque dice, esta nota, después les platicaré, Eduardito, pero después no he escuchado esta nota.
2: Eso me sonó.
5: En diminutivo despectivo, Eduardito.
4: No. Tendré oportunidad de platicar con ustedes cuáles son mis futuros proyectos y los voy a compartir aquí con todos en la corneta.
2: Porque súbele a Moisés, luego muy bajito.
4: La gente le va a cambiar, güey. Si no seguimos hablando de deporte, le van a cambiar. Así este güey, ¿de qué están hablando?
2: Está bien, va.
5: Tienes razón. Osvaldo Sánchez.
4: Hablar de Osvaldo Sánchez, que dice que Cardoso le tuvo miedo.
5: ¿Se iban a madrear?
4: Esta declaración yo nunca la he escuchado. Tengo mucha curiosidad por oírla por primera vez.
5: José Saturnino Carnoso.
4: Sí, que para mí Cardoso fue uno de los mejores delanteros que ha habido en nuestro fútbol. De hecho, para mí, top 3 delanteros de México. Lo que es una realidad es que Cardoso, pues sí le anotó muchos goles a Osvaldo Sánchez. Entonces, escuchemos, por favor, al arquero mexicano a ver por qué dice que Cardoso le tuvo miedo. Escuchemos.
6: Sí, tuvimos un tema por esa situación que siempre me metía a gol. Y una vez estando en el Jalisco, creo que faltaban 3 minutos, íbamos ganando por 2 goles y nos empataron con 2 goles de Cardoso, ¿sabes? Uh-huh. Y en ese momento Cardoso festejó muy cerca de mí y dijo algunas palabras que no voy a decir porque sería muy cobarde decir lo que me dijo. Y ese día yo me enganché porque sentí que se estaba burlando de mi familia que estaba en la tribuna. Y lo esperé en el túnel. Lo esperé en el túnel. Mi hijo, soy de barrio, tuve que sacar el barrio, ¿sabes? Y fui, lo encaré y hasta ahí les puedo decir. Pero sí, no me quedé con las ganas.
7: Pero sí.
4: Órale.
7: ¿Quién ganó?
8: ¿Quién ganó? El barrio.
6: ¿Qué te digo?
7: El barrio.
6: A huevo, el barrio siempre se va a imponer.
7: Es que es paraguayo, o sea, quién sabe, a lo mejor sí.
6: No, se lo llevaron, se fue corriendo al camión, sí.
7: Ah, ¿poco?
6: Sí, porque ya se tenía que regresar.
2: O sea, de plano le sacateó, se le
4: fue. Fuerte la declaración, ¿eh?
2: Se le hizo
5: durísima
2: de pollo.
5: Declaración, Cardoso. Cardoso sigue viviendo en México. Híjole. Porque era entrenador, ¿no?
4: Sí, sí sigue viviendo aquí en México, José Saturnino. Y es muy bueno para jugar al golf. Me lo he encontrado en algunos torneos. La próxima vez que me lo encuentre le voy a preguntar, güey, porque sí me llamó mucho la atención.
5: Durísima. Y Osvaldo,
4: Acabo de ver a Osvaldo el fin de semana pasado. De hecho, el martes de la semana pasada lo vi en el partido de México contra Chile.
5: Márcale.
4: La próxima vez le voy a preguntar. Márcale. Pero ya lo dijo, ya lo declaró. Entonces ya es público.
5: Pero tengo mucha curiosidad de qué carambas le dijo. Sí, pero, mira, pero es terrible.
4: Le voy a hablar.
5: Me empató, me insultó, me ardí, lo confronté y salió corriendo al camioncito. O sea, esa declaración es muy dura.
4: Sin duda, le voy a llamar, le voy a preguntar y ya después en la comida que tengamos se los voy a platicar a ustedes, porque no podemos decirlo aquí. Si él no lo quiso decir en público, pues no voy a ser yo quien venga.
2: ¿Por qué no, Moisés?
5: Porque se le frunció a Osvaldo, se le frunció a Moy también.
2: Pero a ver, tú eres ya parte de la asquerosa prensa deportiva. Tú debes
4: No, yo soy un
5: reportero, de
4: servidor de la corneta, nada más. O sea, no, yo no soy ni periodista, ni no, para nada.
2: Todo lo que sabes,
4: soy solamente un humilde colaborador de la corneta, nada más.
2: Así es. Está bien.
5: Qué molesto.
4: Y amigo vuestro también.
2: Ya, gracias.
5: Bueno, gracias. Igualmente. Ahora, si quieren hablar de las horribles declaraciones de Cruz Azul acerca de Pumas, voy a apagar los micrófonos, me avisan cuando termine.
4: ¿Cuáles horribles declaraciones, Eduardo? Solamente les gritaron en el partido que se enfrentaron ahora este fin de semana, que terminó 3-3, por cierto. Les
5: partidazo,
4: gritaron,
5: ¿eh?
4: Y les cantaron. Sí, fue un gran partido de fútbol. Les gritaron quinceañera, porque tienen 15 años sin poder conseguir un título los de Pumas. Y en su estadio, bueno, ha sido más veces campeón Cruz Azul que Pumas en CU en los últimos años. O sea, en los últimos 15 años que Pumas no ha podido levantar un título, creo que Cruz Azul ha levantado 6 o 7, algo así, güey. Entonces, imagínate
5: No tiene tantos títulos recientes Cruz Azul, güey.
4: Pero es que no solamente estoy hablando de liga, estoy hablando de otro sí, tipo de títulos. Entonces, pues les cantaron lo siguiente. Escuchemos, por favor, esta porra que le aventaron los aficionados de Cruz Azul a los de Pumas. Okay. Y obviamente, pues, se ardió la afición de Pumas, ¿no?
5: Los equipos con más títulos oficiales nacionales e internacionales. En primer lugar, el América con 42 títulos. Felicidades, que ayer cumplieron 110 años a todos menos a Freddy. Y bueno, y por otro lado, Cruz Azul tiene 28 títulos.
4: Ajá. ¿Y los Pumas? Ahí está la canción.
2: Ahí está, güey, ni modo. Y no, y se tienen que amolar y aguantarse, pues, quinceañeros, ni modo, güey. Que ya pasó mucho tiempo, güey, ya hace tanto, son glorias pasadas.
4: Es que yo estaquita, vas a estar de acuerdo conmigo tú como gran americanista que eres, pero un equipo que se dice ser grande del fútbol mexicano no puede estar 15 años sin ser campeón de nada.
5: De acuerdo, de acuerdo.
4: De nada, absolutamente.
2: Creo que la palabra clave es se dice grande. Porque ellos se pueden hacer el cuento que quieran en la cabeza, ¿no? Yo puedo decir que soy un gran pianista. No, no.
5: Pero soy un gran boxeador. No lo digo yo, no lo dice Pumas. Acabo de googlear cuáles son los cuatro equipos tradicionales considerados grandes del fútbol mexicano y son América, Guadalajara, Cruz Azul y Pumas.
2: Pero hoy por
5: son
2: hoy
5: los
2: la tradición
5: cuatro
2: de Pumas,
5: grandes del fútbol mexicano.
2: Hoy por hoy la tradición de Pumas es, pues, no
5: es
2: sé.
5: Es que va más allá del número de no campeonatos está. O de los años que han transcurrido sin ganar el mismo. Pumas tiene un gran estadio, tiene una gran afición.
2: Tú siempre has hablado de que los resultados son los resultados y lo demás es eso, justo, nada más un eructo y ya. O sea, tienes que aceptarlo, güey. No hay nada.
5: Ofrezco una disculpa, me hizo enojar, Moisés. Entiendo
2: que tu frustración.
5: Lo que diga
2: la
5: estaca de fútbol no me hace enojar.
2: Expelir
5: no
2: aire
5: tiene
2: por
5: idea,
2: el hocico
5: no
2: de esa
5: nada.
2: Grosera manera, pero la verdad es que los Pumas valen madres, güey.
5: Sí, claro. Tú no sabes nada de nada.
2: Valen madres.
5: De fútbol, Eduardo. Todavía que lo diga Moisés. Pero Moisés es americanista, tiene un sesgo.
4: Eduardo,
5: pero
4: a ver, no hay sesgo. Está jodido, somos objetivos. Güey. Estaquita también es americanista, pero es exacto. Objetivo, primero que nada. Entonces, el hecho de que lo diga, para mí, representa correcto. Algo importante. Es
5: pero
4: una
5: es que
4: declaración.
5: No está considerando la afición.
2: Estás hablando
5: objetiva.
2: Desde tu ardidez, Eduardo.
4: Sí,
2: nada más.
4: Sí, Eduardo. Más bien, tú debes quitarte. Feo. Quítate la venda de los ojos, esa venda exacto. Con el escudo de Pumas que no te permite ver más allá de tu nariz, lo cual está
2: no,
4: complicado,
2: te,
4: pero.
2: Te daña
4: sí,
2: y,
4: sí.
5: Miren,
2: y te
5: escuchen este dato.
2: O sea, irle a Pumas te hace daño, güey.
5: Aproximadamente sí. El 11% de los fanáticos del fútbol mexicano le vamos a Pumas. Uh-huh. Estamos hablando de que en nuestro país hay, solo en el territorio nacional, 9 millones de aficionados a la UNAM.
2: Pues
5: 9 millones.
2: 9 millones de personas que le están dando su confianza a un equipete de su rapia, güey.
5: Y eso, claro. Verdad. Y eso es de un equipo grande. Tener ese tamaño
2: grande,
5: de afición.
2: Si no han ganado nada.
5: Te estoy diciendo que no tiene que ver con los campeonatos nada más, también tiene que ver con el tamaño de su afición. Y eso
4: sí, pero lo más importante
5: más
4: son los títulos, Eduardo.
2: Tamaños
4: lo más importante son los
2: todos.
4: Títulos. Sí, imagínate tener una base ¿qué? De aficionados de millones de mexicanos, pero que no tengas un solo título. ¿De qué te serviría?
2: ¿Cuánta gente le sigue creyendo al peje, güey?
5: ¿Cuánta gente le va a la América?
2: Eso no le quita lo mentiroso,
4: es más,
2: ni lo indolente,
4: mira,
2: ni lo ratero.
4: Eduardo, dime
5: pero no
4: una
5: le quita
4: cosa.
5: El poder, porque ese sí gana
4: Eduardo,
5: campeonatos.
4: Dime una cosa, ¿qué tan confiado estás de que Pumas va a salir campeón este torneo?
5: Estoy absolutamente seguro de que no va a ser campeón este torneo.
4: Ahí está acá.
2: No
4: ¿tú estás confiado
2: esperanza.
4: De que América va a salir campeón?
2: Claro, claro. Y
4: yo
2: es muy
4: también.
2: Probable que así sea.
4: Claro, y es la probabilidad es altísima, güey. De hecho, en las casas de apuestas, América es el equipo con mayores probabilidades de ser campeón. Así de fácil.
5: Bueno,
4: Pumas
5: Cruz Azul
4: está en el último
5: puede ser
4: lugar, güey.
5: No está en el último lugar.
4: Pumas está arriba de Juárez,
5: está
4: creo.
5: Está en el
4: nada
5: 12.
4: Más, algo así.
5: Está en el 12 de la tabla. De 18.
4: Estoy hablando de probabilidades de salir campeón.
5: Estamos en la más pura mediocridad. ¿Cuánta gente le va a las Chivas? 16% de la población que sigue el fútbol le va a Chivas. Más o menos 22 millones de aficionados.
4: Ahora di el número uno, por favor, del América.
5: Chivas es el número uno.
4: Di el número uno.
5: ¿Qué? Chivas es el número uno. América es el número
4: loco.
5: Dos.
4: América ya es el número uno. ¿Estás viendo qué? Datos bueno, de 2018.
5: Peleate con Consulta Mitofsky, que es quien da a conocer
4: de hecho,
5: estos datos.
4: Consulta Mitofsky fue quien había dado...
2: Sí.
5: Sí. No, la verdad estoy mintiendo.
2: El 21.1%.
4: Sé que estás mintiendo.
5: En primer lugar es el América.
2: Ahí está.
5: 21% de los nahuatlacas le van a este equipo pitero y horrible.
2: Fíjate, ¿cuál es la negación conocedores mental de un pumista que tiene que incluso mentir en un medio nacional?
4: Sí, cara.
2: Para tener brevemente un momentito de solaz, de la tristeza
5: nomás,
2: que debe
5: nada más
2: de
5: quería
2: ser
5: ver la cara ardor, de Moisés.
2: Irle el, a los
4: no, es que...
5: Entre 25 y 30 millones de pelados nahuales le van a la América.
4: Deja de estar insultando, quinta. Eduardo, por favor. Deja de estar insultando.
5: Es que los conozco, güey. Los tengo que soportar.
4: A ver, pero nosotros no estamos faltándote al respeto, Eduardo, ni a la afición.
2: No
4: Pumas.
2: Es necesario.
4: Solamente estamos diciendo
2: ya los Pumas te faltan
4: que Pumas no
2: respeto
4: va a ser campeón, como que equipo no han ganado nada. Estamos
2: como equipo te faltan el respeto a ti como aficionado. Estás
4: tirando
2: jodido,
4: factos.
5: En resumen, factos. Los cuatro equipos que más seguidores y más fanáticos tienen en nuestro país son en este orden: América, Chivas, Cruz Azul y Pumas.
4: Sí.
5: Y ya después, muy lejos, aparece Toluca.
4: Pumas, perdón, Cruz Azul es el actual campeón, ¿no?
5: Sí, sí.
4: América acaba de ser tricampeón hace algunos...
5: viviendo de glorias pasadas otra vez.
4: Tricampeón. No. Chivas también tampoco. Hay mucho con qué defender al equipo de Chivas, porque también ya tiene rato que no son campeones. Pero Pumas, 15 años, Eduardo. 15 años.
2: Sí, no,
4: eso
2: es
4: no
2: tristísimo.
4: Es de un equipo grande.
2: Mira, yo creo que no lo
4: eso
2: vamos
4: no
2: a sacar. No lo vamos a sacar de
4: equipo
2: eso.
4: Mediocre.
5: No me van este a sacar lugar de mi mediocridad.
2: No.
4: Exacto. Ahí estás en la mediocridad.
2: Le va a los Pumas,
4: junto con
2: le aplaude al
4: peje.
5: Bueno, ya.
4: Y ahorita se va a inundar mis redes sociales de Pumas que van a decirme.
5: Tú le vas a la América y votas por Xochitl Gálvez, güey. Por favor.
2: No podía votar por Claudia Sheinbaum, lo sabes. Ya lo he explicado muchas veces. No podía.
5: No entiendo
2: yo
5: por qué no. Ha hecho un gran trabajo.
2: No podía
5: estamos
2: yo
5: muy
2: votar por la continuidad
5: con la
2: de esta basura de transformación, pero bueno, ni modo, es lo que nos tocó.
4: Bueno, hablemos. Ya, ¿tenemos tiempo para otra nota más o ya nos
2: sí,
4: despedimos?
2: Sí tenemos. No, vente, vamos.
5: No,
2: vamos.
5: Ya, la burger.
2: No, Moisés.
5: ¡A la burger!
2: ¡A
5: la mierda!
2: Estás en tu programa.
5: ¡A la Gaber!
4: Bueno,
5: Gaber.
4: Última nota. Henry Martín elige a los más grandes de la América. Le pidieron que armara un cuadro.
5: ¿A quién le importa?
4: Al todos, americanismo. Wey. Y como exacto tú lo acabas de decir, hay más de 30 millones de americanistas escuchando este programa, Eduardo.
2: Correcto.
4: Así que, por favor, por respeto a ellos, permite que el capitán
5: adelante,
4: de la América,
5: Henry
4: del
5: Martín,
4: club más ganador, nos dé el 11, los 11 jugadores más grandes desde su perspectiva, la cual respeto. Escuchemos a Henry.
9: Kleber Boas u Oribe Peralta.
10: Híjole, no, Oribe, me quedo con Oribe.
9: Oribe Peralta o el Piojo López.
10: Ah, no, Piojo López. Perdón, Oribe.
9: Piojo López o Iván Zamorano.
10: Piojo López.
9: Piojo López o Salvador Cabañas.
10: No, ni Salvador.
9: Salvador Cabañas o Raúl Alonso Jiménez.
10: No, perdón, Rulitas. Salvador Cabañas.
9: Salvador Cabañas o Chucho Benítez.
10: Ay, ay, ay. Chuchito.
9: Chucho Benítez o Cuauhtémoc Blanco.
10: Híjole. Ahí está complicada, ¿eh? Chucho Benítez.
5: ¿Quién es Chucho Benítez?
10: No, Chucho Benítez
9: o Henry
4: campeón
9: Martín
4: con América.
10: Chucho Benítez.
9: Esa no estaba, ¿eh? Le agregamos.
5: ¿Chucho Benítez por encima de Cuauhtémoc Blanco?
2: La imagen
4: lo
2: es nauseabunda.
4: Estaba hablando de jugadores
2: desnudos o con
4: sobre
2: ropa,
4: todo atacantes.
2: Pero espérate, delantero. ¿Desnudos o con ropa? ¿Aceitaditos?
5: ¿Es Chucho T. Benítez?
2: Exacto.
4: No.
5: ¿T. Benítez?
4: No.
2: ¿Quién encima de quién?
5: ¿Quién es Chucho Benítez? No lo ubico.
4: ¿Cómo no? Campeón, fue compañero mío, fuimos campeones 2013. Chucho Benítez fue el mentor de Raúl Jiménez, era el centro delantero al cual le aprendió mucho Raúl Jiménez. Cuando él se va a Arabia, lamentablemente falleció en los Emiratos, se fue a jugar allá, hubo creo que negligencia por parte de los médicos allá y lamentablemente falleció, jugador ecuatoriano,
5: Cristian
4: fue campeón
5: Benítez,
4: aquí con América. Cristian
5: sí,
4: Benítez,
5: sí. De él. Sí, es una pena.
4: Nacional,
5: jugadorazo.
4: Gran jugador, sin duda.
5: Yo creo que Salvador Cabañas estaría por encima, pero bueno, eso ya es una cuestión de opiniones.
2: Bueno, ¿sabes qué? Moisés
4: también
2: creció popote. Ajá.
5: Sacó manguera.
2: ¿Y?
4: Y ya es toda tuya. Perdón, ya estuvo. ¿No? Cada vez la están cambiando. Hay que seguir,
5: bueno,
4: ¿no? Con
5: pues,
4: esa rubrica.
5: Tenemos que ir a un
2: gracias,
5: corte.
2: Moisés.
5: Muchas gracias, mi querido Moy. Falta un pedazo de tu rúbrica, por
4: señores,
5: favor.
4: Espérenme tantito. Ya no los ¿qué? Escucho.
2: No nos oyes, da tu rúbrica. Despídete.
5: No te oyo,
4: güey. Ahí está. Ya.
5: ¿Cómo acordábamos eso últimamente, no? Cada día está más insoportable.
4: Ya nos oyes otra vez. ¿No?
2: Sí, te oímos.
4: Algo pasó con la... Pues no sé si fue la aplicación, mi teléfono, qué sé yo.
2: Te
4: pero bueno, señores.
2: Cable.
4: Ajá. Ha llegado el momento. No, eso va a ser al rato. Ha llegado el momento para despedirme de ustedes y decirles, como lo dijo mi gran amigo sabio Purépecha Huangos, los dejo.
2: Gracias, Moisés, de verdad. Y bueno, tenemos un top 10 delicioso el día de hoy. Palabras que podrían ser nombres. Mándelos un @lacornetafm.
5: A ver. Fíjate, como por ejemplo,
2: Rinoplastio López Beltrán.
5: Rinoplastio.
2: Esto lo manda Pokio Loquio. Ahí está muy bien.
5: Pokio Loquio mandó otro que también me gustó. Meconio Jiménez.
2: Meconio. Wow, qué bonito. Bueno, mande lo suyo, @lacornetafm, ya lo sabes, es la vía gratuita de su programa, de su radio, y nosotros volvemos. Moisés Muñoz, beso en la frente y gracias.
5: Gracias, mi querido Moisés. Volvemos en un momento.
4: Chao.
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17: Número 2.
16: Si recibes depósitos

0: elevados o manejas mucho efectivo, el banco podrá pedirte que acredites de dónde provienen los recursos, tu trabajo o actividad económica, estados de cuenta, facturas, contratos, recibos de nómina o declaraciones fiscales.
1: Número 3.
0: No prestes tu cuenta bancaria para recibir dinero de otras personas, y mucho menos si no tienes un parentesco familiar.
1: Número 4.
0: Evita movimientos fuera de tu patrón normal, como pueden ser transferencias internacionales inusuales, depósitos en efectivo repetitivos o uso de varias cuentas relacionadas.
1: Número 5.
0: Para un usuario que obtiene ingresos legales y puede demostrar su origen cuando sea necesario, los ajustes regulatorios implicarán principalmente más solicitudes de información y una supervisión más estricta, eso sí, siempre y cuando sea necesario. Y recuerda, las finanzas nos harán libres.
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0: El top 10 del día de hoy se va a llamar Palabras que podrían ser nombres. Palabras. Gracias, de verdad.
2: Podrían ser nombres.
1: Y esta es la número
3: 10.
1: Palabras que podrían ser nombres. Babuino. Babuino Fernández Noroña. Me gusta, ¿no? Mandrilio.
4: Ahí está. Está buenísimo.
1: ¿A poco no? ¿A poco no te gustó?
0: Vamos a la número 9. Palabras que podrían ser nombres. Almorrana de los Milagros. Es que es como Almudena o Cayetana, ¿no? Almorrana.
1: Almudena. Almudena es un bonito nombre.
0: Me parece horrible.
1: Almudena.
0: Horrible.
1: Bonito nombre.
0: No, a mí no me gusta nada.
1: ¿Cayetana te gusta más? Cayetana está guapísima.
0: Es igual de horrible.
1: Cayetana, la
0: Álvarez de Toledo, la diputada española.
1: Me parece guapísima y muy inteligente, tiene muy buenos puntos. No comulgo con todos, pero
0: no, es muy derechosa.
1: Es muy derechosa. Para mi gusto es demasiado derechosa, pero de pronto digo...
0: Y vino a México a hablar bien de Hernán Cortés. Eso fue una pésima idea. Pésima,
1: ¿sabes? Pero deja tú. Ella pues habla de ella. Pero quien la trajo, de verdad, es que haz de cuenta que lo que quería hacer era caerle mal a la gente.
0: Fue un gravísimo error.
1: Muy mal.
0: Eso lo van a volver a revivir en la siguiente elección. Va a resucitar.
1: Sin duda.
0: La que sigue está buenísima. La número...
3: 8.
0: Palabras que podrían ser nombres. Por ejemplo... Catafixia.
1: ¿Eh?
0: Sí, con un apellido como Catafixia Meleño.
1: ¿Por qué? ¿Por qué?
0: Catafixia Meleño. Saludos a Catafixia Meleño que nos está escuchando junto con Babuino Fernández Noroña.
1: Bueno, palabras que podrían ser nombres. La número
3: 7.
1: Wow. ¿Qué te parece este? Palabras que podrían ser nombres. Padalustro de la Concepción.
0: ¿Pero qué es padalustro?
1: Esta. ¿No?
0: Ay, a veces hay que sacrificarse.
1: Sí, ¿no?
0: Por el
1: equipo. Para explicar el chiste, ¿no? Pero bueno. Okay,
0: es como... Había otros de esos, ¿no? Como huele a ovo.
1: Sí, que es ovo. Así.
0: Huele a... ¿Qué más?
1: Carbo.
0: Huele a... ¿Qué es carbo? Huele a crotolamo.
1: Ese es como planta, ¿no? Es nombre de hoja. Ay,
0: sí,
1: mira estas
0: como...
1: plantas de crotolamo. Están preciosas. ¡Ay, qué escrotolamo! ¡Este!
0: ¡Qué escroto, sí. Además! No, qué escrotolamo.
1: Pocas cosas son tan agradables como recibirlo, ¿eh?
0: Sí.
1: El crotolamo.
0: El crotolamo es una maravilla.
1: Un regalo de crotolamo, o sea, es... ¡Wow! Sublime.
0: ¡Qué escrotolamo! La número...
3: 6.
1: Palabras que podrían ser nombres.
0: Armónica Castro.
1: Armónica Castro.
0: Está bonito.
1: ¿Cuál es el valor cacastral de tu propiedad?
0: ¿Qué opina el cacastro de cuánto vale tu casa? ¿Cuánto pagas de predial según el cacastro? La oficina del cacastro público.
1: De esta basura de propiedad.
0: Eso es catastro, ¿no?
1: Bueno, el valor cacastral.
0: La que sigue es la favorita del señor San Cristóbal, estoy seguro, es la número...
3: 5.
0: Palabras que podrían ser nombres. Rinoplastio. No me gusta
1: Rinoplastio
0: tanto.
1: López Beltrán. ¿No tenemos su canción nuevo? ¿Algún día hará algo al respecto o de plano se va a burlar todo el mundo horrible? O sea, está ya condenado a tener eso en la cara por siempre.
0: No creo que se vaya a operar la nariz rinoplastia López Beltrán. Una rinoplastia, para quien no lo sepa, es una cirugía de nariz.
1: Así es. Pero se vería raro, ¿no? Si de pronto sale con una naricita acá de dios griego.
0: Pues se vería bien. Yo no lo haría. A mí me han dicho que
1: yo
0: por qué
1: tampoco.
0: No me opero la nariz.
1: No.
0: Nunca lo haré.
1: No. A mí me han dicho que me opere la cara en general, que me ponga lo que sea.
0: Que te injertes pelo, ¿no? También
1: que me ponga lo que sea que no sea esto.
0: Oye, vi una declaración de Israel Haytovich, que no voy a mencionar el tema ni nada, pero...
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6: Son las 7 de la tarde con 2 minutos en el tiempo del centro de la República Mexicana. ¿Cómo le va? Muy buenas tardes. Bienvenido, bienvenida a esta jornada informativa, la vespertina de Así las Cosas Querétaro. Una tarde que en algunas latitudes de la zona metropolitana se percibe relativamente tranquilo porque los trabajadores del Instituto Mexicano del Seguro Social, al menos unas 200 y cachito, casi 300 personas marcharon desde las instalaciones del Seguro Social ahí en Zaragoza a la Calzada de los Arcos y por supuesto que hubo afectaciones en el tráfico vehicular. Crobús estuvo desviando algunas rutas que pasaban por Zaragoza, las desviaron por algunas calles perpendiculares a 5 de febrero, algunas salieron a 5 de febrero y evidentemente hay bloqueo de la circulación en esta zona, particularmente en la zona cercana a Zaragoza, atravesando el centro. Ya se ha comenzado a dispersar la gente y esto es parte de las manifestaciones que había anunciado el Instituto Mexicano del Seguro Social en el transcurso de la semana anterior y esta semana. Y de manera paralela, déjeme compartirle que en la carretera 57, al parecer, hubo un accidente ocasionado por una pipa que volcó, un camión que volcó y pues también generó un tapón ahí en la carretera 57. De todo eso, bueno, pues le doy cuenta de poco a poco a propósito de la movilidad en la zona metropolitana. Y hay mucho que compartir el día de hoy. Declaraciones desde el Congreso local a propósito de esta ley de identidad de género, declaraciones desde los activismos y el día de hoy estaremos platicando sobre el mes de octubre como el mes en el que se conmemora la batalla, la lucha y la concientización a propósito del cáncer de mama. Vamos a tener invitados especiales con la intención de precisamente abordar esta que es una problemática que desafortunadamente se hace presente en mujeres cada vez más jóvenes. Antes esta enfermedad, el cáncer de mama, pues era solamente, uno pensaba que eran mujeres mayores de 50 años y hoy desafortunadamente el cáncer más agresivo se registra en jovencitas de veintitantos años, 30 años y a veces mucho más pequeñas. Así que vamos a platicar de esto. Y por supuesto que tenemos mucha información generada en las distintas fuentes de este estado, el estado de Querétaro. Vamos arrancando, si me lo permite, con un resumen.
7: Ley de identidad fue turnada a la Comisión de Administración y Procuración de Justicia, en donde tendrá que ser revisada de nueva cuenta.
8: Bueno, mi postura como la mesa directiva es, si la comisión decide hacer su dictamen en tiempo que él decida, a mí me va a tocar en su momento turnarlo a la mesa para que sea votado en pleno. Por supuesto que sí.
7: Vecinos de la calle Invierno esperan que la Federación informe a detalle sobre la construcción del paso a desnivel planeado para la estación del Tren México-Querétaro.
3: Yo creo que lo que quieren es información, y que es lo que estamos procurando en este momento, que se socialice de la mejor manera, que se sepa qué van a hacer, porque también de repente hay muchas versiones y esto se da pues por la falta de información.
7: Familiares de Don Coco siguen con la esperanza de encontrarlo con bien luego de que desapareciera el pasado miércoles 7 de octubre en la comunidad de Purísima de la Cueva en Corregidora.
9: Y ahorita pues han seguido buscando y también hemos andado pegando algunos volantes en lo que es Santa Bárbara, Zapata, y pues ahí les pedimos a la gente que si lo llega a ver, pues que como que no lo deje ir, por si no sabemos, a lo mejor como ya es mayor, no sufría de su memoria, pero qué tal si se le olvidó cómo regresar o algo, que no lo dejen ir y que pues que marquen a los números del volante o pues a las patrullas.
7: La renuncia de Mario Calzada a su militancia en el PRI rompe con la confianza de la ciudadanía, advierte la presidenta del partido, Abigail Arredondo.
10: Él también tendría que ver como la parte en la que él ha fallado o falló, porque ¿cuáles fueron las quejas desde el día uno antes de que tomara protesta? Era: Mario no ha regresado, Mario prometió, Mario nos dijo, Lupita, que es nuestra diputada, que fue diputada local y nuestra regidora, pues cada ratito, oye, Abby, me ayudas recibiendo a personas de esta comunidad que están molestas, pues como tú también eres diputada federal, pues a ver tú cómo los puedes atender. ¿Sí?
7: Mientras tanto, el exmilitante priista Mario Calzada figurará en las boletas del 2027 por el partido Movimiento Ciudadano, aseguró César Cadena, delegado del partido.
11: Sin lugar a dudas estará presente en la boleta, pero vamos a ir definiendo en conjunto y en base al trabajo y a la trayectoria que trae. Vamos a ir viendo para dónde se perfila.
7: Será la segunda quincena de noviembre cuando inicie la segunda etapa del transporte eléctrico gratuito en el centro histórico.
12: Ya están por llegar, las vamos a estar presentando en próximos días, de lo que ha sido un verdadero éxito. La gente ha adoptado este transporte eléctrico gratuito del centro histórico. El sistema de transporte gratuito en el municipio ha sido un verdadero éxito. Y ahora con estas nuevas unidades, todavía la gente le va a encantar. Estaremos listos por ahí del 15 de noviembre para presentarlas.
7: El próximo 25 de noviembre será la ceremonia de toma de posesión de Monseñor Víctor Alejandro, nuevo obispo de la diócesis de Querétaro.
13: Toma de posesión a la diócesis de Querétaro será el miércoles 25 de noviembre a las 11 horas en el Estadio Olímpico de la ciudad de Querétaro.
6: En información de carácter nacional, el fiscal de Morelos, Fernando Blumenkron, explicó que la liberación de un presunto integrante de Pueblos Unidos, apodado El Güero Jim, se decidió para salvaguardar la vida de tres agentes que habían sido retenidos en Totolapan. El objetivo, dice el funcionario, era que los tres agentes regresaran con vida.
14: Se inició una carpeta de investigación por el delito de secuestro y se implementó un proceso de negociación conforme al Protocolo Nacional de Actuación de Atención a Víctimas de Secuestro, instrumento que establece como prioridad salvaguardar la vida de las víctimas. La fortaleza del Estado no se demuestra poniendo innecesariamente en riesgo la vida de las personas, sino actuando con inteligencia, responsabilidad y dentro del marco de la ley. La vida de nuestros compañeros no era negociable. La aplicación de la justicia tampoco es renunciable. Nuestros agentes conocen los riesgos de su labor y los enfrentan a diario. Sin embargo, su disposición a arriesgar la vida no significa que la institución pueda considerarla prescindible.
6: Bueno, hablando de seguridad y de precisamente las acciones que se están desarrollando en distintas partes de la República Mexicana, el día de hoy Omar García Harfuch, el secretario de Seguridad del país, dijo que Almícar Olán está ubicable. Esto al confirmar que las autoridades mexicanas pueden localizarlo. El secretario de Seguridad y Protección Ciudadana esto dijo tras su reunión con la Junta de Coordinación Política del Senado de la República. Hasta hace unos días, Hollande se encontraba en Suiza, pero posteriormente dejó de conocerse públicamente su ubicación. Y este hombre, pues, es perseguido a propósito de una serie de empresas y de negocios que fomentaron, que están involucrados con temas de huachicol fiscal. Antes que gobernador, soy persona y en la vida hay que saber reconocer y corregir. Esto lo declaró Pablo Lemus, gobernador del estado de Jalisco, luego de este regaño público de la presidenta de la República, después de que sus fuerzas armadas, de sus fuerzas policiales, dispersara y reprimiera una manifestación a propósito del agua. Le llamaron el agua sucia allá en Guadalajara, Jalisco.
15: Antes que gobernador, soy persona. Y en la vida se debe saber reconocer y corregir. En el operativo de la manifestación del pasado domingo se cometieron graves errores, mismos que deben ser investigados y sancionados. Lo primero que les quiero comunicar es que todas las personas detenidas el domingo han recuperado su libertad, absolutamente todas. Personalmente he revisado decenas de videos de la manifestación frente a Casa Jalisco y debo reconocer que fue un operativo con graves deficiencias que en el momento más crítico se salió de control. Hubo uso excesivo de la fuerza y hubo detenciones injustas. A las personas nunca se les debió echar agua ni gas. Ninguna persona debió quedar expuesta a la violencia. Como gobernador, me toca dar la cara y tomar cartas en el asunto.
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6: Bueno, pues así las declaraciones de Pablo Lemus, que se tardaron un fin de semana y un día

0: Es decir, el día de ayer el gobernador salió a declarar que había detenidos, que habían sido señalados como grupo de choque, y el día de hoy está revirando el gobernador de Jalisco. Hoy más temprano, también la dirigente nacional de Morena, Ariadna Montiel, señaló a Pablo Lemus como un gobernador inepto. Dijo, si no tiene capacidades para estar cerca de la gente, mejor que renuncie. Y hablando de la manifestación de los trabajadores del Instituto Mexicano del Seguro Social, hoy por la mañana la presidenta de la República, Claudia Sheinbaum, salió a declarar: no estamos cruzados de brazos, estamos trabajando intensamente para atender el sistema de salud. Y dice, yo sé, todavía falta.
1: No hemos estado cruzados de brazos. Llevamos 2 años trabajando intensamente para atender el sistema de salud del país. Todavía nos falta. Por ejemplo, ahora que estoy haciendo el recorrido por el IMSS Bienestar, nos faltan muchos médicos que todavía tienen contratos anuales con menores sueldos que los que deben ser. A todos ellos los vamos a basificar. Nos falta todavía contratar más médicos especialistas. Nos falta, este es un mensaje a todos los residentes, subir la beca de los residentes, porque hay que subir la beca de los residentes. Ganan menos del salario mínimo y muchas veces en ellos recae el gran trabajo de los médicos especialistas. Entonces, estamos haciendo un esfuerzo importante para que el próximo año puedan aumentar las becas de los médicos residentes.
0: Así las cosas. Y bueno, la información de carácter internacional, apenas hace un par de horas el Vaticano confirmó que el Papa León XIV tiene cáncer de pulmón. El pontífice fue sometido a una cirugía donde se le extrajo el lóbulo inferior derecho del pulmón. Los médicos encontraron un adenocarcinoma pulmonar y, bueno, hasta estos momentos se desconoce si tendrá que ser sometido a tratamientos como radioterapia o quimioterapia. Lo cierto es que el Vaticano ha confirmado, es una versión oficial, y bueno, pues este nódulo en el pulmón desafortunadamente resultó ser pues un cáncer. No saben, no han declarado si es un cáncer temprano o si es un cáncer avanzado. Lo cierto es que el Papa León estaba esperando poder hacer una gira, un viaje a Sudamérica, aunque hoy, a partir de esta intervención del pontífice de 71 años, ha comenzado a circular ciertas informaciones que aseguran que el viaje a Sudamérica continúa en pie. El Papa, justo este domingo, anunció que se sometería a esta intervención tras detectársele este nódulo en el pulmón, dicen, en una fase muy inicial, esto lo dijo el Papa, y bien localizado. La operación se produjo a menos de un mes del viaje que, como ya le decía, tiene previsto realizar a Sudamérica. Visitará Uruguay, Argentina y Perú del 6 al 17 de noviembre. Al parecer, hasta ahora, las fechas permanecen. Vámonos al corte, son las 7:16 ya en el tiempo del centro de la República Mexicana, y regresando le comparto mucha información generada en el transcurso de este martes, martes 13, ni te cases ni te embarques. Nosotros vamos al corte y regresamos. No le cambien.

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7: 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Cuidar tu piel hoy es invertir en tu salud a largo plazo.
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8: Pasar muchas horas frente a la pantalla puede causar fatiga visual, sequedad ocular y dolores de cabeza. Los lentes para computadora con filtro de luz azul ayudan a reducir el cansancio visual y mejoran el confort al trabajar frente a dispositivos digitales. Son especialmente útiles si pasas más de 2 horas continuas frente a una pantalla. Además, pueden mejorar la calidad del sueño, ya que la luz azul altera los ciclos naturales del cuerpo. Cuidar tus ojos también es cuidar tu productividad.

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1: Son las 7:21 y seguimos en esta jornada nocturna de Así las Cosas Querétaro. Usted lo sabe, le estamos acompañando desde las 7 de la tarde hasta las 9 de la noche con toda la información generada en nuestra entidad. Y bueno, como usted lo sabe, lo hemos estado platicando en los últimos días, los movimientos de perfiles y de fichas rumbo al 2027 son cada vez más intensas. Y ahora nos vamos a ir, no hablaremos de Morena, no hablaremos del PAN, hablaremos del Partido Revolucionario Institucional, que el día de hoy salió a declarar Abigail Arredondo, quien es hoy diputada federal, pero además es la presidenta estatal del Partido Revolucionario Institucional aquí en Querétaro, reaccionó a propósito de las declaraciones de Mario Calzada, que anunció el retiro, su renuncia al Revolucionario Institucional este fin de semana. Y bueno, primero anuncia la renuncia. Y este arranque de semana, pues resulta que Mario Calzada se estaría sumando a los esfuerzos del Partido Movimiento Ciudadano. Y por supuesto que esto no cayó nada bien, sobre todo por las declaraciones de Mario, que asegura fue maltratado, si me permite decirlo así, por el Partido Revolucionario Institucional. Y bueno, pues hoy reaccionó la presidenta del partido, Abigail Arredondo, que la renuncia de Mario Calzada a su militancia al Revolucionario Institucional para pasarse a Movimiento Ciudadano, de nueva cuenta pone en el ojo y en el análisis la ley antichapulines. Dice Abigail Arredondo que hay que ser congruentes, hay que ser coherentes y que antes de tomar este tipo de decisiones debería de pensar primero cuál es su responsabilidad. Se fue fuerte Abigail Arredondo en contra de Mario Calzada.
2: La reciente renuncia de Mario Calzada a su militancia del PRI, a pesar de tener un cargo público por el propio partido, ha vuelto a poner el ojo en la ley anti-

0: Y Chapulín, esto lo aseguró Abigail Arredondo, presidenta del Comité Directivo Estatal del PRI. Declaró que este tipo de decisiones provocan que la ciudadanía pierda la confianza que tienen en los políticos y en los partidos que les brindan una plataforma. De igual manera, reiteró que ellos desde el PRI no piensan quitar el dedo del renglón e insistir en generar avances en la ley anti-Chapulín, con la que buscan erradicar que los legisladores de representación plurinominal decidan cambiarse de bancada o partido político y conservar su cargo. Sobre los pendientes que deja, el diputado federal Mario Calzada Arredondo aseguró que él tendrá que rendir cuentas, ya que el PRI siempre lo respaldó como funcionario público.
1: O sea, el partido no le incumplió, el partido siempre lo apoyó, siempre lo respaldó. Como partido perdimos 12.000 votos en ese distrito. El PRI perdió 12.000 votos en la elección de el 2024 en el quinto distrito federal. Entonces, la realidad es que él también tendría que ver como la parte en la que él ha fallado o falló, porque ¿cuáles fueron las quejas desde el día uno antes de que tomara protesta? Era: Mario no ha regresado, Mario prometió, Mario nos dijo, Lupita, que es nuestra diputada, que fue diputada local y nuestra regidora, pues cada ratito, oh, ya me ayudas recibiendo a personas de esta comunidad que están molestas, pues como tú también eres diputada federal, pues a ver tú cómo los puedes atender.
0: ¿Sí? Arredondo agregó que ha recibido quejas sobre la falta de presencia y seguimiento por parte del diputado federal y que, a pesar de no ser de su jurisdicción, ella atendía a la ciudadanía de su distrito. Finalmente, respecto a las estrategias para prevenir los chapulineos, Arredondo considera que es importante trabajar respecto a la identidad al interior del partido.
1: Pues Poli y Mario se supone que eran priistas y priistas.
2: Claro.
1: Yo creo que ese no debe ser el parámetro. Uh-huh. Más bien debes, por un lado, la gente que ya lleva más años en esto se va maleando, ¿no? Es la realidad. Uh-huh. No puedo generalizar, habrá gente que no, hay unos que, como siempre lo decimos, hay unos que tal vez están mucho más maleados que otros, pero yo creo que sí vamos a meter muchísimo esta parte en la formación de todos estos cuadros y todos estos perfiles. Vamos a meter muchísimo este ingrediente de la identidad de partido, ¿sabes?
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4: Bueno, por supuesto que después de que Abigail Arredondo sale y declara esto, y que pone evidentemente el dedo en la llaga, porque no hay que ser ingenuos, no es Mario Calzada el primero ni el último de los aspirantes a un cargo de elección popular que decide cambiar de partido. Hay muchos, y muchos que del PRI se pasaron a Movimiento Ciudadano. También ahí está Paul Hospital, ahora Mario Calzada. Ha habido también integrantes del Partido Acción Nacional que han cambiado de partidos políticos. Así que, bueno, me parece que esto no sorprende a nadie. Lo que sorprende, me parece, es que le sorprenda a los dirigentes de los partidos, ¿no? O sea, es decir, los dirigentes saben lo que se hace y no se hace al interior de los partidos y con su militancia. ¿Qué tanto los cuidan? ¿Qué tanto los apapachan? ¿Qué tanto los arropan y los acompañan? Y, bueno, pues los resultados ahí están, cuando los militantes de trayectoria o sin ella deciden finalmente terminar su militancia. Y mire, el Revolucionario Institucional me parece que es un ejemplo de lo lastimado que está el partido político. Yo no estoy acusando a nadie con nombre y apellido. Lo que es verdad es que el Revolucionario Institucional ha perdido a grandes liderazgos, gente que ha trabajado por el PRI durante muchos años y que hoy han decidido dejar las filas del Revolucionario Institucional a propósito de la declive que ven en los liderazgos, en los perfiles que se están postulando y, por supuesto, en los rumbos del partido, que hoy ya no tiene absolutamente nada de lo que antes era, al menos como filosofía, como plataforma política. Y eso, claro, toda proporción guardada, por supuesto, habrá perfiles que digan: no, hombre, no me interesa quedarme en este partido político y busco satisfacer mis aspiraciones. Eso por un lado, pero por otro lado me parece que es importante mirar a aquellos perfiles que han abandonado al partido justo porque no miran en el partido lo que se ha construido de este partido el día de hoy como algo esperanzador para los propósitos comunes, porque al final los partidos políticos deberán de trabajar justo por el bien común, a través del ejercicio del poder, sí, pero pues respetando sus plataformas políticas, su ideología. Pero en fin, esto seguramente lo seguiremos viendo de aquí a que concluya el proceso del 2027. Bueno, pero ¿qué va a pasar con Mario Calzada? Pues él ya se fue a Movimiento Ciudadano, ya lo anunciaron el día de ayer y hoy en rueda de prensa, César Cadena, quien es delegado del partido Movimiento Ciudadano aquí en Querétaro, dijo que Mario Calzada sí o sí figurará en las boletas en el proceso electoral del 2027.
0: El exmilitante priista Mario Calzada figurará en las boletas de 2027 por el partido de Movimiento Ciudadano. Esto lo aseguró César Cadena, delegado del partido.
2: Él viene a sumar, viene a construir dentro del Movimiento Ciudadano, a construir dentro de la bancada federal, y vamos a ir caminando en este proceso, en estos meses que faltan, sin lugar a dudas. Estará presente en la boleta, pero vamos a ir definiendo en conjunto y en base al trabajo y a la trayectoria que trae, vamos a ir viendo para dónde se perfila, pero tiene todas las cartas credenciales para desempeñar cualquier cargo.
0: Cadena apuntó que todavía no se ha definido en qué cargo podría representar Calzada a MC, sin embargo garantizó que el diputado federal cuenta con las credenciales necesarias para participar en el proceso electoral. Respecto a los señalamientos sobre los orígenes de sus concesiones de agua por parte del gobierno de México que recibió el diputado Calzada hace unos meses, el delegado de MC afirmó que será un tema que ya se encontraba en investigación.
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4: 7:30 p.m, una información cambia cuando tenemos el contexto. No es solamente un hecho, sino lo que significa el hecho. Y me parece que para tratar de darle el peso al cambio de Mario Calzada, hay que saber quién es Mario Calzada. Mario Calzada Mercado es actualmente diputado federal por el distrito número 5. Incluye El Marqués, Pedro Escobedo y Huimilpan. Renuncia al PRI este fin de semana, se suma a Movimiento Ciudadano y Mario Calzada Mercado ha sido vinculado, obviamente, con una familia de la política queretana, primo del ex gobernador José Calzada Rovirosa, sobrino del ex gobernador Antonio Calzada Urquiza. Su última controversia, seguramente usted la recordará, fue en marzo de este 2026, cuando fue señalado en la mañanera públicamente por un presunto uso irregular de concesiones de agua para un club de polo y además la venta de aguas en pipas, un caso que obviamente involucró revisiones por parte de la Comisión Nacional del Agua. Al final, Mario Calzada pudo comprobar y está en ese proceso, aquí lo entrevistamos, está en el proceso de precisamente legitimar los títulos que tiene a su nombre o a nombre de la familia Calzada para explotar adecuada y legalmente estas concesiones de agua potable. Me parece fue uno de los escándalos que más le ha pegado a Mario Calzada Mercado y hoy, pues Mario Calzada ha decidido salir del PRI para sumarse a Movimiento Ciudadano. El quinto distrito, hablando del quinto distrito, el día de hoy Romualdo Moreno, quien es el presidente de la Unión Ganadera Regional en Querétaro, dijo que tiene intenciones de contender dentro del proceso electoral con el Partido Acción Nacional. Él quiere, por cierto, la Diputación Federal del quinto distrito, ya le decía yo, la que atiende Pedro Escobedo, El Marqués y Huimilpan. Y dice Romualdo, quien es actualmente el presidente de la Unión Ganadera Regional en Querétaro, que él quiere ir por ese distrito para alzar la voz por los intereses del campo. Vamos a escuchar sus declaraciones.
0: El presidente de la Unión Ganadera Regional de Querétaro, Romualdo Moreno, aseguró que ha conversado con Martín Arango, presidente del Comité Directivo Estatal de Acción Nacional, para ver la posibilidad de poder representar al partido en la contienda electoral de 2027, como diputado federal por el quinto distrito.
5: Pesa, yo ya había levantado, de levantado la mano, estuve con Martín Arango y platicaba con él, le dije que pues me interesaba participar, sobre

0: Todo a mí me interesa las diputaciones federales. ¿Por qué? Porque de alguna manera, pues si ustedes se dan cuenta, no hay quien nos represente en el sector. No hay quien nos represente. Y yo creo que sí es interesante que alguien de nuestro sector nos defienda.
1: Explicó que su objetivo de postularse recae en su interés porque las necesidades del sector del campo sean realmente representadas ante el Congreso de la Unión. En ese sentido, aclaró que él es militante de Acción Nacional y que realizó su registro formal hace más de 4 meses. De igual manera, recalcó que no tiene definido por qué distrito pudiera postularse. Sin embargo, declaró que le gustaría poder representar el quinto distrito, el que comprende El Marqués, Pedro Escobedo, Huimilpan, Amialco de Bonfil y Corregidora, aunque aseguró estar abierto a la zona en donde le den espacio. Incluso aseguró que podían otorgarle una diputación local.
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3: Ay, a ver, mire, híjole, cuando buscamos el poder por el poder, me parece que todo puede salir mal, aunque en apariencia salga bien. Voy a tratar de explicarme. Bueno, ya escuchó usted. O sea, él quiere el quinto distrito, pero si le dan otro, pues no pasa nada, ¿no? Cuando en su declaración de origen lo que busca es la representación del campo. Luego, entonces, si el quinto distrito es lo que representa al campo queretano, pues yo no me conformaría con otro distrito, ¿no? Si el asunto es llegar y pues trabajar en beneficio del campo queretano. Ahora, Romualdo aparece como un posible candidato o al menos un aspirante, Romualdo Moreno, actual presidente de la Unión Ganadera Regional de Querétaro. Pero no olvidemos que en la ecuación al interior de Acción Nacional también está Rosendo Anaya, quien es actualmente el secretario de Desarrollo Agropecuario del Estado de Querétaro, 2 veces presidente municipal de Amealco y también otro de los claros aspirantes a una diputación federal. ¿Qué le alcance a Rosendo Anaya Aguilar en estos momentos? No lo sabemos. Lo que sí sabemos es que el nombre de Rosendo Anaya ahí está, sembrado al interior de Acción Nacional como otro de los aspirantes a una diputación federal. Si tiene o no tiene posibilidades, igual que Romualdo, me parece que en estos momentos las barajas están muy concentradas en las coordinaciones o las representaciones para el Estado y los municipios, como ya seguramente lo ha visto en varios medios de comunicación digitales. 7:36, voy al corte y regreso con más información en esta jornada de Así las Cosas Querétaro. 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Voy y vengo.
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0: los ángulos. Continuamos.
1: Con 41 y en la línea telefónica le agradezco este enlace a la diputada local, presidenta de la mesa directiva del Congreso, Adriana Mesa. Muchas gracias por aceptar este enlace, diputada. ¿Cómo estás? Muy buenas tardes.
2: No, al contrario, muchísimas gracias. Buenas tardes, Claudia. Qué gusto saludarlos a todos.
1: Muchas gracias, diputada, presidenta de la mesa directiva del Congreso local. La pregunta, evidentemente, diputada, es a propósito de la Ley de Identidad de Género y esta decisión que ha tomado Adriana Mesa Argaluza de enviarla a la comisión de la que salió inicialmente, la Comisión de Administración y Procuración de Justicia. Lo primero que yo preguntaría, diputada, es ¿cuáles son las observaciones que regresó el Ejecutivo Estatal a esta ley?
2: Mira, buenas noches, gracias por el espacio. Son 14 observaciones que hace y por lo mismo se tomó la decisión junto con mis asesores y los abogados, es regresarla a la comisión que desde un principio emitió el primer dictamen, porque estamos hablando de una reforma al Código Penal y al Código Civil. Entonces, pues por eso se hizo esa, se turnó esas observaciones para que le den el procedimiento conducente y puedan volver a estudiar las observaciones por parte que hizo el Ejecutivo y puedan emitir un dictamen correspondiente.
1: Diputada, me dice que hay un, que es una reforma al Código Penal, perdóneme, pero...
2: Perdón, me equivoqué, civil, sí.
1: Es al Código Civil. Entonces, aun cuando es al Código Civil, ¿cabe en esta comisión?
2: Así es.
1: ¿Y estas 14 observaciones en qué sentido van?
2: Pues son varias, lo que yo pude leer y yo haré el estudio con... un estudio una vez que la comisión emita su dictamen para poder conocer el sentido que haré del voto cuando lo hagan, vienen muy puntual acerca del dictamen que se emitió en la última votación. Entonces no las traigo aquí a la mano, pero son 14 observaciones que hizo el Ejecutivo.
1: ¿Son observaciones sustanciales o nominales? Es decir, ¿son observaciones de forma o son observaciones de fondo, diputada?
2: Pues ahí yo creo que como a interpretación de algunos abogados, pues unos la tomarán de una forma o de otra, por eso es que se regresa a esa comisión. Yo creo que esos temas pues es de apreciación distinta, pero pues nosotros estaremos pendientes del dictamen que emita esta comisión en el momento que decidan sesionar.
1: Okay, entonces cuando regresa a esta comisión, diputada, para tratar de entender y explicarle a la audiencia, regresa este dictamen, el segundo que ya fue votado con, me parece, fueron 13, 14 votos en el Pleno del Congreso. Y ahora mi pregunta es, si regresa a esta comisión, ¿tiene que pasar por el mismo procedimiento o basta con que se hagan las correcciones marcadas por el Ejecutivo para que suba a Pleno?
2: No, tiene que, la comisión me emitirá un dictamen correspondiente.
1: ¿Será un dictamen nuevo?
2: Es un dictamen donde deberá incluir, se le da como un tratamiento de una iniciativa nueva, se va a publicar como una iniciativa nueva y emitirá un dictamen. Al ser ya un dictamen que ha sido emitido y que tiene las observaciones por parte del Ejecutivo, lo que marca la ley es que tendrá que ser aprobado por mayoría absoluta, por 17 votos, por 2/3 partes.
1: Ok, entonces esta ley tendrá que ser votada por tercera ocasión como un dictamen nuevo.
2: Así es.
1: Diputada, y bueno, no puedo no preguntarle por qué, ya me dijo que es porque es una reforma al Código Civil, pero inicialmente no pasó en esa comisión. ¿Por qué la decisión de volver a mandarla a esta comisión cuando fue ya dictaminada por la Comisión 2030? Y en esta comisión me parece que sabemos de sobra que ese dictamen no va a salir.
2: No, la comisión, la primera vez que pasó porque esa comisión emitió un dictamen positivo con 2 votos a favor. No recuerdo, la verdad, ahorita cómo fue el tercer voto, pero tan que llegó a pleno es porque logró un dictamen. Y ese dictamen, también si recuerdo bien, fue aprobado por 13 votos, según recuerdo, y presentó observaciones. La regresan, desconozco por qué la mesa previa que presidió mi compañero Sinué, la turna no a la comisión que correspondía, sino la turna a la comisión de 2030, y ahí emiten un dictamen alternativo, donde con también se hizo la observación en el momento del pleno, es que no debía ser un dictamen alternativo, debía darle continuidad al dictamen previo. Entonces, al cambiar de comisión, al cambiar el sentido del dictamen, se vuelve a votar a favor y ahora se regresa con estas observaciones que pues las van a estudiar en la comisión, emitirán un dictamen y se dará el curso que corresponde a una iniciativa.
1: Ok, y por último, diputada, usted votó en las dos ocasiones en contra de este dictamen. ¿Cuál será su postura ahora que es presidenta de la mesa directiva en torno a esta reforma al Código Civil y que permitiría justo este cambio que le hemos llamado mediáticamente esta ley de identidad de género? ¿Cuál será la postura de Adriana Mesa hoy como presidenta de la mesa directiva?
2: Pues yo creo que aquí hay que separar dos cosas. Mi papel como diputada representante de una fracción, lo analizaré una vez que conozca el dictamen que emiten cuando lo hagan, y en ese sentido se tomará la decisión de mi voto. En el caso de como presidenta de la mesa directiva, mi papel será que en el momento que la comisión emita el dictamen, se tendrá que subir a pleno como corresponde. Entonces yo lo único que tengo que hacer es muy respetuosa de las comisiones, no solo de esas, sino de todas, y esperar a que la comisión haga su trabajo, lo que le corresponde.
1: La relación de la mesa directiva ahora con los colectivos trans que han promovido esta ley, Adriana, ¿cuál será la postura, la relación? ¿Ya hay un acercamiento con estos colectivos?
2: No, aún no ha sido un cambio de mesa directiva distinta a las anteriores. Como bien recordaremos, fue una mesa que se eligió hace 6 meses. Estamos en el tema de revisión de muchos asuntos, no solo de esta iniciativa, hay otros pendientes. Pero por supuesto que la postura de la mesa directiva será de una respetuosa, siempre atendiendo a todos en el marco de la institucionalidad, legalidad y por supuesto, como dije, del respeto.
1: ¿Cuáles son aquellas variables por las cuales no pasaría esta ley de identidad de género por tercera ocasión? ¿Qué es lo que no permitiría Adriana Mesa como presidenta de la mesa directiva en el Congreso local y en su segundo papel como diputada integrante de un grupo parlamentario?
2: A mí no me corresponde el tema del dictamen. Yo me presentaré quizá cuando se agenden las mesas de la comisión correspondiente a los análisis, a escuchar las opiniones de mis demás compañeros, pero en particular de este punto, yo no puedo en este momento poder tomar una decisión, sino una opinión porque no me corresponde. Al momento que yo conozca el dictamen que emite la comisión, pues también podré yo posicionarme en pleno en el momento antes de la votación para poder emitir mi opinión, pero creo que no es el momento de que yo como legisladora haga ese posicionamiento.
1: Muy bien, diputada, pues le agradezco mucho que nos haya permitido platicar con usted. Esperemos que pronto tengamos la posibilidad de platicar en persona sobre este y otros tantos temas que tiene pendiente la mesa directiva, y vaya que es un tiempo complicado para la mesa directiva, pleno proceso, arranque de proceso electoral, y supongo que pendientes habrá muchos dentro del Congreso.
2: Cómo no, con muchísimo gusto, cuando gusten, nosotros para eso estamos, y sí, traemos mucho trabajo, se vienen temas importantes, a lo cual yo siempre invito a mis compañeros legisladores que lo hagamos con respeto, con diálogo, con congruencia, pensando siempre en el beneficio de nuestro Estado, nuestros municipios y de los ciudadanos.
1: Muchas gracias, diputada, muy buenas noches.
3: Buenas noches, hasta luego, muchas gracias.
1: Gracias a la diputada Adriana Mesa, diputada local, presidenta de la mesa directiva en el Congreso y con quien, como ya lo escuchó usted, pues platicamos a propósito de esta ley de identidad de género que ya dijo, ya lo confirmó. La diputada Adriana Mesa confirma que justo pues esta tendrá que ser un dictamen nuevo. Y en la línea telefónica, mi querido Walter López, a quien le agradezco mucho que nos atienda esta llamada del Frente Queretano. Walter, ¿cómo estás? Muy buena noche.
4: Buenas noches, Claudio Ivón, para ti, tu auditorio.
1: Muchas gracias, mi querido Walter. Acabamos de colgar con Adriana Mesa y dice que este regreso de este dictamen, bueno, de esta iniciativa de la Ley de Identidad de Género, esta reforma al Código Civil, se va a esta comisión de la que salió inicialmente, Walter. Y lo que me dice Adriana Mesa es que va a necesitar ahora una mayoría en el Congreso para poder pasar después al Ejecutivo, Walter.
4: Pues yo creo que, bueno, ella ha declarado que la ha regresado a la comisión de origen, que la aprobó Claudia Ivonne.
1: Sí.
4: La aprobó el primer dictamen que hizo esa comisión. Entonces, esto es una esquizofrenia legislativa, por decirlo así. Y por otro lado, el tema de si ese mismo dictamen, sin ningún cambio, se vuelve a presentar, sí necesita la mayoría calificada de 17 votos. Pero también ha declarado que a lo mejor, bueno, eso ya la comisión lo tiene que definir. Ella declaró que la comisión definirá si presenta el mismo dictamen, que es el único caso que necesitaría los 17 votos, o si junta los dos dictámenes, con lo cual sería un dictamen nuevo, o hace otro dictamen alternativo, ya sería el tercero, y eso necesitaría la mayoría simple de 13 votos. Pero, Claudio Bon, antes de eso, porque, bueno, aquí lo que me extraña muchísimo es que la diputada Mesa, presidenta actual de la mesa directiva, está actuando pues como si la ciudadanía que estamos impulsando, acuérdate que esa iniciativa se impulsó desde la ciudadanía con la Defensoría de Derechos Humanos.
1: Sí.
4: Del estado de Querétaro. O sea, yo creo que aquí un actor importante que a entrevistar y que su voz sea pues escuchada es el doctor Javier Rascado, presidente de esa Defensoría de Derechos Humanos, porque él ingresó por segunda legislatura una iniciativa trabajada en conjunto con la ciudadanía. Y después tenemos, acuérdense, otra iniciativa que presentó el diputado Arturo Maximiliano con la firma de 16 diputaciones.
1: Uh-huh.
4: Entonces, pues aquí tenemos que escuchar más voces. Y la otra historia que no puede escaquearse o, digamos, dejar de responder la presidenta de la mesa directiva es que enseñe el acuse. Hay muchísimas dudas, tanto en el legislativo, pues el diputado Eric Silva, desde el viernes pasado, el 9 de octubre, le ingresó un oficio diciéndole, oiga, pues yo necesito saber el estatus del tema y el acuse de recibido, porque todo depende de las fechas. Y eso es algo que la diputada Mesa pues no ha exhibido ni servicios parlamentarios, porque está la declaración del anterior presidente de la mesa directiva, el diputado Piedra Gil, diciendo que él en su tenura, que acabó el 30 de septiembre, pues nunca fue informado ni oficial ni informalmente del Ejecutivo ni por servicios parlamentarios que hubiera unas observaciones. Entonces hay una duda muy grande sobre las fechas, que eso se resolvería muy fácilmente pues presentando el acuse.
1: Claro.
4: Y es cosa que hasta ahorita pues no se ha hecho. Ayer lunes, la vicepresidenta de la actual mesa directiva, la diputada Andrea Tobar, presentó también, le ingresó un oficio pidiéndole lo mismo que el diputado Eric Silva, y sé que hoy el diputado a Arturo Maximiliano como coordinador de toda la bancada del Partido Morena, pues le ingresa otro oficio y hoy mismo el Frente Queretano, yo firmé ese oficio también diciéndole a la diputada que presente el oficio y que nos reciba para tener una charla. Cosa que si se sigue avanzando en el tema como si fuera una historia legal, pues hay muchísimas sospechas de que eso puede ser ilegal. Entonces, pues eso simple y sencillamente se resuelve presentando un acuse que hasta claro. hoy no han presentado.
1: Muy bien, con ese acuse, con ese oficio, Walter, se estaría desanudando todo este entramado, todo este entramado de confusiones entre declaraciones y falta de claridad en el proceso dentro del Congreso local, para lo que me parece es simple y sencillamente ganarle tiempo al tiempo y no publicar una ley que ya se supone fue autorizada, una reforma que ya fue autorizada y que si, como bien lo dices tú, se pasaron los tiempos, entonces estaríamos frente a un acto absoluto de ilegalidad.
4: Correcto. Y eso es simplemente pues la voluntad política de la diputada y presidenta Adriana Mesa de decir, oye, yo no temo, no debo nada, aquí está el acuse famoso, claro. porque hay declaraciones de ella misma muy contradictorias diciéndole a la Jornada Nacional el viernes 9 de octubre diciendo que bueno, que sí lo recibió como parte de la entrega-recepción y que estaba todo en tiempo de los 30 días. Y pues no, o sea, definitivamente la constitución política del estado de Querétaro habla de 15 días naturales, la ley orgánica habla de 15 días hábiles, todos esos 15 días se vencieron en el mes de septiembre. Y en el mes de septiembre estaba el diputado Piedra Gil, de presidente de la mesa directiva, declarando que él no recibió nada. Entonces, pues sí, hay sospechas, hay muchísimas dudas y pues ella como representante del Poder Legislativo, que es la Casa del Pueblo, pues lo mínimo que tendría que hacer es acallar esas dudas presentando un documento que la Oficialía de Partes, Servicios Parlamentarios y ella misma pues tienen en su poder y creo que ese es un acto mínimo, pero mínimo de congruencia política.
1: Mi querido Walter, el tiempo se me termina, pero

0: Por último, quisiera preguntarte si la diputada Adriana Mesa, como presidenta de la mesa directiva del Congreso, ya los recibió, es decir, ya se sentaron a platicar con ella a propósito de este tema en particular.
1: No, nosotros fuimos desde el viernes 9 de octubre allí a su oficina y pues no nos recibió. Y además, bueno, pues también tiene un oficio, como lo hemos hecho tradicionalmente el Frente Queretano, cada vez que hay un cambio de mesa directiva, pues siempre solicitamos una reunión con la nueva presidencia para pues charlar y platicar de los temas que tenemos como Frente Queretano en el proceso en la legislatura.
0: Te agradezco mucho, mi querido Walter, como siempre, un gusto escucharte y sobre todo pues tu disponibilidad. Te agradezco mucho la disponibilidad que tienes siempre para atender el llamado de la audiencia de W Radio. Walter, va un abrazo.
1: Buenas noches. Chao,
0: gracias,
1: chao.
0: Gracias, mi querido Walter. Bueno, pues ya escuchó usted ahí las dos versiones, la versión desde el Congreso local, que a mí me genera ciertas dudas, las 14 observaciones que dice la diputada, pues bueno, no pudimos nombrarlas, no pudimos conocerlas, ahí están solamente de nombre, pero no sabemos de en qué consisten. Y por otro lado, Walter López del Frente Queretano, que insiste en que no han sido recibidos y que hay una serie de confusiones y posibles ilegalidades mientras ese documento no se señale. Son las 8, tengo que hacer un corte y regreso para seguir platicando en este estudio pues sobre lo que significa octubre. Octubre es el mes que nos recuerda que el cáncer de mama no es una sentencia de muerte. Vamos a platicar de ello después del corte. No se me vaya.

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4: Estudiantes de la UAQ Jalpan exigen destitución de docente por acoso. Acusan a la institución de encubrimiento. Niega el diputado Sinué Piedrágil que haya recibido notificación de posibles cambios a la ley de identidad mientras encabezó la mesa directiva de la legislatura. Prevén disminución de lluvias durante esta semana, según datos de la Coordinación Estatal de Protección Civil.
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1: Bueno, pues son las 8 de la noche, ya con 5 minutos en el tiempo del centro de la República Mexicana. Y ya se lo decía antes de ir al corte, me parece que el mes de octubre es un mes que... Mire, yo siempre lo he dicho y siempre incluso lo digo para propio perjuicio y lo digo con toda honestidad. Los medios de comunicación, por lo general, utilizamos las efemérides sobre texto para hablar de la efeméride justo. Y abordamos los temas verdaderamente relevantes para el cotidiano de las personas solo cuando la efeméride nos lo pide. Y a mí me parece que este mes, el mes de octubre, al igual que otras tantas efemérides, es un momento muy particular para recordarnos que a veces ciertas enfermedades no necesariamente tienen que ser una sentencia de muerte. ¿Por qué le digo esto? Porque en los últimos años, y esto lo digo sin conocimiento técnico, porque yo no soy doctora, pero sé que en los últimos años el cáncer de mama ha sido uno de los de las enfermedades que se ha presentado en los últimos 10 años, más o menos, de manera mucho más puntual, en mujeres cada vez más jóvenes. Antes se nos decía que quienes teníamos de 50 para arriba, pues teníamos que cuidarnos, ¿no? Pero hoy las mujeres más jóvenes están presentando esta enfermedad. Y bueno, yo no quiero extenderme mucho con esta introducción. Quiero darle la bienvenida a la señora Silvia Ochoa Reséndiz, que se encuentra aquí en cabina de W Radio. Silvia, ¿cómo está? Buenas noches.
2: Muchas gracias. Soy Silvia Ochoa Reséndiz. Muchísimas gracias por invitarme.
1: Muchísimas gracias a usted por atender, por aceptar, doña Silvia. Muchas gracias. El doctor Omar Macedo, ¿cómo está, doctor? Muy buena noche.
3: Muchas gracias. Un placer estar con usted aquí.
1: Muchísimas gracias. Y, por supuesto, el esposo de la señora Silvia, Mario Héctor Martínez, que, por cierto, también es doctor y también le preguntaremos algunas cosas. ¿Cómo está, Mario?
4: Muy bien, gracias, Ivonne. Muy amable por la invitación.
1: Muchísimas gracias. Y, bueno, yo quiero arrancar primero pues con el contexto técnico y médico. Doctor Omar, ¿qué onda con el cáncer de mama?
3: Sí, bueno, para poner algunas cifras que siempre creo que son importantes para aterrizar la información, a nivel mundial es el cáncer más frecuente en las mujeres, en nuestro país no es la excepción, y desafortunadamente también es el cáncer que más vidas cobra. Pero por otra parte, la cuestión buena es que cada vez existen más opciones de tratamiento para esta enfermedad en todas las etapas, pero particularmente en etapas tempranas, donde prácticamente podría decir más del 95% de las mujeres podrían ser curadas con los tratamientos adecuados.
1: Ya, estamos hablando de una detección oportuna.
3: Es correcto.
1: Y por ello, el mes de octubre se dedica precisamente a esta sensibilización a propósito de la detección oportuna, doctor.
3: Es correcto. Y de hecho, yo un mensaje que casi siempre dejo al final, pero que aquí quiero empezar con él, es justamente hacer introspección y preguntar a las mujeres que tienen 40 años o más si se han hecho una mastografía en los últimos 2 o 3 años. Y lo que yo siempre digo, si la respuesta es no, este es justamente el mes para empezar con eso. Y recordar que la mastografía se hace cada año y que no basta con hacerse la mastografía, sino acudir con un médico experimentado para evaluar el resultado y con eso determinar si no tiene cáncer o si tiene algún hallazgo que pueda significar cáncer, pues detectarlo oportunamente, tratarlo y curar a esta persona.
1: Oiga, doctor, lo que decía al principio, ¿es verdad entonces? Es decir, ¿el cáncer de mama se está presentando en mujeres más jóvenes que este promedio del que hablábamos por ahí? Yo me acuerdo todavía en los libros, nos decían el cáncer de mama es una enfermedad que por lo general está en el rango de mujeres mayores de 50, 60 años. Pero hoy vemos casos muy severos, muy agresivos en chicas de entre 20 y 30 años, doctor.
3: Sí, y tiene toda la razón. De hecho, en nuestro país, por ejemplo, tenemos estadísticas. Cerca del 20% de los diagnósticos de cáncer se presentan antes de los 40 años.
1: ¿Ya?
3: 20% podría parecer una cifra poco baja, pero en realidad 20% es una barbaridad. Pues estamos hablando que una de cada 5 mujeres tienen menos de 40 años. Y esto lo comento porque Acabo de mencionar que el tamizaje, la mastografía, se hace a partir de los 40 años. Estamos dejando de diagnosticar hasta 20% de las personas. Casi siempre estas personas jóvenes suelen tener un trasfondo hereditario. Es decir, ya, cuando preguntamos, pues hay una abuelita, una tía, la mamá que tuvieron cáncer de mama o de ovario, y pues entonces se frecuentemente arrastran un gen hereditario que les confiere este mayor riesgo de desarrollar cáncer de mama y de ovario.
1: Oiga, pero no es hereditario, o sea, solamente es una tendencia, ¿verdad?
3: En el 10 a 15% de los casos el cáncer de mama es hereditario, hay unas mutaciones, la más conocida y que seguramente hasta han escuchado casos como el de Angelina Jolie, es que son portadores de un gen defectuoso que se llama BRCA1 o BRCA2. Gen, cuando está mutado, confiere un riesgo del 70 al 80% para desarrollar cáncer de mama y de ovario, altísimo. Y cuando tienen este gen defectuoso, justamente es conveniente hacer estrategias de prevención. Frecuentemente incluso se hacen mastectomías profilácticas. Claro. A veces se quitan incluso los ovarios de forma preventiva para evitar el desarrollo del cáncer, pero son casos muy seleccionados. El 85 a 90% restante no tiene que ver con factores genéticos, es atribuible a la población general y hay otros factores de riesgo identificables.
1: ¿Cuáles son esos factores de riesgo, doctor? Porque, bueno, me habla de estas mutaciones, pero yo creo que es una lotería, ¿no? O sea, las mujeres tendremos que hacernos un examen para determinar que esto pudiera estar dentro de nuestra genética.
3: Hay criterios muy estrictos. Los criterios son que en la misma familia existan dos o más casos de cáncer de mama. Uno de ellos que haya sido diagnosticado en una edad muy joven, menos de 50 años.
1: Okay.
3: Y hay un tipo de cáncer en particular que se llama triple negativo, es decir, un cáncer que no se alimenta de hormonas o que tiene los receptores hormonales negativos. Otra cosa llamada HER2 negativa, por eso llamamos triples negativos, es el subtipo de cáncer de mama más agresivo. Justamente por eso comentaba, las personas jovencitas suelen tener más frecuentemente este tipo de cáncer. Y en esas condiciones es cuando estamos obligados sí o sí hacer esta detección genética. Si esto no es así, puede deberse a otros factores de riesgo como obesidad, diabetes, el haber tenido una menopausia muy temprana, muy tardía, perdón, o una primer menstruación muy temprana, 11, 12 años, el no tener embarazos. Esto hace que el estímulo hormonal sea constante y eso confiere el riesgo de desarrollar cáncer de mama.
1: Acaba de decir algo que me parece preocupante, sobre todo pensando en las nuevas generaciones. O sea, una menstruación de entre 11 y 12 años.
3: Correcto.
1: Y las nuevas generaciones están entrando a esta etapa a los 9, 10 años, doctor. Estamos frente a una, estoy siendo muy catastrófica, muy apocalíptica, pero estamos frente a una condición generacional con una tendencia más alta a padecer cáncer de mama.
3: No necesariamente. Yo diría que ahora tenemos pues mejores formas de diagnosticar cáncer de mama. Y antes muchas personas fallecían, ni siquiera se conocía la causa. Ahora realmente este tipo de estudios, mastografías, ultrasonidos y otro tipo de estudios están al alcance de todos. Y es por eso que ahora diagnosticamos mucho más cáncer que antes no era diagnosticado. Sin embargo, la incidencia es muy alta, pues lo que se estima es que el riesgo es de 1 en cada 8 mujeres para desarrollar cáncer de mama.
1: Okay.
3: Y yo lo que siempre digo es, pues si es tan alto el riesgo, lo mejor que podemos hacer es diagnosticarlo muy temprano cuando existen todos los chances de curar a la persona.
1: Sí, claro, como se hizo, supongo que la política pública en materia de salud cambió cuando introdujeron, por ejemplo, la vacuna para el virus del papiloma humano, ¿no?
3: Correcto.
1: Que finalmente, pues esto es un, a mí me parece que es una enorme oportunidad para las nuevas generaciones, pues que no tuvieron las mujeres, pues de generaciones más atrás, ¿no, doctor? Entonces, a ver, solo para tratar de entender, tengo que ir perfilando un primer corte que tengo que hacer. Usted me dice que se tienen que hacer estas mastografías, pero la mastografía, según entiendo, tiene que ver con el tejido de la mama y que se desarrolla a partir de los 40 años, 30 y tantos, 40. ¿Qué hacemos con las más jóvenes? ¿Cómo se diagnostica?
3: Sí, lo que frecuentemente yo comento es que cuando dentro de la familia hay algún miembro afectado con cáncer y particularmente hablando de cáncer de mama y ovario, alguien de ellos tiene menos de 50 años, eso debe encender la alerta.
1: Ya.
3: Hay que buscar a un especialista, frecuentemente en este caso un oncólogo, que hará un historial, determinará el riesgo y con ello, pues, la posibilidad de hacer esta prueba genética que confiere riesgo hereditario de cáncer.
1: Oiga, me estoy adelantando un poquito, pero muchos dicen, y vamos a platicar con Silvia y con Héctor, muchos dicen que el éxito para salir de una enfermedad también tiene que ver con la actitud, ¿no? Con la actitud mental, emocional. Y cuando usted me dice que hay que ir a visitar a un oncólogo, híjole, como que de entrada eso asusta, ¿no? ¿Cómo trabaja también eso, el sí. tema de la salud? Porque pues una cosa es lo que el médico determina, el cuerpo, la materia, pero otra cosa, pues el estado emocional y mental de la paciente, porque ya me lo platicará Silvia, pero he tenido muchas amigas, algunas que han librado la batalla y otras tantas que ya no están aquí, pero a mí me parece que un tema fundamental es justo eso, cómo abordar la condición de enfermedad frente a la propia enfermedad, doctor.
3: Correcto. Sí, yo lo primero que diría es, evidentemente, este vínculo que se genera entre el médico y el paciente, en este caso ni siquiera paciente, pues una persona que tiene una duda genuina acerca de si tiene riesgo o no de desarrollar cáncer de mama, yo siempre he dicho que no hay nada que tranquilice más a una persona que estar empoderada, y estar empoderada es tener el conocimiento. Entonces, yo lo que frecuentemente les comento es, bueno, no nos alarmemos, pues en este momento no hay cáncer y justamente estamos en el mejor momento porque la función que vamos a tener el grupo multidisciplinario es prevenir o detectar muy a tiempo para evitar que esta enfermedad se diagnostique tardíamente y por lo tanto tengamos todas las posibilidades de curar a esta persona.
1: Déjeme hacer un corte. Silvia, tengo que hacer un corte de estación y regresando me gustaría platicar con Silvia y con Héctor. ¿Cómo es atravesar la enfermedad? ¿Cómo es superar la enfermedad? ¿Y qué tanto se siente, Silvia? ¿Se siente chido? ¿Se siente empoderada, Silvia, después de haber superado la enfermedad? Me platica ahorita después del corte. Sí. Regreso también con usted, doctor. Vamos al corte, son las 8:16. No se me vaya. 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Vamos al corte y regresamos. 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
3: Tu perro destruye cosas o ladra cuando te vas, podría sufrir ansiedad. Los perros también sienten estrés, miedo y soledad. La ansiedad puede causar llanto, hiperactividad o conductas destructivas. 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En casos severos, un veterinario o etólogo pueden ayudar. Un perro tranquilo es un perro feliz.

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1: Y para quienes acaban de prender su aparato monitor, déjeme compartirle, ponerle en contexto. Estamos platicando con el doctor Omar Macedo. Mario Héctor Martínez, esposo de la señora Silvia Ochoa Resendiz. Silvia, sobreviviente de cáncer de mama, y yo le agradezco mucho la confianza y que esté aquí con nosotros. Silvia, ¿cómo le va? A ver, yo quiero preguntarle primero cómo se dio cuenta. ¿A los cuántos años se dio cuenta? ¿Y cómo es que se dio cuenta de que tenía algo extraño en su cuerpo?
2: Bueno, mire, antes que nada, muchas gracias, Claudia.
1: Gracias, Silvia.
2: Y pues me di cuenta porque me sentí un poquito como una bolita.
1: Ok.
2: Pero no le di importancia. Uh-huh. Entonces, le comenté a mi esposo y le dije que quería hacerme un estudio. Uh-huh. Me iban a operar de los ojos, de un ojo, y entonces aproveché a que me hicieran la mastografía.
1: Okay.
2: Y pues empecé en esto y fue cuando me detectaron que tenía la enfermedad de cáncer de mama.
1: ¿Esta bolita era una bolita pequeña, una bolita más o menos grande?
2: Pues yo me la sentí un poquito, pues, pequeña.
1: Okay.
2: Pero lo más triste fue que me diagnosticaron la enfermedad cuando fue mi cumpleaños, hace más de cuatro años y medio.
1: Ya.
2: Entonces, pues, la verdad me cambió la vida porque yo era una mujer muy sana, no me dolía ni la cabeza. Entonces, pues sí, me cambió mucho la vida.
1: Cuando a usted le diagnostican esto, la pregunta es muy personal y es muy íntima. Pero a mí me parece que es importante justo mirarlo desde profundo, porque hablamos del cáncer y hablamos de estadísticas y de personas y de anonimatos, pero ¿qué sintió Silvia cuando le dieron el diagnóstico? La primera vez que usted escuchó esa palabra, ¿qué significó para usted?
2: Pues van a decir que soy, pues, exagerada, pero
1: no,
2: la
1: para
2: verdad...
1: Nada.
2: Yo le dije a mi esposo, yo no tengo nada.
1: Okay.
2: La verdad, no estoy enferma y no lo aceptaba.
1: Okay.
2: Inclusive como era, le digo que fue el día de mi cumpleaños, con mi hija, le dije, ¿sabes qué? Ahorita vamos a festejar mi cumpleaños. Le dije a mi esposo, tú ponte bien guapo, yo también. Y pusimos pastel, y inclusive hice todo lo que tenía que hacer para mi festejo. Y pues le dije también a mi esposo, no le digas a mi hija, porque realmente no quería que lo supiera.
1: Ya.
2: Pero no me sentía así, en ese momento como que no lo aceptaba.
1: Claro.
2: Pero seguí con, pues, que me decía mi esposo, te tienes que, tenemos que hacer esto, tenemos que hacer. Y no lo aceptaba, le decía, no me lo voy a hacer. Porque

0: que yo estoy bien. Y yo estoy bien. Pero ya hasta que me cayó el 20, pues fue cuando sentí como mucho coraje. Porque yo decía, ¿por qué a mí? Claro. Si yo estaba muy sana y como que no lo aceptaba. Entonces, pues poco a poquito empecé y ya cuando me tuvieron que intervenir, entonces, pues como que ya me caía más el 20. Y pues sí ha sido muy difícil porque, pues como le digo, era muy sana y no me gustaba ni tomar una sola pastilla. Uh-huh. Y lo bueno de esto es que mi esposo es médico y él me ha apoyado muchísimo. Entonces, gracias a él, pues yo he salido adelante. Porque si no si ha sido por él, quién sabe.
1: ¿Usted cree que si no hubiera tenido el apoyo que ha tenido de Héctor y de su familia, de los doctores que la atendieron, hubiera sido distinto para usted el proceso de atravesar la enfermedad?
0: Sí, por supuesto que sí. Yo pienso que si no hubiera sido por los doctores tan maravillosos que me han tocado, y por mi esposo, por mi familia, por el cariño de ellos y por todo lo que implica todo esto, yo creo que yo no hubiera seguido.
1: ¿O se hubiera tirado la toalla, Silvia?
0: Pues a lo mejor no tan tirado a la toalla, pero yo hubiera seguido con mi vida.
1: Sin atenderse.
0: Sin atenderme ni nada.
1: Ya.
0: Pero siento que soy una mujer fuerte y que soy también muy creyente en Dios y que sé que Dios me ha ayudado también muchísimo, muchísimo, y que pienso que si no hubiera sido por Él, yo todavía no estuviera aquí.
1: Sí. ¿Cuál fue el momento más complicado, Silvia, aparte de escuchar por primera vez el diagnóstico? ¿Algún momento a través de la enfermedad que usted recuerde de manera muy, muy clara y que diga, ese fue el momento más complicado de todo este proceso?
0: Para mí fue muy complicado porque primero me habían diagnosticado nada más el cáncer de mama. Pero cuando se hicieron varios estudios, el PET, por ejemplo, sí, y que mi esposo con la doctora Cintia Villarreal, muy profesional ella, vio los estudios previos antes de que viéramos a la doctora. Ya me habían preparado para la quimioterapia. Uh-huh. Un día antes ya tenía todo preparado la doctora y fue cuando habló con mi esposo y le dijo que no se podía dar la quimioterapia porque parecía que yo tenía otro problema que fue metástasis.
1: Ya.
0: Entonces ahí fue cuando yo sentí que se me vino el mundo encima.
1: Claro.
0: Dije, ¿cómo? Primero me dijeron un diagnóstico y ahora pues cambió.
1: Ya.
0: Entonces yo sentía que ahí se iba a acabar todo. Entonces para mí fue fuerte eso. Entonces, pues gracias a que la doctora y su equipo de médicos muy profesionales han estado en todo esto conmigo, he salido también adelante. Y le doy muchas gracias también a la doctora Villarreal, al doctor Omar Álvarez y también al doctor Homero Fuentes de la Peña, que ellos han estado conmigo también en esto de la carrera de mi salud.
1: Silvia, cuando me dice que fue diagnosticada hace más de 4 años,
0: sí,
1: en estos momentos, ¿cuál es su condición de salud?
0: Ahorita me siento muy bien. Pienso que estoy mejor que nunca. Uh-huh. Y gracias también a la colaboración del doctor Omar Macedo, que me permitió entrar al protocolo de investigación.
1: Bien.
0: Gracias a él y a todos sus colaboradores, pues me han ayudado muchísimo porque hay muchas innovaciones en medicina, en terapia. Entonces, gracias a todo lo que él hace en

0: la investigación, estoy aquí y siento que eso me ha ayudado muchísimo a mi mejoría.
1: Claro.
0: Sí.
1: Bueno, los doctores hacen lo suyo, pero usted también ha hecho lo suyo. Como yo le decía al doctor Macedo, uno de los puntos fundamentales para quienes atraviesan una enfermedad, la que sea, Silvia, aunque usted me dice que fue muy sana siempre, pero cualquier enfermedad requiere de una resiliencia y de una. Pues yo creo que por eso le decimos paciente, ¿no? Al
2: Correcto.
1: paciente, porque implica una paciencia del propio paciente
0: Sí.
1: para atravesar el proceso, Silvia, ¿no?
0: Sí, pues siento que sí he cooperado mucho
1: Claro.
0: y le he echado muchas ganas y como le digo, siento que soy fuerte y mucho en que creo en Dios y que tengo mucha fe. Y también, pues, muchas gracias a todos los doctores,
1: Claro.
0: porque su colaboración ha sido maravillosa. Y como le digo, le doy muchas gracias al doctor Omar Macedo, que me permitió entrar a este protocolo de investigación. Entonces, y pues, gracias y estoy aquí. O sea,
1: Claro.
0: que sigo adelante y que me siento muy bien, la
1: Y aquí
0: verdad,
1: está.
0: con todos los medicamentos. Que fue difícil primero, pero pues tuvo mucho éxito.
1: Por supuesto, y aquí
0: Sí.
1: la estoy viendo, y la estoy viendo bien sana y fuerte.
0: Sí.
1: Y a ver, a veces nos concentramos en el paciente, pero también la familia, lo voy a decir metafóricamente, también se enferma, ¿no?
0: Sí.
1: También acompaña al paciente en el proceso de la enfermedad. Mario Héctor Martínez, ¿cómo fue para usted atravesar el proceso con su esposa Silvia?
2: Claudia, la verdad es que es un reto aún incumplido totalmente. Son datos duros que tenemos que aceptar como médicos, pero como personas tenemos que superar. Y tenemos que superar en los mejores términos.
1: Ya.
2: Yo he tenido la oportunidad de acompañar a mi esposa desde el momento que se le diagnosticó y muchas veces convencerla de que esto no es el fin,
1: Claro.
2: de que hay muchas otras cosas, de que hay innovación, que hay lo mejor que le puede pasar a un paciente oncológico es llegar con manos expertas.
1: Claro.
2: Lo mejor. Ella ha tenido la fortuna de caer en diferentes etapas con gentes muy valiosas. Valiosas como profesionales, pero sobre todo valiosas como personas. Eso es vital.
1: Claro.
2: La relación médico-paciente es algo que se construye. No es algo que se da. Es algo que se construye. Y en esto nos permite ir navegando en un proceso muy complicado, emocionalmente, económicamente,
1: Claro.
2: familiarmente. A nosotros nos ha tocado consultas en Monterrey durante 4 años.
1: Wow.
2: Nos tocó el apoyo de un oncólogo al cual le agradezco muchísimo, que nos da el apoyo en Aguascalientes y que gracias a esa relación tuvimos la oportunidad de conocer al doctor Macedo.
1: Entiendo.
2: Y esto, la verdad, le abre una expectativa a los pacientes diferente. Diferente, ¿por qué? Porque no solo es el costo de los medicamentos, que dicho sea de paso, son muy altos.
1: Sí.
2: Segundo, que el sector salud no tiene precisamente la mejor disponibilidad de ellos. Y tercero, el tema es que no solamente es ese costo económico, sino es el costo social, el
1: Claro.
2: costo familiar, el costo que tenemos que ir buscando como equipo de trabajo para darle para adelante. Encontrar que gracias a Dios hay una gran cantidad de investigadores y en particular le agradezco al doctor Macedo que nos haya dado la oportunidad. Esto yo lo resumo en algo, en una palabra, esperanza. Esperanza es vital.
1: Por supuesto. Y que la esperanza sea justo aceptada y reconocida, ¿no, Silvia? Porque esperanza como palabra, pues así etérea, pues puede significar o no significar nada, ¿no?
0: Sí.
1: Puede ser simple y sencillamente mercadotecnia.
0: Sí.
1: Pero aquí la esperanza es una posibilidad, ¿no?
0: Sí, para todas las mujeres, sobre todo que, pues sí, con todo lo que hay innovador ahora de medicamentos y de nuevos tratamientos, pienso que hay mucha esperanza para todas las mujeres que me están escuchando y sobre todo que hay mucha prevención ahorita y hay mucha difusión. Entonces, yo les aconsejo que, pues que acudan a su médico, a que se hagan sus estudios previos. Y si hubiera alguna detección de que les dijeran que ya está el cáncer, que no pierdan la esperanza, porque así como yo, se pueden curar.
1: Y por supuesto.
0: Les agradezco muchísimo a todos los doctores.
1: Muchísimas gracias. Gracias, Silvia. Y pues el agradecimiento para todos los doctores que ahí están, al pie del cañón, ¿no? Porque no debe de ser nada sencillo y supongo que también implica una enorme responsabilidad asumirla como parte de pues tu ejercicio, ¿no? Porque pues nosotros pues igual haremos lo que nos toca, pero al final de cuentas el cosechar los resultados de esa esperanza que el paciente siembra, pues al final es una enorme responsabilidad del doctor. Tengo que hacer otra pausa, doctor Macedo, Silvia, Héctor, y regresando, me gustaría, doctor Omar Macedo, que me platique de este congreso Conoce Más, que me parece está a la vuelta de la esquina. ¿Sí? Vamos al corte y regreso en esta jornada, Así las cosas, Querétaro. 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
2: ¿Por qué la leche se pone agria? La leche contiene un azúcar llamada lactosa. También contiene unas bacterias inofensivas llamadas lactobacillus que usan la lactosa para obtener energía y crean ácido láctico como producto derivado. El ácido láctico es el que le da el sabor ácido. Cuando se pasteuriza la leche, mueren las bacterias dañinas y eso reduce también el número de lactobacillus. Por lo que la leche dura hasta 3 semanas en el frigorífico. Los lactobacillus son muy útiles porque las condiciones ácidas que crean hacen que la caseína, proteína de la leche, se convierta en cuajada. Sin ella, no tendríamos lácteos como el queso.
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5: Existe una calle llamada Callejón del Sapo. Se encuentra enfrente del número 59 de la calle Victoria en la Ciudad de México. Ahí vivía un matrimonio. 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Todo porque ella no podía darle un hijo. 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Una noche, mientras lloraba en su ventana, se acercó un hombre de piel morena, quien le confesó su amor. Ella lo aceptó y se embarazó. Su marido brincaba de felicidad, pero un día le contaron de las infidelidades. 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Sacó una pistola y ambos forcejearon. El marido cayó muerto. Ella culpó a su amante de ladrón y fue castigado con la muerte. Esta mujer tuvo a un hijo deforme, con cara de sapo. De ahí el nombre de Callejón del Sapo.
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4: El consumo excesivo de azúcar en la infancia puede tener consecuencias graves para la salud. 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El exceso de azúcar también puede afectar la concentración y el comportamiento de los niños. Es fundamental promover una alimentación equilibrada, limitando alimentos y bebidas azucaradas desde temprana edad. Fomentar hábitos saludables a la niñez es clave para un crecimiento y desarrollo adecuados.
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4: ¿Tienes poco tiempo, pero quieres que tus plantas se vean sanas y vivas? El secreto está en la constancia y la simplicidad. Usa macetas con buen drenaje. Riega según la necesidad de cada planta. No todas requieren lo mismo. Y colócalas donde reciban la luz adecuada. Un truco rápido. Limpia sus hojas con un paño húmedo una vez por semana para que respiren mejor. Con solo 5 minutos al día, tus plantas pueden florecer y transformar tu espacio.

0: Bueno, pues ya estamos en el cierre de esta conversación, pero no quiero dejar de preguntarle al doctor Macedo de un congreso que han titulado Conoce Más, y es a propósito del cáncer de mama, ¿verdad, doctor? Bueno,
1: en general,
0: de todo tipo de cáncer. A ver, platíqueme cómo es, quién está convocado, quiénes participan, de qué nos vamos a enterar.
1: Perfecto. Bueno, de entrada el nombre suena llamativo, Conoce Más, pero tiene una razón de ser. Conoce Más, cada una de las letras significa Congreso de Oncología, Cirugía, Enfermería, y el signo de más es de otras especialidades involucradas en el manejo de la oncología.
0: Ah, qué interesante, ok.
1: De tal manera que, bueno, pues están invitados todos los médicos, desde médicos generales, familiares, internistas, oncólogos, radiooncólogos, neumólogos, urólogos, todos los que podemos atender a un paciente con cáncer. Y este congreso es innovador, disruptivo, porque está utilizando un formato de charlas que son tipo TED. Sabemos que los congresos médicos luego suelen ser un poco aburridos, pues son sesiones muy parecidas, donde se dan muchos datos. Este tipo de congresos tipo TED justamente establece algo como lo que hemos hecho el día de hoy, hablar de una forma más dinámica, utilizando algunos elementos prácticos que siempre son importantes en medicina, estadísticas, pero contados de una forma distinta. Justamente las charlas tipo TED tienen esto del storytelling famoso, de contar una historia. Y justamente de eso va el congreso, pues este formato innovador, disruptivo, donde vamos a tratar muchos temas: cáncer de mama, por supuesto, cáncer de pulmón, algunos otros tumores ginecológicos, gastrointestinales, geniturinarios, de tal manera que es un congreso que va a tener un alcance importante. Inicialmente lo pensábamos hacer de forma presencial, pero hemos decidido hacerlo de forma virtual para tener un alcance mayor a nivel nacional, e incluso este congreso va a tener difusión a toda Latinoamérica. El congreso se va a lanzar los días 13 y 14 de noviembre de este año, y la forma para inscribirse es la página www.congresosmpr.net, o bien igual también pueden mandar un mensaje directo al 55 33 34 58 56, y yo les puedo pasar la información respecto a este congreso.
0: ¿Otra vez el teléfono, Doc?
1: 55 33 34 58 56.
0: Ahí puede escribir la gente.
1: Correcto.
0: Para que usted los oriente respecto de la inscripción a este congreso.
1: Correcto.
0: Y dígame una cosa, ¿qué es lo que vamos a encontrar y qué es lo que no vamos a encontrar en este congreso?
1: Perfecto. De entrada, lo que no van a encontrar son mentiras.
0: Ok.
1: Lo que sí van a encontrar es información muy valiosa que van a servir tanto al médico de primer contacto, médico general, médico familiar, y a los médicos especialistas, acerca de algo que establecemos desde hace ya varios años: el manejo integral y multidisciplinario del cáncer. Todo este formato, justamente, cuando hablamos de cáncer de mama, no solo habla el oncólogo médico, habla el cirujano oncólogo, habla el radiooncólogo, habla incluso la genetista, o sea, cada quien desde su área de experiencia, porque justamente todos estamos involucrados en el manejo de un paciente con cáncer.
0: Ya, claro. Y supongo que también habrá especialistas que toquen otro tipo de temas, como por ejemplo el tema mental, emocional, la nutrición también de un paciente con cierto tipo de padecimientos crónicos. También me parece que es importante, ¿no, Doc?
1: Por supuesto. De hecho, menciono rápidamente, yo hice la maestría y doctorado en desarrollo del potencial humano. Y justamente hemos metido un módulo que tiene que ver del desarrollo humano en la oncología, donde justamente se analiza, como lo hemos hecho el día de hoy, el punto de vista de un paciente, el punto de vista del acompañante del paciente, el punto de vista de una doctora que padeció cáncer y entonces que es oncóloga, entonces también es capaz de transmitir justamente cómo lo experimentó ella con todo el conocimiento médico, psico-oncólogos, nutriólogos. Entonces, por supuesto, es un congreso que va dirigido a todos estos especialistas, y también la parte más importante, no tiene ningún costo, es un congreso que hemos querido realizar para que tenga un alcance importante, y por fortuna hemos contado con el apoyo de algunas farmacéuticas para poder hacer frente a los gastos que implica organizar un congreso de esta magnitud. Entonces, laboratorios Amgen, por ejemplo, nos han apoyado, laboratorios AstraZeneca, nos ha apoyado también Johnson & Johnson, de tal manera que, bueno, pues gracias a ellos también es que hemos podido llevar a cabo este congreso.
0: Oiga, y por último, doctor Macedo, habla de desarrollo humano, ¿no? Y yo le preguntaría, ¿qué tanto estamos frente a un nuevo paradigma en materia de salud pública, en materia de políticas públicas en materia de salud?
1: Sí, la verdad es que es complejo hablar de eso, pues, porque yo siempre digo que los tres pilares fundamentales que garantizan el éxito de un paciente que tiene cáncer son, el primero, pues, un diagnóstico oportuno.
0: Claro.
1: Por supuesto, tener el acceso a los tratamientos, y ahí es donde, pues, tenemos una gran dificultad, pues, en el tema de acceso al tratamiento. Y la otra que es fundamental en la actualidad es el acceso a pruebas genómicas. La oncología moderna ya no se basa solamente en quimioterapias. De hecho, en la actualidad nosotros hacemos pruebas moleculares que determinan qué genes están afectados en el cáncer, y eso ha permitido el desarrollo de una gran cantidad de medicamentos, justamente como el que está recibiendo la señora Silvia. Esto es gracias a estos avances científicos. En la actualidad, por ejemplo, a la señora Silvia se le tomó una muestra de sangre, y en esa muestra de sangre se logró detectar DNA del tumor de las células cancerosas, y dentro de ese DNA se identificó una mutación que la hizo candidata a este protocolo de investigación.
0: ¡Órale!
1: La señora Silvia, después de 3 meses de tomar esta pastilla dirigida contra esa mutación, tenía metástasis en gran parte de los huesos de su cuerpo, y 3 meses después se limpió todita. Pues entonces,
0: esto
1: es lo que realmente hace maravillas. Y yo también lo que comento es que en la actualidad, y hablando de este cambio en el paradigma, una forma de acceder a tratamientos innovadores como lo que ha hecho la señora Silvia, que ha tenido oportunidad de participar en este protocolo, justamente es participar en un ensayo clínico, o llamados también protocolos de investigación, donde las personas tienen acceso gratuito a este tratamiento, porque las farmacéuticas, los sponsors, los dueños de estos medicamentos son quienes pagan o costean todo el desarrollo clínico.
0: Ay, me quedé sin habla porque me parece que estaba pensando, Silvia, Héctor, que lo voy a decir metafóricamente, por supuesto guardando proporciones, pero qué fortuna que en estos momentos, Silvia, haya aparecido la enfermedad, ¿no?
2: Sí.
0: Porque si hubiera sido antes, a lo mejor la condición de atención médica no hubiera sido la que hoy tuviste, ¿no?
2: Sí, la verdad que fue una maravilla tener el acceso a esta molécula.
0: Por supuesto.
2: Porque, como dijo el doctor Macedo, es lo que me curó. Ahorita estoy libre ya de cáncer, de células cancerosas. Y es increíble que me sienta tan bien. Y pues estoy muy agradecida, mucho, muy agradecida.
0: No, bueno, por supuesto, agradecida, y me sumo a tu agradecimiento en al universo, a tener al doctor Macedo, a tener las posibilidades de que la investigación en materia de medicina contra el cáncer pues esté avanzando de esta forma. Yo tengo que cerrar esta conversación, pero quiero agradecerte enormemente, Silvia, la posibilidad de compartir con la audiencia, porque siempre he creído que más allá del dato, que el dato sirve, por supuesto, pero más allá del dato y la nota, es importante escuchar el testimonio de quienes han atravesado este proceso. Sí. Silvia, mi reconocimiento y respeto. Muchas gracias.
2: Muchísimas gracias.
0: Gracias.
2: Muchas gracias, Claudia. Muchísimas gracias al doctor Macedo y a todos sus colaboradores.
0: Muchísimas gracias, Héctor. Gracias por estar aquí.
3: No, los agradecidos somos nosotros. La verdad, estamos muy contentos de poder difundir esto. Y yo lo único que agregaría sería un eslogan que dice: con la gracia de Dios y la investigación médica, se logran milagros.
0: Sí, estoy de acuerdo. Héctor, esta es su casa. Muchísimas gracias. Sí. Gracias, Silvia.
2: Gracias.
0: Doctor Macedo, otra vez el teléfono y la página a la que la gente se puede contactar para este congreso.
1: Sí, para el congreso la página es www.congresosmpr.net. Y el teléfono donde les puedo dar información del congreso e incluso también de protocolos de investigación es el 55 33-34-58-56.
0: Muy bien, doctor Omar Macedo, esta es su casa.
1: Muchas gracias.
0: Muchísimas gracias. Y nosotros, antes de que el tiempo se nos termine, déjeme compartirle esto que ojalá se convirtiera en un milagro. Los familiares de Don Refugio lo siguen buscando. Un hombre de 89 años de edad que salió de su domicilio en la comunidad de Corregidora, ahí en Purísima de la Cueva, salió desde el pasado miércoles. Mire, este tipo de cosas suceden desafortunadamente en las comunidades rurales o semiurbanas. Y es que los señores de edad avanzada pues están acostumbrados a caminar el campo, a caminar el bosque, a caminar los cerros, pero a mí me parece que las condiciones tienen que cambiar sí o sí. Don Refugio tiene 89 años de edad. Está desaparecido desde el miércoles pasado. Sus familiares lo siguen buscando. Ya comenzaron búsqueda con drones, perros y una cantidad importante de personas de la comunidad. Pero al día de hoy, ya casi a una semana, Don Coco todavía no aparece. Aquí le dejamos la información.
4: Familiares de Don Coco siguen con la esperanza de encontrarlo con bien luego que desapareciera el pasado miércoles 7 de octubre en la comunidad de Corregidora La Purísima de la Cueva, y hasta el momento, a pesar de las fuerzas de búsqueda, todavía no hay indicios de su paradero. El nombre completo del señor es Refugio Zúñiga Reséndiz y tiene 89 años, sin ninguna enfermedad ni padecimiento, además de que siempre salía a caminar al cerro y conocía el camino de regreso a casa. En los días que van de búsqueda, las autoridades les han notificado a los familiares que no hay indicios o vestigios de que haya sido víctima de algún accidente, porque no han encontrado ninguna prenda. La búsqueda se extendió hacia la comunidad de Calichar y algunas otras vecinas, ya que el cerro donde caminaba colinda con esa zona, incluso con comunidades de Guanajuato. Elementos de emergencia de la Cruz Roja, Protección Civil, Fiscalía General del Estado, Policía Municipal de Corregidora y familiares continúan con la búsqueda en diferentes puntos y con el apoyo de drones y perros. La petición es que, si lo encuentran, sobre todo con las comunidades aledañas de Corregidora, se comuniquen a los números telefónicos 4421-479977, 4423-653347 o 4427-71-2440.
5: Y ahorita pues han seguido buscando y también hemos andado pegando algunos volantes en lo que es Santa Bárbara, Zapata, y pues ahí les pedimos a la gente que si lo llega a ver, pues que como que no lo deje ir, por si no sabemos, a lo mejor como ya es mayor, no sufría de su memoria, pero qué tal si se le olvidó cómo regresar o algo. Que no lo dejen ir y que pues que marquen a los números del volante o pues a las patrullas.
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0: Bueno, pues ya escuchó usted. Si en nuestra página de internet, Global Media Querétaro, va a encontrar la fotografía, la ficha de búsqueda de Don Refugio allá en el municipio de Corregidora, en la Purísima de la Cueva y en Corregidora. Si usted pasa por ahí, Global Media Querétaro, vea la fotografía, y si usted circula por aquellas zonas, ayúdenos a ubicar a Don Coco, que se encuentra perdido desde la semana pasada. Salió porque pues le gusta caminar y resulta que pues ya tiene una semana, no ha regresado. La autoridad, como ya escuchó usted, pues no considera que haya vivido algún accidente, y sin embargo, bueno, pues está la preocupación evidente y justificada de sus familiares. Antes de irnos, déjeme compartirle esta información que da cuenta de la preocupación también del gobierno del estado a propósito de esta obra, el paso a desnivel que está programando la Federación construir ahí en la calle Invierno a propósito de la estación del tren México-Querétaro.
6: Consenso ciudadano en contra del paso a desnivel que se plantea generar en la calle Invierno por el tren México-Querétaro. Lo que ha hecho falta es información sobre este proyecto, lo que ha generado incertidumbre en la población. Esto lo aseguró Eric Gudiño, titular de la Secretaría de Gobierno del Estado de Querétaro.
7: Yo creo que lo que quieren es información, y que es lo que estamos procurando en este momento, que se socialice de la mejor manera, que se sepa qué van a hacer, porque también de repente repente hay muchas versiones y esto se da pues por la falta de información. Es algo que nosotros hemos venido pidiendo desde el gobierno estatal, pero creo que estamos avanzando ya y están comenzando ya las mesas ciudadanas con gobierno federal y con ciudadanos.
6: El funcionario refirió que desde el gobierno estatal se ha solicitado que se generen mesas con participación de la ciudadanía y el gobierno federal para que así se puedan aclarar dudas sobre este proyecto. De igual manera, detalló que hasta la última actualización que ha recibido por parte de las autoridades federales es que se ha podido generar avances en materia de la protección ambiental en la zona y la generación de permisos para dar inicio con esta intervención. Puntualizó que se buscará replantar el arbolado que tenga que ser retirado y que en el caso de que no sea viable, se optará por reponerlo.
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0: Ya nos vamos. Le agradezco mucho que nos haya acompañado en este espacio informativo. Mañana en punto de las 7 de la tarde le esperamos en la misma señal, la de W Radio. Yo soy Claudia Ivonne Hernández Torres. Que tenga usted una excelente noche.

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4: Insiste dirigente estatal del PAN que aún no hay nombramiento oficial del defensor de la patria, la familia y la libertad. Asegura que la fecha de destape la marcará el Comité Ejecutivo Nacional. Felipe Fernando Macías debe de renunciar a su cargo en caso de que resulte favorecido en las encuestas internas del PAN, advierte diputado Ulises Gómez de la Rosa. Sindicato Nacional de Trabajadores de la Educación del Instituto Tecnológico de Querétaro exige a la delegación de la Secretaría de Educación Pública que se destituya a Ramón Soto Arriola, actual director de la institución.
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5: Hace mucho que en México no esperábamos con tanta ansiedad, tanto gusto, todo el país, un cumpleaños. No es un cumpleaños del Papa, no es un cumpleaños de un cantante famoso, es un cumpleaños que le abre la posibilidad ya. Está listo Gilberto Mora para poderse contratar en el viejo continente. ¿Quién será el ganón? ¿Quién pondrá más dinero en el escritorio de los Xolos de Tijuana? De su presidente, al menos, del dueño. Mañana cumplirá el volante mexicano 18 años. Y aquí en Hacen W estamos festejando.
6: Buenas noches, 21 horas, 9 de la noche, un minuto, este martes 13, ah no, verdad, ese es viernes. Para Gil Mora ya va a alcanzar el timbre, Alex, ya va a poder entrar a esos lugares donde les piden Lenine, ¿no? Despecho, esos lugares donde la gente va a desbordar su alegría. Como así de alegría, vamos a hablar de eso y de muchas cosas más. Buenas noches, Alex.
5: ¿Cómo estás, mi querido Pepe? A veces me da miedo tus chistes de la secundaria, pero son muy buenos, ¿cierto? Antes sí me dan mucha gracia. Ahora nos funan por eso, Pepe. Bienvenidos todos a Hacen W, donde vamos a hablar evidentemente de este asunto de los 18 años de Gilberto Mora, pero también tendremos palabras de Ricardo Peláez respecto a la presión que él dice es un privilegio sentir en la selección mexicana de fútbol. Y hoy no todos están listos para ello. También le entraremos al tema de los Pumas. Dejaron ir una victoria súper importante camino a la liguilla. El domingo por la noche contra Cruz Azul. Y hay asuntos que platicar en torno al equipo universitario. Uno de ellos viniendo de una persona muy enterada en cuanto a transacciones, ¿no? Compras, ventas, en fin, todos estos detalles. Un argentino que hoy habló de Efraín Juárez. Estaremos hablando de ello también, de la Champions, que mañana pudiera enfrentar a dos mexicanos en el Betis contra Porto. En fin, muchos temas que queremos platicar con todos ustedes en este martes 13. Y saludo con mucho cariño y mucho gusto a mis dos compañeros hoy en el estudio. Javi Sol, ¿cómo estás? Qué placer.
7: Alex, gusto en saludarte, Iván, a toda la gente que nos acompaña en este martes. Es de buena suerte, yo nací en un martes sí. 13, me gusta pensar que el 13 de la fortuna, y sobre todo porque ya, como señalabas, Alex, estamos a minutos de que sea oficial que Gilberto Mora sea mayor de edad, con lo que representan los números que tiene este chico, que no solamente es el impacto de marketing, ¿no? Porque de pronto, pues sí, inflamos cuando nos ilusiona ver a un futbolista joven que lo empieza a hacer bien. Esto ya es global, esto ya rebasó a la prensa mexicana, que si nos ilusiona, esto ya está a nivel que el mismo Messi hizo una lista, que ya en el Mundial fue el jugador más joven, que ya lo representa la misma representante o agente de los grandes cracks. Entonces, pues enhorabuena por el fútbol mexicano. Ojalá que cada año estuviéramos esperando tener estos niños maravilla. Ya platicaremos a detalle de Gilberto Mora.
5: Imagínense el gusto que nos da. Este mismo mes se cumplirán 50 años del debut de Hugo Sánchez.
7: Wow.
5: O sea que ya pasó algo de tiempo. ¿Cómo estás, Iván Pirrón?
8: ¿Qué pasa, mi querido Alex? Javi, gracias a todos por acompañarnos. De entrada, marcadores, ¿no? Porque es la bonita costumbre.
5: Ah, sí, cierto,
8: el base. Los Guardians perdieron. Rays gana 3-1 y empatan la serie de la serie de campeonato de la Liga Americana. Está 1-1, así que Tampa Bay empata. Y vamos con el número de nuestro WhatsApp, 55-5402-2844. Con mucho cuidado, ya lo sabes, si vienen al volante, 55-5402-2844. Aquí leemos con harto gusto tus mensajes.
5: Pero claro que sí. Y para felicitar a Gil Mora, esto es de los Hyper Kids que ya saben, se les deposita una lanita y uno les pide una felicitación para alguien cercano. Esto le mandan a Gilberto Mora.
4: Feliz cumpleaños.
9: Feliz cumpleaños.
4: Gilberto Mora.
9: Gilberto Mora.
4: We love you so much.
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10: Cumpleaños.

0: habrán escogido ellos la rola que iban a bailar.
1: La verdad es que te digo que es un fenómeno global, ¿no? O sea, lo de Gil Mora.
2: Es una joya.
1: O sea, números de impacto. Un chico que nace en Chiapas, que se consagra leyenda en Tijuana, que se gradúa en una Copa Oro, que se consagra estrella mundial en nuestro campeonato el verano pasado y que no sabemos cuál será su próximo destino. Inglaterra, Francia, España, Italia, uh-huh. Pues donde él quiera, ¿no? Yo creo que para un futbolista como Gilberto Mora hay espacio en cualquier liga del mundo.
2: Sí, ojalá sea Inglaterra. A mí me encantaría verlo en un club de la Liga Premier. Obviamente se habla del Liverpool, se habla del Arsenal. Sería para mí un sueño ver este chamaco en la Liga Premier. Siento que el estilo que tiene, esta manera de tomar la pelota, siempre voltearse, siempre encarar, creo que eso le vendría muy bien a él por su estilo, por el estilo que se juega en Inglaterra. Me encantaría que fuera la Premier.
0: Bueno, pues ojalá le encuentren un buen equipo. A mí, la verdad, particularmente, pero uno que va a saber de esto, caramba, me encantaría que lo cedieran, que lo comprara Barcelona, el Real, el Liverpool, el que ustedes me digan, pero luego lo cedieran a un equipo en donde, exacto, pueda jugar más, uh-huh. Y poco a poco se vaya quitando el nervio, uh-huh. Porque pues, a los 18 años estar jugando en Europa, sí. En los mejores equipos, en las mejores ligas, no debe ser fácil. Digo, le sobra talento, le sobra fútbol, pero también hay que irlo llevando de a poco. Pepe, ¿tenemos las palabras del Piojo? ¿Del Piojo Herrera? No sé si es... Bueno, ahorita vamos a escuchar al técnico del Atlante porque, no sé si se acuerde, pero él lo conoció cuando tenía por ahí de 14 añitos. Vamos a escuchar al atlantista.
3: Es una joya, ya dejó de ser un diamante en bruto, ya es un diamante. La verdad me tocó el crecimiento de este niño, porque digo niño, porque me tocó a los 12 años verlo jugar, verlo empezar a crecer y verlo hacer cosas muy buenas en la cancha, con una sub-13, con una sub-15. Vemos que marca diferencia, que no le da miedo tomar la pelota contra Inglaterra, contra, cualquier equipo del mundo, que contra cualquier equipo de la Liga MX, ¿no? Y que triunfe, que llegue, que demuestre su capacidad, que demuestre sus cosas, tiene mucha personalidad el chamaco, y ojalá se convierta en la figura que todos estamos buscando en México. No, mira, la verdad es que su papá estuvo ahí con nosotros en Tijuana, él dirigía a la sub 15, a la sub 17. Yo cuando lo veo digo, ¿quién es este chico? Me dicen, es el hijo de Gilberto Mora. Dije, ay, tiene mucho más cualidades que el papá, ¿no? Porque el papá era un muy buen jugador, técnicamente muy bueno, pero este chico sale con una presencia de pedir la pelota, de encarar, de buscar, de hacer cosas, la verdad, diferentes, ¿no?
0: No, Gil Mora... Yo creo que a los 6 meses ya valía más que el papá. Sí, la verdad es que fue una locura. Él debuta contra Santos, si no mal recuerdo. Lo mete el profe Osorio. A la semana lo vuelve a poner, pero como titular contra León. Y anota su primer gol. Es que de verdad tiene nada en el fútbol profesional. Y ya ha pasado de esto de que en la narración dijeron mal el nombre.
2: Guillermo, le dijeron.
0: Ajá, a que de repente empezó a ser titular con Xolos, a que lo ve Javier Aguirre y dice, a ver, me lo lleva una gira por Sudamérica y le empieza a dar minutos, a que juega un mundial, a que ya está a punto de irse a Europa.
1: Se lesiona Luis Chávez en aquella Copa Oro y con Marcel Ruiz agarra
0: también
1: ese medio campo y ya no lo suelta, ¿no? A partir de ahí vimos ya la personalidad de un jugador que tomaba la pelota. Fíjense, tiene el récord de ser el jugador más joven en la Liga Mexicana en rebasar 50 juegos, en rebasar los 10 goles, lleva 13. El más joven en lograr 5 goles en un torneo de liga teniendo esta edad, ¿no? Estamos hablando de juventud nata. Y con selección mexicana, el más joven en ganar la Copa Oro, el más joven en jugar un mundial, el más joven en anotar con la playa del tricolor y el más joven en asistir. Entonces, teniendo a Rafa Márquez, además, que es el que tenía el récord anterior, pues tienes un balance perfecto del futbolista que te va al equilibrio. ¿Y cómo será el destino que el día que le dan la 10... se avienta un gol a lo Cuauhtémoc Blanco contra Brasil en aquella Confederaciones, haciendo el recorte, ¿no? Uh-huh. Y metiendo el primer gol en la era de Rafa Márquez. Para mí es un muy buen augurio, más allá de los resultados que después llegaron contra Perú, Chile, Estados Unidos. Pero este chico tiene estrella. Y además, me encanta lo que señalabas, Alex, porque esta generación, y uno como papá, siempre aspira a que tus hijos te superen.
0: Claro.
1: El Chaco Jiménez, su hijo Santiago, lo ha superado a creces con los alcances que ha tenido. Mateo Chávez pinta para superar al Tilón. Uh-huh. O ya lo superó, ¿no? Por los alcances en donde está. Lo mismo mismo lo
0: jugó un mundial y su papá claro, no lo jugó.
1: O están en Europa. Entonces, ese es el deseo de todo padre. Y qué bueno que tengamos una generación que tiene un chip distinto. No digo que tengas que ser hijo de futbolista para tener una mejor carrera, pero pareciera ser que venimos recargados con este profesionalismo que cada vez se les nota más a estos chavos.
2: Buen punto, la verdad, eso de que las nuevas generaciones estén superando, ¿no? Porque algunos de ellos ya lo hicieron a sus padres. Es un muy buen augurio. Y pues ya lo de Gil Mora, ya la verdad es que yo ya no aguanto. Yo ya necesito saber en dónde va a jugar este chamaco.
0: Punto importante, punto muy importante, porque desde Tijuana, Emor Villa, corresponsal de Claro Sport de AS.com, nos ha mandado la información de que sí está tocado, sí está lastimado, y no es solamente el pisotón que recibió contra Colombia, sino que además le lastimaron la cadera. No es un chico completamente desarrollado, aunque también tenemos información de que pues su entorno, sus padres, la representante, los mismos Xolos, se han encargado. Y esto, caramba, pasa en todo el mundo, de desarrollarlo, de médicamente claro, acompañarlo para que resista la carga física, la exigencia del fútbol profesional y sobre todo lo que tiene el reto que tiene enfrente de Europa. ¿Será eso? Parece que sí. Parece que sí lo descansaron por problemas físicos. Me encantaría mañana pararme y por la diferencia de horas con Europa, en cuestión de horitas a las 7, 8, 9 de la mañana, confirmar que sí estaban esperando que se va a Europa y anunciarlo.
1: A ver, hay un tema importante que es el desarrollo físico, como señalabas, Alex. Está el caso de Lamine Yamal, que se volvió el fenómeno global. También tenemos a Kylian Mbappé, que gozan de un físico que desarrollaron.
0: Natural. ¿No?
1: Pero que también fue la evolución de los niños de 16 a los 20 años, cuando tú ya los veías con una potencia física, con un desarrollo, la fortaleza en las piernas. Podemos remontarnos a aquel Maradona que también bajito de estatura, pero ancho en las piernas, que debutó desde los 15, 16. Recuerda al Kun Agüero, siendo también un adolescente que tuvo que desarrollar para evitar temas de lesiones. Actualmente está Endrick, que también es un roble en cuanto a las piernas. ¿Por qué? Uh-huh. Porque estos chicos tienen 16, 17 años y chocan contra futbolistas que les doblan la edad. Entonces, naturalmente, una cosa es el talento, otra cosa es el choque. Y aquí, con alguien mala leche, en un primer contacto, te pueden borrar. Entonces, sí se tiene que tomar.
0: Saludos a Colombia, ¿eh? No hablo de jugadores en particular, pero lo atendieron durísimo.
1: Si tú te expones en una Copa del Mundo y tú te estás jugando, a ti no te importa si enfrente tienes un niño o tienes alguien que rebase los 40 años. Tú le vas con todo. Entonces, tiene que ser muy inteligente, como señala Alex. Yo le doy más lectura a esto. Que han cuidado, se dieron cuenta contra Colombia que podía haber un riesgo y mejor cuidarlo porque ya se acercaba esta fecha. Entonces, me parece un ganar-ganar. No necesita demostrar nada en Tijuana y todos lo apoyan, ¿no?
2: Sí, igual. De hecho, lo comenté aquí. Que a mí me daba la sensación de que, ¿saben qué? Hay que cuidarlo porque ya está cerca, ya tenemos algunas ofertas en la mesa.
1: Claro.
2: ¿Para qué lo vamos a arriesgar en un partido amistoso cuando acabamos de ver que los colombianos le están pegando con todo? Eso por un lado, y lo otro es que ¿cuántos jugadores mexicanos no hemos visto que se van con un estado de forma y física desde México y después de estar unos meses en Europa, son otros completamente?
0: No, los desarrollan.
2: Son otros completamente.
0: Line es el último.
2: Y esto es lo que va a pasar con Gil igual. O sea,
1: el mismo Hormiga, que sí, ya entraremos a detalle, pero él llega con un físico a sus 23 años y llega a un vestidor donde se topa con físicos, por ejemplo, Marius, este muchacho que llegó del Chad, que es un roble, es un Lukaku. Entonces te topas con otra variante de competencias en tu misma posición y por eso es bien interesante. ¿Qué perfil de futbolista necesita un jugador como Mora? Al estilo del Barcelona, que toque la pelota, que tenga un sistema de juego donde sea. Es bien importante meditar. O va a ser una liga donde está el choque. O va a ser una liga donde es muy ríspido. Sí es una decisión muy, pero muy importante.
0: A mí, yo no soy del Barça. Digo, oye, el VAR les ayuda un poquito, pero bueno, en fin. No, sí era anulable ese gol, pero digo, ya que lo comento, luego metieron cuatro, ¿no? Festejan 2-0 los rivales y el Barça termina imponiéndose 4-1 porque le anularon ese segundo gol. En fin, toda la suerte del mundo, los mejores deseos desde AS en W, de todo Claro, de todo AS, de todo W Radio, para Gilberto Mora, para su entorno. Es un trabajo de equipo. Él es el que va a salir, él es el que da la cara. pero detrás está el trabajo de sus padres, que han sido pacientes, que han sido disciplinados, que lo llenaron de conocimiento, de ese conocimiento que se trae por una carrera pasada. Detallitos como, no te voy a dar el último celular, el que está de moda, todavía sirve el tuyo, no estés pensando en eso, en lo material, ¿no? Le han amueblado la cabeza y le han ayudado a que las piernas poco a poco también se vayan desarrollando. Todo cuenta para el futuro de este extraordinario jugador mexicano. Suerte mañana, estaremos al pendiente y le cantaremos las mañanitas desde bien, bien tempranito a Gilberto Mora. Hoy entrevistamos en el Jefe y el Máster, Iván Pirrón, su servidor, a Ricardo Peláez Linares. Ricardo, entre otras cosas, habló sobre la presión que puede estar sintiendo el técnico nacional Rafael Márquez y sus jugadores. Y pues por ahí Iván le decía, de repente les exigimos como si fuéramos Francia, ¿no? Y lo toma bien Ricardo, pero dice, es que está bien la exigencia. Vamos a escucharlo.
4: Ya estamos presionando. Yo mismo dije, si presentaste contra Colombia una muy buena alineación, después en el siguiente partido que fue Perú, prácticamente sacaste a todos y metiste otro grupo para guardar a tu mejor equipo contra Estados Unidos. ¿Por qué? ¿Por qué contra Estados Unidos y no contra Chile o Perú? Porque sabemos que es un clásico, ¿sí? Porque es Estados Unidos y jugamos muy mal ante Estados Unidos y nos ganaron muy fácil. Entonces, por supuesto que hay críticas. Qué bueno, Iván, qué bueno que hay presión en la selección nacional. El que no sepa jugar y dirigir con presión no puede ser seleccionado nacional. Es un placer saber manejar la presión. Quizá al principio te cuesta mucho trabajo y te haces chiquito o te cagas, por decirlo de alguna forma, ¿sí? Cuando tú logras percibir esa presión y canalizarla para sacarle provecho, lo terminas disfrutando.
0: Y a ver, Javi, Iván, el tema de la presión es un tema ya de salud pública, es un tema recurrente relacionado a los deportistas, pero tampoco nos podemos ir del otro lado a protéjanlos, arrópenlos, no los toquen, porque el fútbol internacional, el fútbol en el mundo, genera mucha presión. Nosotros hablamos que aquí los presionamos demasiado, pero ¿será que los argentinos no los presionan, no presionan a sus jugadores? ¿Será que los brasileños no reciben esa presión, no la sienten los alemanes, los italianos? Bueno, los italianos sale gracias, ¿no? Ya no son los mismos que antes. Pero a veces tiene razón Ricardo, no está mal que sientan la presión y que la manejen.
1: Y mira, hay un detalle, muchas veces las presiones se daban en los estadios. Hoy es, para la gente de radio, estoy tomando mi móvil. Hoy está aquí, en una cajita que llega el jugador a su espacio seguro, a su cama, a descansar, y prende las redes sociales. Teniendo un usuario activo o teniendo un alias, ¿no? Para ver qué están diciendo de mí, cómo me fue, tengo likes, qué opinan, les gustó mi gol, ¿no? O cómo jugué, me están criticando, me están reventando, cómo le hago, cómo... Ese manejo emocional antes no existía. Antes el jugador salía y te enterabas de la crónica, del periódico y los relatos. Y a veces hasta podías enterarte a lo lejos de que había un rey del fútbol que jugaba en Brasil y la historia de Pelé y que venían de Alemania, el Kaiser Beckenbauer. O sea, se magnificaban las estrellas como también se formaban las historias a través de las crónicas.

0: con otra dimensión, pero tienes que vivir con eso, Alex. Son los tiempos modernos y el futbolista que hoy debuta no solamente es aguantar patadas, es saber llevar una vida completa a partir de esto mediático. De acuerdo.
1: Jimmy Johnson, el ex coach de los Dallas Cowboys, le decía a sus jugadores todo el tiempo: ignoren el ruido. Ignoren el ruido. Los jugadores, y vamos a aterrizarlo a los jugadores de la Liga MX, ¿no? Pero en términos generales, esto es a nivel mundial, el tema de las redes sociales. No puede llegar un jugador a su espacio seguro, como tú dices, Javi, en la noche, ya en casa, en cama, y hacer lo mismo que probablemente hacemos nosotros tres y muchísima gente que nos está viendo y escuchando. Ellos no pueden hacer eso. O no pueden irse al detalle de qué están diciendo de mí. Ya hay un meme, ya me criticaron porque fallé un penalti. Nadie valoró que yo di la asistencia. Nadie está hablando de eso. ¿Por qué? Si yo di la asistencia. Ese ruido que está en redes sociales lo tienen que ignorar al 100%. Sí, sí. Pero alguien se los tiene que decir, Javi. Porque de ellos es difícil que salga.
0: El manejo de los clubes, Alex, y de las selecciones. O sea, como dices, se tiene que cuidar un entorno, pero el futbolista tiene que asumir que son los tiempos modernos y que el mismo aficionado que te está mentando va a ser el mismo que te va a pedir la fotografía si te claro. ve comiendo. Entonces,
1: obvio.
0: Es entender. Claro. Yo entiendo lo del Tala, fue bastante polémico, ¿no? En nuestro mundo, en nuestro sector. Pero a lo mejor es una manera como decir, sí, o sea, no le voy a dar más bola a una situación que todos vimos. A lo mejor faltó, ¿no? Decir, me equivoqué.
1: Un poquito de autocrítica en ese sentido.
0: Que también se pide, ¿no? Para ayudar.
2: Es muy sano y además ya te los quita encima.
0: Claro, pero es el estira y afloja que hoy el futbolista también tiene que asumir, que no solamente es lo que hace en la cancha. Porque si no, entonces los jugadores no tendrían redes sociales, no les pagarían la millonada por marketing y por lo que hoy también representa.
2: Claro, sí.
0: La
2: marca, a ver, yo ahí digo, y tiene razón, Jimmy Johnson fue.
1: Uh-huh.
2: Ok, muy bien, y además un grande, ¿no? De este rollo de la dirección técnica. Pero también hay otros que, incluso a nivel Champions, dicen, a ver, vamos a un lugar muy ruidoso, ok, vamos a un lugar que presiona mucho al rival, sí, pónganme bocinas en todas las esquinas, en todos los lados alrededor de la cancha,
1: sí, claro.
2: Súbanle a la presión, y los jugadores decían, porque la verdad es que no recuerdo exactamente qué equipo hacía eso, pero fue un caso de que los jugadores decían, ya apaguen las bocinas, no, tú concéntrate en lo tuyo, ¿qué te hacen las bocinas? ¿Qué te hace el ruido? Concéntrate. Y otra vez, y otra vez, y otra vez, hasta que el cerebro apaga el ruido y te pone foco en lo importante. Entonces, si una técnica puede ser, olvídense de eso. Pero pues luego estarán en casa y a ver qué están diciendo.
0: Son humanos,
2: de mí, ¿no?
0: Son niños, son adolescentes.
2: No, a ver, venga. Lo hace Javier Aguirre, el Vasco. Dice, yo ya me cansé de luchar con eso. Yo les digo, a ver, tienen tantos minutos para ver sus fregaderas esas y luego lo van a dejar y me van a poner atención. Y ahí están todos en ese momento mandando mensajes y tal, y a lo mejor el WhatsApp con la familia y tal. Antes no existía eso. Y hoy es date y después regresa. Yo creo que es parte de la educación. Pero eso sí, presión, perdón, pero si eres seleccionado nacional, presión vas a tener, mijo, o sea, claro. Vas a tener, porque es el lugar que todo mundo quiere estar. Nosotros, los aficionados, el resto de los jugadores de la liga, de los jugadores que están en Europa, todos quieren, todos soñamos, todos pensamos que es el mejor lugar para estar, representar a la selección mexicana de fútbol, por lo menos en este contexto. Así que estoy con Ricardo. Hacen bien en presionarlos. Y el que no pueda estar y el que no pueda vivir con eso, no está para ser seleccionado nacional mexicano. Antes de la pausa, lo del Olympiacos, que dice a sus aficionados, no viajemos a un lugar seguro.
0: Sí, es cuidar un tema de un manejo
2: inseguro.
0: Inseguro, sabemos que también son aficiones muy pasionales. El Marsella, que tiene antecedentes fuertes, hay que recordar el contexto, van a jugar este jueves UEFA Europa League. El Olympiacos, que viene de jugar contra el Panathinaikos, se quedó en la banca. Armando González, que venía pues con actividad en la fecha FIFA, jugó Yaremchuk, Roman Yaremchuk, que es ucraniano, que había anotado contra la selección de Hungría, que rebasa los 30 años, y jugó Marius, este futbolista del Chad. Entonces Armando lo guardaron. Yo creo que el técnico Imanol Alguacil, pensando en esta rotación, mandará a la hormiga como titular este jueves. Y sí le dicen a la gente que mejor no vayan porque fue muy mal manejo de la directiva de Marsella, que les dijeron que siempre no. Entonces iban a tener un entorno bastante, bastante complicado. Ellos volverán a jugar el domingo.

0: en la liga y para lo que nos importa a nosotros, que es Armando González, se le vio muy contento celebrando con la cumbia de los trapos el triunfo en este clásico contra el Panathinaikos, entendiendo su rol como un futbolista que ha jugado 6 partidos, ha anotado 4 goles y 2 asistencias, pero te muestra lo que es Armando González. No va a poner caras por no jugar, se va a conectar con el equipo y va a entender su rol en una adaptación en un semestre que por ahora.
1: Ya les puse una rola que acá está de supermoda.
0: Esto es
1: en el
0: Armando
1: fútbol.
0: González, es otro gran ejemplo de lo que hay que aspirar en esta nueva generación, ¿eh?
2: De acuerdo.
0: Profesionalismo.
2: Totalmente de acuerdo. Es el jugador que se integra y no esperando que el ambiente al que llega se integre a ti. Él está haciendo justamente lo correcto y muy bien por el chaval.
1: Bueno, nos vamos a la pausa. Regresando, tenemos que hablar de Infantino y su bono millonario. 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Y regresando sus mensajes, les recuerdo el número 5554022844, 5554022844. Volvemos de la pausa.
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1: Regresamos a AS en W. Son las 9:30 p.m, las 21:30, y nos vamos directito a sus mensajes.
2: Vamos a algunos mensajes porque llegaron varios. Dice: hola, buenas noches, Alex, Iván, Javi y Pepe. También una felicitación para ustedes por su excelente programa.
1: Gracias.
2: Saludos de su radio escucha, Frank Cisneros. Lo de Pumas contra Cruz Azul, los Pumas eran un equipo bien ofensivo hasta antes de la absurda falta y expulsión del Chino Huerta. Dice, bueno, pues sí, coincido, ni modo. Saludos a todos, ojalá que Gilberto Mora sea bien aprovechado por el equipo que lo contrate, es un gran jugador. Esto lo escribe Antonio López. Gracias, Toño, por tu mensaje. Unos más por aquí. Saludos, jóvenes, ya voy a poder poner a Morita en mis fotos, ¿verdad? Felicidades. José Luis Nuño, a los 23 años dejas de crecer, dice. Y uno más, dice: hola, saludos de su amigo Rudy Rojas, y que Mora sea el mejor jugador de la historia de México.
1: Luego te sigue creciendo, pero la barriga. Vamos a escuchar esta intervención ahí con Mike, la máquina del mal.
2: El Mike.
1: De César Merlo, este periodista enfocado, dedicado a los traspasos, a las compras, a las ventas, a estos rumores. Le pega bastante bien, ¿no? Tiene buen promedio de bateo. Y hoy se enfocó en Efraín Juárez, el ex técnico de los Pumas. Escuchemos.
3: Efraín Juárez se fue de Pumas porque le importa más su persona que Pumas. Tiene un ego tan grande Efraín Juárez que antes de una final salió a decir públicamente, o no te acordás vos, que tenían que hablar de la renovación de contrato. Y Efraín Juárez, con su ego gigantesco de entrenador, y Efraín Juárez pensó en él antes que en el equipo que lo tenía contratado. Y tirado todo ese humo que tiró Efraín Juárez, diciendo, yo amo a Pumas, Pumas en mi casa. Y la primera que los tuvo que botar y abandonarlos, los abandonó.
1: A ver, digo, es evidente que trae algo personal y ahorita les platico por qué. ¿Quién en esta mesa, quién en este piso de Claro Sport, quién en el fútbol mexicano, el mismo Messi fuera del contexto nacional, no ha pensado en sí mismo y no en los demás? Digo, yo alguna vez sí me equivoqué porque quería mucho un medio de comunicación y dije, a la fregada, regreso. Y la verdad es una muy mala decisión. Primero tenemos que pensar en nosotros y yo creo que es lo correcto. O sea, eso no le veo ningún problema, ¿no?
4: Sí, digo, en ese apunte todos como profesionales nos debemos a una causa, a un contrato, pero siempre va a estar lo que te haga sentir bien. Y claro, Efraín creo que pasó por muchas etapas con Pumas, para bien o para mal, donde incluso se involucró temas de familia, donde él mismo en su momento con la afición, en esta relación que él vivió también como jugador, tuvo estas idas y vueltas que se interpretaron como provocaciones, pero que después fueron una fórmula de identidad, que cuando los resultados están en el fútbol, yo creo que independientemente de lo que declares, digas o hagas, la gente está. Y Efra llevó a los Pumas a un partido, a una instancia definitiva que hoy se está viendo qué tanto lo extrañan. Hoy tienen un triunfo en los últimos 11 partidos prácticamente con el mismo plantel, si no es que con uno, te diría que hasta mejor, porque ya tienen continuidad, porque ya vienen unas bases, perdieron a Jordan Carrillo, por ahí no está Córdoba, que ni siquiera estaba el torneo pasado, pero regresó el Chino Huerta tarde, y es un tema donde cada quien tiene que elegir, y Efraín tiene 38 años y dejó la vara muy alta. Yo quiero que alguien me diga qué técnico mexicano llevó una final de liga con esta edad a uno de los cuatro grandes.
1: No.
4: Habría que recordar si el Chepo en el 2006 con Chivas.
1: No.
4: Muy joven, no sé si daba.
1: Luis Fernando Tena.
4: Es Luis Fernando, me parece. Sí, en sus inicios.
1: Por
4: o sea, ahí. No es común que un técnico mexicano levante y que hoy en Europa, en Hungría, si hoy está dirigiendo y está abriéndose camino, pues porque también eso es Efraín. Efraín fue de los campeones sub-17, que a mucha gente se le olvida, pero él formó parte de esta generación. Se fue al Barcelona B, se desarrolló, aprendió en la MLS muy joven y está en un proceso todavía de formación. O sea, el clímax como entrenador de Efraín Juárez

0: lo hemos visto.
1: Por ahí también recuerda en esa misma entrevista, Iván, que se va porque tiene un problema personal. O sea, primero es por el ego, pero después dice, tiene un problema personal con Toño Sancho. Uh-huh. Y entonces le trató de sacar en plena conferencia de prensa previa a la final, el que lo renovaran, no lo renuevan y se va.
0: Pues sus razones tendrá. O sea, a ver, ¿cuántos equipos de fútbol tienen todo perfectamente bien planchado entre la directiva, el director técnico y los jugadores? Que no haya ningún solo roce en estos tres niveles. ¿Cuántos? Díganme uno. Es muy difícil. Punto número uno. Punto número dos. El fútbol en general para los directores técnicos y otros deportes igual, el fútbol americano, el básquetbol, pero hablemos de fútbol. Es uno de los deportes en donde el director técnico es el trabajo en donde menos tiempo duras. Uh-huh. Es muy volátil. Hay clubes, en México sobre todo, en donde si no te va bien en un periodo corto, porque aquí es inmediatez, si no ganas en dos torneos te dan las gracias. Es uno de los empleos en donde tienes que tener siempre las maletas listas y no puedes culpar a Efraín, tratar de buscar algo mejor.
1: De acuerdo.
0: No es un tema de Efraín.
1: Lo que como periodista digo es que a veces cuando alguien no nos da una entrevista, cuando estamos insistiendo y no se abre esa puerta, también te la puedes tomar personal. Lo que no se vale es tomártela tan personal como para ahora estarle tirando, ya saben qué,
0: hate
1: a un técnico como Efraín. Y lo digo porque, bueno, pues tampoco tenemos tantos técnicos mexicanos, lo dijo bien Javi Sol, tiene 38 años. Y antes del regreso de Javier Aguirre a España, era el único técnico nacional en Europa. O sea, tenemos que entender eso. Y te lo digo a ti, César Merlo, el tío Merlo, como también te llaman por ahí, que tú sabes que terminando esa final, le mandaste una serie de audios a Efraín muy amenazantes, muy intentando ser intimidante porque no te quería contestar y eso te molestó. Pero no podemos hacer eso los periodistas porque entonces nos volvemos como otra cosa, pues, que no quiero mencionar aquí, pero eso de estar como amenazando, como diciéndote, pues te voy a sacar tus trapitos, y lo que pasa es que estás acostumbrado a que los periodistas mexicanos te chupen las medias, que tú sabrás qué quiere decir eso, pues no está bien, no está bien. Sí, algo así le dijo. No está bien que andes diciendo eso, no está bien que andes amenazando, y que como no te contestó pese a ello, ahora le estés aventando una campaña a uno de los mejores técnicos que tenemos y diciendo lo único que ha ganado es en el fútbol de Colombia. Perdón, a los 38 años, ¿quién, qué otro técnico mexicano o cuántos en el extranjero han ganado títulos internacionales? No es fácil, César, no es fácil. Y no se vale que ahora que vas a vivir en México le estés tirando porquería a los pocos técnicos mexicanos que tenemos o a ningún otro mexicano, por favor. Calma con eso. Bueno, hablando de Pumas, me reportan justamente en el Pedregal que Nathan y Juninho andan entre algodones. Parece que sí juegan el fin de semana. Parece que solamente es el golpe. Bueno, no parece. Solamente fue el golpe, pero tampoco los quieren arriesgar. Los necesitan porque no van a tener al chino. Y porque pues están ya digo, más o menos lejos en el lugar 12, pero a solamente 2 puntos del Puebla, que es 8. Entonces, ellos ven que estas facilidades del campeonato mexicano las pueden aprovechar. Pero tienen que ganar, lo que dices.
2: A ver, ¿de dónde viene Pumas? Viene de ser líder el torneo pasado, sí, con una base prácticamente la misma que hoy están disputando el torneo. Ahí todavía tiene más peso lo que decíamos de cuál fue el alcance de Pumas, con las circunstancias que ustedes quieran poner. El bajón del bicampeón Toluca, que si fue un torneo atípico por el tema de los seleccionados, como sea. Pumas llegó a la final. y la jugó en casa y la perdió contra Cruz Azul. Uh-huh. Y fue el líder quitándole a Chivas en esa última jornada. Entonces, con Morales, con Juninho, con un equipo que logró construir, con Keylor Navas, con Carrasquilla, con Vite, con Angulo, con jugadores. Sin canteranos, eso sí, porque esa fue la promesa de los directivos y todavía no llega. Uh-huh. Va contra Atlante y va contra Santos, dos visitas. Atlante ha sido un equipo que le ha quitado puntos a varios y le ha sacado sustos.
1: Sí, sí,
2: Santos
1: a Monterrey,
2: ¿por qué viene no? ahorita inspiradísimo con Aleco, cuatro en modo en fila. Cuatro en fila y no el boom de la esperanza, ahí está. Entonces no es fácil para Pumas y el cierre es contra Tigres, contra Puebla, como señalabas, es contra el América y contra Monterrey. Entonces aquí se va a ver la capacidad de Solari, que también dejó al Pachuca, le llamaron y tomó a Pumas teniendo contrato con los Tuzos y está bien. Porque todo el mundo quiere dirigir un equipo que esté cercano al título. Pero yo les pregunto, ¿y está más cerca Pachuca o Pumas? ¿Fue buena la decisión de Solari? ¿Dejó el proyecto de estabilidad de Pachuca para agarrar una papa caliente? Si Solari no empieza a encontrar los resultados, lleva una victoria en los últimos 11 partidos. ¿En un equipo como Pumas se permite eso, Alex?
1: No.
2: Es complejo, ¿no?
1: Es complejo, aunque está empezando el Tano. O sea, su primera temporada.
2: Pero viene de un subcampeonato.
1: Lo sé, pero también, aunque no venía de un subcampeonato, el propio Efra le batalló. Batalló para acercarse al vestidor, para convencerlo de lo que quería, sí, para tener resultados en casa. Le llevó un poquito de tiempo y después tuvo un torneo espectacular.
0: Sí. Yo creo que el punto de Javi es que tienes toda la razón cuando dices que a Efra le costó trabajo ese primer torneo, pero no tenía el plantel que le está dejando.
1: Si no venían de
2: ni el momentum,
1: final.
2: Ni el momentum.
0: Ni el momentum.
2: O sea, si tú vienes como aficionado de que tu equipo jugó una final, la aspiración es que el siguiente torneo ya no se te escape. Pero si vas para atrás, pues no ayuda al técnico que llega. Y eso es lo que también Solari le apostó, sí, con una gran oportunidad. Pero hoy la exigencia para Pumas tiene que ser emular lo que dejaron el torneo pasado. Si se hubieran ido Juninho, si se hubiera ido Keylor, Carrasquilla, Vite, los que ya señalamos, te ahí la sí compro. Uh-huh. Pues son los mismos. No puedes depender solo del técnico. También los jugadores tienen que demostrar.
0: Yo creo que no van a clasificar. De esos partidos que tú nos leíste que le queda, comenzando este viernes contra Atlante.
1: Sí, son seis.
0: ¿Cuáles son ganables?
1: Puebla.
0: Y se acabó.
1: O sea, bien, aunque esté jugando bien.
2: Y entre comillas.
1: No, Santos también.
0: No,
1: o sea, a ver, no, Atlante, sí, Santos, color esperanza, pero son Santos.
2: Atlante, Santos, el momento por el cual pasa Tigres y Puebla tendría que ser un balance bastante similar por el momento en el cual están los cuatro. O sea, un Santos al alza que venía muy abajo, hoy se nivela con un Tigres que todavía no levanta tanto. O sea, ninguno de estos estás enfrentándote al América, que se lo va a medir en la penúltima, o Tigres, a Monterrey en la última jornada.
0: Tigres ya jugó bien contra Toluca.
1: Sí.
2: Sí, no, y va a la alza, van a la alza. Entonces no está fácil para Pumas.
1: No,
2: creo que pudo haber un jaque mate precisamente contra Cruz Azul por la forma en la que
1: tenías se dio el 2-0.
2: Claro, en tu casa.
1: Y estaban jugando muy bien. Y me gustó, por cierto, y también ahí en el vestidor me dicen que eso se está sintiendo, el festejo. El festejo de Juninho fue como si hubiera sido un gol en la final contra Cruz Azul. Y luego el festejo del Chino es por el estilo. Por cierto, lo de Juninho fue un golpazo, un caballazo del Toro Fernández, que ni siquiera amarilla, ¿eh? Y ahí es cuando dices, híjole, los árbitros mexicanos no es que tengan preferencias, no lo digo así, simplemente se distraen, porque vino el gol del Chino Huerta en esa misma jugada y se le olvidó que había habido un foul de tarjeta amarilla, uh-huh, que después saca del partido al brasileño y ahora está en duda.
2: Fueron malos trabajos arbitrales, la realidad. Man. Pregúntale la polémica en el clásico tapatío y lo que pasó también el tema
1: en
2: la América.
1: Es preocupante.
2: Al no estar Katia, al no estar César Arturo, pues de pronto dices, ahí está la oportunidad para que muestren la calidad los otros árbitros y no la toman. Digo, es triste porque si algo nos ha caracterizado es tener árbitros presentes en los grandes eventos, pero en este momento fue dramático este fin de semana, ¿eh?
1: Bueno, nos vamos a la Champions, compañeros, porque hoy buenos juegos, ¿cuándo no? En la bendita Champions. La verdad es que es un lujo cuando tocan jornadas de este torneo espectacular, ver lo que son capaces de hacer. Me está poniendo estas imágenes de un equipo de morado, como tipo Barney.
3: Fue sin pensarlo. O sea, me salió.
1: No, Galatasaray tenía todo, caramba. O sea, gana 1-0, después tiene el 2-0, que por un margen muy pequeñito, pero me parece que correcto la revisión del VAR. El Barça evita el 2-0, ¿no? Y después viene una reacción descomunal, sobre todo con este chamaco maravilloso, Lamine Yamal, metiendo centros espectaculares, precisos y con una enorme dificultad. y se le viene la noche al Galatasaray. 4-1 les terminan ganando.
2: 10 victorias consecutivas, 43 goles. Es impresionante lo que Hansi Flick ha alcanzado. El fichaje de Rodri es la clave. Es el jugador medular y demuestra un Barcelona que con la salida de Robert Lewandowski, quien ahora está en la MLS en el Chicago Fire, Hansi Flick libera un equipo que tiene a Rafinha, a Dani Olmo, a Fermín, que incluso...
1: Gordon ahora también.
2: Gordon, que va, el mejor amigo del Vasco, que llega, que va de Yemi. O sea, jugadores que apuntalan un proyecto sumamente exitoso. Y por eso hoy el Barcelona tiene que tener la responsabilidad de buscar la Champions, porque ya alcanzó su punto clímax. O sea, ya no es un Barça de a ver qué pasa. Ya no. Este ya dio el do de pecho y quedó eliminado contra el Atlético de Madrid de una manera compleja de entender, porque era un Barcelona avasallador en la Liga que termina ganando, pero lo echa el Atlético.
1: Cayó en la trampa.
2: Y cayó en la ida 2-0 y luego ya no le alcanzó. O sea, hoy el Barcelona, por el momento y por los jugadores, creo que sí es el candidato número uno y lo tienen que asumir como tal. 11 años sin ganar la Champions.
1: No, sí, están, 11. Jugando, están jugando un carro.
0: No. Que alguien me explique lo que pasó con el Viking.
1: Sí.
0: ¿El Bayern Múnich?
1: Contra el Bayern.
0: 3-3.
1: Juegazo, los noruegos.
0: ¿Qué pasó ahí? Pero yo no vi el partido. Pero...
1: Mira, pasó, y lo tienes que ver, uno de los mejores contragolpes en un rato. O sea... La jugada desde el fondo la van armando con la presión del Bayern, ¿eh? O sea, no era el Puebla.
0: Me queda claro.
1: Salen con una precisión, una velocidad, una coordinación impresionante. Y de repente, pase al hueco y gol. Okay. Y ese era el 2-0. El Bayern reacciona, el Bayern se engalla, les da la vuelta 3-2. Y en el último, la verdad, con toda justicia... Los locales empatan a 3. Un partido maravilloso. Un partido
0: para mí la recontra mega sorpresa de esta jornada fue esa.
2: Sí, porque también está el Sabah Bakú, un equipo de Azerbaiyán que termina por obtener su primera victoria. Hay que recordar que está el LASK de Austria, que son los 4 debutantes en este Champions. El Como de Italia, de Fabregas, que ya no es sorpresa, lo está haciendo muy bien. Uh-huh. Pero este equipo de Viking representa la esencia de los noruegos. Este fútbol, este estilo tan ordenado, que lo que vemos en selección, Iván, a lo que tú preguntabas, es lo que hoy hizo el Bodo Glimt la temporada pasada, que es otro equipo noruego que termina por dar este estilo, ¿no?
0: Que fue la gran sensación, sobre todo en aquel partido contra el City.
2: Claro, entonces ya es un estilo de juego donde nos estamos acostumbrando a que los noruegos empiezan a levantar la mano con un desconocimiento. Sí, es Haaland, es Odegaard, es Sorloth, pero empieza a ser. Oigan, y lo de Harry Kane. Se va expulsado, por cierto, Olise muy mal porque le avienta la pelota en la cara a un jugador.
1: Sí, terrible.
2: Que sus números son extraordinarios con Francia en esta fecha FIFA. Pero lo de Harry Kane, es impresionante los números que tiene a sus 33 años. Hoy se mete al top 10 de los máximos goleadores en la Champions. Y miren que mucho tiempo jugando para el Tottenham le tocaba jugar Europa League. Entonces llegó tarde a la Champions. No rebasará los 60 partidos en Champions y el tipo ya tiene arriba de 50 goles. Es espectacular lo de Harry Kane.
1: Antes de ir a lo del Como, mañana contra el Feyenoord de visita, 10:45 hora del tiempo del centro de México, quiero decir. Y el Atlético de Madrid también jugando muy bien al fútbol. Como la verdad nos gustaría que el Cholo dirija este equipo. Yendo hacia el frente, proponiendo, la verdad, físicamente muy bien, pero Bet cepilladísimo. ¿Y cómo le puedes decir si su equipo está jugando así de bien?
2: Sí, a ver, jugó 4 partidos, además Cardoso, que es este jugador que está en la misma posición, desafortunadamente, y nuestras condolencias para la familia de Coque Resurrección, fallece su madre y por ello está ausente en este partido, y es un jugador de medio campo, finalmente Obed Vargas, que está ahí, que lo intentaron colocar, seguramente en el invierno lo van a valorar, como señalabas, Alex, qué importante que te compre un Atlético de Madrid, que además tiene el pasaporte comunitario, que eso le va a ayudar, ¿no?, para mantenerse, pero sí necesita Obed Vargas jugar, minutos, porque jugar. Va a jugar contra Jamaica y seguramente será su próximo partido oficial, con Atlético difícil que tenga minutos.
1: Bueno, y mañana un posible enfrentamiento entre dos jugadores que no fueron tomados en cuenta el pasado fin de semana, con el Betis Álvaro Fidalgo, con el Porto Santi Jiménez. Ese es a la 1:00 p.m, local el Real Betis. Y ojalá puedan participar estos dos jugadores de la selección mexicana de fútbol. ojalá tengan minutos, porque el fin de semana, la verdad es que no muchos, ¿no?
2: Sí, está muy complejo para Santiago, sobre todo porque hay dos futbolistas por delante de él. Está lo de André Silva, que es un jugador ya consolidado canterano, que es el titular. Y está el tema también de Samu, que Samu fue campeón olímpico con España, que durante mucho tiempo estuvo lesionado. Entonces, hoy Santiago está como el tercero. Ahora dijo Francesco Farioli, tenemos que cuidar y saber en qué momento Santiago puede lucir. Yo creería que es en la primera donde le va a empezar a dar esa confianza. Y Fidalgo tiene el hándicap de ser suplente de Isco Alarcón. Entonces, Fidalgo jugó los 4 partidos en la fecha FIFA y seguramente podrá tener los últimos 20 minutos. Creo que los dos entienden su rol y lo que nos entristece en el fútbol mexicano, y no es culpa de Fidalgo y Santi, es que son nuestras únicas opciones y no son considerados ni Obed, ni Fidalgo, ni Santi para ser potenciales titulares.
1: Bueno, pues suerte, suerte. Y mañana también juega en Roma el Real Madrid. Otro de los partidos atractivos de esta segunda ronda de Champions.
0: City PSG también.
2: Juegazo.
1: Juegazo.
2: Final también de Champions hace, sí, hace poco.
1: Correcto. Bueno, en la gran carpa de béisbol, mi querido Iván Pirrón, los Dodgers hasta mañana regresan. Bueno, la serie va a Los Ángeles con correcto, un 0-2 para el bicampeón del béisbol, del mejor béisbol del mundo, sí, los Dodgers de Los Ángeles. Pero hoy la otra serie se empata.
0: Sí, justamente con el triunfo de los Guardians, 3-1 dije.
1: Sí, 3-1.
0: 3-1 dije en contra de, perdón, triunfo de Rays. Triunfo de los Rays, 3-1 a Guardians, y con eso se empata la serie de campeonato de la Liga Americana. Y sí, mañana, para mañana, aquí les digo que está programado el partido entre los Brewers y los Dodgers. Es el primer juego en Los Ángeles. Ese será a las 6:00 p.m. con Gasser, anunciado por Milwaukee, y Blake Snell por los Dodgers. Aquí la duda es si va a jugar o no Shohei Ohtani.
3: Sí va a jugar ya, el coach ya dijo que ya.
0: ¿Es oficial?
3: Va a jugar, es oficial.
0: Ok, entonces se despeja esa duda, porque Dave Roberts estaba sopesando dejarlo en la banca a Shohei Ohtani, al jugador más caro del béisbol, porque está en un slump terrible, terrible, y no solamente desde que comenzaron los playoffs, sino desde el 28 de agosto, que si no recuerdo mal, es la fecha en la que conectó su último cuadrangular.
1: Mira, igual le dijeron, oye, nos hablaron como 45 patrocinadores que, pues que sí tiene que jugar, ¿no? Que sí, lo quieren ver.
2: Básicamente.
0: Pues, puede
2: y felices
0: ser
2: los de los Yankees, no lo dudo, mañana, porque serían el último tricampeón, ¿no? O sea, lo de los Dodgers este año puede ser el primer tricampeonato desde los Yankees en el 2000.
1: Por eso y todos para somos Milwaukee, rayas. Y, para que entre, ¿no? Cleveland también los puede parar, pero Milwaukee lo está haciendo bien.
2: Ahí nos somos Contreras, nos gusta este... No, a ver, la ola marca que los Dodgers, después de tanto tiempo de esperar, claro que están en un boom mediático, ¿no? Pero que te elimine Milwaukee, que nunca ha ganado una serie mundial, que llegó en el 82 contra San Luis en la única, pues sí te habla de que, espérame, ¿no? O sea, somos los Dodgers, los bicampeones, se pone en jaque y esto pone muy interesante la nacional.
1: Sí, justo. Y antes de que nos apriete el final, digo, por ahí guárdate unos mensajitos, pero lo de ayer, que ya no nos tocó que se fueran a tiempo extra,
0: sí,
1: Rams y Bills, pero terminó siendo... Ah, no, sí, no, creo que todavía alcanzamos a decir...
0: El marcador final,
1: sí, justo. Sí, que con un gol de campo ganaron los Bills. Pero hubo noticias porque se quedaron sin pateador los Rams.
0: Se quedaron sin su refri pateador, exactamente, los Rams. 110 kilos pesa ese señor, ese muchacho. Evidentemente, pues es el pateador más pesado que tiene la NFL.
1: Se va a probar en la línea, ¿no?
0: Tiene el cuerpo de un linebacker fácil, ¿no? Pero bueno, el partido fue de locos lo que se anticipaba, ¿no? Para muchos expertos, este es el adelanto o la previa del próximo Super Bowl, que por cierto se va a jugar en casa de los Rams, en el SoFi Stadium. El partido llegó 34-34 a el tiempo extra, o sea, llegan a tiempo extra así empatados. Tiene la pelota el equipo de los Bills y parece que ya van a sacar puntos cuando viene un fumble de su corredor Cook. Toma la pelota a los Rams y se ponen en posición de ganar el partido con un intento de gol de campo. Se lo bloquean a Harrison Mavis y los Bills montan otro ataque y lo ganan con otro gol de campo. Harrison Mevis es lo cortan los Rams, no solamente porque falla dos goles de campo en el partido de ayer. En el primer kickoff, el que pone en marcha el partido, le devuelven la pelota 70 yardas. Y de ahí sacaron los primeros puntos los Bills. Lo curioso del dato, el que saca al jugador, al regresador de patada de los Bills, es Mevis.
1: Pues sí tiene con qué, ¿no?
0: Tiene con qué.
1: Tiene físico con qué. Ay, oigan, antes de irnos, ver esto que hoy subió a sus redes sociales, el pibe Valderrama. Mm. Que nosotros todavía tenemos duda si es verdad o no. A mí me parece que sí. Yo no le veo como detalles de ella, pero ya no se sabe hoy en día lo que se puede hacer con la inteligencia artificial.
4: Para quitarse la melena. Tú ya también estás listo.
5: Más o menos, más o menos.
4: Vamos a darle.
5: Dale, dale.
4: Imagínate cuando los nietos te vean con el pelo rapado.
5: Ah, ese Manuel.
3: Igualito que Chicharito, ¿no?
1: No, a él le sobra y el Chicharito lo anda buscando. Chicharito va a estar llorando viendo el video.
0: Sí. ¿Cómo haces eso?
4: Tiene en la cabeza rapada como en...
1: Todo. ¿Lo habrá donado? Porque lo que sí no subió es si fue una apuesta, si lo va a donar a una buena causa.
0: No sabemos exactamente qué fue lo que pasó.
2: La melena ahí más emblemática en la historia del fútbol. ¿De acuerdo? Una de las mejores cinco. Hace dos semanas lo teníamos en el palco. Memo Ochoa. Estamos Beto Lati y yo al lado diciendo, hay que pedirle qué shampoo usa, qué shampoo.
1: Y pues ya nos hace esto. Ya va, Balú. Sí. Gracias, Iván.
0: Gracias a todos. Buenas noches.
2: Gracias, Alex.
1: Gracias a Pepe Quirarte. Yo soy Alejandro Gómez y los invito para que nos acompañen mañana en punto de las 21 horas, las 9 de la noche. Mientras tanto, descansen. Pásenla bien.
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8: Estudiantes de la UAQ Jalpan exigen destitución de docente por acoso. Acusan a la institución de encubrimiento. Niega el diputado Sinué Piedraji que haya recibido notificación de posibles cambios a la ley de identidad mientras encabezó la mesa directiva de la legislatura. Prevén disminución de lluvias durante esta semana, según datos de la Coordinación Estatal de Protección Civil.
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1: Y lo liberan tras retener a tres agentes. Pablo Lemus reconoce el uso excesivo de la fuerza en la protesta por el agua en Guadalajara. Trabajadores del Seguro Social realizan megamarcha en la Ciudad de México. Exigen mejores salarios y solución a las carencias de medicamentos e insumos médicos. El Vaticano confirma que el Papa León XIV tiene cáncer de pulmón.

Hola, ¿qué tal? Muy buenas noches. Gusto en saludarles. El Departamento del Tesoro de Estados Unidos impuso sanciones a 4 personas físicas y 11 entidades vinculadas al Cártel del Noreste, designado por el gobierno de Donald Trump como organización terrorista extranjera. En un comunicado, el Departamento del Tesoro dijo que las investigaciones destaparon una red que utilizaba carreras de caballos, contratos de construcción y empresas de combustible en Tamaulipas para limpiar, para lavar recursos ilícitos. El Departamento del Tesoro relacionó al Cártel del Noreste con los Zetas, organización de la que surgió, y señaló que el grupo mantiene una fuerte presencia en la zona fronteriza de Nuevo Laredo, Tamaulipas y Laredo, Texas. La Unidad de Inteligencia Financiera bloqueó las cuentas de 4 personas físicas y 11 personas morales presuntamente vinculadas con una red financiera del Cártel del Noreste. En un comunicado, la Unidad de Inteligencia Financiera realizó un análisis financiero, fiscal y corporativo e identificó posibles operaciones con recursos de procedencia ilícita, entre ellos movimientos relevantes en efectivo, transferencias nacionales e internacionales, adquisición de vehículos de alta gama, así como joyas e inmuebles. Se identificó una presunta red de empresas vinculadas con actividades de construcción, servicios financieros e industria ecuestre. La Secretaría de Hacienda aclaró que la inclusión en la lista de personas bloqueadas constituye una medida preventiva de carácter administrativo y no implica una determinación definitiva de responsabilidad. Los cárteles de la droga de Latinoamérica estarían operando en 16 países europeos, según una investigación del diario británico The Guardian. Entre ellos figuran

0: dos organizaciones mexicanas, el Cártel de Sinaloa y el Cártel Jalisco Nueva Generación. David del Río, corresponsal en Europa, tiene más información.
1: Según un reporte del prestigioso diario británico The Guardian, cárteles de la droga de América Latina, entre ellos dos mexicanos, estarían operando en 16 países europeos. Tras realizar una investigación de varios meses entre agencias policiales y de inteligencia, así como con fiscales y expertos de varios países, The Guardian afirmó que el fuerte incremento de las incautaciones de cocaína en Europa está vinculado a la creciente presencia de redes criminales latinoamericanas de varios países: Colombia, Brasil, Ecuador, Venezuela, México y también de Estados Unidos. Entre ellas, el periódico británico apuntó a dos mexicanas, el Cártel de Sinaloa y el Cártel Jalisco Nueva Generación. De acuerdo con el reporte, las organizaciones mexicanas, junto al resto de latinoamericanas, han consolidado su presencia en España, Portugal, Países Bajos, Bélgica y Francia. Y también se detectó actividad de esos grupos en Alemania, Rumanía, Croacia y Eslovaquia. El director del Observatorio del Crimen Organizado en Europa, Daniel Brombacher, indicó al rotativo que operaciones policiales recientes han descubierto laboratorios de metanfetamina dirigidos por mexicanos en el sur de Francia, al noreste de Polonia y en Brandenburgo, al sur de Berlín. Se estima que los cárteles latinoamericanos están establecidos en Europa desde la década de 1980. Eran grupos colombianos que entraron por España, pero hoy en día su presencia se ha disparado por todo el continente. Con Ortega Las 10 informó desde Europa David del Río.
0: Pese a las tensiones y polémicas de los últimos meses y días, la presidenta Sheinbaum consideró a Ronald Johnson, embajador de Estados Unidos, como un buen aliado de México. Durante el evento para celebrar el 50 aniversario del Consejo Coordinador Empresarial, la presidenta dijo que Ronald Johnson ayuda mucho en los acuerdos que se logran con el gobierno de Donald Trump.
2: Y además hay que decir que el embajador nos ayuda mucho, el embajador Johnson, en los acuerdos con el gobierno de los Estados Unidos. Es un buen aliado de México, no solamente para la negociación que tenemos de manera permanente, sino las medidas que hemos estado tomando.
0: Un operativo policiaco en Totolapan, Morelos, para detener a 6 generadores de violencia fracasó luego de que la célula criminal que controla este municipio tomó como rehenes a 3 elementos de la Fiscalía de Morelos que usó para intercambiarlos por los detenidos. La Fiscalía Estatal aseguró que se logró detener a un sujeto identificado como José David N., alias el Güero Jim, señalado de ser un generador de violencia ligado al grupo criminal Pueblos Unidos. Sin embargo, fueron retenidos 3 miembros de la Fiscalía Regional Oriente, por lo que las autoridades intercambiaron a las personas retenidas por el Güero Jim y lo dejaron en libertad. La Fiscalía de Morelos defendió la liberación de José David N. a cambio de los 3 agentes de la Fiscalía Regional que habían sido secuestrados. La dependencia dijo que actuó conforme al Protocolo Nacional de Atención a Víctimas de Secuestro. Fernando Blumenkron, fiscal general de Morelos, expresó su total respaldo a la decisión y rechazó que la delincuencia haya doblegado, eso dice él, a las autoridades.
3: Fue una determinación institucional en estricto apego a derecho. Es importante precisar que los hechos ocurridos en Totolapan no pueden analizarse de manera aislada ni reducirse a la afirmación de que la delincuencia doblegó a las autoridades. La vida de nuestros compañeros no era negociable. La aplicación de la justicia tampoco es renunciable. Nuestros agentes conocen los riesgos de su labor y los enfrentan a diario. Sin embargo, su disposición a arriesgar la vida no significa que la institución pueda considerarla prescindible. La obligación de investigar y perseguir los delitos sigue firme. La privación de la libertad de nuestros compañeros y las agresiones cometidas en su contra deben esclarecerse plenamente y los responsables tendrán que responder ante la justicia.
0: La presidenta Sheinbaum justificó la decisión del gobierno de Morelos de detener y luego liberar a un líder criminal de la agrupación Pueblos Unidos al señalar que la prioridad es salvar vidas de la población.
2: Bueno, son decisiones que se toman para salvar vidas, que eso es muy importante. Ahora, ¿cómo fue? ¿Qué sucedió exactamente? Está el gabinete pues poniéndose en contacto desde ayer con el gobierno del estado de Morelos, pero pues ellos fueron los que tomaron la decisión del operativo y ellos tienen que explicar.
0: Lo mismo dijo López Obrador cuando liberó a Ovidio Guzmán. El aumento de las detenciones pone presión sobre la capacidad de las cárceles estatales. Para atender la sobrepoblación, el gobierno federal apoyará la construcción de 6 penales con espacio para más de 18,000 personas previstos para 2028. Angélica Guerrero tiene más información.
4: Para atender la sobrepoblación de las cárceles, el gobierno federal anunció el apoyo para la construcción de 6 centros penitenciarios estatales en Sinaloa, Sonora, Nayarit, Estado de México, Chiapas y Veracruz. Durante la mañanera, el secretario de Seguridad y Protección Ciudadana, Omar García Harfuch, explicó que las 6 instalaciones brindarán 18,480 nuevos espacios como parte del nuevo modelo de gestión penitenciaria nacional.
5: Estos centros contarán con infraestructura de alta seguridad, tecnología de vigilancia y monitoreo, sistemas de inspección y bloqueo de señales, así como módulos diferenciados para una adecuada clasificación de las personas privadas de la libertad, de acuerdo con su perfil y nivel de riesgo.
4: La presidenta Claudia Sheinbaum destacó que en los primeros 2 años de la presente administración, los homicidios dolosos disminuyeron 52% y los delitos de alto impacto 36%, pero mencionó que con esta nueva estrategia de seguridad también se han detenido a más personas, lo que ha generado sobrepoblación en las cárceles.
2: Imagínense, se han detenido 70.

0: 60.000 personas desde que llegamos al gobierno. Obviamente, pues esto ha representado una sobrepoblación. Entonces tomamos la decisión de apoyar a los estados, porque esto es una atribución de los estados, de las entidades de la República.
1: La mandataria aclaró que los centros serán operados por la Secretaría de Seguridad y Protección Ciudadana, así como por las Secretarías de Seguridad Estatales.
0: El financiamiento de estos centros ya lo estamos trabajando con la Secretaría de Hacienda. No van a ser centros operados por privados como fue en el periodo anterior.
1: El gobierno federal agregó que las nuevas instalaciones estarán listas para el año 2028, con un nuevo modelo que respeta los derechos humanos y que otorga mayor seguridad. Con Ortega a las 10, Angélica Guerrero.
2: La presidenta Sheinbaum pidió al gobernador de Jalisco, Pablo Lemos, ampliar las explicaciones sobre la situación, sobre la actuación policial durante la manifestación del domingo, que calificó como una represión. En la mañanera, la presidenta dijo que corresponde a las autoridades estatales aclarar cómo se desarrolló el operativo y responder ante la población por las decisiones tomadas.
0: Él tiene que dar su explicación del comportamiento que tuvieron las fuerzas del orden de Jalisco en esta manifestación. Ayer dio una explicación y en todo caso el pueblo de Jalisco y la gente pues tiene que tomar su opinión. Y en caso de que se presente una denuncia formal, pues ya estaríamos interviniendo. Sobre el caso de, o más bien, o la Fiscalía, si es que se presenta algo en la Fiscalía General de la República, contra algún elemento que haya participado en este, pues lamentable represión, porque hay que llamar las cosas por su nombre.
2: Pablo Lemus, gobernador de Jalisco, admitió graves errores por parte de las autoridades del estado luego de las movilizaciones para exigir acceso a agua potable limpia. A través de un video subido en redes sociales, Pablo Lemus dijo que revisó personalmente decenas de videos de lo ocurrido y concluyó que la intervención policial presentó deficiencias y se salió de control. Lemus informó que solicitó iniciar una investigación interna para determinar responsabilidades individuales y aplicar las sanciones que correspondan de acuerdo con el nivel de participación de cada elemento.
3: En el operativo de la manifestación del pasado domingo se cometieron graves errores, mismos que deben ser investigados y sancionados. Lo primero que les quiero comunicar es que todas las personas detenidas el domingo han recuperado su libertad. Y debo reconocer que fue un operativo con graves deficiencias que en el momento más crítico se salió de control. Hubo uso excesivo de la fuerza y hubo detenciones injustas. A las personas nunca se les debió echar agua ni gas. He pedido iniciar una investigación interna de lo sucedido y que esta sea acompañada por la Comisión Estatal de los Derechos Humanos de Jalisco para dar seguimiento a los procesos de sanción según su nivel de responsabilidad.
2: Más adelante.
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2: El Vaticano confirma que el Papa León XIV tiene cáncer de pulmón.
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14: Secretario de Seguridad y Protección Ciudadana, Omar García Harfuch.
15: Y lo desiste ubicable, secretario Jorge Amílcar.
16: Hasta donde tenemos entendido y los últimos reportes, está ubicable, sí.
14: En conferencia de prensa en el Senado de la República, el secretario de Seguridad y Protección Ciudadana indicó que de comprobarse que sí hay relación entre Amílcar Olán e Iván Casarín Molina, el tanque identificado como el líder regional del cártel Jalisco Nueva Generación, se incluirá en el expediente y se investigará.
16: Sobre los primeros audios que se revelaron, que también lo preguntamos, nos lo preguntaron la vez pasada, fue con la detención del líder regional de un grupo afín a Jalisco, que es líder regional en Tabasco, Veracruz, Puebla y Oaxaca. Sobre ahí es donde tuvimos conocimiento por medio de comunicación de los primeros audios. Todas las líneas de investigación se incorporan a la carpeta de investigación.

0: información.
1: El secretario de Seguridad confirmó que ya trabajan en un operativo que se implementará en el proceso electoral de 2027.
0: La presidenta Claudia Sheinbaum nos instruyó a hacer una mesa de manera inmediata con el INE, que encabeza la consejera jurídica, participa FGR, el Centro Nacional de Inteligencia, y nosotros estamos en el análisis de los focos rojos que hay en el país o que hubiera en el país en las elecciones, basado también en experiencias pasadas, ¿no? ¿Dónde es donde más violencia ha habido en las elecciones? ¿En qué estados? ¿En qué municipios?
1: El secretario de Seguridad y Protección Ciudadana, Omar García Harfuch, acudió al Senado de la República a comparecer en la Junta de Coordinación Política de manera privada como parte de la glosa del segundo informe de gobierno. Con Ortega a las 10, Araceli Rivera Castillo.
2: Adán Augusto López, excoordinador de Morena en el Senado, salió en defensa de Andy López Beltrán, frente a los señalamientos que lo vinculan con presuntos negocios irregulares y una posible red relacionada con el llamado huachicol fiscal. Adán Augusto López aseguró que Andy, hijo del expresidente López Obrador, ha sido, dice Adán Augusto, víctima de una campaña mediática brutal.
3: ¿Usted metería las manos por Andrés Manuel López Beltrán?
4: Yo, usted me hizo una pregunta sobre un amigo y yo le dije que yo los quiero. Los
5: pero había dicho que iba a ser incluso recorridos con él.
4: Pues una vez que inicien las campañas seguramente lo acompañaré.
6: ¿Pero usted metería las manos al choco por él?
4: Por mis amigos, siempre.
7: Estamos hablando de Andrés López Beltrán.
4: ¿De qué me preguntaron? Claro que sí.
6: ¿Es una persona honesta e íntegra?
4: Sí. Sí, sí, lo es.
6: Todo lo que se ha dicho de él es una campaña para denostarlo, entonces.
4: Bueno, mire, yo no quiero dar declaraciones, ¿no? Pero ya les dije, ya les contesté que yo creo que es una persona honesta, íntegra, y que ha sido objeto de una campaña

0: Trabajadores del Seguro Social realizaron su mega marcha esta tarde en la Ciudad de México. Rechazaron el aumento del 2.9% al salario tabular y piden un incremento del 10% directo al salario. Además, exigieron suministro de material, equipo e insumos de protección personal y un régimen de jubilaciones y pensiones sin afores. Más información con Eric Vilchis.
1: Trabajadores activos y jubilados del Instituto Mexicano del Seguro Social marcharon este martes para exigir mejores salarios, condiciones laborales dignas y soluciones a las carencias de medicamentos e insumos médicos. La movilización partió a las 3 de la tarde del Centro Médico Nacional Siglo XXI con destino a las oficinas centrales del IMSS en Paseo de la Reforma.
2: No se ha acercado a nosotros ningún dirigente para hablar directamente con nosotros, por eso estamos con la inconformidad y por eso estamos nuevamente manifestándonos. No es de ahorita, estamos desde el año pasado.
1: La protesta se produjo en medio del descontento por el incremento salarial aprobado por la dirigencia sindical. Los inconformes rechazan el aumento de 2.9% al salario tabular y exigen un incremento de 10% directo al sueldo.
3: Se nos quiso ver la cara de tontos. Las cosas hay que decirlas como son, ¿sí? De decir, solo les aumentamos el 2.9 para que Hacienda no les descuente tanto. Entonces, eso es una tontería.
1: Entre sus principales demandas también figuran la contratación de personal, el abastecimiento de medicamentos e insumos, así como la renuncia del dirigente nacional del sindicato, Rafael Olivos Hernández. Otra de sus exigencias es recuperar el antiguo régimen de jubilaciones y pensiones y eliminar el sistema de cuentas individuales administradas por las Afores. En materia de acceso a la salud, las cifras oficiales muestran un rezago importante. En 2018, al inicio del gobierno de López Obrador, 20.1 millones de mexicanos

0: Mexicanos presentaban carencia de acceso a servicios de salud. Para 2024, la cifra ascendió a 44.5 millones, más del doble, de acuerdo con los resultados de la medición de pobreza del INEGI.
1: Y el beneficiado finalmente que queremos que sea es el derechohabiente, para que cuando venga atención médica tenga todo el medicamento, que no tenga el clásico que no hay medicamento y le vamos a dar uno similar. Pero sabemos que eso no se debe de hacer.
0: Otro dato que alerta sobre la infraestructura de salud en México, el número de camas hospitalarias por habitantes es similar al de Venezuela y Nicaragua. De acuerdo con datos de la OCDE, México registra apenas 10 camas hospitalarias por cada 10.000 habitantes frente a las 43 de Cuba. La cifra coloca a México apenas por encima de República Dominicana, Honduras y Guatemala, lo que evidencia las diferencias en la disponibilidad de camas hospitalarias en América Latina. Con información de Leonardo Ferreira, con Ortega a las 10, Eric Vilchis.
2: La presidenta Sheinbaum negó que exista una crisis en el sistema de salud, pero admitió que el IMSS requiere de un nuevo diagnóstico para resolver sus problemáticas. En la mañanera, la presidenta dijo que se hará un nuevo diagnóstico para resolver los pendientes.
3: Y resolver problemas de distribución de medicamentos que todavía tenemos que resolver, más que de compra, que en algunos casos sí fallan proveedores, pero de la distribución de los almacenes directamente al centro de salud o al hospital. Entonces, lo que necesitamos hacer es un verdadero diagnóstico para poder atender lo que no está resuelto.
2: La Suprema Corte analizó la compatibilidad de las restricciones a la preparación, distribución y venta de alimentos y bebidas de bajo valor nutricional en instituciones educativas, incluidas las universidades con derechos como la libertad de comercio y el libre desarrollo de la personalidad, así como con el interés superior de la niñez. Durante la sesión, la ministra Yasmín Esquivel dijo que las instituciones de educación superior no deben recibir un trato uniforme debido a que algunas cuentan con autonomía reconocida en las leyes que las rigen, la cual les permite gobernarse a sí mismas.
4: Debemos acotar el alcance de la decisión que tomemos en relación con las universidades que gocen de autonomía, ya que la propia ley de la que derivan los referidos lineamientos, es decir, la Ley General de Alimentación Adecuada y Sostenible, prevé un margen de libertad para que las autoridades universitarias incorporen a su legislación lo que mejor convenga a la realidad de su alumnado y condiciones de operación, sin que se les pueda imponer y menos aún sancionar por no cumplir a la cabalidad con la normatividad que analizamos.
0: Al finalizar la jornada, el índice de precios y cotizaciones cerró al alza 0.33% hacia las 66.965.13 unidades, siendo la ganadora Qualitas Controladora. El FTSE Viva cerró con ganancias de 0.36% hacia las 1.357.41 unidades. Para el próximo año, el Gobierno de México tiene planteado incrementar 175 pesos la cuota de derecho de no residente que tendrán que pagar los extranjeros que llegan al país en caso de pernoctar. La cuota pasará de 983 pesos a 1.158 pesos, lo que supone un alza de 17.8%. El Consejo Hotelero del Caribe Mexicano rechazó la propuesta al señalar que podría restarle competitividad a los destinos nacionales. Televisa y Grupo FinTech llegaron a un acuerdo para comprar AT&T México por 2.000 millones de dólares, una operación que se tiene prevista para el primer trimestre de 2027, de acuerdo con un comunicado enviado por la televisora a la Bolsa Mexicana de Valores. La operación se realizará mediante una combinación de efectivo disponible y un financiamiento de deuda garantizada. En el mercado del petróleo, la mezcla mexicana pierde y queda en los 95.82 dólares por barril. En el mercado internacional, los precios del crudo cerraron mixtos. El West Texas Intermediate gana y queda en los 94.14 dólares por barril, mientras el Brent pierde y queda en los 106.33 dólares por barril. En Wall Street, los mercados finalizaron la jornada a la baja. El Dow Jones retrocedió 0.35%, el Nasdaq 0.15% y el S&P 500 0.02%. Con Ortega a las 10, Eric Vilchis.
2: La cirugía a la que fue sometido el Papa

0: Chapa, León 14, confirmó que tiene cáncer de pulmón. El Vaticano informó que el Santo Padre fue objeto de una cirugía en la que se le extirpó el lóbulo inferior del pulmón derecho. Más información con David del Río, corresponsal en Europa.
1: El Papa tiene cáncer. Según un parte médico de última hora, León XIV, quien fue operado este martes de un nódulo pulmonar, tiene un adenocarcinoma pulmonar, un diagnóstico confirmado mediante un examen histológico extemporáneo. En el reporte, los médicos precisaron que durante la operación que hoy le realizaron al Papa en el Policlínico Gemelli de Roma, que calificaron de exitosa, le extirparon al pontífice el lóbulo inferior del pulmón derecho mediante una técnica de cirugía torácica videoasistida. Según el boletín, los médicos ya sospechaban después de los exámenes preoperatorios que el Papa tenía cáncer y tras la cirugía de hoy se confirmó. El Papa permaneció en el quirófano durante unas 3 horas, aunque la duración de la operación fue de aproximadamente 90 minutos. El reporte médico precisó que después de la operación, el Papa se despertó sin problemas de la anestesia y tras un breve periodo de observación, regresó a su habitación en la 10ª planta. Expertos médicos apuntaron que la intervención a la que fue sometido el pontífice suele ser poco invasiva y tiene una tasa de complicaciones extremadamente baja. Entre decenas de periodistas y de fieles que le enviaban ánimos, León XIV ingresó hoy caminando en el Hospital Gemelli de Roma, en la mañana local y en la tarde pasó por quirófano. De acuerdo con la Santa Sede, el Papa permanecerá en el hospital al menos una semana para recuperarse de la intervención. El Vaticano suspendió toda su agenda hasta el próximo martes 20 de octubre. La noticia de la intervención quirúrgica del Papa fue anunciada por sorpresa por el propio León XIV el domingo pasado, durante el tradicional rezo del Ángelus en la Plaza de San Pedro. El nódulo pulmonar es una masa de tejido anómala que en la mayoría de los casos es benigna, pero que en algunos casos puede ser cancerígena. Este es el primer problema de salud conocido del Papa León XIV desde su elección en mayo del año pasado. El Papa, de 71 años, es aficionado al deporte, sobre todo al tenis, y no consta que haya sido fumador. El Papa permanece ingresado en la planta número 10 del Gemelli de Roma, pero en un cuarto distinto al habitual porque el reservado a los papas está en obras. Con Ortega Las 10 informó desde Europa David del Río.
0: Más adelante, el Senado ratifica a Lidia Antonio de la Garza como embajadora de México en Perú. Y enseguida Jorge Triana, vocero del PAN, habla sobre el predialazo, la nueva ley catastral en México.
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2: Esta noche en voz alta, Enrique Quintana. Enrique, buenas noches, bienvenido.
3: Buenas noches, Guillermo. Buenas noches a toda la audiencia. El día de hoy, el Consejo Coordinador Empresarial celebró su 50 aniversario. Y en una comida con motivo de esta celebración estuvo presente la presidenta Sheinbaum. Allí, el presidente actual del Consejo, José Medina Mora, planteó lo que esta institución ha señalado por ya buen rato. Es indispensable que el sector privado participe en el crecimiento de México y además existe la disposición de las empresas y organizaciones para participar realizando inversiones. Claro, esto requiere de ingredientes de certidumbre tanto doméstica como externa. Doméstica en términos de la certeza en el sistema judicial, entre otras cosas, y externa en tener claridad respecto a lo que viene en el futuro en torno a los aranceles y a la revisión del T-MEC. La presidenta de la República apreció en una forma muy cordial este gesto del sector empresarial y además reiteró lo que ya está en la iniciativa de cambios fiscales, que es la eliminación de multas y recargos para los adeudos fiscales de los empresarios que se paguen en el curso del año 2027. Si bien no es algo novedoso, finalmente es significativo que se haya expresado en este ambiente donde nuevamente se estrecharon las manos empresarios y gobierno. El reto será que esto no se quede en una fotografía, sino que se concrete en proyectos e inversiones. Muy buenas noches, Guillermo. Buenas noches a toda la audiencia.
2: Saludo con gusto a Jorge Triana, vocero del Partido Acción Nacional. Jorge, gracias por estar aquí. Bienvenido.
4: ¿Qué tal, Guillermo? Buenas noches. Un gusto estar contigo, como siempre.
2: Se ha estado hablando del predialazo. Es el término que ha utilizado el PAN para denunciar un posible aumento significativo del impuesto predial en la Ciudad de México y otras zonas del Valle de México y del país. La controversia surge por dos iniciativas: la nueva Ley General para el Fortalecimiento y Armonización Catastral y Registral, aprobada por la Cámara de Diputados, y el proyecto del Programa de Ordenación de la Zona Metropolitana del Valle de México y otras zonas del país. Jorge, ¿en qué consiste exactamente el llamado predialazo y con base en qué elementos dice el PAN que podría aumentar el impuesto predial para las familias de la Ciudad de México y otras zonas?
4: Mira, hay una serie de medidas que desde nuestro punto de vista son confiscatorias y que atentan contra la propiedad privada. Tú lo has referido perfectamente. En primera instancia, tenemos un proyecto de acuerdo metropolitano, un instrumento que es firmado por la SEDATU, la Secretaría de Ordenamiento Territorial, y también por los gobiernos de la zona metropolitana centro, que son la Ciudad de México, el Estado de México, Hidalgo y Morelos. Aquí vienen varios lineamientos que nos preocupan mucho. Uno de ellos tiene que ver con la imposición, valga la redundancia, de un impuesto, un gravamen de 1% a los terrenos baldíos. Si una persona tiene un terreno como inversión, esperando que adquiera plusvalía a través del tiempo, y detecta la autoridad que está baldío, lo considera baldío porque no se está utilizando, va a ser objeto de un gravamen de 1% adicional, adicional al pago de predial y de todos los impuestos locales que ya puedan existir. Segundo, existe también la intención de que el cobro de predial no se haga a precio catastral, es decir, al precio como se adquirió el inmueble de forma original, sino a precio de mercado. Es decir, si yo compro un inmueble y este inmueble se va revalorizando a través del tiempo, porque hay más infraestructura urbana alrededor, se construye un parque enfrente, hay un centro comercial cerca, etcétera, pues se va a revalorizar y por supuesto que esto va a tener un incremento, creo yo, hasta meteórico en algunos casos de los inmuebles. Pero el hecho de que mi propiedad adquiera más valor no quiere decir que yo tenga más ingresos para poder cubrir ese nuevo impuesto. Esto es un despropósito tremendo. Pero lo que más preocupa, además de otras medidas menores, pues es lo que se llama la subasta obligatoria. ¿A qué me refiero? Si el gobierno también detecta o considera subutilizado un terreno, un inmueble, pues te va a obligar a ti particular, a ti propietario, a que entres en un esquema de subasta para enajenarlo, pues porque hay una crisis supuestamente de vivienda y entonces no puedes tener una vivienda que no se esté utilizando o un terreno que no se esté utilizando más bien para poderlo llevar a cabo. Estas son las tres medidas más graves en cuanto se refiere pues a este proyecto de acuerdo metropolitano de ordenamiento territorial. Pero también existe ya un nuevo ordenamiento aprobado ya por la Cámara de Diputados, que tú también referías perfectamente, que lo que busca es la armonización de todo el sistema de inmuebles, de todo el sistema de las bases de datos de inmuebles a nivel nacional en una sola concentración de datos, en una sola base de datos. Todas las bases de datos estatales se van a configurar en una base nacional, lo cual facilitaría también la identificación de estos inmuebles y también el posible incremento del cobro del predial. Es decir, un impuesto que es eminentemente local como el predial se está concentrando por alguna razón que desconocemos en una base de datos nacional y esto nos huele a que se va a cobrar un impuesto federal, si no es mañana, será pasado mañana, con respecto a la posesión de un inmueble. Nos preocupa mucho porque todo va en la misma dirección, todo corre en el mismo camino. Una interferencia a un derecho, y este derecho es la propiedad privada. Como su nombre lo dice, la propiedad privada es un derecho que tenemos los ciudadanos y no es un permiso que nos otorga el gobierno y que nos puede quitar en cuanto ellos quieran. Si nosotros tenemos propiedad, pues podemos hacer con ella lo que queramos. Poseerla, simplemente enajenarla, rentarla, donarla, regalarla, porque es nuestra y de nadie más. No tenemos que darle el fin que se le ocurra de acuerdo a sus intereses al gobierno en turno o al Estado, Guillermo. Realmente preocupante toda esta política confiscatoria del gobierno.
2: Jorge Triana, vocero del PAN, ustedes han advertido que el predial podría duplicarse o incluso triplicarse. ¿De dónde salen esas estimaciones y qué sectores de la población serían los más?

0: más afectados.
1: Si yo compré un inmueble en 1980, por decir algún año, y ese inmueble me costó en aquel entonces 150,000 pesos, por así decirlo, pero se ha ido urbanizando la zona, se ha ido construyendo infraestructura, se ha ido repavimentando las calles, hay mejores servicios, alumbrado público, insisto, hay un parque enfrente, hay una estación de policía al lado, hay un centro comercial cerca. Bueno, pues evidentemente su valor comercial se va a incrementar, y lo que pretende el gobierno es que el predial que yo estoy pagando al precio de 1980, porque fue lo que me costó en las condiciones en las que lo compré, me van a cobrar el precio de mercado en el momento, el precio comercial. Entonces, pues puede ser que se haya multiplicado este precio. Entonces, si a mí me costó 150 pesos, ahora me van a hacer el cálculo probablemente de 10 millones de pesos, y a lo mejor mi inmueble vale 10 millones de pesos, pero yo no gano 10 millones de pesos más a lo que ganaba en 1980. Entonces, el valor, más bien este incremento, se va a transferir, si rentas ese inmueble, pues al inquilino, a la persona que renta, y se va a ir incrementando todavía más el valor de la vivienda en la zona centro del país, lo cual nos parece gravísimo.
0: El gobierno asegura que no habrá nuevos impuestos ni incrementos al predial. ¿Por qué el PAN considera que esas declaraciones no son suficientes para garantizar la protección del patrimonio de los ciudadanos?
1: Mira, eso es una excelente pregunta, porque sí, efectivamente ellos no están diciendo a partir de mañana hay un incremento del 5, 10, 20, 30% al predial. Lo que están haciendo es un recálculo del predial, con un precio de referencia que ya no es el original, sino uno más alto. Evidentemente, si el precio de referencia, la cifra de referencia es más alta, vamos a pagar más. Es un incremento, que no le quieran ver la cara a la gente. Y qué extraño que digan que no hay nuevos impuestos, cuando en este decreto de reordenamiento de la zona metropolitana centro de nuestro país, habla de un impuesto, un gravamen nuevo. Concreto del 1% a los terrenos que consideren baldíos o subutilizados, y hacen un cálculo sobre la superficie del terreno. Si yo quiero tener un terreno con un jardín grande que no se está utilizando y una pequeña cabaña en medio, y ellos consideran que es el que lo tengo subutilizado porque solo usa una pequeña superficie, el valor del predial se va a incrementar en 1%. Eso es un impuesto nuevo, un gravamen nuevo, un incremento nuevo que pega directamente al bolsillo del propietario. Y si el propietario lo quiere vender, va a tener que trasladar ese incremento. Y si el propietario lo quiere arrendar, la persona que lo rente va a absorberlo también. Es un golpe, sobre todo a las clases medias, por donde lo queramos ver.
0: Jorge Triana, el PAN también ha denunciado posibles mecanismos de venta forzosa, ya lo referías tú, o subasta de propiedades, ya se ha mencionado en la conversación. Pero quiero preguntarte, aunque sea reiterativo quizá, porque ya lo has dicho de alguna forma, ¿qué riesgos concretos enfrentaría una familia propietaria de una vivienda o terreno?
1: Este proyecto, Guillermo, este proyecto de reordenamiento de la zona metropolitana centro, incluye lo que se llaman los polígonos de desarrollo y construcción prioritarios. Ellos, con algún criterio que desconocemos, van a abrir algún perímetro, alguna superficie, alguna zona geográfica que ellos consideren. Y ahí adentro van a identificar, van a hacer inspecciones para identificar los terrenos que ellos consideren que están siendo subutilizados, que ellos consideren que no están siendo utilizados en todo el impacto que podrían llegar a tener. Si caes en este supuesto, por supuesto, completamente ambiguo, porque no existen criterios, por lo menos en el proyecto que se nos está dando a conocer, van a llegar contigo y te van a decir, oye, tienes 4 años para construir, tienes 4 años para utilizar tu predio, tienes 4 años o para venderlo, y si no, vas a entrar en un esquema de venta forzosa a través de una subasta organizada por el gobierno. Pero mira, Guillermo, son tan cínicos en este gobierno que refieren en el mismo documento que lo ven como una alternativa a la expropiación, es decir, como no le quiero llamar expropiación para que no los comparen con Venezuela, no le quiero llamar expropiación para que no digan que se están apropiando de la propiedad privada, mejor le llamo venta obligatoria a través de una subasta. Esto, caray, la diferencia entre eso y una expropiación es una nada más. La expropiación se necesita utilidad pública. En esta subasta forzosa no se requiere acreditar la utilidad pública, te van a obligar a vender y a vender en el precio que determinen ellos a través de una subasta. Me parece que es una intromisión perversa y siniestra en la propiedad privada y en la vida personal de los ciudadanos de este país.
0: Ante el anuncio de la SEDATU de modificar el proyecto, ¿qué acciones concretas emprenderá el PAN? ¿Buscarán frenar la iniciativa, presentar amparos o proponer una alternativa que modernice el catastro sin afectar a los contribuyentes?
1: Vamos a esperar, Guillermo, a ver cuál es la redacción final. Mira, este gobierno suele lanzar mucho lo que llamamos en el argot político los globos sonda. Se les ocurre alguna idea escandalosa, controvertida, la avientan para ver cuál es la reacción de la opinión pública y si no es del todo favorable como ellos quisieran, dan algún paso no hacia atrás, pero sí al costado para modificarlo. Si hay alguna redacción que eche para abajo este despropósito y intrusivo por completo en la propiedad privada, seremos los primeros en reconocerlo y advertirlo a la ciudadanía. Pero si continúan con este esfuerzo por confiscar lo que no les pertenece, expoliar el fruto del esfuerzo de los ciudadanos, seguiremos manifestándolo y, por supuesto, dependiendo de cómo quede este plan de reordenamiento, estaremos abriendo la puerta para que los ciudadanos se acerquen a nosotros y podemos ayudarles a presentar juicios de garantías, juicios de amparo y defenderse pues, de esta abominación.
0: Toda esta conversación que hemos tenido, Jorge Triana, me hace pensar que ya no hayan de dónde sacar dinero, el gasto es infinito, los programas sociales absorben grandes cantidades y se les va acabando el dinero, las obras de López Obrador cuestan un dineral, pues da la impresión, reitero, de que ya no saben de dónde sacar dinero, Jorge.
1: Pues mira, Guillermo, estamos viendo cómo incluso están tocando lo que es más sagrado para ellos desde el punto de vista político electoral, que son los programas sociales. Estamos viendo cómo se suspende, hasta nuevo aviso, temporalmente dicen ellos, el programa de jóvenes Emprendiendo el Futuro. Estamos viendo cómo se ha dilapidado el recurso de los impuestos de la gente en obras con nula rentabilidad social, en obras de infraestructura que se caen a pedazos, como el ferrocarril interoceánico, que no sabemos todavía cuál es su utilidad, en obras que están completamente, es así, subutilizadas, como el Tren Maya o proyectos completamente destinados al fracaso, como la aerolínea de rescate de Mexicana de aviación, etcétera. El dinero se ha ido en obras faraónicas de relumbrón sin ningún tipo de utilidad y tienen que sacudir por todos lados para arañar los últimos centavos. Acuérdate, Guillermo, que ya se comieron, ya se acabaron el Fondo de Estabilización de Recursos Petroleros, ya se comieron alrededor de 125 fideicomisos que tenían que ver con la cultura, con el deporte, incluso con la protección civil en el caso del Fonden. Ya se acabaron los fideicomisos para las prestaciones de los extrabajadores del Poder Judicial. Ya no hay otra forma de obtener recursos sin hacer algo que prometieron que no iban a hacer y que lo están haciendo, de hecho, de manera disfrazada. Imponer nuevos gravámenes, es decir, nuevos impuestos o incrementar los ya existentes. En la práctica es lo que hacen, pero como siempre con eufemismos quieren engañar a la gente.
0: Con esto nos quedamos, Jorge Triana, vocero nacional del PAN. Muchas gracias por estar aquí.
1: Muchísimas gracias a ti, Guillermo. Buenas noches a todos.
0: Hasta pronto, Jorge. Muchas gracias. Enseguida, la embajadora de Estados Unidos en Grecia renuncia por presunta corrupción.
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3: 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La temperatura en Vox.
4: 19 grados.
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2: Al considerar que la designación de Clara Luz Flores como coordinadora estatal de la Cuarta Transformación podría afectar el proyecto de Morena en Nuevo León, Tatiana Cloutier, Andrés Mijes y Waldo Fernández llamaron a las dirigencias partidistas a replantear la decisión y evitar que la funcionaria llegue a la boleta electoral en 2027. La Comisión de Hacienda de la Cámara de Diputados aprobó el dictamen de la Ley de Ingresos de la Federación para el ejercicio fiscal 2027. Prevé ingresos por más de 10 billones de pesos por concepto de... Por unanimidad, el nombramiento de Lidia Antonio de la Garza como embajadora de México en Perú, designada en el marco de la reanudación de relaciones diplomáticas. La Universidad de Cornell de Estados Unidos suspendió las fiestas en todas las fraternidades estudiantiles hasta mediados del año próximo. Esto tras una presunta violación grupal en uno de estos... El presidente Donald Trump renunció después de acusaciones de conducta indebida de las que aseguró se defenderá vigorosamente. El Departamento del Tesoro de Estados Unidos informó que impondrá multas por $1,200 millones a Bank of America por presuntamente violar leyes contra el lavado de dinero. Argentina solicitó al Tribunal Internacional del Derecho del Mar medidas provisionales para impedir la explotación de hidrocarburos avalada por Reino Unido en aguas de las Islas Malvinas, cuya soberanía reclama el país sudamericano. Con Ortega a las 10, Tamara Moreno.
3: Muchas gracias por estar con nosotros esta noche. Te espero también mañana en punto de las 10. No se duerma.
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0: 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La temperatura en Box.
5: 18 grados.
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3: ¿Ya sabes qué preparar para la comida de la semana? En el platillo sabio de hoy, la chef Mónica Mannion nos comparte una receta de lomo de cerdo en salsa cremosa de mostaza. Una opción sin complicaciones para que comas bien y cuides tu presupuesto.
4: Y para complementar con algo dulce y lleno de energía, en esta guía de consumo te compartimos los beneficios de la manzana y algunos consejos para elegirlas y conservarlas frescas en casa. Acompáñanos en Revista del Consumidor Radio.
5: Bienvenidas y bienvenidos a Revista del Consumidor Radio. Soy la chef Mónica Mannion y para el platillo sabio profeco de esta ocasión, prepararemos un delicioso lomo de cerdo en salsa cremosa de mostaza acompañado de un puré de papa rústico. Los ingredientes que vamos a necesitar son 900 gramos de lomo de cerdo, 5 papas blancas grandes, 200 mililitros de crema, 2 cucharadas de mostaza Dijon, el jugo de un limón y su ralladura, 60 gramos de mantequilla sin sal, 500 mililitros de leche, 3 dientes de ajo finamente picados, un pequeño manojo de perejil, aceite, sal y pimienta al gusto. Vamos al procedimiento. Comenzaremos pelando las papas y cortándolas en trozos grandes para cocinarlas en agua con sal durante 10 minutos hasta que estén suaves. Escurrimos y machacamos con 60 gramos de mantequilla sin sal y leche caliente. De verdad, no tienen que machacar hasta que se quede muy suave la papa. Podemos dejar esos pedacitos que nos van a dar una textura rústica y es exactamente la que necesitamos. Para terminar el puré, sazonamos con sal y pimienta negra molida. No hay que olvidar probarlo para saborear la sazón y que este sea de nuestro gusto. Cortamos el lomo en medallones y después lo salpimentamos. Ojo, es muy importante lavarnos las manos después de manipular la proteína para evitar cualquier tipo de contaminación. Después, agregamos 2 cucharadas de aceite al sartén, doramos los medallones por ambos lados hasta que estén bien sellados y cocidos. Para esto, el sartén debe estar bien caliente. Los retiramos y los reservamos en un plato para que en esa misma sartén cocinemos la salsa y tome el sabor de la proteína y el sellado. Para la salsa, sofreímos ahí mismo 3 dientes de ajo finamente picados. Luego, añadimos 3 cucharadas de mostaza Dijon, 200 mililitros de crema, el jugo de un limón y su ralladura. Mezclamos y cocinamos a fuego bajo durante 2 o 3 minutos. Y no se imaginan qué espectáculo de salsa. Se puede utilizar con cualquier otra proteína o pasta. De verdad, la tienen que probar. Regresamos el lomo a la sartén, lo cubrimos con la salsa y lo tapamos. Dejamos cocinar 2 o 3 minutos. Para emplatar, servimos 2 medallones de lomo, los bañamos con esa deliciosa salsa y servimos una porción generosa de puré de papa. Lo último es darle ese toque fresco y agregamos el perejil finamente rallado. No olviden que el platillo sabio profeco es fácil de preparar, tiene muy buen sabor, aporta un balance nutricional y en este caso rinde para 6 porciones. Anímense a prepararlo y cuéntenos en nuestras redes sociales cómo les fue. No olviden que también pueden ver esta receta en el canal de YouTube Profeco TV. Soy la chef Mónica Mannion y fue un gusto cocinar con ustedes en Revista del Consumidor Radio. Hasta pronto.
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3: La manzana es una de las frutas más comunes e indispensables en nuestra mesa. Está presente en nuestra historia, en la ciencia, en el arte y en la gastronomía.
4: Este fruto viene del manzano, un árbol de la familia de las rosáceas. En estado silvestre, este árbol alcanza más de 9 metros de altura.
3: Sin embargo, para facilitar la cosecha, los cultivos comerciales lo mantienen entre 3 y 4 metros. Así es mucho más fácil que sus frutos lleguen frescos a tu casa.
4: Más allá de su valor cultural, la manzana destaca por su enorme versatilidad y sus beneficios para la salud. Es una gran fuente de hidratación y energía. Contiene cerca del 85% de agua y aporta carbohidratos naturales de fácil absorción.
3: Al tener un índice glucémico bajo, sus azúcares se procesan gradualmente. Esto te proporciona energía de manera sostenida durante todo el día.
4: También

0: Cuida tu digestión. Aporta pectina, una fibra natural que favorece el tránsito intestinal y protege tu microbiota.
1: Además, contiene quercetina y fisetina. Estos compuestos son antioxidantes que protegen las células del estrés oxidativo.
0: Son una gran fuente de vitamina C, potasio, calcio, hierro y vitaminas del complejo B.
1: Y por si fuera poco, es muy baja en sodio y grasa.
0: En nuestro país, el consumo anual es de 8.4 kilos por persona y nuestra temporada de cosecha va de agosto a octubre, aunque septiembre es el mes de mayor disponibilidad.
1: Los principales estados productores en el 2024 fueron Puebla, Coahuila y Chihuahua, siendo Chihuahua el lugar con la mayor producción a nivel nacional.
0: Conocer las variedades te ayuda a aprovechar al máximo su frescura y propiedades. Aunque existen cientos de tipos en el mundo, las principales que se comercializan en México son:
1: la Golden Delicious es la más producida en nuestro país. Es de color amarilla verdosa, muy jugosa y dulce.
0: La Red Delicious es inconfundible, roja, alargada y brillante. Su sabor es dulce y poco ácido.
1: La Granny Smith resalta por su color verde. Es firme, aromática y acidulada. Es la opción ideal para jugos y repostería.
0: La Royal Gala es de tamaño mediano, roja, crujiente, dulce y jugosa.
1: Y nuestra manzana criolla es pequeña. Se cultiva en el centro del país y funciona muy bien para hacer dulces y conservas.
0: Ir al mercado y elegir las mejores manzanas es una experiencia para los sentidos. Busca piezas de color uniforme y brillante, acordes a su variedad. Evita las que presenten manchas o decoloraciones.
1: Un detalle clave es el rabillo. Prefiere las piezas que todavía lo conservan. Esto te ayudará a mantenerlas en buen estado por más tiempo, ya que al perderlo se acelera su maduración.
0: Toma en cuenta que las piezas más pesadas suelen ser las más frescas y tienen mucho más jugo.
1: Para revisar su textura, presiónalas ligeramente. Deben ceder un poco, pero sin sentirse blandas.
0: Acércalas a tu nariz. Una manzana fresca siempre tendrá un aroma suave y agradable.
1: Y al llegar a casa, el cuidado continúa. Puedes guardarlas en una bolsa de papel o de plástico dentro del refrigerador. Deja la bolsa abierta para permitir la circulación de aire y evitar el exceso de humedad.
0: Ten en cuenta que las manzanas liberan etileno. Este es un gas natural que acelera la maduración de otras frutas. Por eso, es mejor darle su propio espacio.
1: Además, si quieres retrasar su proceso de maduración y mantenerlas crujientes, puedes salpicarlas con agua de manera regular.
0: No olvides que cuidar nuestros alimentos es una tarea muy importante. Nos permite evitar los desperdicios, aprovechar lo que estamos comprando y valorar el trabajo de miles de personas en el campo.
1: Para tomar decisiones más informadas, revisa la Revista del Consumidor de este mes de octubre. Ahí encontrarás la información del programa ¿Quién es quién en los precios? De la Procuraduría Federal del Consumidor, donde te presentamos los precios mínimo, máximo y promedio del kilogramo de las distintas variedades de manzana.
0: Infórmate, compara y haz rendir tu dinero.
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2: Ley de Identidad fue turnada a la Comisión de Administración y Procuración de Justicia, en donde tendrá que ser revisada de nueva cuenta. El ex militante priista Mario Calzada figurará en las boletas de 2027 por el Partido de Movimiento Ciudadano, aseguró César Cadena, delegado del partido. Vecinos de la calle Invierno esperan que la Federación informe a detalle sobre la construcción del paso a desnivel planeado para la estación del Tren México-Querétaro.
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0: Tiempo de este miércoles 14 de octubre del año 2026. Bienvenida, bienvenido a esta primera emisión de Informativo NTR. A nombre de Guillermo Ortega Ruiz, titular de este espacio, este equipo, gran equipo que hace posible esta primera emisión, le saluda con mucho gusto Alberto García Sarubi y lo invito a que se quede con nosotros las próximas 3 horas. Tendremos mucha información, mucha opinión para que usted se pueda hacer un criterio, podamos reflexionar juntos lo que está pasando en México y en el mundo. Y vaya que están pasando muchas cosas, manifestaciones sociales y autoridades que simplemente no saben cómo responder. Utilizan la fuerza, ¿no? Pues no le ponen atención a las solicitudes, por ejemplo, de trabajadores del IMSS que llevan días solicitando mejoras, tanto salariales de manera individual, como también en el servicio a millones de derechohabientes mexicanos que demandamos también servicios de salud. Recuerde usted que el derecho a la salud, el derecho a la educación y el derecho a la seguridad pública, el derecho al agua, son derechos consagrados en la Constitución. Nos tienen la obligación de respetarlos y también de practicarlos, y eso quizás se les olvida. En el gobierno se creen a veces gerentes y deciden hasta lo que consumen y lo que pueden hacer los ciudadanos, y eso es una falta constitucional, y a veces no lo entienden. Pero le voy a estar dando toda la información. Ya sabe, ayer marcharon pues miles de trabajadores del IMSS Bienestar por la Ciudad de México y distintas toda la República Mexicana, y seguimos sin explicarnos el operativo violento que se realizó por parte de las autoridades policíacas allá en Guadalajara el domingo pasado, que llevó a algunos manifestantes hasta encerrarlos en Puente Grande, conocida como Puerta Grande, ¿no? Pues de ahí salió el Chapo, pero es una prisión de alta seguridad en donde pues entrar ahí no significa que se vaya a sentar esperando el proceso. También hay una serie de violaciones en esos penales que meter a manifestantes ahí parece todo un exceso. Bienvenida, pues bienvenido a esta primera emisión de Informativo NTR. Seguimiento al huracán Simon, que pues ayer nuevamente tomó un poco más de fuerza, subió de categoría 1 y esta mañana se encuentra categoría 2. Se encuentra en estos momentos frente a costas de Jalisco y de Nayarit. Se prevé que permanezca semiestacionado sobre el Océano Pacífico. Continuará generando oleaje elevado en costas de Jalisco, Nayarit y Baja California Sur. Simon, este huracán, como le digo, categoría 2, sigue su trayecto, aunque como informa la Comisión Nacional del Agua, está estacionado, pero se pronostica que pueda subir hacia las costas de Sinaloa, allá en Mazatlán. Lleva vientos sostenidos de 165 kilómetros por hora, rachas de 205 kilómetros por hora, y se encuentra esta mañana a 260 kilómetros al oeste-suroeste de Cabo Corrientes en el estado de Jalisco y a 385 kilómetros al sur-sureste de Cabo San Lucas. No ha tocado territorio mexicano, pero trae consigo mucha lluvia en esta zona del Pacífico Nacional. Aquí en la capital de la República Mexicana amanecemos esta mañana de miércoles con 13 grados centígrados. Tendremos una máxima de 22 con un cielo parcialmente nublado. Ayer no llovió y hubo mucho sol, así es que ayudó para respirar un poquito de las intensas lluvias que hemos tenido en la Ciudad de México. En la ciudad de Guadalajara, donde mandamos un fuerte saludo, amanecen con 17 grados centígrados, tendrán una máxima de 28 este día y tendrán un cielo soleado. Y allá en Zacatecas amanecen con 13 grados centígrados, con una máxima de 23 en el día y completamente soleado tendrán el día allá en Zacatecas. También le informo que la Comisión Nacional del Agua, a través del Servicio Meteorológico Nacional, pronostica para este miércoles lluvias muy fuertes en Coahuila, Chihuahua, Durango, el Estado de México, Guerrero y Oaxaca. También habrá lluvias también fuertes en Zacatecas, Nayarit, Jalisco, Guanajuato, Michoacán, Colima, aquí el República Mexicana. Se pronostican algunas lluvias por la tarde-noche, también en el estado de Morelos, en Tamaulipas, en el sur de Veracruz, Tabasco y Chiapas. También se ubicarán chubascos, se identifican chubascos en Baja California Sur, Sinaloa, Nuevo León, San Luis Potosí, Aguascalientes, Querétaro, Hidalgo, Puebla, Tlaxcala, Campeche, Yucatán, Quintana Roo, y lluvias aisladas en los estados de Baja California y Sonora. Las lluvias pronosticadas pueden acompañar con descargas eléctricas y caída de granizo. Las precipitaciones de fuertes e intensas podrían generar también deslaves, desbordamiento de ríos o arroyos, encharcamientos e inundaciones, por lo que se exhorta a la población del Servicio Meteorológico Nacional, de la Comisión Nacional del Agua, y seguir las recomendaciones de Protección Civil. Lo más importante, pues seguir dándole seguimiento a este huracán Simon, que se encuentra, como le digo, pues a 260 kilómetros al oeste-suroeste de Cabo Corrientes en Jalisco y 385 en Cabo San Lucas en Baja California. Sigue siendo un huracán muy potente que está en el Pacífico. Tiene categoría 2. Pues vamos con la información. Miren, hay muchas mentiras que podrían darse en torno a la figura de los presidentes. Y lo digo así claramente, mentiras, porque si no se prueban, sobre todo cuando son acusaciones, entonces son mentiras, ¿no? Son falsas informaciones, o por lo menos, si podemos conceder un poco, es información no confirmada. Entonces, no tendríamos que darle pues mucha información, porque no hay fuente fidedigna. A los presidentes de México en funciones se les ha acusado de mucho, se les ha dicho de todo, principalmente en su vida personal. Hubo presidentes en los que pues se les acusó que tenían una vida, como se decía antes, licenciosa, ¿no? Adolfo López Mateos tenía una frase, decían algunos historiadores: hoy es viaje o vieja, es lo que decían, por una posición machista que tenía entonces ese presidente. José López Portillo, pues se hablaba, él mismo mostró de una vida mucho más distraída de lo que debería ser el gobierno, y se tomaba videos. De hecho, hubo un programa en el que él hacía ejercicio en los Jardines de los Pinos. Después vino una acusación en contra del expresidente Felipe Calderón, con una posibilidad de, pues, de un tipo de actividad con el alcohol, de tomar mucho. Enrique Peña Nieto también, de una vida superflua. Y así vinieron poco a poco a hablar sobre la vida privada de los presidentes. A Vicente Fox se le acusó de tomar antidepresivos, debido a que su gobierno simplemente no marchaba. También pasó con Andrés Manuel López Obrador y su enfermedad del corazón. Pero ayer llamó la atención que la presidenta Claudia Sheinbaum reaccionó distinto a todos los expresidentes cuando hay algún tipo de acusación. En México, de pronto, en los últimos tiempos, ha habido acusaciones, como le digo, en contra de la presidenta, que si atrás de ella está Andrés Manuel López Obrador, que si el grupo de Andrés Manuel López Obrador no le permite gobernar. La presidenta ayer probó en sus redes sociales el llamado, pues, de transmisión en vivo o live, que se hace a través de las redes sociales, y lo hizo con el pretexto de explicar a los jóvenes su decisión de llevar un control hacia las redes sociales, de prohibir los teléfonos en las escuelas, y que también las aplicaciones de redes sociales pues protejan a las niñas, niños y adolescentes. Y durante la transmisión en vivo, a la presidenta Claudia Sheinbaum se le preguntó sobre un rumor, una acusación falsa que se le hizo sobre el posible consumo de drogas. La presidenta Claudia Sheinbaum aprovechó pues este enlace en vivo en sus redes sociales para desmentir esta información y alertar a la gente sobre información falsa, fake news. Escuchemos el momento. Me llamó la atención porque es la primera vez que escucho que un presidente, en este caso una presidenta, pues encara a la gente y las aclara. Escuchemos, pues, el momento que vivió la presidenta Claudia Sheinbaum en esta transmisión en vivo que se hizo a través de sus redes sociales con una comunidad principalmente de jóvenes. Escuchemos.
1: Mucho, yo los quiero más, muchísimo, muchísimo desde Quintana Roo. Usted parece adicta, déjale, está bien.

0: lo que dicen luego en las redes sociales. Hay muchísimas fake news. Qué bueno que me lo preguntaron para que lo pudiera aclarar. Bueno, manda más feria para que me compren unos tenis.
1: Y lo digo porque hoy en este país se puede hablar de todo, y los presidentes pueden hablar de todo, y pueden encarar acusaciones, como también pueden encarar señalamientos a su gobierno o al grupo político al que pertenece. La presidenta habló sobre esta acusación de una periodista, la cual no identificó, pero dijo la presidenta Claudia Sheinbaum que es falso que pueda tener algún tipo de adicción. Habla a la presidenta sobre temas, eso sí hay que reconocerlo en su conferencia de prensa, sobre cualquier tema, cuando permiten a periodistas reales, a reporteros, preguntarle pues cuestiones que realmente nos interesan a la población. Durante mucho tiempo la presidenta Claudia Sheinbaum ha hablado del primer círculo de Andrés Manuel López Obrador, sus hijos, sus amigos, sus hermanos, y ayer nuevamente apareció este círculo. Adán Augusto López, senador de Morena, estuvo en el Senado de la República y ahora sí quiso medio declarar a las preguntas que le hicieron los reporteros que cubren el Senado de la República. Adán Augusto López defendió a Andrés López Beltrán, el hijo del expresidente. Dijo que él mete las manos por Andrés, o Andy, como se le conoce, y acusó que existe en su contra una campaña tremenda de desprestigio como nunca se había visto en la política mexicana. Escuchemos a Adán Augusto López, por cierto, también senador señalado por posibles vínculos con el crimen organizado y por corrupción. Hasta el momento no hay investigación en su contra. Escuchemos al senador de Morena.
2: Y los enemigos de mis amigos, como decía Julio César, no son mis enemigos.
3: ¿Usted metería las manos por Andrés Manuel López Beltrán?
2: Usted me hizo una pregunta sobre un amigo y yo le dije que yo a mis amigos los quiero.
4: Pero había dicho que iba a ser incluso
2: apoyo.
3: ¿Pero usted metería las manos al fuego por él?
2: Por mis amigos, siempre.
5: Estamos hablando de Andrés López Beltrán.
2: ¿De quién me preguntaron? Claro que sí.
3: ¿Y es una persona honesta e íntegra?
2: Sí. Sí, sí lo es.
3: Todo lo que has dicho de él es una campaña para denostarlo, entonces.
2: Yo creo que es una persona honesta, íntegra, y que ha sido objeto de una campaña mediática brutal. Nunca se había visto en el país.
3: ¿Campaña por ser hijo de quién es?
2: Pues, yo creo que sí. Ahora resulta que los que más atacan a Andrés Manuel eran los que le rendían pleitesía, ¿no?
1: Pues ahí están las declaraciones del Senado. Augusto López, y precisamente sobre este tema, ya sabe que ha habido acusaciones en contra de Andrés López Beltrán de tener un compadre, un aliado, un socio que es Amílcar Olán. Recientemente fue identificado en Suiza, viviendo en Suiza, y una vez que fue identificado, se corre el rumor de que pudo haber ido a Dubái. A este hombre, Amílcar Olán, se le señala en algunos actos de corruptelas, entre las principales obras del sexenio pasado. Habría vendido materiales y sobre todo había tenido contratos por beneficios relacionados con el hijo del expresidente. Ayer el secretario de Seguridad y Protección Ciudadana, Omar García Harfuch, participó en una comparecencia ante el Senado de la República. De su comparecencia, dio una conferencia de prensa y se le preguntó precisamente, pues, ¿dónde estaba Amílcar Olán? Si había una investigación en su contra y, sobre todo, en caso de que la hubiera, si estaba identificado, ¿dónde estaba este empresario tabasqueño que en un sexenio se convirtió en multimillonario? Escuchemos a Omar García Harfuch.
6: ¿Olán está ubicable para el gobierno federal?
7: Primero, sobre cuántas carpetas de investigación tiene FGR, yo pido la información de FGR y con gusto se las compartimos. Sobre los primeros audios que se revelaron, que también lo preguntamos, nos lo preguntaron la vez pasada, fue con la detención del líder regional de un grupo afín a Jalisco, que es líder regional en Tabasco, Veracruz, Puebla y Oaxaca. Sobre ahí es donde tuvimos conocimiento por medio de comunicación de los primeros audios. Todas las líneas de investigación se incorporan a la carpeta de investigación. En esa carpeta de investigación se incorpora todo lo que tenga que ver con el delincuente que detuvimos. Si tiene que ver alguna otra persona como la que usted refiere, estará en la carpeta de investigación y será investigado. Pero ya le corresponde a la Fiscalía General de la República darlo a conocer.
6: Ok, digamos, no sería investigado nada más por el tema de la detención, sino también él en otro que estuviera relacionado, pues, por los audios.
7: Sí, o sea, por la detención que nosotros hicimos, lo que teníamos cuando se hace la detención, si usted recuerda, al día siguiente salen los audios que me parece que ya habían salido anteriormente.
6: ¿Y lo de si está ubicable, secretario Jorge Amílcar?
7: Hasta donde tenemos entendido y los últimos reportes, está ubicable, sí.
1: Pues está ubicable. Vamos a ir a un corte y regresamos con más.
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1: Ubica en 7,000 las personas que finalmente pudieron marchar. Se me hacen pocas si es que las contaron. Creo que fueron muchos más. Sobre todo porque este conflicto y esta movilización comenzó el jueves por la tarde. Después el viernes vino bloqueos y también protestas frente a las clínicas y hospitales en la capital de la República Mexicana de Trabajadores. Pues decir que fueron 7,000 personas me parece muy aventurado por parte del gobierno de la Ciudad de México. Pero ya sabe que cuando son manifestaciones en contra del gobierno, pues generalmente las autoridades capitalinas ven pocas personas. Pero cuando se trata de apoyar a la presidenta o de una... entonces en el Zócalo capitalino dicen que caben 1,000,000 de personas. Pues bueno, pero son finalmente estadísticas que no hablan de la realidad de lo que está pasando en las calles con la manifestación del IMSS Bienestar. Ayer salieron a protestar y hoy el Sindicato Oficial de Trabajadores del Instituto Mexicano del Seguro Social, junto con el gobierno federal, pues van a instalar urnas en todo el país para que más de 470,000 trabajadores del IMSS puedan votar si se van a un paro nacional o si aceptan un ofrecimiento de incremento salarial directo de 2.8%. 2.8% a los trabajadores de salud, que hace apenas unos años les llamaban los héroes del COVID-19. 2.8%. ¿De qué servirá un aumento del 2.8% al salario real, a lo que van a percibir quincena con quincena? Pues ayer salieron pues a manifestarse y este fue pues el ambiente que se vivió en estas manifestaciones, por lo pronto aquí en la capital de la República Mexicana. Escuchemos.

0: Durante su manifestación, los trabajadores repitieron sus demandas y advirtieron que el gobierno federal simplemente no les hace caso, que está esperanzado el gobierno en una encuesta que, por cierto, el día de hoy se va a llevar a cabo para poder responder al movimiento social. Escuchemos un testimonio.
1: Ahorita el contingente va a las oficinas centrales del IMSS. Esperamos ahí ponernos de acuerdo y tomar las determinaciones, qué puntos podemos tomar para presionar al instituto y al sindicato, ya que nos quieren imponer el 14 una encuesta totalmente ilegal.
2: Se habla en redes sociales, en internet ya se habla de que el día de mañana continuarán las marchas. ¿Esto es correcto?
1: Es correcto. Ahorita esta marcha tiene una repercusión en todo el país. Está replicando en todo el país. Y si no encontramos nosotros respuesta, vamos a continuar las movilizaciones.
2: Para el día de mañana, ¿ya tienen contemplado cuál será, digamos, el recorrido?
1: El día de mañana nos vamos a dedicar a cuidar las urnas, porque aunque nos lo están imponiendo, nosotros vamos a cuidar las urnas y a cuidar el voto.
0: Los manifestantes llegaron hasta las instalaciones de la dirección del Instituto Mexicano del Seguro Social ayer por la tarde-noche, y desde ahí, pues, rechazaron esta consulta. Dijeron que es una consulta impuesta, que no va a representar para nada, pues, el pensamiento de miles de trabajadores del IMSS Bienestar, que todos los las malas condiciones que tienen para trabajar. Escuchemos a Eduardo Vinicio Martínez, él es integrante de esta manifestación, de este movimiento de trabajadores del Seguro Social, quien desacredita, pues, esta consulta que comenzará ya en los próximos minutos en todos los hospitales, las clínicas y oficinas del Instituto Mexicano del Seguro Social. Escuchemos.
3: Una consulta impuesta federal y por el Sindicato Nacional, apostándole a que los trabajadores de las neuronas, como dijo Rafael Olivos, le harán el gane. Yo te tengo un mensaje, Rafael Olivos. Vas a caer, porque el no al aumento salarial va a ser nacional. Vota no al aumento salarial y vamos a tumbar a ese tirano.

0: que fueron 7,000, pero el asunto es que salieron a las calles, es lo más importante, para protestar. Desde muy temprano, el día de ayer, en su conferencia de prensa matutina, la presidenta Claudia Sheinbaum rechazó que en el IMSS y en el sector salud se viva una crisis. Dijo que efectivamente hay manifestaciones y protestas de trabajadores que se... De ninguna manera, dijo, existe una crisis en el sector salud como hoy se quiere mostrar. Escuchemos a la presidenta.
1: De ahí a que haya una crisis del sistema de salud y que las cosas están funcionando muy mal y que todo está mal, tampoco. Y además, hay que decirlo también, ha aprovechado la oposición y toda la, sabemos, toda la botiza, o ¿cómo se llama? Los bots, los millones de bots, para subirse al tema. Hoy se van a manifestar, se les va a atender, tiene que ser pacífica la manifestación y también que tengan libre la libertad para manifestarse. Entiendo que el miércoles va a haber una consulta llamada por el sindicato y a seguir atendiendo, porque el objetivo es tener el mejor sistema de salud y avanzar pues en algunas carencias que vienen de hace tiempo, que han ido mejorando, pero que tenemos que mejorar.
0: La presidenta Claudia Sheinbaum dijo que durante su sexenio, 2 años ya, no ha estado cruzada de manos, ha trabajado en el sector salud y hoy hay resultados importantes. Admitió que se van a atender las demandas, pero aquellas que sí sean verdaderas y no aquellas que tienen la intención simplemente de hacer una oposición por oposición. Escuchemos nuevamente a la presidenta.
1: Es decir, no hemos estado cruzados de brazos. Llevamos 2 años trabajando intensamente para atender el sistema de salud del país. Todavía nos falta. Por ejemplo, ahora que estoy haciendo el recorrido por el IMSS Bienestar, nos faltan muchos médicos que todavía tienen contratos anuales con menores sueldos que los que deben ser. A todos ellos los vamos a basificar. Nos falta todavía contratar más médicos especialistas. Nos falta, este es un mensaje a todos los residentes, subir la beca de los residentes, porque hay que subir la beca de los residentes. Ganan menos del salario mínimo y muchas veces en ellos recae el gran trabajo de los médicos especialistas.
0: La presidenta Claudia Sheinbaum dijo que ha instruido ya al director del IMSS para que todos los directores de hospitales, clínicas y delegados del Instituto Mexicano del Seguro Social se dediquen a recorrer todas las instalaciones del IMSS, a hacer un diagnóstico de aquello que está fallando y sobre todo arreglarlos. Esto es lo que dijo la presidenta.
1: Lo que nos importa pues es aquello que sí tienen razón los médicos, y por eso Zoe lo que planteó, que fue, también nos vimos el domingo y le dije, manda a todos tus delegados, a todos los directores de hospitales, para que nos hagan un diagnóstico de realmente qué es lo que está pasando en cada hospital, incluso con un equipo adicional. Por ejemplo, yo ayer mandé el domingo, desde el domingo, a un equipo de Birmex a 4 hospitales del IMSS aquí en la ciudad, para que personalmente pudiera saber qué estaba pasando. En 3 no había problemas, en 1 sí. Entonces, lo que necesitamos hacer es un verdadero diagnóstico para poder atender lo que no está resuelto. Aquellos trabajadores que fueron contratados en el COVID y que aún no tienen los contratos adecuados, pues tiene que contratárseles, porque no es justo que en el COVID se les haya pedido un esfuerzo extraordinario y que hoy no tengan las mejores condiciones laborales. Todo eso lo vamos a atender.
0: Lo cierto es que hay un movimiento social ya integrado por trabajadores del IMSS Bienestar. ¿Usted duda realmente que haya malas condiciones en el sector salud público de nuestro país? Mire, le voy a poner un ejemplo. No hay medicinas en muchas clínicas en todo el país. ¿Y sabe dónde las encuentran? En el CIMI. El CIMI tiene una extraordinaria forma de distribuir los medicamentos y la mayoría de los que se necesitan ahí está. ¿Y a poco tiene el CIMI que el gobierno federal? ¿Será cierto? Por lo pronto, pues ahí está el movimiento y veremos cómo se lleva a cabo la consulta.

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4: ¿Por qué la leche se pone agria? La leche contiene un azúcar llamada lactosa. También contiene unas bacterias inofensivas llamadas lactobacillus que usan la lactosa para obtener energía y crean ácido láctico como producto derivado. El ácido láctico es el que le da el sabor ácido. Cuando se pasteuriza la leche, mueren las bacterias dañinas y eso reduce también el número de lactobacillus. Por lo que la leche dura hasta 3 semanas en el frigorífico. Los lactobacillus son muy útiles porque las condiciones ácidas que crean hacen que la caseína, proteína de la leche, se convierta en cuajada. Sin ella, no tendríamos lácteos como el queso.
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1: Y cuando son las 7:33 tiempo del centro de México, ya de esta mañana, mañana de miércoles 14 de octubre del año 2026, casi llegamos ya a la mitad del mes de octubre, y ya en los próximos días habrá muchas cempasúchil, ya hay, bueno, ya hay pan. Estuve la fortuna de tomarme con un chocolatito de Oaxaca, el pan de muerto y todas las tradiciones que tenemos los mexicanos en estos días. También ya comenzarán aquí en la capital de la República Mexicana festividades como desfiles de catrinas, de zombies, de alebrijes, bueno, de todo lo que se hace aquí en la Ciudad de México. Se instalará por ahí del 29 de octubre una mega ofrenda en el Zócalo capitalino. En estos momentos hay la feria internacional de la Ciudad de México, y bueno, pues ya nos encaminamos a los festejos, ahora sí, del Día de Muertos aquí en la República Mexicana. Le informo que el Servicio Meteorológico Nacional informó que continuarán las lluvias en la Ciudad de México y su Valle Metropolitano para lo que resta de la semana. La temperatura máxima será de 23 grados en promedio en el día y 14 grados por la noche. Hoy tendremos un mediodía bastante soleado, como el día de ayer. Se estará nublando a 4 de la tarde. Podría registrarse lluvia ligera, no como esas lluvias que hemos tenido en los últimos días, pero pues tendremos un día muy agradable aquí en la Ciudad de México. Oiga, por cierto, la forma de llover aquí en la Ciudad de México ha sido impresionante. Imagínese usted, según el reporte del gobierno de la Ciudad de México, las lluvias en la capital han superado récords y 2026 se consolida como uno de los años más lluviosos en los últimos tiempos. El promedio en la historia de las lluvias en la capital era de 743 milímetros en los 12 meses del año, pero ya en 2026 se han acumulado 1017 milímetros, lo que representó 32% de torrentes adicionales. La temporada se ha prolongado este año por 8 meses, por encima de los 6 meses habituales. Antes no llovía tanto y hoy la Ciudad de México parece que quiere regresar a sus orígenes de una laguna. Hace unos días autoridades alertaron incluso por un temporal que se extendió por más de una semana. Su duración, según las autoridades, era de 6 días, pero finalmente fueron 7. Se extendió de lunes hasta el sábado, y bueno, tuvimos muchísima lluvia en la Ciudad de México. Y ya le comentaba que la Secretaría de Seguridad Ciudadana de la capital del país informó que 7000 personas, apenas 7000 personas según las autoridades, marcharon por las calles de la capital del país para protestar por las medidas anunciadas por el IMSS Bienestar. La policía capitalina informó que la manifestación se realizó de manera pacífica y se registró saldo blanco. El gobierno capitalino afirmó que se respetó en todo momento el derecho a la libre manifestación. Hicieron cortes circulares para agilizar la movilidad de vehículos y transporte público. Un grupo de encapuchados irrumpió la tarde de ayer en las instalaciones de la Escuela Nacional Preparatoria 5 José Vasconcelos, donde agredió a alumnos y personal del plantel, además de tomar el acceso principal para exigir la destitución del director Jaime Cortés Vite. De acuerdo con la institución, los inconformes incurrieron en agresiones físicas y verbales para desalojar a quienes se encontraban en el auditorio del plantel, mientras autoridades escolares intentaban entablar diálogo para atender sus demandas. Como medida preventiva, el plantel, la Prepa 5, que se encuentra ahí en el sur de la Ciudad de México, suspendió las actividades programadas para el resto de la jornada. La jefa de gobierno de la Ciudad de México, Clara Brugada, presentará este día su segundo informe de gobierno ante el Congreso capitalino durante una sesión solemne. La mandataria capitalina dará a conocer al menos 4 reformas que su gobierno ha emprendido: la Ley de Rentas Justas, Razonables y Asequibles, la reforma a la Ley de Justicia Cívica para mejorar a los juzgadores en materia, y 2 reformas constitucionales, una para crear el sistema de educación inicial y la de bienestar emocional. La semana pasada, la jefa de gobierno anunció el inicio de una nueva etapa de su administración al cumplir 2 años de gestión en acelerar los cambios para consolidar el segundo piso de la transformación. La jefa de gobierno ha publicado en sus redes sociales un avance de este segundo informe de gobierno, y una de las joyas de su corona, pues es este puente construyó de cara al pasado mundial que se encuentra ahí en la calzada Tlalpan, y según la jefa de gobierno, pues es algo extraordinario. Escuchemos cómo lo promocionó en sus redes sociales la jefa de gobierno Clara Brugada de cara a este informe de gobierno que dará cuenta en el Congreso capitalino. Escuchemos.
2: Tlalipan, el jardín polinizador más grande de la ciudad. Y así como esta, entregamos 3.600 obras para transformar la ciudad.
3: 780 escuelas renovadas, más de 600 obras de agua y drenaje, 580 kilómetros de iluminación, 450 kilómetros de pavimentación, 100 kilómetros de electromovilidad, 600.000 metros cuadrados de utopías y vamos por más. ¡Vamos!
1: Y este miércoles se aplica el programa Hoy No Circula de manera normal. No circulan los vehículos con engomado rojo, terminación en sus placas 3 y 4, que no tengan los hologramas 0 y doble 0 del Valle de México. Y ahora nos vamos hasta NTR Guadalajara con mi compañera Nivia Cervantes. Adelante, Nivia, te escuchamos.
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Alberto, muy buenos días desde Jalisco, compartirte información. Muy buenos días, cuando son ya 7:39, te comparto que Seymour se mantiene como huracán categoría 2 en la escala Saffir-Simpson y se desplaza lentamente frente a las costas de Jalisco. Su circulación va a generar chubascos y lluvias fuertes en el occidente del país. Se prevé que en los siguientes 2 días permanezca semiestacionario sobre esta región del Océano Pacífico, de acuerdo a los datos del Servicio Meteorológico Nacional. Así que, de nueva cuenta, lluvia aquí en el área metropolitana de Guadalajara. Y Alberto, también compartirte que el gobernador del estado, Pablo Lemus Navarro, reconoció que durante la manifestación que se registró el domingo pasado afuera de Casa Jalisco y que pues estableció un operativo, pues resulta que este operativo, dice el gobernador Lemus Navarro, pues se utilizó en este

0: operativo el uso excesivo de la fuerza y además dice también que hubo detenciones injustas. Señala que tuvo oportunidad de revisar de manera personal decenas de videos donde pudo apreciar cómo fue el comportamiento de los policías. Dice que ya están identificados y que habrá sanciones conforme al nivel de la responsabilidad. Pero escuchemos parte de lo que dijo en este mensaje que se difunde en redes sociales desde la tarde de este martes.
1: Operativo con graves deficiencias que en el momento más crítico se salió de control. Hubo uso excesivo de la fuerza y hubo detenciones injustas. A las personas nunca se les debió echar agua ni gas. Ninguna persona debió quedar expuesta a la violencia. Como gobernador, me toca dar la cara y tomar cartas en el asunto. Siempre hemos dicho que el que la hace la paga. Y eso también aplica para los de adentro.
0: Ahí la voz del gobernador Pablo Lemus Navarro, quien además precisa, Alberto, que no habrá privatización del agua, no habrá incremento a las tarifas y que tampoco van a entregar el servicio del agua a ninguna empresa israelita. En otro tipo de asunto, rápidamente, Alberto, compartirte que autoridades federales detuvieron a Iván N., alias El Cromo, líder de la organización criminal Los Cromos, vinculada al cártel Jalisco Nueva Generación en Guadalajara, como resultado de labores de inteligencia de la Secretaría de Marina y el Centro Nacional de Inteligencia. De acuerdo con autoridades federales, el detenido cuenta con 3 órdenes de aprehensión por homicidio calificado, 2 están relacionadas con 3 víctimas, mientras que la tercera corresponde a un caso de 2020. Alberto, la información desde Jalisco. Muy buenos días.
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3: Hola, ¿qué tal? Te saludo desde Zacatecas con lo más destacado. Trabajadores sindicalizados del Instituto Mexicano del Seguro Social marcharon este martes para exigir mejoras en el incremento salarial y denunciar falta de insumos médicos. La marcha partió de la Plaza Bicentenario y se dirigió a las instalaciones del Sindicato Nacional de Trabajadores del Seguro Social. Expresaron estar en desacuerdo en el incremento acordado en el 65 Congreso Nacional Ordinario del Sindicato Nacional. Explicaron que el aumento que se aprobó fue de 6.8%, el cual se divide en 2.9% al sueldo base y 3.9% al concepto 11, etiquetado como ayuda de renta. Por ello, tanto en Zacatecas como en otras entidades comenzaron las movilizaciones con la exigencia de un incremento de 10% directo a salario. En otra información, la alcaldesa de Moyagua de Estrada, Norma Castañeda Romero, solicitó el apoyo de la ciudadanía para reunir cerca de 3 millones de pesos y adquirir un terreno destinado a la construcción de un nuevo centro de salud. A través de un video difundido en redes sociales, informó que el municipio fue seleccionado por el gobierno federal para este proyecto que contempla una inversión de 69 millones de pesos, más de 6 millones para equipamiento. Para concretar la obra, el ayuntamiento deberá aportar 3.000 metros cuadrados de terreno, por lo que la presidenta municipal llamó a la población a sumarse a esta iniciativa. En más información, 2 doctoras cubanas arribaron este martes al municipio de Miguel Auza para reforzar los servicios de atención médica en el centro de salud, informó el alcalde Arturo Calderón Rueda. La llegada del personal médico ocurre luego de que se anunciara la intención de retirar la atención nocturna y trasladarla al turno vespertino. Ante esta medida, el presidente municipal solicitó la intervención del IMSS Bienestar para evitar la suspensión del servicio, al señalar que muchas emergencias ocurren durante la noche y madrugada. Tras las gestiones realizadas, las 2 médicas se incorporan para fortalecer la atención y las consultas. Hasta aquí la información desde el estado de Zacatecas. Le invito a que continúe en Informativo NTR.
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1: Siete de la mañana con 47 minutos, tiempo del centro de México. De manera cotidiana, el gobierno federal utiliza la conferencia de prensa mañanera para informarnos de reducciones drásticas, en materia de homicidios dolosos. El día de ayer se informó de una reducción del 52%. En los asesinatos. Se habla de reducciones importantes en los principales delitos de alto impacto. Sin embargo, un motín allá en el penal de Mazatlán, donde se murieron 12 personas porque había armas de fuego. La carretera, la autopista México-Puebla, es una de las autopistas más peligrosas y es utilizada cotidianamente por miles de personas. Se tienen asaltos, se tienen robos, pero el gobierno federal insiste en que este país se está pacificando. Sí ha habido detenciones de algunos liderazgos importantes, pero cada vez que detienen a uno ya hay otro en la fila. Y el poder del crimen organizado, narcotráfico, huachicol fiscal, huachicol y otra extorsión, sigue siendo el mismo. ¿Tenemos realmente ya un cambio en el país? ¿Podemos decir que vamos caminando hacia la pacificación? Yo le agradezco muchísimo a Francisco Rivas, él es director general del Observatorio Nacional Ciudadano, que esté con nosotros. Y Francisco, te saludo con muchísimo gusto y podemos decir, tienes mucho tiempo revisando los niveles de inseguridad en el país. Haces estudios sobre la inseguridad en México a través del Observatorio Nacional Ciudadano y puedes decir que vamos en el camino correcto o estamos solamente ante la propaganda del gobierno. Te saludo con muchísimo gusto, Francisco.
2: ¿Qué tal, Alberto? Un gusto saludarte a ti y saludar a tu auditorio. A ver, creo que hay algunas cosas que hay que reconocer, que efectivamente pues tenemos un gobierno federal con una estrategia, tenemos un gobierno federal que está haciendo operativos, que está actuando todos los días, un gobierno federal en donde se contrató a personajes con trayectoria, con experiencia, es decir, personas que verdaderamente saben de su trabajo. Omar García Harfuch es un experto, aparte tiene muy buena mano izquierda y ha sabido colaborar con las otras fuerzas federales, coordinarlos. Se ve mucho más orden y pues pasamos de un sexenio en donde no se hizo absolutamente nada a uno donde se está actuando, lo cual es positivo. Ahora, los datos no dicen, no hablan de los resultados de los cuales habla el gobierno federal. Las reducciones que estadísticamente aparecen efectivamente son buenas, son de aproximadamente una reducción de los homicidios del 30%, no del 50% como dicen ellos, pero pues el problema es que las bases ya no son confiables. Siempre han tenido deficiencias, eso es indudable, pero ahorita ya no son abiertamente confiables porque a partir de 2020 se dejaron de registrar muchos delitos, los homicidios no se están registrando donde se tienen que registrar o de plano no se registran y pues obviamente así claro que están bajando los delitos. Para mí el tema principal, o sea, si quisiera hacer una evaluación general es sí se está actuando y me parece, insisto, lo hable porque esa es la función del Estado y está cumpliendo con ello, pero está actuando solo en la parte más superficial y marginal, porque hasta que no se rompan esos lazos de corrupción, de colusión entre gobernadores y alcaldes cercanos a la delincuencia o integrantes de la delincuencia, no se va a poder avanzar. Y sí, se han detenido algunos alcaldes, no se ha tocado a ningún gobernador, no se ha tocado a ningún secretario de Estado, no se ha tocado a ningún legislador, y eso pues evidentemente no facilita, no favorece que verdaderamente se tenga un avance en materia de seguridad.
1: Sí, y es que la percepción, y este es creo que donde se tiene que luchar, en México tenemos una percepción de inseguridad. Bueno, la última encuesta del INEGI habla más o menos de que 7 de cada 10 mexicanos siente temor de vivir en su colonia, ya no en el estado, ya no en el país, en su propia colonia. Y por primera vez el INEGI, Francisco, también midió pues el número de personas desplazadas por la inseguridad y el crimen. Se habla casi de 1,5 millones que tuvieron que dejar sus casas en sus zonas originaria para irse a otras debido al miedo. Y esto es quizá lo que no hemos podido avanzar, ¿no? La percepción en materia de inseguridad es mucho más fuerte de la estadística que pueda dar el gobierno. A lo mejor sí está pasando eso, se reducen los homicidios, se detienen a cabecillas, pero pues creo que mucha gente sigue pensando que salir en la noche es muy peligroso, o avanzar en una carretera por la noche, por el día, por la mañana o a mediodía, también sigue siendo muy peligroso, y la gente mejor se abstiene de hacer muchas actividades. Y creo que ahí no hay un trabajo importante. No se tiene todavía el respeto hacia la policía y tampoco se reconoce su trabajo, ¿no?
2: Pues es difícil reconocer el trabajo de las policías cuando se hizo de todo por desacreditarlas. Lamentablemente recordemos que esta es una autoridad que particularmente cuando fue oposición lastimó muchísimo la imagen de las policías, particularmente la Policía Federal, que finalmente la destruyeron y crearon una institución que es militarizada, que no ha cumplido con las expectativas porque pues tiene errores graves de diseño y entre otras cosas pues no se parece ni siquiera en términos de capacidades a lo que teníamos como policía federal. Aparte, pues en los últimos 8 años se ha hecho un recorte brutal a los recursos destinados a la seguridad. Quien acaparó la mayor parte de recursos es el ejército, pero no para funciones de seguridad, sino para obras. Y esto evidentemente tiene una afectación, porque hoy las fiscalías tienen menos personal, menos tecnología, menos equipamiento, menos capacidades respecto a lo que tenían en 2018. No hablemos de las policías estatales, pero aún de las municipales. Entonces, reconstruir la seguridad, o poniéndolo de una manera, fraseándolo de una manera diferente, cuando nosotros volteamos a ver ciudades, por ejemplo, como Londres, como París, que tienen delitos cotidianos equiparables a los de la Ciudad de México o de otras zonas, nunca a esos niveles, digamos, pero equiparables de alguna manera, la gente por lo general sale a las calles y se siente segura. ¿Por qué? Porque sabe que si algo le sucede, hay instituciones capaces de protegerlo. En México, quienes hemos sido víctimas del delito y de la violencia, vamos a denunciar y salimos, pues, peor de cómo entramos. Se nos disuade la denuncia, se nos revictimiza, o incluso pues se nos amenaza. Así evidentemente la sensación de seguridad no va a poder mejorar. Pero vuelvo, para mí el tema principal es, hasta que no haya un verdadero combate a la corrupción, hasta que no se rompan esos lazos, se deje de proteger a los políticos corruptos, México no va a poder avanzar, incluso con todo el esfuerzo que están haciendo tantos, porque hay que decirlo, el trabajo del policía es un trabajo extremadamente difícil, mal pagado, peligroso. Hay muchas personas que han dado su vida como patriotas por intentar recuperar el país de las manos de la delincuencia, pero pues si luego hay políticos que son los que toman las decisiones, que son los que dan la protección a los delincuentes, pues así no funciona. Y en ese sentido creo que lo que vimos ayer relacionado en Morelos, relacionado con la protección de una comunidad a un delincuente, pues es una señal muy contundente que las cosas no están como nos las están contando, que efectivamente las posibles mejoras que existen no son suficientes para lograr resolver un problema que es mucho más complejo y que tiene que ver precisamente con ese control territorial que la delincuencia ha fortalecido a lo largo de los últimos años.
1: Y a eso voy por último, Francisco, es que pareciera que nuestra policía pues no está lo suficientemente capacitada, o de plano sus liderazgos no quieren tener una efectividad. No es el primer caso allá en Morelos, bien lo dices, en días pasados pues se liberó nuevamente a un delincuente porque la fuerza del crimen organizado en Morelos detuvo o secuestró a 3 policías, a 3 elementos de seguridad, los torturó y al final el gobierno tuvo que ceder. Ha pasado también en Michoacán, y creo que el caso más importante fue el del Culiacanazo, en donde se tiene que ceder. Se tiene que doblar las rodillas el Estado mexicano entre los criminales, porque tienen o más poder o realmente están metidos hasta el nivel más alto de la política, que los cómplices lo tienen que dejar. ¿Estamos realmente ante un gobierno, no quiero decir un Estado porque es diferente, pero ante un gobierno que puede estar sometido ante estas fuerzas del crimen organizado? Ya después los detienen, ¿no? En el caso de Ovidio Guzmán, Francisco, pues ya sabemos la historia, lo detuvieron, se fue a Estados Unidos, negoció, pero el momento es muy grave. Creo que es muy triste para todos los ciudadanos cuando un gobierno, ya sea estatal, municipal o federal, dobla las manos ante el crimen organizado. ¿Esto qué nos puede representar para los ciudadanos? Realmente tenemos un sistema de seguridad muy débil que puede ser doblado de esta manera.
2: Pues es que lamentablemente sí, sí lo tenemos muy débil. Uno de los aspectos que hay que decir, pues, es la falta de capacitación y la falta de recursos por parte de las autoridades locales. Y por eso insistía. Yo siempre digo que el amor es tener presupuesto. Si tú verdaderamente quieres combatir un fenómeno o los fenómenos delictivos, pues le tienes que invertir, y la verdad es que siempre hemos invertido muy poco. El sexenio en donde más invirtió en seguridad fue el sexenio de Felipe Calderón, y aún así lo que se invirtió es muy poco respecto a lo que se necesitaba. Se llegó en ese entonces a hacer un total de 1.2% del Producto Interno Bruto de aportaciones federales para la seguridad, y comparado con nuestros socios comerciales de la OCDE, pues eso es menos de la mitad de lo que los países por lo general destinan a la seguridad, que destinan más del 3% de su Producto Interno Bruto. Hoy dedicamos menos del 1% y llegamos a dedicar apenas el 0.5% en el sexenio pasado. Así no funciona. Obviamente están mal capacitados, obviamente a la hora de tomar decisiones toman malas decisiones, y obviamente a la hora que el delincuente reacciona con una capacidad que supera en fuerza y en incluso en entrenamiento a los policías, pues estos tienen que doblar las manos. Hay que decir algo, un policía tiene que respetar las normas y tiene que respetar los protocolos. Los delincuentes no respetan nada. Entonces, también estamos compitiendo en canchas completamente diferentes. Pero si se quiere resolver el problema y se quiere contar con policías capaces, pues hay que invertir, y eso es lo que no estamos viendo.
1: Y lamentablemente no estamos a la altura de un crimen organizado que, pues, cada día es más potente. Encuentran drones, encuentran armamento de alto calibre, encuentran vehículos blindados. Ahora sí que, como decía el dicho, ¿no? Ni siquiera pues la policía de los Estados Unidos tiene, y esto habla también de un poder muy importante que va creciendo, y creo que sería el reto fundamental. Sigue siendo, Francisco, la prioridad de nuestro país la seguridad, y esto no debe de perderse por más problemas que haya, por más conflictos sociales que haya. Creo que ese es uno de los principales temas, y ahí el Observatorio Nacional Ciudadano pues siempre ha exigido a quienes buscan un cargo de elección popular pues que pongan dentro de sus prioridades este tema de la seguridad, ¿no?
2: Absolutamente, y efectivamente hasta que no se resuelva, las cosas no se resuelven por sí solas, hasta que alguien no tome las decisiones adecuadas, no vamos a salir de este grave problema. Y es cierto que México ha resistido los embates de la violencia, es cierto que han habido momentos extremadamente álgidos en temas de incidencia delictiva, pero imagínate lo bien que podría estar el país y lo bien que podrían estar los ciudadanos si pudiésemos salir a la calle sin preocuparnos si nuestros seres queridos van a regresar o si nuestros bienes van a regresar íntegros. Ese es algo que no se considera y que no se puede medir, porque efectivamente pues son estimaciones casi imposibles de hacer, pero México podría ser un país mucho más competitivo y desarrollado si no tuviésemos el flagelo de la violencia que todos los días pues genera esta descomposición social tan importante.
1: Claro, pues ahí está el mensaje, creo que más atinado no puede ser. Y te agradezco muchísimo, Francisco Rivas, director general del Observatorio Nacional Ciudadano. Te agradezco muchísimo que hayas estado con nosotros.
2: Un fuerte abrazo.
1: Muchísimas gracias. Vamos a un corte y regresamos con más.
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15: La renuncia de Mario Calzada a su militancia en el PRI rompe con la confianza de la ciudadanía, advierte la presidenta del partido, Abigail Arredondo. El próximo 25 de noviembre será la ceremonia de toma de posesión de Monseñor Víctor Alejandro, nuevo obispo de la diócesis de Querétaro.
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1: Y ahora pasamos con el primer Deportes y Oscar Orozco. Adelante, Oscar, te escuchamos. Muy buenos días.
21: ¿Cómo estás? Un gusto saludarte a ti y a todo el auditorio de Informativo NTR. Vamos con la información deportiva más importante de este miércoles. Bien, la Selección Nacional Mexicana Femenil disputó su último partido amistoso previo a lo que será el premundial para buscar el boleto al Mundial de Brasil 2027 y el boleto olímpico. La noche de anoche enfrentó a Jamaica una vez más y ahora sí hubo desquite por parte de las chicas mexicanas. Recordar que el viernes pasado en el Estadio Victoria en Aguascalientes cayó el Tri femenil 4-3 en una feria de goles y una feria de errores también del cuadro mexicano, en la, sobre todo en la parte baja, en la defensa. Sin embargo, el día de ayer hubo movimientos por parte del técnico Pedro López, ajustó y así en México fue contundente y se vio favorecido también por un autogol prácticamente en los primeros segundos del partido, y así derrotó de manera clara al equipo de Jamaica 3-1 en el estadio La Corregidora. Este duelo fue en Querétaro, que por cierto la afición se dio cita en gran número apoyando a las chicas mexicanas. Hizo una gran entrada la afición en Querétaro, y esto pues habla de lo bien que de ya la selección femenil

ya tiene su público, ya tiene por ahí sus adeptos y adeptas. Así que cumplió con los pronósticos ayer la selección mexicana femenil y ante una buena entrada en Querétaro, venció 3-1 a Jamaica en el segundo de sus partidos amistosos. Y bueno, pues ahí en después de este vertiginoso partido del viernes, ayer ya hubo un tanto más de control. Y bueno, al minuto 6 fue esta acción del primer gol para México. En una serie de errores por parte de la defensiva caribeña, Rebeca Spencer metió el balón en su propia portería. Esto pues provocó que México se tranquilizara, ya no tuviera esa ansiedad por meter el primer gol y controlara los hilos del juego. Las dirigidas por Pedro López continuaron con Asedio y Mari Carmen Reyes, quien regresó a la selección mexicana después de una larga ausencia por una terrible lesión de ligamento cruzado. La jugadora de Tigres se reencontró con el gol. Mari Carmen Reyes, una de las jugadoras que más tienen esta presencia en el área, y puso el segundo en la cuenta para el Tri. La futbolista hasta lloró de la emoción por su anotación, debido, insisto, a que tardó mucho en recuperarse. Apenas está regresando a las canchas. Y bueno, este gol le viene bien a la delantera mexicana Mari Carmen Reyes. Para el segundo tiempo, la Mago Valle sacó la varita y puso el tercer gol de la velada tras meter un espectacular tiro libre ante la selección de Jamaica. Espectacular, un zurdazo brutal que venció a la barrera y también venció a la arquera caribeña. Bien, el siguiente reto de la selección mexicana femenil será en el campeonato de la CONCACAF W2026, el premundial, en donde estará en juego su boleto para la Copa del Mundo del 2027 y para los próximos Juegos Olímpicos. Pedro López tendrá que conformar una selección competitiva con lo mejor que tenga para obviamente buscar este boleto, si no sería un fracaso. La Liga MX Femenil, que se jacta de ir en crecimiento, de ser una de las mejores del continente, pues tendrá que demostrarlo en esta competencia, en esta en estos en este premundial, ¿no? Y bueno, pues ahí está. Al ganar este segundo partido es importante para adquirir sobre todo confianza y saber que sí se puede. Y bueno, pues el técnico español hizo una sola modificación en el once titular respecto al partido del viernes que perdieron. Y bueno, pues ahí está esta presión alta que pues provocó el primer gol. Y bueno, pues ahí está las acciones de este tri femenil, que pues está obviamente en camino a conseguir el boleto a la Copa Mundial. La selección nacional mexicana enfrentará en noviembre a Haití por los cuartos del final del campeonato femenino. Y bueno, pues ahí está. Y Jamaica se va a medir a Costa Rica en esos cuartos de final. Así que bueno, pues México-Haití buscando el pase a las semifinales y el boleto al Mundial. Y también el boleto a los Juegos Olímpicos. Bien, por otra parte, en los campamentos del fútbol mexicano, la jornada número 12 que se va a llevar a cabo este fin de semana, con las Chivas hay problemas con el Guadalajara. Así es, y es que no ha tenido un torneo regular las Chivas como el torneo anterior, en el que fue líder general muchas semanas. Al final, pues por un gol no fue super líder, superado por Pumas. Y bueno, ha tenido muchas lesiones el Guadalajara. Adquirió dos refuerzos, Jordan Carrillo y Kevin Castañeda, que no han funcionado. Se supone que venían a apuntalar al equipo. Las lesiones también en el cuadro bajo, sobre todo, han provocado que el Guadalajara no mantenga cierta continuidad, cierto ritmo. Ayer pues se dio una buena noticia, porque Diego Campillo no se fracturó el quinto metatarsiano y estará en recuperación, pero será baja para enfrentar a Tigres el próximo sábado. Mismo caso de Luis Romo, que con la selección llegó lesionado. Brian Gutiérrez, el Brian González, el Cotorro González, lesionado también. Julio Castillo, lastimado. Miki Tapias, también lastimado. Miguel Gómez, lesionado. El cuadro bajo de Chivas, difícil de armar, un rompecabezas. Las únicas alternativas que tiene ahora vigentes es Dani Aguirre, que también se recuperó de una lesión al principio. Está por ahí, tendría que ajustar en el cuadro bajo ante la ausencia de Diego Campillo, con Luis Rey, que seguramente será titular ante Tigres. Ha tenido buenos momentos el canterano de las Chivas. Y por ahí con izquierda entró Calderón, este jugador juvenil que debutó contra el Atlas en el Clásico y podría tener actividad.
El resto, pues, tendría que ajustar. Ya reaparece Omar Gobea con las Chivas para enfrentar a Tigres, lo cual es una buena noticia en el medio campo. Pero el problema no es el medio campo ni el frente, el problema es en el cuadro bajo. Y Chivas armando un rompecabezas para enfrentar este partido crucial ante Tigres, porque obviamente, pues, la situación está llegando ya a etapas claves en el torneo y no hay que dejar escapar puntos, y menos en casa. Así que duelo crucial el sábado en el Estadio Akron para las Chivas contra los Tigres. Bien, y bueno, pues los equipos que están en la tabla de arriba, en la parte alta de la tabla, también con problemas, no ganado ninguno, ni América, ni el equipo de Toluca, ni Cruz Azul, ni Chivas. Solamente el Querétaro es el único equipo que ha por ahí marcado la pauta en esta temporada, el equipo de los Gallos Blancos, que están cantando fuerte en esta apertura 2026. Partidos de la Champions League este martes, resultados interesantes. El Barcelona se dio un festín ante el Galatasaray en este torneo, el más importante del mundo a nivel de clubes. El Barcelona despachó en esta segunda jornada de la fase de liga al Galatasaray de Turquía 4-1, festín de goles allá en Estambul. El Sporting de Lisboa derrotó 2-0 al Lens en un partido fácil para el equipo portugués. El Sabah de Azerbaiyán, triunfo histórico para este conjunto que debuta en la élite del fútbol mundial en el viejo continente. El Sabah de Azerbaiyán derrotó 2-0 al Slavia Praga, resultadazo para el Sabah, que bueno, pues ahí están festejando todavía este gran triunfo, histórico triunfo, y bueno, hace historia en Europa, allá en Bakú, al ganar 2-0 al Slavia de Praga, gracias a los goles del jamaicano Kahim Carris, este buen jugador, Kahim Paris, y el alemán Joy Lance Mikkels. Así que la primera victoria europea al equipo de Azerbaiyán, increíble. Hay equipos que han participado varias veces en este certamen y no han podido ganar, así que el Sabah de Azerbaiyán lo hace 2-0 ante el Slavia Praga y hace historia este conjunto debutante en la Champions League. El Leipzig derrotó 1-0 al PSV de Holanda o de Países Bajos. El Arsenal sin problemas derrotó al Lille 3-0 en un buen partido para este conjunto allá en los Emiratos Árabes. Buen partido este del cuadro del Arsenal, y bueno, el Lille pues sucumbió ante el poder ofensivo de los Gunners 3-0. También el Atlético de Madrid en casa despachó sin problemas a un Manchester United desdibujado 2-0, ganó el equipo colchonero muy a su estilo y así se impuso allá en el Metropolitano. Así que bueno, pues buen resultado para los colchoneros, que respiran por ahí en esta fase de liga de la Champions League. El Villarreal, también español, derrotó 3-1 al Nápoles. El equipo del Viking también hace historia al obtener un punto, su primer punto.

0: el del Borussia, del Bayern Múnich, que pierde un punto de Brujas, despachó 4-3 al Inter de Milán. De los partidos de en esta continuación de la fecha 2 de la Champions League, el Shakhtar contra el AEK de Atenas, el Real Betis contra el Porto, la Roma contra el Real Madrid, y el partido que acapara reflectores a la 1 de la tarde, el Manchester City contra el PSG, en una final adelantada de la Champions League. Partidazo allá en el Etihad Stadium en Manchester, los Citizens contra el PSG, el bicampeón de Europa. Partidazo imperdible. Hasta aquí la información de momento deportiva más importante de este miércoles. Deseo a la gente que tenga un excelente día, cuídese mucho y le invito a que siga con nosotros en el noticiero porque más información no le cambie.
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2: Y como todos los miércoles está con nosotros Juan María Naveja, comunicador, analista internacional, conferencista y catedrático universitario. Adelante, Juan María, te saludo con mucho.
3: Muy buenos días a la audiencia. Un ministro que contrata a su enfermera particular, una ministra belicosa que se pelea hasta con su sombra, otra que vive en las nubes, embelesada con López Obrador. Es la corte del acordeón, el brazo judicial de Morena. México, el país de Mariano Otero, de Ignacio L. Vallarta, perdió el rumbo. Hoy, en materia de Estado de Derecho, se encuentra en el lugar 121 de 143 países evaluados por el World Justice Project, lejos, muy lejos de Dinamarca o Noruega, y a la par de Afganistán o Camboya. Lo de menos son las camionetas machuchonas que se compraron los ministros o las viandas de su comedor, porque si hicieran bien su trabajo, hasta se les podrían conceder. El problema es que la mayoría de sus resoluciones son para complacer al régimen. La Corte perdió su independencia, está sometida, carente de credibilidad nacional e internacional. La Corte del Acordeón colocó a México en la picota del ridículo. Confirma por qué en el mundo los juzgadores no se eligen por votos, sino por capacidad, conocimientos y trayectoria. Como la 4T nunca corrige, con estas mulas habrá que arar. Que tengan una buena semana. Hasta la próxima.
2: Muchísimas gracias, Juan María Naveja. Muchísimas gracias. Y ya lo sabe, Juan María Naveja es colaborador de la emisión de Informativo NTR. Vamos a un corte y regresamos con más.
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2: Crear una sola institución a nivel federal que esté coordinada casi desde la Presidencia de la República, con Zoé Robledo como director, pero tomándose las decisiones desde la Presidencia de la República. El gobierno como que no le está haciendo mucho caso a los trabajadores del IMSS. ¿Pero qué situación tiene el IMSS? ¿Por qué estamos padeciendo una crisis, aunque la quiera negar la presidenta? Pues es una crisis, basta ver las calles de la Ciudad de México con bloqueos y marchas. Yo le agradezco muchísimo a Salomón Chertorivsky, él fue secretario de Salud Federal y pues conoce muy bien todo este sector de salud. Salomón, qué gusto saludarte.
18: Con enorme gusto, como siempre.
2: Pues muchísimas gracias, Salomón. Pues cuéntanos cuál es la situación que estás viendo en el IMSS Bienestar y si esto muestra el fracaso de esta política de centrar todos los servicios de salud en el país en una sola institución.
18: A ver, Alberto, primero hay que decirlo, es el IMSS régimen ordinario, es el IMSS en donde los trabajadores y los patrones pagan sus cuotas. Es el IMSS que se fundó en 1943, el que hoy está... con sus profesionales, con su personal médico y de enfermería en las calles de nuestra ciudad y otros lugares. Y déjame separarlo. Creo que tiene dos piezas. La primera, hay que decirlo con todas sus letras. El personal del IMSS es personal bien profesional. No puede haber nada más frustrante para un médico, una médica, una enfermera, que el no tener los insumos, los recursos y lo necesario para poder hacer su trabajo, para poder darle salud a los pacientes, a los que atienden. A partir de esa frustración, que no nace de la nada, nace, déjame decirlo, remontarme más históricamente, hubo años de bonanza del IMSS, en esas décadas de los 50, 60, con el desarrollo estabilizador, en donde éramos un país que formalizaba con muchos jóvenes que estaban entrando a la fuerza laboral, que no necesitaban los recursos del IMSS en ese entonces, porque pues lo vas necesitando conforme la edad te va pegando, la enfermedad te va pegando, pero con muchos jóvenes entrando a la fuerza laboral, pues el IMSS empezó a tener dinero. Y de tiempo atrás, hay que decirlo con todas sus letras, se empezó a dilapidar una parte de lo que tendrían que ser las reservas del instituto, ¿no? No me tengo que hacer el cuento muy largo, pero pues se compró al Atlante, ¿no? Por ejemplo, se gastó el dinero por años en cosas que no se deberían. Pero lo que vino ya... ahora sí que después de años donde se trató de mejorar, donde se eficientaron las finanzas, las compras, etcétera, lo que sucedió a partir de hace 8 años, primero con la desaparición del Seguro Popular y con ello la construcción o intento de construcción que nunca se logró del INSABI, y después cuando el INSABI fracasa, que al IMSS Bienestar ahí sí lo crean, a partir de un programa que existía en el propio instituto, empieza un desorden absoluto para el instituto mismo. ¿Por qué? Porque cuando crean el instituto IMSS Bienestar, es el propio director quien presidía la junta de gobierno de este nuevo organismo público desconcentrado, tenía el voto de calidad, había 4 directores, y realmente es el IMSS régimen ordinario, es decir, insisto, el IMSS en donde los trabajadores pagan sus cuotas, que se tiene que hacer cargo de atender a otras 53 millones de personas que atendía el Seguro Popular a través de los servicios estatales de salud. Cuando eso se vuelve a centralizar, cuando se le pide al IMSS régimen ordinario empezar a supervisar este nuevo organismo que todavía no existía y que estaba construido sobre las bases de lo que era un programa desde 1979, el IMSS Coplamar, etcétera, empiezan los problemas también.

bien para el IMSS. Que pase los recursos. Son más de 20 mil millones de pesos que el IMSS tiene que invertir en atender esos 81 hospitales, 2 mil clínicas y a las 10 millones de personas, con la promesa de que algún día, cuando estén las condiciones presupuestales, el gobierno federal resarcirá los recursos. Si a esto le adicionamos tuvieron que padecer lo que todo el sistema de salud padeció, que fue la destrucción del sistema de planeación, compra y abasto de medicamentos, y que hasta el día de hoy tiene al

0: que vive el personal médico y de enfermería que atiende todos los días fue muy grave. Ahora, cuando esto ya está así, el tema de los trabajadores, pues es que salen a renegociar su su incremento anual, y la oferta que les hacen es de 2.9% directo al salario, que eso no compensa ni siquiera la inflación. Y en ese sentido, pues lo que tenemos es pues un cúmulo de cosas que hacen que no puedan realizar su trabajo con la dignidad que merecen los pacientes y que merecen los propios profesionistas de la salud que trabajan en el IMSS, y que cuando renegocian su salario ni siquiera les muestran la mínima dignidad. Entonces es un caldo de cultivo idóneo para que en efecto, pues por su dignidad y por la razón que ellos han esgrimido, puedan salir a manifestarse.
1: Asunto es que se minimiza a Salomón desde el gobierno federal diciendo que no existe una crisis, que no se han cruzado de brazos, pero lo cierto es que el servicio, pues lamentablemente está condicionado a las medicinas, y a veces en la verdadera, entre comillas, Secretaría de Salud, que es el SIMI, este doctor SIMI, pues es el que atiende en clínicas que a lo mejor pues no son tan profundas como se necesitan, y esto podría no traer una buena salud para los mexicanos. Creo que esa es la opción ante un IMSS que está más enmarañado en un proyecto político y en un uso de recursos que a lo mejor se van a otro lado, ¿no?
0: Mira, pues déjame decirlo, el ejemplo que pusiste además embona perfecto, porque el año pasado los consultorios adyacentes a las farmacias del doctor Simi ya dio más consultas de primer nivel que todo el Instituto Mexicano del Seguro Social. Entonces, de facto, pues se ha privatizado todo el primer nivel de salud de nuestro país. Entonces, en efecto, claro que hay un problema real. Yo ayer escuché que de alguna manera la presidenta lo reconocía. Ojalá ese reconocimiento se transforme en una verdadera política que permita salir de este marasmo en el que ya estamos desde hace 8 años.
1: Y es una pena. Y ahora esta consulta, por último, Salomón, del sindicato al acompañado del gobierno, pues podría traer también pues un nuevo enfrentamiento con los trabajadores, porque creo que ya todo mundo sabe cuál va a ser la respuesta y el resultado de esta encuesta. ¿Qué tanto está el charrismo en el IMSS como para reventar este movimiento de trabajadores?
0: Mira, hay el sindicato del IMSS es un sindicato grandísimo, convoca un montón de trabajadores, y como en toda fuerza social y de representación, pues hay diferentes liderazgos, hay una representación formal, pero hay otras fuerzas que tienen tensión, y pues tendrán que negociar, trabajar y discutir entre ellos para ver qué es aceptable. Yo creo que la propuesta del gobierno de 2.9% de manera directa, aunque haya otras compensaciones en prestaciones que no le llegan a todos, pues no va a ser suficiente para que haya una aceptación, insisto, porque sobre todo en estos últimos años los trabajadores del IMSS se sienten que no tienen los elementos para dar lo que están acostumbrados a dar en una institución que ha generado mucho orgullo para este país, la verdad.
1: La verdad es que es una de las instituciones más importantes de la historia de nuestro país, porque simplemente brindan salud. Pues ahí estuvo en la pandemia de COVID-19, donde verdaderamente son héroes, y ahora pues ni siquiera tienen que estar en las calles, y les ponen una consulta que ha sido desacreditada por un sector de los trabajadores del IMSS. Salomón Chertorivsky es secretario de Salud Federal, además de muchísimos otros cargos, legislador federal, también parte funcionario de la Ciudad de México. Pues te agradecemos muchísimo, Salomón, que hayas platicado con nosotros, y me dio mucho gusto saludarte.
0: Alberto, siempre a la orden, y un abrazo también a través tuyo, por favor, a don Guillermo.
1: Claro que sí, Salomón. Muchísimas gracias, y nosotros empezamos con más.
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1: Y cuando son las 8:33 tiempo del centro de México, ya esta mañana de miércoles 14 de octubre del año 2026. Tenemos aquí en la capital del país 15 grados centígrados, algunas nubes en el cielo, saldrá el sol nuevamente al filo de las 10, 11 de la mañana, tendremos una mañana y un mediodía bastante soleado y por la tarde estará lloviendo. Ya lo sabe, estamos aquí transmitiendo para usted en la primera emisión de Informativo NTR y a nombre de Guillermo Ortega Ruiz, titular de este espacio, le saluda con mucho gusto Alberto García Sarubi y lo invito a que el día de hoy pues pueda adquirir, pueda comprar el diario Ovaciones. Ya sabe, está cumpliendo 100 años. 100 años, ¿eh? No se dice fácil en un país en donde en muchas ocasiones, y no estoy hablando del pasado, quizá también del presente, ha habido una tendencia a controlar a los medios de comunicación y por ende controlar la información que usted recibe pues todas las mañanas, todos los días, para poder saber en qué país vive. Y así es que nuevamente extendemos nuestra felicitación a todos los trabajadores, todas las trabajadoras del diario Ovaciones, el diario de casa, y a Guillermo Ortega Ruiz, director general del diario Ovaciones, que esta mañana nos presenta pues una información muy interesante. Creo que todo mundo

Hemos tenido miedo. Y que hoy publica el diario Ovaciones, el diario, el billete de 500 pesos se encontró que fue falsificado en 62 ocasiones. Le siguió el billete de 100 pesos con 26.733 casos. Después el billete de 200 pesos con 26.021 casos. El billete que menos se falsifica según el Banco de México es el de 20 pesos. El menos falsificable, quizá, porque la mayoría de las ocasiones, cuando tenemos que pagar 20 pesos, lo hacemos.

0: Con moneda y no con el billete de 20 pesos, pero el de 500 pesos es el que más se falsifica, por encima mucho más que el billete de 1000 pesos, que hay que reconocerlo, es muy poca circulación y en algunos establecimientos de plano ni siquiera lo aceptan, poner ahí un letrero que no aceptamos billetes de 1000 pesos. Así es que quizá el billete de más circulación es el de 500 pesos, sobre todo pues por el costo de la vida, ¿no? Ya traer un billete de 100 pesos en la cartera, en el monedero, pues ya no significa mucho, ¿no? Ya los 100 pesos era como antes cuando traíamos el de 20, ¿no? Ya es casi, casi lo mismo. Ya ir a una tienda de conveniencia con 100 pesos, pues ¿para qué te alcanza? Apenas para un refresco, para unas papitas y pues para el camión, ¿no? No queda de otra, nada más. Ya en una fonda, por ejemplo, ya no hay comida que te cueste 100 pesos, ¿no? Ya superan los 100 pesos por... ¿no? En alguna fonda quizá, y pues bueno, no pensar en un restaurante o en algún mercancía. Bueno, ni siquiera un servicio de gobierno te cuesta 100 pesos, ¿no? Ni la luz, ni el gas, ni el mantenimiento, ni nada de eso. Entonces, pues por eso el billete de 500 pesos es quizá el más utilizado en nuestro país. Ahora le reto a que vea su cartera y su monedero. A ver, Jorge Velo, ¿traes un billete de 500 pesos? Mire, pues ahí se lo trae, porque sabemos que, bueno, él sí va a buenas fondas, el buen Jorge, para traerlo. A ver, Woody, ¿tú traes también de 500 pesos ahí? No, bueno, Woody ha de traer como 10 billetes de 500 ahí en la mesa. Pero bueno, pues ahí está el reporte del diario Ovaciones. Yo lo invito a que lo pueda a seguir. Trae una entrevista extraordinaria con Enrique Borja. Enrique Borja estuvo presente el sábado pasado en pues los premios Ovaciones 100 años. Este extraordinario jugador mexicano, primero de Pumas y después del América. Y que pues se ha consolidado como un exjugador que puede convertirse hasta como en un tipo de liderazgo moral, y él pone en la discusión pues cómo cuidar a un extraordinario jugador mexicano como es Morita, este extraordinario jugador que pues hoy cumple, por cierto, 18 años y pudiera ser ya pues llamado a algún equipo de Europa. Hay algunos que indican que podría ir a Inglaterra, a Alemania, y pues hoy esta entrevista que presenta Ovaciones, que es de Enrique Borja, que pide cuidar a este talento mexicano, a Gil Mora, como se le dice, Morita, que por cierto, y lo felicitamos, está cumpliendo ya su mayoría de edad, y ahora sí, a volar sin ningún tipo de límite, porque está llamado a ser uno de los mejores jugadores de la historia de nuestro país. Por cierto, estuvo también ahí Hugo Sánchez el sábado pasado recibiendo su premio de su reconocimiento de Ovaciones 100 años. La verdad, una velada extraordinaria la que se tuvo esa noche de sábado para reconocer a todos nuestros deportistas, hombres y mujeres que cambiaron la historia de nuestro país a través de su esfuerzo y de la emoción que tuvimos los mexicanos al verlos correr, al verlos saltar, al hacer un clavado, al tener una lucha, al estar en el boxeo. Bueno, también estuvo Julio César Chávez, que por cierto me llamó la atención, se le preguntaban más cosas de la farándula, del espectáculo, que verdaderamente de los deportes. Así es que lo invito a que adquiera el diario Ovaciones, el diario de casa, a 100 años de su creación. Nos vamos hasta NTR Guadalajara con mi compañera Nivia Cervantes. Adelante, Nivia, te escuchamos nuevamente.
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0: Alberto, cuando son ya las 8 de la mañana con 40 minutos desde esta Perla Tapatía, te actualizo información. Decirte que los 7 manifestantes que continuaban hasta el día de ayer detenidos, pues sí fueron liberados, como lo decía el gobernador del estado, Pablo Lemus Navarro, ya no hay ningún detenido. Sin embargo, hay que decir, Alberto, de manera muy puntual, que según la información difundida por el Centro de Justicia para la Paz y el Desarrollo, esta organización que acompañó a las víctimas directas e indirectas de la pues de este acto violento que le han denominado represión el domingo pasado, pues únicamente David Isaac Álvarez Hernández fue liberado sin cargos. Su caso fue revisado por la jueza Norma Angélica Lomelí Barajas. No obstante, Israel Rosas Flores e Iván Octavio Salazar Reynoso fueron vinculados a proceso acusados del delito de lesiones, por lo que, aunque no estarán en prisión, sí se les impuso la medida cautelar de firmar cada 15 días en los juzgados. Sus casos los revisó el juez Sergio Salvador Peña Sánchez, también Alexis Guzmán Ríos, Samuel Morales Navarro, Teodoro Jesús Torres Valdés y Juan Darío Muñoz Nava fueron citados el viernes próximo para continuar, Alberto, con la audiencia y determinar si se les vincula o no a proceso. Javier Castellanos de la Cruz es el juez que revisa estos casos. Ante esto, el CEPAD, el Centro de Justicia para la Paz y el Desarrollo, pues rechazó que la liberación de las personas manifestantes termine con el proceso, dado que al menos dos de ellas ya tienen medidas cautelares y una vinculación. También decirte, Alberto, rápidamente, que el Consejo General del Instituto Electoral y de Participación Ciudadana aprobó ya las convocatorias para la ciudadanía interesada en vigilar las elecciones de 2027 como observadora electoral y para quienes busquen contender por una diputación local o un cargo municipal mediante una candidatura independiente. Y es que ya el Instituto Electoral y de Participación Ciudadana inició este martes el proceso electoral local 2026-2027, en el que se van a renovar las 38 diputaciones locales y los 125 ayuntamientos del estado. La jornada electoral, recordemos, está prevista, Alberto, para el 6 de junio del próximo año. Alberto, la información desde Jalisco. Muy buenos días.
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3: Hola, ¿qué tal? Te saludo desde Zacatecas con lo más destacado. Al menos 29 máquinas tragamonedas han sido aseguradas en distintos puntos de Zacatecas, informó Cristian Polca Machos Naya, titular de la Fiscalía General de Justicia del Estado. El funcionario señaló que permanece abierta una investigación en coordinación con la Fiscalía General de la República para identificar a las personas involucradas en la operación de estos aparatos. Explicó que, además de representar una actividad ilegal, las máquinas podrían convertirse en una fuente de financiamiento para grupos delictivos y facilitar su expansión en zonas urbanas. La cifra corresponde a un reporte de la semana pasada de la Fiscalía Federal. En más información, Zacatecas registró una disminución del 50.4% en el promedio diario de homicidios dolosos entre enero y septiembre de 2026 en comparación con el mismo periodo del año anterior. De acuerdo con cifras del Secretario Ejecutivo del Sistema Nacional de Seguridad Pública, la entidad contabilizó 59 víctimas frente a 119 registradas en 2025. El informe, presentado durante la Mañanera del Pueblo, señala que al comparar las cifras de 2021, la reducción alcanza el 95.5%, lo que ubica a Zacatecas en el sexto lugar nacional entre los estados con mayor disminución de este delito. Y la Coordinación Estatal de Protección Civil y Corporaciones de Seguridad implementarán un operativo especial para acompañar a los peregrinos que transitan por la carretera federal 54 rumbo a Villanueva, con motivo de las festividades en honor a San Judas Tadeo. El coordinador estatal Jorge Luis Gallardo Álvarez informó que el dispositivo iniciará el 19 de octubre a las 5 de la tarde en la comunidad de Cieneguillas y concluirá el 31. Las acciones buscan prevenir accidentes y brindar seguridad a los grupos de peregrinos cuya presencia ha aumentado en los últimos días con contingentes de hasta 100 personas. Hasta aquí la información desde el estado de Zacatecas. Le invito a que continúe en Informativo NTR.
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0: 8:47, tiempo del centro de México. Nuestro país lamentablemente ha sucumbido ante la violencia en los últimos años. No es privativo de estos gobiernos de la Cuarta Transformación, sino quizá desde el sexenio de Felipe Calderón fue más visible. México, lamentablemente, ha visto crecer a bandas del crimen organizado. El narcotráfico, pues no se diga, ¿no? Ya es mítico, lamentablemente, en nuestra historia. Después vinieron, pues, bandas de extorsionadores, secuestradores, de personas, de bandas que roban en las calles de la Ciudad de México, de la Ciudad de Guadalajara, de Monterrey, hoy hasta de Mérida, que era un lugar que estaba señalado como uno de los más seguros de nuestro país. Pero los asesinatos y los homicidios dolosos son quizá el número más alarmante de un fenómeno de inseguridad en México. Durante los últimos sexenios hemos visto cómo se han incrementado los homicidios dolosos y los resultados que nos han dejado los expresidentes han sido lamentables. Por ejemplo, Vicente Fox dejó al final de su sexenio 60.280 homicidios dolosos. ¿Cómo los contaron? Mire, no lo sabemos porque en ese entonces pues no había una plataforma transparente para saber cuántos asesinatos se cometían en México. Después vino Felipe Calderón, el segundo presidente del PAN, que le declaró la guerra al crimen organizado, principalmente al narcotráfico. Y ahí muchos señalan que se pudo haber incrementado de manera sustancial los enfrentamientos y los asesinatos. Y efectivamente, en las cifras oficiales, se incrementó al doble los homicidios que había dejado Vicente Fox. Como le digo, Vicente Fox dejó 60.280 homicidios dolosos, insisto, sin una plataforma transparente para contar pues el número de asesinatos. Felipe Calderón llegó a 120.463 homicidios dolosos. Y después fuimos creciendo. Con Enrique Peña Nieto, la cifra pues se fijó en 156.066 homicidios dolosos. Y Andrés Manuel López Obrador, la política de abrazos y no balazos, dejó el peor saldo de violencia en nuestro país, con 202.336 homicidios dolosos. Algo de lo que no habla el expresidente mexicano cada vez que graba un video en sus redes sociales, porque para lo único que hace es para denostar a la oposición, pero debería de rendir cuentas sobre ese número tan alto de asesinatos, de homicidios, que dejó su sexenio. La presidenta Claudia Sheinbaum ha tenido, sí, un combate diferente a su antecesor, y efectivamente se han reducido los homicidios dolosos, por lo pronto, en la estadística oficial. Esta mañana, el Sistema de Seguridad Pública informa que en los 2 años de la presidenta Claudia Sheinbaum se han registrado 46.967 homicidios dolosos. En México al día de hoy se comete un asesinato cada 23 minutos, 63 asesinatos en promedio al día, 46.967, y lamentablemente ya es una cifra que estamos acostumbrados a escucharla. Mira, le voy a dar un ejemplo de cómo ha habido un cambio, eso sí, en la política de seguridad. Claudia Sheinbaum, en su primer año de gobierno, que fue 2026, registró 13.219 homicidios dolosos. El primer año de López Obrador, se reportaron 36.661 homicidios dolosos. Sí hay un cambio importante, por lo menos en las cifras. El día de ayer, en la conferencia de prensa matutina, la secretaria del Sistema Ejecutivo, el Sistema Nacional de Seguridad Pública, Marcela Figueroa, informó que en México, en los 2 primeros años del gobierno de la presidenta Claudia Sheinbaum, se han reducido los homicidios en un 52%, lo que representa que la estrategia de seguridad pues está dando resultados. La secretaria ejecutiva del Sistema Nacional de Seguridad Pública pues dio estas cifras que obviamente le gustan mucho al gobierno porque para ellos la estrategia de seguridad está resultando. Escuchemos a Marcela Figueroa.
1: Al 30 de septiembre de 2026 con cifras consolidadas con información de las 32 fiscalías estatales del país, ya a 2 años exactamente de la administración de la presidenta, la doctora Claudia Sheinbaum. En esta primera gráfica observamos la evolución mensual del promedio diario de homicidios dolosos durante estos 2 años de administración. Como podemos observar, la gráfica muestra una tendencia general a la baja. A nivel nacional, el promedio diario de homicidios dolosos disminuyó más de 52% entre septiembre de 2024 y septiembre de 2026, al pasar de 86.9 a 42.2 homicidios diarios. Esta disminución significa que en septiembre de 2026 se registraron 45 homicidios dolosos menos por día que en septiembre de 2024. Ahora, en esta gráfica, observamos la evolución del promedio diario de homicidios dolosos registrados a nivel nacional. Esto es durante septiembre de cada año. Lo que vemos en esta gráfica son los meses de septiembre de 2015 a 2026. Como vemos claramente en esta lámina, septiembre de 2026 es el septiembre más bajo desde 2015, como ya decía, con un promedio de 42.2 homicidios dolosos al día.
0: La secretaria ejecutiva del Sistema Nacional de Seguridad Pública informó que 7 estados de la República son los que acumulan el 50% de los asesinatos, comenzando por Baja California. Ya se tiene el diagnóstico. ¿Y ahora? Pues, ¿qué esperan para aplicar todo el peso del Estado mexicano para proteger a la ciudadanía? Estos son los estados en donde se incrementan el número de asesinatos y se acumulan la mitad de los homicidios dolosos en el país. Escuchemos a Marcela Figueroa.
1: Mostramos ahora el desglose de los homicidios que se han registrado durante este 2026. Son 7 entidades federativas que concentran el 50% del total de homicidios dolosos en todo el país. En primer lugar está Baja California, que representa el 8.5% total nacional. En segundo lugar, también con 8.5% del total, solo son 3 homicidios menos que Baja California, está el estado de Guanajuato. En tercer lugar, Chihuahua, con 7.8%. En cuarto lugar, Sinaloa, con 7.7% del total nacional. En quinto lugar, el Estado de México, con 6.4%. En sexto, el Estado de Guerrero, con 5.7%. Y en séptimo lugar, Morelos, con 5.2% del total nacional.
0: Pues ahí están los datos, y como lo hemos escuchado de Francisco Rivas, efectivamente hay un avance en el combate en contra del crimen organizado y la inseguridad. El asunto es que es tanta la violencia en México y hemos padecido tantos actos de violencia que la percepción no cambia, no obstante estas cifras. Por lo pronto se están tomando medidas adicionales, no solamente presencia militar o de la Guardia Nacional, sino también ahora se quiere, pues, de alguna manera arreglar el sistema penitenciario. Usted bien sabe que las cárceles sirven de poco. Sí, los mantienen a los delincuentes en una sola zona. Pero desde ahí siguen delinquiendo. Por ejemplo, desde ahí salen las principales extorsiones, ¿no? Hay cientos de teléfonos celulares que son utilizados en los penales para extorsionar a la gente. Y creo que el caso más alarmante fue el de la semana pasada en el penal de Mazatlán, en donde a balazos se mataron 12 reclusos. A balazos dentro de un penal. Ayer el secretario de Seguridad y Protección Ciudadana, Omar García Harfuch, informó que se van a construir más cárceles y que éstas tendrán ya un sistema muy estricto de seguridad para mantener el control de los centros penitenciarios. Escuchemos a Omar García Harfuch.
2: Presidenta Claudia Sheinbaum, el gobierno de México, en coordinación con los gobiernos estatales, construirá 6 nuevos centros penitenciarios en Chiapas, Estado de México, Nayarit, Sinaloa, Sonora y Veracruz, con una capacidad total proyectada de 18.480 espacios. Estos centros contarán con infraestructura de alta seguridad, tecnología de vigilancia y monitoreo, sistemas de inspección y bloqueo de señales, así como módulos diferenciados para una adecuada clasificación de las personas privadas de la libertad, de acuerdo con su perfil y nivel de riesgo. El nuevo modelo también contempla fortalecer los procesos de reinserción social mediante espacios destinados a educación, trabajo, capacitación para el trabajo una vez que sean puestos en libertad, servicios de salud y actividades deportivas. El objetivo es contar con instalaciones que permitan mantener el control penitenciario y al mismo tiempo ofrecer condiciones adecuadas para la reinserción de las personas privadas de la libertad.
0: Por ese lado también se quiere atacar al crimen organizado, pero es un crimen organizado que cada día es más potente, tiene más recursos y utiliza lo nuevo en materia de comunicaciones, de ataque y de vigilancia. Por ejemplo, ayer el secretario de la Defensa Nacional, el general Ricardo Trevilla, reconoció que el uso de drones es ya una constante del crimen organizado. El asunto es que son drones comerciales, de estos que usted y yo podemos comprar en cualquier tienda de tecnología. Sin embargo, está permitiendo que el crimen organizado tenga una vigilancia importante. No solamente son las cámaras en los postes, sino también hoy son drones. No son drones de ataque, pero sí son drones que les permite al crimen organizado seguir controlando territorios. Escuchemos al secretario de la Defensa Nacional.
3: Eran partes, eran material para ensamblar los drones, pero no fundamentos para soltar artefactos explosivos y demás. Consideramos que ellos utilizan mucho los drones comerciales y los

0: se adaptan después para utilizarlos para agredir a la parte contraria o en muchas ocasiones también a la autoridad. Pero no son drones muy sofisticados.
1: ¿A qué grupo delictivo se les aseguraron estos, bueno, estos drones?
0: No, no identificamos cuál es el grupo delictivo. Sabemos que, bueno, Sinaloa, por supuesto, están ahorita dos facciones, Mayos, Chapos, pero no podemos determinar a qué grupo delictivo pertenecían.
1: General, ¿preocupan estos artefactos, aunque no son muy sofisticados, preocupan a la Secretaría de la Defensa Nacional haberlos detectado en el estado de Sinaloa?
0: Sí, nos preocupan en todo el país, de tal manera que desde el año pasado hemos comprado muchos equipos antidrones fijos, móviles, en toda la frontera también tenemos. Realizamos operaciones en coordinación con Estados Unidos y debo decir que han disminuido mucho las agresiones por parte de la delincuencia organizada que emplea este tipo de artefactos. Han disminuido mucho.
2: Pues ahí está el estado del combate a la seguridad de nuestro país. Vamos a un corte y regresamos con más.
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7: Ley de Identidad fue turnada a la Comisión de Administración y Procuración de Justicia, en donde tendrá que ser revisada de nueva cuenta. El ex militante priista Mario Calzada figurará en las boletas de 2027 por el Partido de Movimiento Ciudadano, aseguró César Cadena, delegado del partido. Vecinos de la calle Invierno esperan que la Federación informe a detalle sobre la construcción del paso a desnivel planeado para la estación del Tren México-Querétaro.
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2: Y ahora pasamos con el segundo tiempo de todos los deportes y Óscar Orozco. Adelante, Óscar, te escuchamos nuevamente. Buenos días.
3: Buenos días, una vez más, un gusto saludarte a ti y a todo el auditorio de Informativo NTR. Continuamos con la información deportiva más importante de este miércoles. Bien, pues, cerró el año para Isaac del Toro, el ciclista mexicano, el mejor ciclista mexicano en la historia. Así es, con un 2026 histórico, es una realidad. Así es, Isaac del Toro cerró 2026 con 12 victorias y un podio histórico en el Tour de Francia. Y así, también termina quinto en la prueba de ruta del Campeonato Mundial de Montreal y sexto en la contrarreloj individual antes de concluir su temporada en las clásicas italianas. A sus 22 años, el corredor de los Emiratos Team Emirates XRG conquistó competencias como la Tirreno Adriático y la Deutschland Tour, además de subir al podio de la carrera francesa. Isaac del Toro terminó su temporada 2026 con resultados que cambiaron el lugar del ciclismo mexicano en el panorama internacional. A su corta edad, el corredor de los Emiratos acumuló 12 victorias profesionales, conquistó 4 clasificaciones generales y se convirtió en el primer mexicano en subir al podio final del Tour de Francia. Impresionante el año de Isaac del Toro. Terminar tercero en la carrera de ruta más importante del mundo es algo loable y es serio, un serio candidato para obtener el Premio Nacional del Deporte el próximo mes de noviembre. El de Ensenada confirmó el cierre de su calendario después de competir en la segunda Lombardía, el último monumento del año, donde finalizó en el puesto 28 a 4 minutos y 59 segundos del ganador, el francés Paul Seixas. Las molestias en la rodilla que arrastraba desde las semanas posteriores al campeonato

sexta etapa y también obtuvo los títulos por puntos y de mejor joven. Con este resultado se convirtió en el primer mexicano en ganar la carrera italiana y en su vencedor más joven desde 2006. Su calendario sufrió un contratiempo en la vuelta al País Vasco cuando una caída en la tercera etapa le provocó una lesión muscular precisamente en su extremidad derecha. El mexicano permaneció cerca de 2 meses sin competir, pero regresó en junio para ganar 2 etapas y la clasificación general del Tour Auvergne-Rhône-Alpes. Ese rendimiento lo llevó al Tour de Francia, donde protagonizó el capítulo más importante de su año. En su debut en la competencia francesa, ganó la segunda etapa con llegada en Barcelona y se convirtió en el segundo mexicano en conquistar una jornada de la carrera después de que lo hiciera Raúl Alcalá en 1990. El torito mexicano completó las 3 semanas en el tercer lugar de la clasificación general a 9 minutos y 42 segundos del esloveno Tadej Pogačar, además de ganar el maillot blanco como mejor ciclista joven. Fue el primer representante de México en alcanzar el podio final de la prueba y registró 4 podios individuales de etapa con 9 resultados entre los 10 primeros. Después de Francia, el mexicano ganó el prólogo y la clasificación general del Tour, convirtiéndose en el primer ciclista de su país

Así las cosas, las Rayas empatan 3 a 1, ganan 3 a 1 y empatan la serie a 1 de la Liga Americana. Y el día de hoy, el partido clave para los Dodgers de Los Ángeles, prohibido perder para los bicampeones de la Serie Mundial esta tarde, se enfrentan a los Cerveceros de Milwaukee contra la pared, 2-0. Van ganando el equipo de Wisconsin y buscan los Dodgers recuperar el camino, recuperar los bats, recuperar las buenas sensaciones en este compromiso. Es una obligación, sin duda, hacerlo. Veremos si lo logran en esta competencia, que bueno, pues en este partido que se va a disputar. Pues, y esta tarde está obligado el equipo de los Dodgers a hacer un partido perfecto. Prohibido perder. Es una realidad, y bueno, pues se toparán unos Cerveceros de Milwaukee motivados por los dos resultados que obtuvieron en el par de partidos que ya disputaron, y pues están a la mitad del camino de avanzar a la Serie Mundial. Los Dodgers hoy seguramente lanzará a Blake Snell, y pues buscando este resurgimiento, sobre todo en la ofensiva, un Shohei Ohtani dormido, que ha pasado inadvertido, no ha conectado cuadrangulares, y en general, la parte ofensiva de los Dodgers muy apagada, y así es imposible destacar. En el peor momento llega esta crisis de bateo para los Dodgers, que tratarán hoy de seguir vivos. De ganar hoy, los Cerveceros se colocarían a un triunfo, y a un triunfo de la barrida sobre los bicampeones de la Serie Mundial, los Dodgers de Los Ángeles, que sería un rotundo fracaso. No tanto perder ante los Cerveceros, que es el mejor equipo en cuanto a ganados y perdidos de la temporada, sino por la forma. Ser barridos por los Cerveceros sería humillante para los Dodgers de Los Ángeles, pero si hay un equipo que puede resurgir, seguramente serán los Dodgers, que tienen pues experiencia, grandes toleteros, y bueno, pues vamos a esperar, pues por ahí, que los Dodgers hoy saquen ese ADN ganador que han mostrado en los últimos años. Y bueno, pues ahí está, ya se confirma que Shohei Ohtani sí va a estar, se había especulado que no estaría, y va a estar Shohei Ohtani en el bat como bateador designado. Y bueno, veremos cómo llegan los Dodgers hoy. No pueden perder este compromiso. Bien, y también en el béisbol arrancó la actividad en la Liga Mexicana del Pacífico. Así es, en la Liga Mexicana del Pacífico, y el equipo de los Charros de Jalisco enfrentaron a los Jaguares de Nayarit en el duelo inaugural.

0: De esta temporada 2026-2027 y abrieron con triunfo los Charros, bicampeones de la Liga Mexicana del Pacífico. Y bueno, con un rally de 5 carreras en la cuarta entrada, más 2 que tenían el inning de apertura, el bicampeón de la Liga Invernal de México de Béisbol, Charros logró su primer triunfo de la temporada 2026 ante los Jaguares de Nayarit. Charros conectó 2 cuadrangulares, uno de Jacob Robson y otro de Cristian Morales. El primero fue en la entrada inicial y el otro en la cuarta. A la defensa desde el montículo, Luis Iván Rodríguez alzó con la victoria en labor de 5 entradas, 2 bases por bolas, 6 ponches y 5 hits, y recibió 3 carreras. Así que bueno, pues ahí está, Nayarit 5, Jalisco 8, en el primer partido de la Liga Mexicana de Béisbol. Así que bueno, pues es buen inicio para el equipo de los Charros de Jalisco en este arranque de la temporada 2026-2027. Y bien, ya para finalizar este bloque, comentarle que pues por ahí en la NFL hubo sanciones importantes para jugadores, uno de ellos en los Osos de Chicago, uno de sus jugadores sancionados por sustancias prohibidas porque infringió el reglamento de sustancias permitidas, en este caso por la liga, y 2 partidos y aparte sin goce de sueldo. Así de enérgica es la NFL en este tipo de medidas, y también por ahí castigó a un jugador de los Rams por pelearse con uno de los Bills. Y bueno, pues ahí están estas situaciones con la NFL, que se ha portado, pues ha estado pendiente por ahí de lo que puede ocurrir. Y bueno, este jugador de los Osos de Chicago suspendido violó política de la NFL, es un estelar defensivo. Se trata, ahorita le comento el nombre, de Montez Sweat. Este jugador que estará suspendido 2 partidos luego de que recibió una suspensión por violar la política de sustancias para mejorar rendimiento. Pues ahí está el castigo, lo dejará fuera de los encuentros de los Osos de Chicago ante Falcons y Patriotas. Y bueno, pues ahí están las consecuencias. Hasta aquí la información deportiva más importante de este miércoles. Les deseo a la gente que tenga un excelente día. Cuídense mucho y le invito a que siga con nosotros en el noticiero, porque más información no le cambie.
1: Muchísimas gracias, Oscar. Gracias por tu información deportiva. Y vamos a un corte. Y regresando, vamos a escuchar una plática que tiene Guillermo Ortega Ruiz con el vocero del Comité Ejecutivo Nacional del PAN y ex legislador federal, Jorge Triana. Vamos a un corte, pues, y regresamos con Guillermo Ortega Ruiz.
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3: Saludo con gusto a Jorge Triana, vocero del Partido Acción Nacional. Jorge, gracias por estar aquí, bienvenido.
4: ¿Qué tal, Guillermo? Es un gusto estar contigo, como siempre.
3: Se ha estado hablando del predialazo. Es el término que ha utilizado el PAN para denunciar un posible aumento significativo del impuesto predial en la Ciudad de México y otras zonas del Valle de México y del país. La controversia surge por dos iniciativas: la nueva Ley General para el Fortalecimiento y Armonización Catastral y Registral, aprobada por la Cámara de Diputados, y el proyecto del Programa de Ordenación de la Zona Metropolitana del Valle de México y otras zonas del país. Jorge, ¿en qué consiste exactamente el llamado predialazo y con base en qué elementos dice el PAN que podría aumentar el impuesto predial para las familias de la Ciudad de México y otras zonas?
4: Mira, hay una serie de medidas que desde nuestro punto de vista son confiscatorias y que atentan contra la propiedad privada. Tú lo has referido perfectamente. En primera instancia, tenemos un proyecto de acuerdo metropolitano, un instrumento que es firmado por la SEDATU, la Secretaría de Ordenamiento Territorial, y también por los gobiernos de la zona metropolitana centro,

0: que son la Ciudad de México, el Estado de México. Todos puestos locales que ya puedan existir. Segundo, existe también la intención de que el cobro de predial no se haga a precio catastral, es decir, al precio como se adquirió el inmueble de forma original, sino a precio de mercado. Es decir, si yo compro un inmueble y este inmueble se va revalorizando a través del tiempo, porque hay más infraestructura urbana alrededor, se construye un parque enfrente, hay un centro comercial cerca, etcétera, pues se va a revalorizar y por supuesto que esto va a tener un incremento, creo yo, hasta meteórico en algunos casos, de los inmuebles. Pero el hecho de que mi propiedad adquiera más valor no quiere decir que yo tenga más ingresos para poder cubrir ese nuevo impuesto. Esto es un despropósito tremendo. Pero lo que más preocupa, además de otras medidas menores, pues es lo que se llama la subasta obligatoria. ¿A qué me refiero? Si el gobierno también detecta o considera subutilizado un terreno, un inmueble, pues te va a obligar a ti, particular, a ti propietario, a que entres en un esquema de subasta para enajenarlo, pues porque hay una crisis supuestamente de vivienda y entonces no puedes tener una vivienda que no se esté utilizando o un terreno que no se esté utilizando más bien para poderlo llevar a cabo. Estas son las tres medidas más graves en cuanto se refiere pues a este proyecto de acuerdo metropolitano de ordenamiento territorial. Pero también existe ya un nuevo ordenamiento aprobado ya por la Cámara de Diputados, que tú también referías perfectamente, que lo que busca es la armonización de todo el sistema de inmuebles, de todo el sistema de las bases de datos de inmuebles a nivel nacional en una sola concentración de datos, en una sola base de datos. Todas las bases de datos estatales se van a configurar en una base nacional, lo cual facilitaría también la identificación de estos inmuebles y también el posible incremento del cobro del predial. Es decir, un impuesto que es eminentemente local como el predial se está concentrando por alguna razón que desconocemos en una base de datos nacional y esto nos huele a que se va a cobrar un impuesto federal, si no es mañana, será pasado mañana, con respecto a la posesión de un inmueble. Nos preocupa mucho porque todo va en la misma dirección, todo corre en el mismo camino. Una interferencia a un derecho, y este derecho es la propiedad privada. Como su nombre lo dice, la propiedad privada es un derecho que tenemos los ciudadanos y no es un permiso que nos otorga el gobierno y que nos puede quitar en cuanto ellos quieran. Si nosotros tenemos propiedad, pues podemos hacer con ella lo que queramos. Poseerla, simplemente enajenarla, rentarla, donarla, regalarla, porque es nuestra y de nadie más. No tenemos que darle el fin que se le ocurra de acuerdo a sus intereses al gobierno en turno o al Estado, Guillermo. Realmente preocupante toda esta política confiscatoria del gobierno.
1: Jorge Triana, vocero del PAN, ustedes han advertido que el predial podría duplicarse o incluso triplicarse. ¿De dónde salen esas estimaciones y qué sectores de la población serían los más afectados?
0: Mira, siguiendo una cadena de consecuencias, pues cualquier persona pudiera ser afectada a este respecto. Me explico. Si yo tengo un inmueble que considera subutilizado el gobierno, va a ser sujeto a una venta obligatoria a través de una subasta, y una subasta, bueno, pues tiene un precio mínimo y no necesariamente tiene precio máximo, no están listas las reglas, por lo tanto se puede enajenar en algún precio, y bueno, esto lo que favorece es la especulación inmobiliaria. Pero respondiendo directamente a tu pregunta, si yo compré un inmueble en 1980, por decir algún año, y ese inmueble me costó en aquel entonces 150,000 pesos, por así decirlo, pero se ha ido urbanizando la zona, se ha ido construyendo infraestructura, se ha ido repavimentando las calles, hay mejores servicios, alumbrado público, insisto, hay un parque enfrente, hay una estación de policía al lado, hay un centro comercial cerca. Bueno, pues evidentemente su valor comercial se va a incrementar, y lo que pretende el gobierno es que el predial que yo estoy pagando al precio de 1980, porque fue lo que me costó en las condiciones en las que lo compré, me van a cobrar el precio de mercado en el momento, el precio comercial. Entonces, pues puede ser que se haya multiplicado este precio. Entonces, si a mí me costó 150 pesos, ahora me van a hacer el cálculo probablemente de 10 millones de pesos, y a lo mejor mi inmueble vale 10 millones de pesos, pero yo no gano 10 millones de pesos más a lo que ganaba en 1980. Entonces, el valor, más bien este incremento, se va a transferir, si rentas ese inmueble, pues al inquilino, a la persona que renta, y se va a ir incrementando todavía más el valor de la vivienda en la zona centro del país, lo cual nos parece gravísimo.
1: El gobierno asegura que no habrá nuevos impuestos ni incrementos al predial. ¿Por qué el PAN considera que esas declaraciones no son suficientes para garantizar la protección del patrimonio de los ciudadanos?
0: Mira, eso es una excelente pregunta, porque sí, efectivamente ellos no están diciendo a partir de...

0: terreno con un jardín grande que no se está utilizando y una pequeña cabaña en medio, y ellos consideran que lo tengo subutilizado porque solo uso una pequeña superficie, el valor del predial se va a incrementar en 1%. Ese es un impuesto nuevo, un gravamen nuevo, un incremento nuevo que pega directamente al bolsillo del propietario. Y si el propietario lo quiere vender, va a tener que trasladar ese incremento. Y si el propietario lo quiere arrendar, la persona que lo rente va a absorberlo también. Es un golpe sobre todo a las clases medias por donde lo queramos ver.
1: Jorge Triana, el PAN también ha denunciado posibles mecanismos de venta forzosa, ya lo referías tú, o subasta de propiedades, ya se ha mencionado en la conversación. Pero quiero preguntarte, aunque sea reiterativo quizá, porque ya lo has dicho de alguna forma, ¿qué riesgos concretos enfrentaría una familia propietaria de una vivienda o terreno?
0: Este proyecto, Guillermo, este proyecto de reordenamiento de la zona metropolitana centro, incluye lo que se llaman los polígonos de desarrollo y construcción prioritarios. Ellos, con algún criterio que desconocemos, van a abrir alguna, pues, algún perímetro, alguna superficie, alguna zona geográfica que ellos consideren. Y ahí adentro van a identificar, van a hacer inspecciones para identificar los terrenos que ellos consideren que están siendo subutilizados, que ellos consideren que no están siendo utilizados en todo el impacto que podrían llegar a tener. Si caes en este supuesto, por supuesto, completamente ambiguo, porque no existen criterios, por lo menos en el proyecto que se nos está dando a conocer, van a llegar contigo y te van a decir, oye, tienes 4 años para construir, tienes 4 años para utilizar tu predio, tienes 4 años o para venderlo, y si no, vas a entrar en un esquema de venta forzosa a través de una subasta, a través de una subasta organizada por el gobierno. Pero mira, Guillermo, son tan cínicos en este gobierno que refieran en el mismo documento que lo ven como una alternativa a la expropiación. Es decir, como no le quiero llamar expropiación para que no los comparen con Venezuela, no le quiero llamar expropiación para que no digan que se están apropiando de la propiedad privada, mejor le llamo venta obligatoria a través de una subasta. Esto, caray, la diferencia entre eso y una expropiación es una nada más. La expropiación se necesita utilidad pública. En esta subasta forzosa no se requiere acreditar la utilidad pública, te van a obligar a vender y a vender en el precio que determinen ellos a través de una subasta. Me parece que es una intromisión perversa y siniestra en la propiedad privada y en la vida personal de los ciudadanos de este país.
1: Ante el anuncio de la SEDATU de modificar el proyecto, ¿qué acciones concretas emprenderá el PAN? ¿Buscarán frenar la iniciativa, presentar amparos o proponer una alternativa que modernice el catastro sin afectar a los contribuyentes?
0: Vamos a esperar, Guillermo, a ver cuál es la redacción final. Mira, este gobierno suele lanzar mucho lo que llamamos en el argot político los globos sonda. Se les ocurre alguna idea escandalosa, controvertida, la avientan para ver cuál es la reacción de la opinión pública, y si no es del todo favorable como ellos quisieran, dan algún paso no hacia atrás, pero sí al costado para modificarlo. Si hay alguna redacción que

0: me hace pensar que ya no hayan de dónde sacar dinero, el gasto es infinito, los programas sociales absorben grandes cantidades y se les va acabando el dinero, las obras de López Obrador cuestan un dineral, pues da la impresión, reitero, de que ya no saben de dónde sacar dinero, Jorge.
1: Pues mira, Guillermo, estamos viendo cómo incluso están tocando lo que es más sagrado para ellos desde el punto de vista político electoral, que son los programas sociales. Estamos viendo cómo se suspende, hasta nuevo aviso, temporalmente dicen ellos, el programa de jóvenes Emprendiendo el Futuro. Estamos viendo cómo se ha dilapidado el recurso de los impuestos de la gente en obras con nula rentabilidad social, en obras de infraestructura que se caen a pedazos, como el ferrocarril interoceánico, que no sabemos todavía cuál es su utilidad, en obras que están completamente, esas sí, subutilizadas,

0: el Tren Maya o proyectos completamente destinados al fracaso, como la aerolínea de rescate de Mexicana de aviación, etcétera. El dinero se ha ido en obras faraónicas, de relumbrón, sin ningún tipo de utilidad, y tienen que sacudir por todos lados para arañar los últimos centavos. Acuérdate, Guillermo, que ya se comieron, ya se acabaron el Fondo de Estabilización de Recursos Petroleros, ya se comieron alrededor de 125 fideicomisos que tenían que ver con la cultura, con el deporte, incluso con la protección civil, en el caso del FONDEM. Ya se acabaron los fideicomisos para las prestaciones de los extrabajadores del Poder Judicial. Ya no hay, ya no forma de obtener recursos sin hacer algo que prometieron que no iban a hacer y que lo están haciendo, de hecho, de manera disfrazada. Imponer nuevos gravámenes, es decir, nuevos impuestos, o incrementar los ya existentes. En la práctica es lo que hacen, pero como siempre, con eufemismos quieren engañar a la gente.
1: Con esto nos quedamos. Jorge Triana, vocero nacional del PAN, muchas gracias por estar aquí.
0: Muchísimas gracias a ti, Guillermo.
1: Hasta pronto, Jorge. Muchas gracias.
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1: Y cuando son las 9:35 a.m, tiempo del centro de México, le informo. La Secretaría de Desarrollo Económico de la capital puso en marcha el programa social Presupuesto Participativo para los Mercados Públicos 2026, una estrategia que busca mejorar la infraestructura de estos espacios mediante recursos directos y la participación de los locatarios en la toma de decisiones. El programa contempla una inversión de 176.4 millones de pesos para intervenir 180 mercados públicos de la capital, con un apoyo de 980 mil pesos por inmueble destinado a obras de rehabilitación y mantenimiento prioritario. Los recursos se entregarán en dos segmentos de 490 mil pesos, conforme al cumplimiento de los requisitos establecidos en las reglas de operación. Y esta información, la verdad, yo no sé qué vaya a pensar después de lo que yo le comente, pero me parece que esta es una historia más de impunidad en México. El titular de una dependencia es el principal responsable del accionar de esa dependencia. Y sí, puede haber muchos elementos que se desvíen y cometen delitos algunos, pero el máximo responsable es el titular de la dependencia, ya sea Presidencia de la República, Gubernatura, Presidencia Municipal, Instituto, Dirección General, etcétera, etcétera. Escuche usted lo que pasa. Un juez federal resolvió ayer por la noche, a medianoche, cancelar en forma definitiva el proceso iniciado al extitular del Instituto Nacional de Migración, Francisco Garduño, por el incendio de la estación migratoria de Ciudad Juárez, Chihuahua, donde murieron 40 migrantes y 25 resultaron heridos en marzo de 2023. Víctor Malio Hernández Calderón, juez de control del Centro de Justicia Penal Federal en Ciudad Juárez, Chihuahua, canceló en forma definitiva el proceso a Garduño, al concluir que cumplió con todas las obligaciones que le impuso para acceder a la suspensión condicional del proceso. En 2025, el juez instruyó a Francisco Garduño para revisar cada 3 meses durante un periodo de 1.5 años las condiciones de seguridad de los centros de verificación migratoria, como el de Ciudad Juárez, donde murieron los 40 migrantes. Otra de las obligaciones impuestas fueron vigilar que todas las víctimas fueran indemnizadas por concepto de reparación del daño, ofrecer una disculpa pública por los daños a las víctimas, tomar talleres de derechos humanos y no cambiar de domicilio. Pues resulta que ayer el juez decidió que estas condiciones fueron cumplidas y hoy Francisco Garduño es funcionario de la Secretaría de Educación Pública y hoy está exonerado. ¿Se acuerda usted de las imágenes? Porque hubo imágenes de ese centro verdaderamente de detención de migrantes, era una cárcel para migrantes, donde se empezó a quemar y los guardias no pudieron liberar a los migrantes ahí detenidos que estaban tras las rejas, como verdaderos delincuentes. Como no pudieron abrir las rejas, pues lamentablemente 40 migrantes fallecieron. Por una falta de protección civil, por una falta de procedimiento, que sí depende del director del Instituto Mexicano, o del Instituto de Migración en su momento, Francisco Garduño. Hoy está libre. Hoy ya no tiene ningún tipo de acusación en su contra. Y hoy es funcionario de Educación Pública. Y lo que queda fueron 40 migrantes muertos porque nadie pudo abrir las rejas. Y nos quejamos de las atrocidades que están haciendo en Estados Unidos con el ICE. Y aquí, el encargado de migración, que era el responsable de los centros de migración donde murieron 40 personas, pues hoy está tranquilito y seguro está desayunando en un restaurante de la Ciudad de México sin ningún problema. ¿Se imagina que en Estados Unidos haya una información de que en un centro de reclusión murieron 40 personas por un incendio, que no pudieron ser liderados? Qué escándalo, ¿verdad? Y en México saldrían todos a condenar esta decisión. Pues en México pasó. Y hoy su máximo responsable está completamente libre. Así las cosas en este México. Nos vamos hasta NTR Guadalajara con mi compañera Nivia Cervantes. Adelante, Nivia, te escuchamos nuevamente.
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Alberto, muy buenos días desde Jalisco. Cuando son ya las 9:40, te comparto que pues están exigiendo comparecencias y juicio político contra el gobernador del estado, Pablo Lemus Navarro. Esta comparecencia sería de parte de los titulares de seguridad, la Fiscalía y Protección Civil, y la separación del cargo de los mandos que ordenaron la actuación violenta. Son algunas de las medidas que impulsarán Mariana Casillas Guerrero, diputada de Futuro y Alejandro.

0: De investigación 41 y los informes relacionados con los hechos. Además, buscará que se investigue y sancione a los funcionarios que dieron las órdenes sin limitar las responsabilidades al personal operativo. Por su parte, Alejandro Puerto informó que va a comenzar a reunir pruebas para evaluar la presentación de un juicio político contra el gobernador Pablo Lemus Navarro. Decirte también que el día de mañana ya comienzan los tandeos de agua, estos que ha anunciado el gobernador del estado Pablo Lemus Navarro y el CIAPA como parte del proceso de reparación que llegue la solución de la pésima calidad del agua que se está recibiendo por parte del CIAPA. Hay una plataforma HTTPS rotación de servicios ciapa.jalisco.gob.mx mediante la cual la ciudadanía podrá consultar el calendario de los cortes de agua o de estos tandeos que van a realizarse a partir de mañana y al menos hasta el mes de marzo del próximo año. También decirte que hoy continuarán las manifestaciones por parte de los trabajadores inconformes del IMSS, Instituto Mexicano del Seguro Social, para expresar esta inconformidad que tienen porque no les incrementaron el salario, porque quieren destituir al dirigente nacional y no les hacen caso, y por la falta de insumos y equipo, así como por la falta de contrataciones, como se había prometido durante COVID para muchos de ellos. Alberto, la información desde Jalisco, muy buenos días.
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3: Hola, ¿qué tal? Te saludo desde Zacatecas con lo más destacado. El alcalde de Ojo Caliente, Juan Manuel Zambrano Jiménez, ofreció disculpas a los afectados por la explosión ocurrida el 30 de agosto y justificó su ausencia al señalar que asistió a la inauguración del Centro de Inteligencia C5, donde también realizó gestiones. El presidente municipal informó que en coordinación con autoridades estatales y municipales, fueron inspeccionadas 198 viviendas afectadas. De acuerdo con el reporte, 5 casas presentaron colapso total y 7 daños graves. El registro de afectaciones de distintos niveles, desde riesgos estructurales hasta daños menores en vidrios, puertas y ventanas. Y habitantes afectados por la explosión del 30 de agosto en Ojo Caliente advirtieron que definirán nuevas acciones ante la falta de atención de las autoridades. Teresa Medellín, representante del Comité de Damnificados, expresó su inconformidad con el alcalde Juan Manuel Zambrano Jiménez, quien se comprometió a asistir al encuentro de lunes, pero no acudió. Los afectados señalaron que el tiempo sigue pasando sin respuesta y advirtieron que las medidas que acuerden serán drásticas para exigir atención a sus necesidades y soluciones a los daños ocasionados. Y la Procuraduría de la Defensa del Menor y la Familia del municipio de Fresnillo atendió alrededor de 12 casos de abandono, maltrato y despojo patrimonial contra adultos mayores durante los últimos 8 meses. Uno de estos casos fue judicializado recientemente. La titular de la dependencia, María Victoria Escobedo Mendoza, informó que entre las principales problemáticas se encuentra la falta de cuidados, la negligencia y el abuso económico por parte de los familiares. Señaló que algunos adultos mayores son despojados de sus ingresos o propiedades, situación que los deja sin recursos y en ocasiones sin un lugar seguro para vivir. Hasta aquí la información desde el estado de Zacatecas. La invito a que continúe en Informativo NTR.
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0: El día de mañana, el día de ayer, fue operado con éxito el Papa León XIV. La mala noticia es que se confirmó que padece de cáncer en el pulmón. El Vaticano informó, pues, que después de esta operación y en los estudios que se realizaron durante la intervención quirúrgica, al Papa León XIV se le diagnosticó, pues, este cáncer de pulmón. No se especificó si el cáncer se había extendido a alguna parte del cuerpo, si estaba en un estado inicial, y eso ayuda mucho si se da la operación y se retira el nódulo. No hay mucha información en torno a esto, simplemente el diagnóstico. Ya esta mañana, los doctores que están tratando al Papa León XIV en el Hospital Gemelli de Roma, pues informaron que el Papa, pues, se sometió a análisis de sangre y a radiografía de tórax previsto tras la intervención, y los resultados confirmaron una evolución postoperatoria normal. Los valores se encuentran dentro de los límites normales en el tipo de intervención realizada. Así es que, pues, parece que el Papa se está recuperando. Bien, ya también se informó por parte de los médicos que el Papa ya tomó sus alimentos, pudo caminar un poco y está regresando a la normalidad después de una operación completamente, pues, satisfactoria, con un posoperatorio exitoso también, que le ha permitido, pues, ya pasar una noche tranquila y, pues, recuperándose de esta operación. Habrá que ver si más adelante se da un informe de la situación de salud del Papa y este cáncer que ya le fue diagnosticado en un pulmón y que, pues, será tratado en los próximos días. Ya saben, lamentablemente, el cáncer, siempre el cáncer, pues, puede traer muchas complicaciones debido a los tratamientos que se pueden dar, y sobre todo es muy importante que se conozca si esta identificación del nódulo, pues, permitió extirparlo y terminar ahí el procedimiento, o si tendría que ir a algún tipo de tratamiento para este cáncer. Le deseamos pronta recuperación al Papa León XIV. Es una persona joven, tiene 71 años de edad, muy fuerte, así es que, pues, y con toda la atención médica ya en Roma, pues esperemos que se pueda recuperar. Es un pontificado que apenas está comenzando. Y que tiene mucho que dar. Así es que los médicos informan que el proceso postoperatorio del Papa León XIV ha sido satisfactorio y que, pues, la recuperación, pues, está siendo de manera satisfactoria. Ya realizó fisioterapia respiratoria, ya ha comenzado a caminar por la habitación, tomó su alimentación habitual, realizando las comidas correspondientes, el desayuno y el almuerzo. Así es que la recuperación del Papa León XIV va conforme a lo previsto. De regreso a nuestro país, pues, el Sindicato Nacional de Trabajadores de la, pues, del Seguro Social, del Instituto del Seguro Social, informó que a partir de las 7 de la mañana se abrieron ya mesas receptoras de votos para que más de 470 mil trabajadores del IMSS puedan votar sobre la propuesta del gobierno federal de incremento salarial, un incremento que directamente, o sea, realmente el que es moneda, el que recibirán los trabajadores, será apenas del 2.8%. El Sindicato Nacional de Trabajadores del Seguro Social informó que se van a instalar 670 unidades electorales en todo el país para que las 37 secciones sindicales y el módulo central puedan votar. Las urnas estarán abiertas desde las 7:30 de la mañana, ya abrieron, y cerrarán a las 21 horas, a las 9 de la noche. Y según el sindicato, los resultados estarán, pues, el día de mañana, antes de mediodía, ya se tendrán los resultados de la votación de los trabajadores del Seguro Social, del Sindicato de Trabajadores del Seguro Social, para conocer si aceptan la propuesta salarial o solicitarían, pues, otro tipo de propuesta. Ayer, en la manifestación, los trabajadores del IMSS, los que se manifestaron, pues, están exigiendo un incremento salarial del 10%. Esta mañana, la presidenta Claudia Sheinbaum minimizó la manifestación del día de ayer. Presentó una imagen que dijo sacó de las redes sociales, en las que se ven en Paseo de la Reforma, pues sí, personas, pocas personas a comparación de otras manifestaciones, pero hay que recordar que muchos, pues, son pertenecientes al Instituto Mexicano del Seguro Social. La presidenta Claudia Sheinbaum dijo que si se ven esas imágenes, pues se pueden hacer el criterio de que no fue pues una manifestación muy concurrida. Eso sí, dijo la presidenta, se están tomando ya medidas para mejorar el servicio del Seguro Social y también la situación laboral de los trabajadores del IMSS. Escuchemos a la presidenta.
1: Para que cada quien haga su conteo de cuántas personas participaron. Eso es lo primero. Lo segundo, aquellas demandas legítimas de las y los trabajadores del Instituto Mexicano del Seguro Social se están atendiendo. Y SOE tiene la instrucción de a más tardar el día de mañana, pasado mañana, esta misma semana, hacer un plan de acción que tiene que presentármelo para poder atender de manera inmediata todas las demandas legítimas de los trabajadores del IMSS.
0: La presidenta Claudia Sheinbaum dijo que el gobierno federal estará atento de la consulta que se realice entre los trabajadores y también va a estar atento del resultado de esta votación. Escuchemos a la presidenta.
1: Hoy se realiza una consulta del sindicato para ver si se aprueba o no se aprueba lo que ofreció la dirección del IMSS, que ya se había aprobado en Congreso y que como había personas que no estaban de acuerdo, pues que se haga una consulta abierta. Yo pedí que fuera, le pedí al Instituto Mexicano del Seguro Social que fuera totalmente libre, que no hubiera ninguna orientación, sino que libremente quien trabaja en el Seguro Social pueda participar de esta consulta. Entonces vamos a esperar los resultados de la consulta.
0: Pues ahí está garantizando toda la libertad para que los trabajadores del IMSS se puedan pronunciar a través de su voto. Algo de lo dicho por la presidenta Claudia Sheinbaum esta mañana en la conferencia de prensa matutina cuando son las 9:56 a.m.
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0: Ahora pasamos con Fernanda Rangel y toda la información del arte y los espectáculos. Adelante, Fernanda, te escuchamos. Muy buenos días.
4: Hola, ¿qué tal? Muy buenos días, saludándolos con mucho gusto y vamos con las noticias más relevantes. El cantante Cristian Castro recibirá el premio Billboard a la trayectoria artística y actuará en la gala de los premios de la música latina que se va a celebrar el próximo 22 de octubre en Miami. Así lo anunciaron este martes tanto Billboard como la cadena Telemundo. El galardón que antes recibieron artistas como José José, Roberto Carlos y Carlos Santana reconoce más de 3 décadas de carrera en las que Castro llevó 6 canciones como Azul y Amor, al número 1 de la lista de canciones latinas de Billboard. Castro afirmó en un comunicado que la música le ha dado el privilegio de conectar con el público durante más de 30 años y saber que estas canciones se convirtieron en parte de sus vidas, pues para él significa más de lo que puede expresar. El cantante, quien interpretará en la gala un repaso de sus éxitos, está de gira actualmente por Estados Unidos con Nada Solo Éxitos, que arrancó el 11 de septiembre pasado en Las Vegas y terminará en marzo próximo con un concierto en Orlando y 2 en Miami. Con ello, este Cristian Castro se suma a otros artistas que obtendrán galardones especiales como la española Rosalía, quien recibirá el premio Billboard Salón de la Fama 2026 y el salsero Rubén Blades, quien obtendrá el premio Billboard Ícono. Para los premios generales hay que recordar que lideran las nominaciones los exponentes del regional mexicano, Peso Pluma con 17 nominaciones, Tito WP con 15 y Fuerza Regida con 12, así como la colombiana Karol G con 9, el bachatero Prince Royce con 8 y Bad Bunny con 7 nominaciones. La ceremonia se va a transmitir en directo por Telemundo y la plataforma Peacock y llegará a América Latina y el Caribe a través de Telemundo Internacional. Y bueno, eso sería todo por mi parte. Estamos al pendiente de la información y que pasen excelente día.
0: Muchísimas gracias, Fernanda, y también muchísimas gracias a usted por estar con nosotros esta mañana, una mañana llena de información. A nombre de Guillermo Ortega Ruiz, titular de este espacio, y de todo este gran equipo que hace posible esta primera emisión de Informativo NTR, le agradece su atención Alberto García Sarubi, y lo invito a que me acompañe a las 6:00 p.m. en la segunda emisión de Informativo NTR, y también esté atento de los informativos en Guadalajara y en Zacatecas. Pase usted muy buen miércoles. miércoles, trabaje mucho para que después en la noche ya regrese a su casa con mucho cuidado, posiblemente va a llover y nosotros nos escuchamos el día de mañana. Muchísimas gracias y que tenga buen día.
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9: Muy buenos días, México. Esto es W Radio 96.9. Sonamos tan sensacional que ustedes no lo creerían, pero sí, señores, estamos en vivo. Y así suavecito vamos a empezar. Estar con ustedes, qué bueno que están con nosotros. No saben todo lo que vamos a tener el día de hoy. La van a pasar bomba. Vamos a hablar sobre urgencias, que hacemos todo lo contrario. Vamos a hablar de niños con discapacidad, cosas extrañas que hace tu cuerpo.

espectacular que se llama Kindred, The Family Soul. Y es perfecto, porque la canción se llama Welcome to My World y ya saben que este es nuestro mundo, el mío y el de ustedes, cuentavientes, todos los días hasta la una en punto de la tarde. Hoy vamos a tener a Ken Salazar, el ex embajador de Estados Unidos, que sacó un libro que se llama Borderlands y lo vamos a tener en vivo en el programa. Así es que no se muevan y sientan esta belleza.

0: Besito. Busquen esta belleza, les digo. Kindred, the family soul. Welcome to my world. Y es el Boogie Back Remix. Gracias, Rebeca, por darme este espacio. Rebeca ya abriendo su Caribe Cooler.
1: Yo no voy a hablar nunca.
0: Oigan,
1: más en este programa.
0: No vamos a comentar. Sí me quedé en shock que el Papa León fue diagnosticado con cáncer de pulmón.
1: Todavía no sabemos ni tratamientos ni nada.
0: ¿Ya se enteraron ayer? O sea, ayer, 13 de octubre.
1: Sí, ayer.
0: El Papa tiene 71 años. Técnicamente es bastante joven. Fue operado en el Hospital Gemelli en Roma, donde un equipo de cirugía torácica hizo una intervención para quitarle un nódulo pulmonar. Y el diagnóstico, por si hay un oncólogo escuchándonos, es adenocarcinoma pulmonar. Pues obviamente hacen una biopsia y hacen con el patólogo pues el análisis de qué
1: claro.
0: es. Y fue un
1: Pero no
0: adenocarcinoma
1: hay más información.
0: Pulmonar.
1: Estoy esperando a ver
0: no
1: si
0: hay nada.
1: Nuestro amigo Bernardo Barranco, que desde ayer le escribo y le marco y no me contesta.
0: Valentina si... Larraqui.
1: No, no puede. Valentina anda en friega, pero todo está con esta noticia, todo lo que da.
0: Bueno, pues así las cosas. Así las cosas. Exacto. Con el Papa Juan Pablo, Juan Pablo II.
1: Vamos a ver en los siguientes.
0: Me quedé pensando en Valentina Larraqui y la relación con
1: Exacto.
0: Juan Pablo II.
1: Vamos a ver en los siguientes días qué pasa.
0: Sí,
1: ¿no?
0: Vamos
1: ¿Qué
0: a ver
1: tratamiento,
0: qué pasa.
1: Pero todo este rollo?
0: Pero así las cosas. Exacto. Así las cosas. Bueno, ahí les va. Uh-huh. Otra alegría.
1: Otra alegría.
0: Otra alegría. Ayer comenzamos, cuentavientes, nuestra primera clase en nuestro Martha's Menopause Movement, en nuestro movimiento de menopausia, que es el más grande en español y que nos hace muy feliz la cantidad de mujeres de todas partes del mundo que están inscritas, que están tomando clases vía digital, porque como les contaba yo, es on demand y ustedes las pueden ver en vivo, las clases quedan grabadas, las pueden ver cuando quieran, las veces que quieran y de cualquier parte del mundo en donde estén. Ayer, fíjense que tuvimos una clase espectacular con la doctora Heather Hirsch, que es increíble, sobre perimenopausia. Uh-huh. Y muy interesante porque Heather Hirsch, parte de lo que dijo ayer, y felicidades a todas las que se metieron a su clase, las que se perdieron la clase de ayer, rescátenla porque la tienen en su plataforma. Pero hablaba de algo bien interesante, que la posmenopausia, que la perimenopausia empiezan los síntomas aun cuando te sigue bajando, y eso es una gran, gran confusión para muchas. Ya saben que los síntomas duran en promedio entre 5 y 7 años, y ese fue uno de los puntos fuertes, que pueden representar años de no sentirse bien y uno no saber exactamente cómo hacerle, porque pues técnicamente ya saben que la menopausia no empieza hasta que ya no te baja durante un año consecutivo. Y para la mayoría los síntomas empiezan justo desde la perimenopausia. Pueden aparecer cuando todavía te está bajando, lo que puede hacer mucho más difícil que se identifique que lo que tienes es perimenopausia, que es exactamente lo que me pasó a mí. Y cuando comienzan en la perimenopausia, suelen ser más intensos y durar más tiempo. Entonces, a ti te puede estar bajando, tú puedes tener unos bochornos y unos malestares y unos dolores de cabeza y unos dolores de hombro y muchas otras cosas más, porque ya saben que son 300 síntomas. Y pensar que es otra cosa. La edad promedio de la menopausia es 51 años. Esa es más o menos la estadística que tienen en otros países que son mejores que nosotros haciendo estadísticas. Y tristemente, muchas mujeres reciben un diagnóstico equivocado, una atención insuficiente. Y ayer Heather Hirsch dijo que los síntomas, pues, pasan inadvertidos, no se tratan, se tratan de manera inadecuada. Y pues que siguen todos estos mitos arraigados sobre la menopausia y la terapia hormonal. Obviamente, todas las que tomaron la clase saben exactamente las soluciones que les dio Heather Hirsch. Por eso es tan importante que si ustedes no se han registrado, se metan a lanuevamenopausia.com. Ahí se pueden registrar porque empezamos apenas ayer y las clases de ayer están grabadas. Es muy fácil que se pongan al corriente y no se pierdan esta belleza. Porque aparte de Heather Hirsch, a las 2 de la tarde dio la clase Sharon Malone. Y Sharon Malone, ahí les puse un pedacito de la clase en Instagram, en mis stories, pues habla justamente de cómo saber que oficialmente estás ya en menopausia, ya no es necesario, pues, esa locura que hacíamos antes de tomar anticonceptivos, pensando que eso iba a alivianar los síntomas.
1: Claro, y no, cero.
0: También quiere decir que ya no se produce estrógeno y progesterona mensualmente. Y las contraindicaciones para la terapia hormonal, pues son muy escasas, no se dejen engañar. Mucha gente tiene muchísimo miedo de tomar terapia de reemplazo hormonal por, ahora sí que el chisme médico que se armó en los 80s, que al final se dieron cuenta que el estudio en el que habían basado esa información era un estudio muy mal hecho, incompleto, y que tuvo a tantas mujeres en los 80s, los 90s y los 2000s echándose la menopausia a pelo, tomando riesgos con el corazón, riesgos con el peso, riesgo con los músculos, por este chisme literal que se hizo sobre la terapia de reemplazo hormonal y el cáncer. Entonces les explicó quiénes pueden.
1: ¿Quiénes son candidatas?
0: ¿Quiénes no? ¿Cuáles son los riesgos para las que tienen historial de cáncer en su familia, para las que tuvieron cáncer? Y pues llegar a la posmenopausia no apaga automáticamente los síntomas, porque mucha gente dice, oye, ¿cuándo se me va a acabar la menopausia? No, pues es que técnicamente nunca. Una vez que entras, eres menopáusica forever.
1: Por eso es el chiste. El punto es que tengan a sus doctores súper, súper aplicadísimos. O sea, que tú hagas realmente hasta un casting, ¿eh? Porque muchas veces, como se confunden tanto, ¿cuántos son? 200 síntomas.
0: 300 síntomas.
1: Es impresionante. Entonces, no hay por qué estar sufriendo.
0: 100%.
1: No puedes sufrir a partir de los 50 hasta que te mueras sin saber por qué tengo bochornos, por qué me duele el manguito rotador, por qué tengo hasta el colesterol alto.
0: 100% y tiene todo que ver con menopausia.
1: El colesterol se te dispara con la menopausia.
0: Exacto.
1: Y muchas mujeres no lo saben.
0: Les digo una cosa, no tienen ustedes una idea lo poco que sabemos y todo lo que tienen que aprender. O sea, a mí me impresiona lo que yo he aprendido de menopausia
1: claro,
0: en 3 años.
1: Claro, con la tuya.
0: Pero la cantidad de gente allá afuera, chicas, que todavía no tienen idea. Y como lo decía ayer Daniela Gómez, antier Daniela Gómez Puey, que hicimos nuestro primer live, y las endocrinólogas, les digo una cosa, no importa si ustedes tienen 35, 38, 40 años, tomen estos masterclasses porque cuando les llegue, ustedes ya van a saber qué hacer y van a no perder tiempo. Entonces, la nueva menopausia.com.
1: 35 años ya es perimenopausia, Marta.
0: Ya muchas ya empiezan.
1: Exactamente.
0: A ver, las clases de hoy son con la gran Ana Causel, que es una médico interna, endocrinóloga, que está en Miami, entrenada en Nueva York, y ella va a hablar de los pellets. Si vas al doctor y te avienta un antidepresivo así de saque, van a entender cómo saber si su doctor realmente sabe o no sabe de menopausia para que no caigan en manos de charlatanes. Oye, el otro día me estaban contando una historia, se las tengo que contar. Es que tengo tanto que decirles, cuentavientes. A ver, escúchenme, chicas.
1: También tengo unas historias de terror, ¿eh?
0: Escúchenme, chicas. Miren. El sábado di una plática a más de 500 doctores de México y de 11 países diferentes. Me invitó el doctor Mao González, que está haciendo estas conferencias que se llaman Médicos al Frente, que es justamente para inspirar a los doctores a salir de sus consultorios y educarnos a todos del gran compromiso y la responsabilidad que tienen los doctores allá afuera de llenar estos espacios vacíos de información médica que hay en los medios y que tristemente lo están llenando muchos influencers,
1: muchos charlatanes,
0: muchos pseudodoctores, muchas nutriólogas que no son doctoras y que están recetando hasta hormonas cuando, perdón, un nutriólogo sensato, honesto y ético no te va a recetar hormonas, ¿ok? Me acaban de contar de una nutrióloga que tiene a una paciente con los niveles de músculo que tiene un hombre y un hombre casi casi de la NFL.
1: No, bueno.
0: Porque le metió una cantidad de testosterona.
1: No, ya me ¿ves?
0: Bueno, un horror, un horror. Tengo dos amigas que subieron 12, 14 kilos. Le salió barba, le salió acné.
1: También por
0: porque la... una pseudo doctora, que no es doctora, les metió pellets. Entonces, les digo algo, todas hoy en día, y gracias a Dr. Mao por la invitación, y gracias por hacer esto, y gracias a todos los doctores que me escucharon el sábado y que salieron súper motivados, nuevamente, a llenar esos espacios en donde necesitamos información de médicos, no de charlatanes, para que todos tomemos mejores decisiones sobre nuestro cuerpo y nuestra salud. Luego entonces, justamente, Ana Causel, el día de hoy, en la tercera clase que tenemos en este movimiento de menopausia, que se llama Martha's Menopause Movement, que son 18 clases, va a hablar de cómo saber que tu doctor es un fraude, es un timador, y te está recomendando cosas que no te van a hacer bien, incluidas el famoso pellet, del cual, miren, aquí tengo una doctora. ¿Qué opinas tú de los pellets?
2: Es un tema, y es un tema que se ha difundido mucho, y que es un tema que la gente cree que cualquier persona puede recetarlo y cualquier persona lo puede poner y que claro, todos tienen indicación y, claro, y eso no es cierto.
0: Y les voy a decir una cosa específicamente de los pellets porque hoy Ana Causel va a hablar de eso. Los pellets no tienen ni estudios, cuentavientes. Los pellets no tienen aprobación ni por la COFEPRIS ni por la FDA, ni en ninguna otra parte del mundo. Y entonces, si un doctor les recomienda un pellet, ustedes salgan corriendo.
1: Y además no es medible. O sea, para
0: no se puede medir. Y una vez que te lo meten en la nalga, eso no te lo pueden volver a sacar.
1: Uno. Y dos, el bombazo de hormona no está controlado.
0: No está controlado.
1: No está controlado. Entonces tengan muchísimo cuidado con esto.
0: Tengan mucho cuidado.
1: Hay amigas.
0: En general, hormonas bioidénticas. Este cuento.
1: Claro.
0: De no, eso no existe. Métete camote. A ver, eso no existe. Las hormonas bioidénticas no existen.
1: No existe.
0: El cuerpo lo registra exactamente igual. Entonces, claro, todos estos son mitos de los cuales vamos a hablar durante estas 18 clases. Métanse a lanuevamenopausia.com, háganlo por ustedes, háganlo por su salud, háganlo por la gente que los rodea. Cuídense su cuerpo porque es el mejor y más extraordinario vehículo que tenemos para transitar por este mundo. Regresando del corte, Elisa Salame, especialista en medicina de urgencias, experta en Emergency Public Health, dirige el servicio de urgencias del Hospital ABC en Santa Fe, es catedrática de pregrado y posgrado, fundadora del Grupo Latinoamericano de Investigación y Entrenamiento de Desastres, viene a hablar de las urgencias en las que hacemos exactamente lo contrario a lo que deberíamos de hacer.
1: Desde el pajarito a pajarito, ¿eh?
0: Regresando del corte, no se vayan, ya volvemos. ¿Qué harían con medio millón de pesos en cash? 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
0: Estamos de regreso en W Radio. Híjole, les va a encantar aprender lo
2: tenemos
0: que van a aprender
2: a
0: esta
2: Robbie.
0: Mañana. Nuestra Robbie de The Pit. Robbie, Dr. Robbie de The Pit. Es Elisa Salame. Ella es la Dr. Robbie del Hospital Inglés en Santa Fe. Es especialista médica en urgencias, es experta en Emergency Public Health y ella es la directora del Servicio de Urgencias del Centro Médico ABC de Santa Fe. Bendito sea Dios que es nuestra amiga, cuentavientes.
2: Sí. A ver. Cancelado, cancelado, que nunca te hablemos para una cosa.
0: ¿Por qué llegaste tarde? Cuéntanos la historia. Es que no van a poder creer por qué llegó tarde.
3: Una historia corta, resumida, es un paciente que venía volando.
0: Hoy en la mañana
3: que venía de Europa y entonces empezó con mucha dificultad para respirar durante el vuelo. Al parecer en el vuelo les dijo como, oigan, tengo algo, ¿no? O sea, me duele algo, no respiro. Le dijeron, bueno, cálmese, yo creo que está teniendo una crisis de ansiedad, que en algún momento lo platicamos, ¿no? Sí. Todo el mundo cree que es una crisis de ansiedad y a veces no es una crisis de ansiedad. Este paciente traía una obstrucción en la vía aérea. Alguien le dice, no hablaba español, estaba muy desesperado. Le dice, pues yo creo que vete al hospital, ¿no? O sea, yo creo que lo que mejor puedes hacer es irte al hospital.
0: Una vez habiendo aterrizado en México
3: con la dificultad respiratoria, alguien le ayuda cuando llega ahí saturando al 60%, ¿no? Con una vía aérea, pues, totalmente cerrada. Entonces, se va al hospital y, bueno, en el hospital...
0: Llega a ti.
3: Ajá, e intubarlo fue una peripecia porque la vía aérea estaba completamente cerrada. O sea, nosotros también vemos como un triángulo en el que se ven las cuerdas vocales y por ahí tú intubas al paciente, pasas el tubo y se acabó, ¿no? En este paciente ese triángulo no se veía. Entonces terminó siendo una vía aérea quirúrgica. Entonces,
0: es una traqueostomía.
3: Exactamente, es una punción en la vía aérea. Hay una cricotiroidotomía y hay otra que se llama traqueotomía. Y terminó siendo esto porque pues no se podía ventilar por arriba. El tubo que va por la boca no entraba. Y entonces se tuvo que hacer por abajo. Pero bueno, caso de éxito, el paciente está intubado y tal. Pero este tipo de cosas que a veces...
0: O sea, de eso vienes ahorita.
3: Ajá.
0: Eso resolviste ahorita. No,
3: eso me pidieron ahorita.
2: ¿Pero qué le pasó?
0: De hacer una traqueostomía.
3: Todo bien. La hice con un otorrino, sí, porque yo no soy quirúrgica.
0: Porque el hombre no le entraba el aire.
3: Sí, no le entraba el aire. Sí, es...
0: Ahora, ¿qué tiene?
3: Eso, en eso estamos, ¿no? A veces eso pasa, es muy raro, pasa más en los niños que en los adultos. No es una patología que vemos en los adultos.
0: O sea, no es un choque anafiláctico, se le cerró la garganta, ¿no?
3: El choque anafiláctico más bien es como que hace una reacción generalizada alérgica y te pones hipotenso, se te baja la presión. Y él en particularmente no lo tenía. Claro. Entonces estamos en esa revisión, parece que es algo infeccioso, un tipo de coronavirus que no es un coronavirus habitual, o sea, no de pandemia, sino hay muchos tipos de coronavirus estacionales. Exacto. y que parece que va por ahí más bien fue una inflamación secundaria, una infección, ¿no? Pero bastante interesante porque ahí menospreciamos y la gente echándole aire con un cartón en el avión, ¿no? De lo que hoy vamos a hablar, ¿no? Que menosprecias y haces 20
2: Dios
3: mil cosas.
2: Que fue ya llegando, ¿eh?
0: O sea, sí. ¿Qué debería de haber hecho?
3: Ahí, a veces, y me ha pasado durante vuelos, tú como médico, si hay un médico en el vuelo, o si las azafatas, aeromosas, asistentes de vuelo, no quiero usar el término incorrecto, lo asisten, te dicen, oye, ¿sabe que lo ves muy grave? Sí, el vuelo se tiene que desviar. O sea, tienes que bajar en la ciudad más próxima para poder atender al paciente primero bajo protocolo de seguridad, te está esperando una ambulancia ahí, etcétera. Entonces ahí tendrían que haberlo hecho. En el avión técnicamente no hay tanques de oxígeno, no hay micronebulizadores, no, probablemente le hubiera servido que alguien que hubiera traído un EpiPen, una jeringa de adrenalina, le hubiera tal vez dado una dosis, pero es una situación bastante complicada, ¿no?
0: Pero fíjense qué interesante, porque de eso vamos a hablar el día de hoy, las urgencias en las que hacemos exactamente lo contrario a lo que deberíamos. Sí. O sea, por ejemplo, si fuera uno de nosotros, no estás pudiendo respirar, te insisten en, tranquilo, estás nervioso. No, güey, tengo la garganta colapsada, no puedo respirar. Es, aterriza en este avión.
3: Claro, claro, claro, es una prioridad. Cuando tenemos, bueno, yo también hago vuelos de traslados aéreos, pero cuando tienes un paciente que está muy grave en un vuelo comercial, sí es muy importante avisarlo, ¿no? Y entonces es como que el piloto platica con el médico y le dice, ¿qué tan importante es ahorita bajar el vuelo? O sea, claro, aterrizar en donde estemos, ¿no? Claro. O sea, varias veces me ha pasado en vuelos comerciales, ¿no? Una vez me tocó un ictus, ¿te acuerdas que platicabas con tu papá? Me tocó una vez un ictus durante un vuelo y fue...
2: También así.
3: Vámonos para abajo.
2: Para y abajo inmediatamente. Sí, sí, sí, sí.
0: Claro.
2: Oye, hay que hacer esta dinámica al revés. O sea, trae la lista, obviamente... Nuestra querida Elisa, nuestra querida Robbie. Pero vamos a poner nosotros unos ejemplos de lo que uno, empiezo yo, de lo sí, mal que es.
0: Pero les voy a decir una cosa, justamente hablando, les contaba a los cuentavientes que el sábado estuve en Médicos al Frente, que sí, organizó Dr. Mao, que había más de 500.

200 doctores me invitaron a darles una plática justamente para hacer conciencia de que es bien importante que sean doctores, hombres y mujeres de ciencia, quienes llenen estos espacios mediáticos para evitar que los llene alguien

0: dedos a la boca, trapos, le agarran los brazos y las piernas para tratar de detener los movimientos, les tratan de dar agua o medicamentos mientras que está la convulsión en curso o mientras que la persona sigue confundida. Todo eso es un disparate.
1: Sí. No, cuando una persona convulsiona, hay varias cosas. Como que asusta mucho. Cuando las crisis convulsivas pasan, asusta mucho a la gente. Entonces, lo primero que las personas ven es que la persona cae al piso, pierde el estado de alerta. Entonces, lo primero que tenemos que hacer es asegurar que el lugar donde esté libre de objetos con los que se pueda lastimar. No detenerlo, esto es muy importante. Si nosotros detenemos las crisis convulsivas en las que hay movimientos de brazos y piernas, inclusive podemos llegar a luxar al paciente. El paciente se pone tan rígido que nosotros podemos llegar a lastimarlo o lastimarnos nosotros mismos y podemos luxarle los brazos, de repente lo intentan poner de lado, lo empiezan a zangolotear. O sea, el punto es, si está convulsionando, déjenlo en un lugar seguro, colóquenlo en el piso. La otra es, nunca, nunca, nunca tenemos que meter objetos en la boca, porque el paciente tiene tan rígida la mandíbula y está haciendo un esfuerzo tan intenso muscular que puede romper la cuchara, puede romper lo que sea que le metan la navaja. Hemos visto plumas Bic, hemos visto lo que se les ocurra que le metan a la boca y el paciente lo puede tragar. No solo romper, lo puede tragar. Otra cosa que pasa que asusta mucho a la gente es que cuando empieza a convulsionar las personas, pueden llegarse a lastimar la lengua, como que muerden la lengua y sangra. Entonces la gente no está entendiendo muy bien si está sangrando por la crisis convulsiva, si ya la gente piensa que se explotó el pulmón, que está pasando algo ahí. No, eso puede ser normal. Cuando la persona acaba de convulsionar, lo ideal es que la pongamos de lado para que se recupere.
0: Déjame hacer una aclaración. ¿Es mejor que se muerda la lengua a que rompa un objeto y se lo traje?
1: Sin duda alguna. Y la otra es, no metan los dedos, ¿no? Porque es tan fuerte, nosotros tenemos unos músculos que se llaman maseteros y son de los más fuertes cuando hacen la mordida. Si nosotros metemos los dedos, lo que va a pasar es que nos va a morder, nos puede fracturar. Y nosotros, si se cae un cacho de dedo, lo que quiera que sea, se le va a ir a la vía aérea. Entonces, además de convulsionar, le vamos a obstruir la vía aérea y no va a poder respirar. Entonces, nada de objetos. Y pasa algo muy, muy característico en las personas que convulsionan. No se asusten en la siguiente fase. Cuando el paciente deja de convulsionar, el paciente tiene un periodo, unos minutos, a veces hasta horas, en las que está como desorientado, como aturdido. Ese no es el momento para darle una coca, agua, glucosa, una gomita, o sea, absolutamente nada.
2: Y unos,
1: ¿okay?,
2: hasta lloran.
1: Unos, exactamente, porque no saben qué está pasando. Entonces, ese periodo se llama periodo post-ictal. Después de la convulsión. Y hay pacientes inclusive que se quedan medio paralizados después de este evento. No les den nada de tomar. Cuando un paciente está alterado, está desorientado y nosotros le damos algo de tomar, podemos hacer que esta comida, este líquido, este lo que sea, se le vaya a la vía aérea y la pueda obstruir y después pueda broncoaspirar. Entonces, no hay indicación de dar nada de eso. Hay tal vez un punto importante es, hay pacientes que pueden convulsionar porque se les baja la glucosa. En estos pacientes, después de que recuperan el estado de alerta, están un poco más orientados, se puede dar. O bien, si es un paciente que ya sabemos que convulsiona porque se baja la glucosa, hay que llamar a una ambulancia para que le conecten una vía intravenosa con glucosa, con tratamiento con glucagón, etcétera. Pero eso es un punto muy particular de las crisis convulsivas, ¿no?
0: Súper. Ok, regresando del corte, ahí les va. La siguiente emergencia y los disparates que la gente comete. Alguien se quemó enfrente de ti. Desde con un aceite de un sartén, hasta se quemó la mano, hasta, un incendio. Regresando del corte con la doctora Elisa Salame en W Radio.
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1: Estamos de regreso en W Radio. Está con nosotros su maestro el día de hoy, Elisa Saleme.
2: Robbie Saleme.
1: La Dr. Robbie en The Pit, en la serie The Pit. Bueno, pero en México. Ella es la directora del servicio de urgencias del hospital ABC, el Campus Santa Fe. Uh-huh. Y viene a decirles las urgencias en las que hacemos exactamente lo contrario de lo que deberíamos. Ya hablamos de alguien convulsionándose, lo que normalmente la gente hace y lo que deberían de hacer. Uh-huh. Ahora vamos a hablar de las quemaduras. A ver, y como tú dices, el refrigerador y la alacena no son un botiquín.
2: Exacto. No, no lo son. Ay, por favor, se los rogamos encarecidamente. Si alguien se quema, a ver, hay dos tipos de quemaduras como muy importantes en México. Una se llaman por escaldadura, que es cuando te cae un líquido caliente, no cualquier líquido, que si el pozole, que si el agua, que lo que sea. Y las otras son por quemadura por flama, es decir, se prende una flama, te quema. Esas son las dos más importantes que vemos. En ninguna de las dos, ya en ninguno de los dos casos, tenemos que poner nada a la quemadura. ¿Por qué?
1: Ni hielo. No. Ni mantequilla,
3: ni agua,
1: ni aceite,
2: mostaza,
1: ni pasta de dientes, ni reventar las ampollas.
2: No.
1: Ni arrancar la ropa pegada.
2: El que ustedes le pongan algo encima a la herida, por ejemplo, hielo. El hielo también quema. Entonces estás haciendo una doble herida por esta quemadura fría, ¿no? Ya te quemas por calor, ahora vas con frío. Porque vas perdiendo los tejidos de la piel. Quiero que se imaginen que cuando alguien se quema, tenemos como tejidos que van sobre la piel por capas. Entonces, dependiendo de la gravedad de la quemadura, se va volviendo más profunda. Las más profundas a veces se vuelven ya indoloras de tan quemado que está la piel, que si nosotros colocamos sustancias, la que sea, puede generar infecciones sobre el tejido. Si ponemos mostaza, si ponemos miel, si ponemos lo que quiera que sea que pongamos, pasta de dientes, no sé por qué a veces hacen eso. Además, cuando llegan urgencias, nosotros las tenemos que quitar. Entonces, tenemos que frotar la piel del paciente quemado, quitar eso que está arriba de la piel, porque solamente le va a generar más lesión y le puede infectar la herida. Entonces, nada de eso. Ni tampoco romper lo que le llamamos las flictenas, que son como ampollas. Hay un tipo de quemaduras, las de segundo y tercer grado, segundo grado, de profundidad, que hacen flictenas. Esas es como si fuera un ambiente estéril, ¿no? Si tú las rompes, entran bacterias del medio ambiente que pueden infectar la herida. Entonces, nada de eso, no colocar
1: Oye,
2: nada.
1: ¿Y por qué? Yo no sé quién inventó cuentavientes. Ponerte mantequilla o aceite en una quemadura.
3: Ay, ¿quién se pone eso?
2: Lo que pasa es que la gente considera que las cosas o los productos que son como grasosos pueden cubrir esa piel perdida, pero eso no es cierto. En las quemaduras profundas, lo único que puede llegar a pasar es que les tienes que poner a veces inclusive tejido nuevo, ¿no? O sea, sacar tejido y colocarlo de otras partes del cuerpo, inclusive de tejido cadavérico, etcétera. Haciendo implantes, porque esa piel no se regenera de esa manera, o sea, poniendo productos. O sea, no hay un producto hoy en día que lo regenere.
1: ¿Has recibido a alguien quemado en tu servicio de urgencias?
2: Sí, sí.
1: Y que digas,
3: embarrado de
1: ¿qué es esto?
3: Cosas.
1: ¿Qué es esto?
2: Sí, sí, además es muy simpático, porque ellos mismos dicen, te dicen, no debí de haberlo puesto, ¿verdad? O sea, como de, no debí de haber hecho esto, ¿verdad? Y nosotros, no, pues no. Es que me puse mostaza, ¿no? Entonces, bueno, ahora te tengo que quitar la mostaza y lavarte la herida y revisarla y ver la profundidad. Entonces, también te llega a confundir un poco cuando ves la herida y ves que encima trae un molote de mayonesa, ¿no? O que trae 25,000 cosas arriba, porque además a veces ponen capas, ¿no? La abuelita le dijo, ponte miel, y entonces la mamá le dijo, ponte mantequilla, y entonces la tía le dijo, no, ponte pasta de dientes. Entonces, a veces inclusive traen capas de productos encima.
3: Oye,
2: de la
3: famoso
2: piel.
3: El famoso,
2: ¿no?,
3: tepezcohuite, que es, ¿no?, este
1: o
3: polvo.
1: Te llegan con la quemadura vendada.
2: Sí. O sea, cuando la quemadura está vendada, pasa algo muy particular. Ya de por sí el tejido ahí se está perdiendo y está bajando como la irrigación que llega a los tejidos. Si ustedes se vendan la herida y la venden muy fuerte, ustedes están promoviendo que la irrigación no llegue correctamente a esa parte de la piel. Lo que tienen que hacer es solamente pongan una gasa limpia, un trapito limpio, ¿ok? Y con eso vayan al hospital más cercano. Ahí lo que nosotros hacemos es evaluar, ¿no? Qué tan profunda y qué tan grande, qué tan extensa es la quemadura, y tomamos una decisión de si es solo una pomada, que nosotros digamos cuál, o los cirujanos plásticos, o bien necesita una cirugía, o bien hay que ponerle un... algún tejido nuevo, ¿no? Que hay unos tejidos que son artificiales, otros que son celulares. Pero el objetivo es que esta evaluación de la herida se haga dentro de un hospital. No inventemos ni lo busquemos en ninguna de las plataformas de IA que tenemos que poner. Y muy probablemente, si ustedes meten la información, les va a decir, váyanse al hospital. Claro. Y eso es lo que tenemos que hacer siempre, ¿no?
1: Ok, perdón. Lavar con agua fría para lograr que se enfríe.
2: Podemos hacerlo. De hecho, la única recomendación que hay en casa es, si el paciente se quemó, inclusive teniendo ropa pegada, es coloquen agua, no agua fría de 2 grados, pero sí agua a temperatura ambiente, exactamente, y que corra por la herida. Eso sí nos ayuda. Rehidrata la piel, hace que, inclusive hay pacientes que refieren que les duele menos, y elimina toda esta como superficie que puede estar inclusive sucia, y eso sí nos puede ayudar. O sea, lavar la herida con agua corriente sí se puede hacer. Eso no solo se puede, se debe de hacer con quemaduras.
1: Okay. Pásenlo a todas sus amistades, abuelas, nanas, mamás,
3: ¿Sí?
1: doctoras mágicas, que son las que te dicen, ponte mantequilla, hijita.
3: No, eso es todo, hasta ponte jitomate. ¿Eh? Sí,
1: claro.
3: Sí. Cebolla para las heridas. A ver, venga. Este es típico. Estoy parada esperando mi coche en un restaurante. Está un matrimonio y una niñita como de 3 años. La mamá saca de su bolsa una Holtz y se la da a la niñita. Yo estoy viendo todo, ¿eh? Y de pronto se empieza a ahogar la niña. Lo primero que hace el papá, además de meterle una gritoniza a la esposa, así horrible, ¿eh? De ¿por qué? La agarra, la pone de cabeza a la niña, o sea, la voltea, y le empezó a pegar, pero horrible, horrible, horrible, horrible, horrible. Pasaron como 30 segundos. Sí escupió la pastillota.
2: Claro.
3: Pero ese volteón así, o sea, la niña ya estaba...
1: Okay, antes de que conteste la doctora,
3: imagínate.
1: Te voy a decir lo que me pasó la semana pasada.
3: Ajá.
1: Estoy comiéndome una manzana. ¿Por qué la manzana? Todo el mundo se escapa de morir.
3: Ah, porque es muy...
1: No
3: sí,
1: lo
3: yo
1: puedo
3: también.
1: Es la manzana. Entonces,
3: por eso hay que pelarla.
1: Estoy la manzana en Tahití. Y
3: con cáscara.
1: Y estoy platicando y comiendo.
3: Y de repente...
1: Y de repente...
3: Sí, sí, sí.
1: Inmediatamente un amigo me dice, neta, te estás ahogando, te hago una maniobra de Heimlich.
3: Uh-huh.
1: Y me agarra las chichis y digo, estúpido,
3: sí,
1: ahí
3: güey,
1: no
3: ahí
1: era. ¿No? Para empezar, mi amigo no sabía dónde era. ¿Ok? Juan, mi esposo, me dice, ve para arriba.
3: Te digo, el pajarito.
1: Bueno, una vez que se me pasó el susto, les dije, están buenos para una
3: ¿pero
1: emergencia.
3: ¿Pero se te cerró la tráquea?
1: Ni pajarito, no me pasaba el aire.
3: ¿O será?
1: Entonces yo estaba tratando de respirar por la nariz.
3: Es que se nos olvida respirar por
1: pero
3: la nariz.
1: Pero entre el que no sabe hacer la maniobra de Heimlich y mi marido diciéndome, ve para arriba, dije, están
3: ya
1: buenos
3: me morí,
1: para una emergencia.
3: Ya me morí.
2: No vuelvo a viajar con ustedes.
1: No confío en ustedes. Adelante,
2: a
1: Lisa.
2: A ver, cuando algo obstruye la vía, en el caso de los niños es muy frecuente, el voltearlos, el zangolotearlos, el regañarlos, el aplaudirles, ¿no? Los papás les aplauden, ¿no? Eso no funciona de nada, ¿ok? Lo primero que tenemos que hacer es dejar que tosan. Un mecanismo reflejo del organismo para intentar expulsar el objeto es toser. Entonces, mientras la persona esté tosiendo, significa que la vía aérea aún puede estar permeable. En el momento en el que la persona deja de toser y se empieza a llevar las manos al cuello, en el caso de los niños, a ponerse, le decimos, más hipoactivos, más tranquilos, ahí hay que empezar la maniobra de Heimlich, ¿ok? La maniobra de Heimlich, lo que es
1: no,
2: obviamente no es ahí.
1: Sí, es, no es por las chichis, ¿eh?
2: No, es justo arriba del ombligo, ¿no? Por debajo del ombligo. Y justo debajo tenemos aquí un hueso que se llama esternón. Si ustedes lo tocan, se siente duro. Y termina ese hueso. Justo por arriba del ombligo y por debajo de ese hueso, tenemos que poner nuestro puño como si tuviéramos un manguito y hacer una seña como de J hacia arriba. Uh-huh. Nos ponemos atrás del paciente. Esto es muy importante. La maniobra de Heimlich es una posición en la que el paciente tiene que quedar de espaldas hacia ti, tú atrás del paciente y tú con un pie en medio de las dos piernas del paciente. ¿Por qué? Porque cuando tú haces el esfuerzo, lo que intentas es aumentar la presión del tórax, hacer que los pulmones avienten aire y saque el objeto. pero el paciente se puede desmayar y te puede caer encima. Entonces, si te cae encima y tú no estás preparado con una posición como un poco de soporte, te caes tú, se cae él, se caen todos y ya tienes dos pacientes. Entonces, esta posición es agarrar al paciente por detrás en esa localización cuántas veces, las que sean necesarias, hasta que arroje el objeto. ¿Qué puede pasar en un caso terrible? Que no salga el objeto.
3: Que no arroje.
2: ¿Qué va a pasar? El paciente va a perder el estado de alerta porque el oxígeno no le está llegando al cerebro. En ese momento, tenemos que cambiar a reanimar al paciente, hacer compresiones. Entonces, vamos a poner al paciente en el piso, a la mitad del tórax, en medio de los pezones, de las tetillas, en el centro del esternón, y empezar a comprimir fuerte, rápido, por lo menos 100 compresiones por minuto, y pedir ayuda, que eso es muy importante, ¿no? Ahora podemos llamar al 911 o inclusive a alguien más, decirle, oye, ¿sabes hacer reanimación? ¿No? Siempre hay uno que dice, yo tomé un curso, yo ayudo. Ok, siempre pidan ayuda, ¿no? En estos casos, creo que una de las indicaciones más importantes que la American Heart hace, inclusive en cualquiera de los algoritmos de desobstrucción de la vía aérea, de reanimación, de infarto cerebral y cardíaco, es pedir ayuda. Siempre 100%. Pide ayuda.
1: Sí. A lo que nos ha explicado mucho Felipe Hernández, que es nuestro técnico en urgencias, que por cierto, el fin de semana antepasado, en el Máster Bebemundo, Felipe Hernández dio todo un curso de primeros auxilios. Bravo a todos los papás que fueron, todos los papás que aprendieron, porque es impresionante cómo muy poca gente sabe dar primeros auxilios o RCP, sí, o sabe hacer la maniobra de Heimlich. Pero justamente a lo que siempre ha dicho Felipe, el peligro de le voy a dar un plátano,
2: así,
1: ¿no? Uh-huh. O le voy a meter los dedos para ver si logro sacar.
2: Nada. En ese momento, ni agua, ni leche, ni plátano, ni nada de eso. Y los dedos no se meten para buscar el objeto. Por más que el papá, la mamá o las personas, pasa mucho en los abuelos, dicen, se acaba de comer la zanahoria y yo vi la zanahoria y meten los dedos, a veces lo único que hacemos es empujar más el objeto hacia la vía aérea. Entonces, si no es visible el objeto, si no lo puedo tocar con una pinza, sacarlo con una pinza en mis dedos, no tengo por qué meter los dedos. Eso está completamente contraindicado, completamente.
1: Y lo que explicaba Felipe, que es bien importante que sepan, porque a lo mejor muchos no saben que tenemos dos tubos,
2: sí,
1: por donde pasa la comida y por donde pasa el aire.
2: Pegaditos.
1: Que alguna vez una científica inglesa que diseñó el cuerpo humano perfecto decía que uno de los errores de
2: anatómicos
1: más graves que tenemos los seres humanos es que los dos tubos están demasiado pegados.
2: Absolutamente.
1: ¿Estás de acuerdo?
2: Sí. Es una muy buena, una gran aportación
1: a
2: la ciencia.
1: Una gran aportación.
2: Justo el otro día, hoy estaba pensando eso. Dije, oye, ¿qué pasaría si, aunque sea Jesucristo el universo, el Dios en el que crea, nos hubiera separado tantito la vía aérea del esófago, ¿no?
1: Claro.
2: O sea, piensen que son dos tubos que han pegados. Entonces, hay una cosita que se abre y se cierra. Tú comes, se cierra. Tú respiras, se abre. Y en uno, cuando te comes la manzana y de repente se te va
1: al tubo equivocado.
2: Exactamente, ya valiste porque está al ladito.
1: Claro.
2: Entonces, sí, esa separación no ayuda para nada.
1: No ayuda para nada, pero decía Felipe, si le metes un plátano, el plátano se va a ir por el tubo que
3: no
1: va
3: es
1: al estómago.
3: Exacto,
1: y lo que está claro, tapado es el otro tubo.
2: Es el otro lado.
1: Exacto.
2: Sí, sí, sí. Exactamente. Y eso es muy frecuente. De hecho, es una de las causas por las que más tanto adultos mayores como pacientes pediátricos van a,
3: claro,
2: van a urgencias.
3: Ahora, ¿se te olvida en esos momentos respirar cuando no es un objeto duro? Hazte cuenta, cuando te ahogas con agua, a mí me ha pasado,
2: sí,
3: pero mil veces que se me va a chocar. Pero es horrible la sensación porque
2: sí, claro,
3: es... cuando haces esto, yo siempre digo, respira con la nariz.
1: Así estaba yo.
3: Empiezas a respirar con la nariz y se te abre.
2: Sí, y
3: ¿no?
2: tose. Todo,
1: exacto,
2: lo que tengas que toser.
1: Es que tal esas tosidas que aparte
3: es que esa tosida que vomitas.
1: Yo estaba
2: eso iba a decir.
1: Entonces yo tosía y era...
2: Marta de baile tiene algo.
3: Claro.
1: El rímel corrido, lágrimas por toda la cara.
2: Todo está muy mal. Sí, no, la verdad es que eso, a mí me pasa frecuentemente también eso del agua.
3: Claro.
2: Y mi esposo, el Alex, que siempre me va y me intenta ayudar, ¿no? Y yo, se pone atrás de mí y yo, no, déjame toser. Y estoy ahí vomitándome, llorando, tirada en el piso. O sea, a él le preocupa mucho la situación porque es muy agobiante no saber que no puedes hacer nada.
3: Entonces, los niños jamás voltearlos como este hombre,
2: no,
3: ni pegarles en la espalda, pero como si no hubiera un mañana.
2: No, hay una maniobra que es cuando los niños están chiquitos, menos de un año, en el que sí nosotros colocamos al bebé en una posición para darle golpes en la espalda y después girarlo para intentar sacar el objeto.
3: Claro. Claro.
2: Eso sí, pero a un niño, literal, voltearlo de las piernas para intentar sacar el objeto, seguramente eso salió por gravedad, pues, porque la volteó lo traía completamente, claro.
3: Ahora, hay unas como chuponcitos, ya sabes cuál
2: sí,
3: es.
2: Sí, sí, sí.
3: ¿Funciona eso?
2: Mira, técnicamente no hay una recomendación, la verdad, en las guías para el área médica para usarlo, pero sí funcionan. Hay unas de una marca, particularmente en Estados Unidos. Es un aparato que ocupan mucho justo para la extracción de objetos. Lo que hace es presión, hace succión, claro, ¿no? Hace una succión impresionante. Pones el objeto, lo pegas completamente a la boca del paciente. De hecho, hay para adultos y para pediátricos. Y lo extraes. Es como si hicieras una maniobra de presión, ¿no? Para sacar el objeto. Y sí puede llegar a funcionar. No es algo que nosotros en el hospital, ustedes vayan a ver qué hacemos. O usamos claro. otras técnicas. Pero en casa... Puede ayudar, ¿no?
1: Ok, ahí les va otra.
3: ¿De ahogadas?
1: No.
3: Espérame, antes de que pases rápido. Yo me traigo un mazapán completo por egoísta, no quería yo darle a una amiguita.
2: Es que ahí
3: no.
2: está el problema. El egoísmo.
3: Se me cerró.
1: El egoísmo mata.
2: El egoísmo mata.
3: Lo que yo sí hice, sí, el egoísmo mata. Lo que hice fue abrir entre mi desesperación y sí metí todos mis dedos y me saqué el mazacote. Ahí. Esto es importante cuando estén solos. Di la parte de tirarte a una silla.
1: De hacerte es el Heimlich solo.
3: Cuando uno está sí. solo.
2: Hay una maniobra que justo
3: yo lo hice
2: no...
3: mal porque me metí la manota.
2: Sí, pero a ver, bueno, eso pasa mucho con objetos y con alimentos que son como ásperos, como muy secos. Ajá. Y por eso también a veces las manzanas dan como esta sensación en los el chocolate es una de las cosas que más genera sí. como esta sensación en los pacientes. Lo que sí podemos hacer es

0: intentar en una mesa que esté más o menos a la altura, debajo justo del esternón y por arriba del ombliguito, intentar nosotros hacer la maniobra contra una silla. Se puede hacer, solo que sí está reportado que hay menos tasa de éxito, obviamente, claro, porque no lo haces con la misma fuerza.
1: Cuando uno está solo, ¿qué? ¿No nos vamos a morir ahí ahogados, Ale?
0: No. Sí, sin duda alguna puedes hacer esa, hacer esa maniobra.
2: No coman solos.
0: No, nunca coman solos. Nunca coman solos y no sean envidiosos. Porque se ahogan.
2: Por envidiosa, no, casi te mueres.
0: No, sí lo puedes hacer, solo que sí tienen que pensar que la tasa de éxito es muy bajita. Ahora, okay. Hay dispositivos que les ayudan, ¿no? La Apple Watch y todos estos. Tienes una señalización de auxilio. Que, por ejemplo, yo la tengo. Si me caigo, le llega a mi hermano así de, uy, se está cayendo tu hermano o algo le está pasando. Y justo esa cosa que tenemos hoy de la IA, y eso nos puede ayudar mucho a pedir auxilio en esos casos, ¿no?
2: Hoy estás como el comercial gringo de...
1: Help! I've fallen and I can't get up!
2: Press the red button, emergency, ya sabes, de los adultos mayores
1: que
2: se caen, apretan ese botón,
1: claro.
2: Y los rescatan.
1: No, hay unas ambulancias, un servicio de ambulancias,
0: sí,
1: que también tenemos aquí en México,
0: cinco
1: hay
0: minutitos.
1: Que tenerlo.
0: Sí, claro.
2: Alguien se intoxicó. Que vomite, denle leche, pásale agua, aceite, denle carbón activado, vamos a neutralizar lo que se tragó. No importa si es el niño que se tragó un bote de cloro o pastillas. A ver, ¿por qué es un error que vomiten?
0: A ver, la mayoría de las cosas que pasan es que la gente se toma los líquidos que encuentra en botellas, ¿no? En botellas de, no sé, en una botella de cualquier refresco de cola o que les llama la atención y se lo toman por error, ¿no? Y estos líquidos se dividen en dos, en ácidos y álcalis, ¿no? Unos son ácidos y otros son bases. Las dos pueden generar lesión en el tejido.
2: Dame ejemplos.
0: O sea, por ejemplo, el cloro, ¿no?
2: La
0: lejía,
2: blanca,
0: exactamente, ¿no? Con lo que limpiamos las casas la mayoría de las ocasiones. Y entonces, cuando lo ingerimos, esto quema tanto la vía aérea como el esófago. Si tú haces que el paciente vomite, va a ser una lesión de entrada y otra vez de salida. Si tú le das algo para neutralizar, recuerden que hay ciertos ácidos y ciertos álcalis que hacen reacciones con el líquido. Entonces, si tú no tienes mucha idea de, por ejemplo, este cloro que compra mucho en la calle, que sale vendiendo un carrito, la gente lo compra, no sabe a ciencia cierta qué tan cloro es, qué tan base es. Si ustedes le ponen algún otro líquido, leche, agua, lo que quiera que sea, lo único que van a hacer es que puedan generar una reacción de calor en el organismo, pueden generar más quemadura, puede haber perforación del estómago, del esófago, etcétera. Entonces, no se tiene que dar nada, o sea, no le tienes que dar nada al paciente. Ahí sí es muy importante que si tienen la cosa que se tomó el paciente, la lleven a urgencia. Nosotros tenemos cosas para medir el pH y saber si eso es un ácido, es un álcali o qué procede. Ahí lo que tienes que hacer es revisar qué tanta quemadura generó al paciente el haberse tomado lo que sea que se tomó. Ese es un caso, pero cuando se toman pastillas y etcétera, ahí lo que nosotros hacemos es... piensen que todo aquello que no es una dosis terapéutica, ¿no? O sea, si yo te doy un paracetamol de 500 miligramos, no te va a pasar nada. Pero si tú tomas 80 de 500 miligramos, te va a pasar. Entonces, nosotros tenemos horas sagradas en las intoxicaciones. Y las 2 a 4 primeras horas son muy importantes. Entonces, si ustedes encuentran que alguien se tomó medicamentos, como en esta variación de no se tomó el cloro, pero se tomó medicamentos... Idealmente llévelo muy rápido porque podemos hacer lavado gástrico, nosotros podemos colocar el carbón activado que inactiva esta vida media del medicamento y hace que no se lesionen otros órganos como el hígado, riñones, etcétera, ¿no?
2: Ok, tenemos una emergencia más, pero ustedes van a escoger cuál. Mándenme por Twitter cuál es la emergencia que ustedes les da pavor que les suceda porque de verdad no sabrían qué hacer y de esa vamos a hablar regresando. Ahora sí que... Ustedes, vamos a hacer un sondeo de mercado a ver cuál es la que ustedes escogen y de esa vamos a hablar al regresar. No se vayan.
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8: Familiares de Don Coco siguen con la esperanza de encontrarlo con bien luego de que desapareciera el pasado miércoles 7 de octubre en la comunidad de Purísima, de la Cueva Corregidora. La renuncia de Mario Calzada a su militancia en el PRI rompe con la confianza de la ciudadanía, advierte la presidenta del partido, Abigail Arredondo. El próximo 25 de noviembre será la ceremonia de toma de posesión de Monseñor Víctor Alejandro, nuevo obispo de la diócesis de Querétaro.
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0: niñas, niños y adolescentes. Estuvieron presentes, entre otros, Meta, Microsoft, Apple, TikTok, Google, X y Huawei.
1: Este miércoles se lleva a cabo la consulta sindical nacional de los trabajadores del IMSS para votar sobre la propuesta de incremento salarial. El Centro Federal de Conciliación y Registro Laboral informa que la consulta organizada por el Sindicato Nacional de Trabajadores del Seguro Social con motivo de la revisión salarial 2026 inició con regularidad. Están convocados 476.260 trabajadores y trabajadoras. Se han dispuesto 670 unidades electorales con un horario de 7:30 a 21 horas. El Centro Federal de Conciliación y Registro Laboral acompaña este ejercicio junto con la Secretaría del Trabajo. La jefa de gobierno de la Ciudad de México, Clara Brugada, arribó hace unos minutos al Congreso de la Ciudad de México para presentar su segundo informe de gobierno. Llegó caminando por la calle de Donceles mientras saludaba a ciudadanos. Acuden funcionarios de su gabinete, alcaldes capitalinos, algunos gobernadores y gobernadoras, funcionarios federales como la fiscal general de la República, Ernestina Godoy, y dirigentes de Morena. Y el Papa León XIV presenta una evolución postoperatoria normal tras los análisis de sangre y radiografía de tórax de esta mañana. Además, ha iniciado fisioterapia respiratoria, según ha informado el Vaticano al actualizar el estado de salud del pontífice. Agregó que sus valores se encuentran dentro de los límites normales para el tipo de intervención a la que ayer fue sometido. El Papa de 71 años fue operado de un adenocarcinoma, un tipo de cáncer pulmonar. Se le extirpó el lóbulo inferior del pulmón. Permanece internado en el Policlínico Gemelli en Roma para seguir con su recuperación. Se desconoce si se mantendrá el viaje que estaba previsto para Uruguay, Argentina y Perú del 6 al 17 de noviembre. Hasta aquí la información por el momento. Soy Ivette Parga Ávila. Ya regresamos cuentavientes con Marta de Baile. Tu equipo, no le cambien y síganos a través de todas nuestras redes sociales.
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3: Todos ustedes que son fans de The Pitt o Grey's Anatomy o ER... Bueno, Dr. Robbie in the Pit es quien tenemos sentado aquí en el estudio. Es la doctora Elisa Saleme. Ella es la directora del servicio de urgencias del Hospital ABC de Santa Fe, que nos contaba al principio del programa que llegó tarde porque tuvo una emergencia en la mañana y tuvo que hacer una, nunca he sabido si es traqueostomía o traqueotomía.
4: Es una diferencia quirúrgica. Lo que nosotros le hicimos a este paciente fue una cricotiroidotomía quirúrgica.
3: Wow. Bueno, de eso viene. Y está dándoles una clase de las urgencias en las que hacemos exactamente lo contrario. Rescaten el podcast, rescaten el video de esta conversación que está en YouTube, porque ya les explicó qué hacer si alguien tiene una convulsión, tanto diabética como epiléptica. Ya habló de qué hacer en caso de una quemadura, en caso de atragantamiento. Y les dije que ustedes escogieran cuál era la última emergencia de la que iba a hablar Elisa. Y pone un cuentaviente. Nada de escoger. Denle más tiempo a la doctora. O sea, si quieren nos echamos 3 horas sí, hablando claro, de urgencias. Exacto. No, ¿saben qué? Se van a traumar lo que acabo de descubrir con Elisa.
5: ¿Qué?
3: Le acabo de preguntar, ¿cuál es la mejor ambulancia que existe? ¿A quién le hablas? Que sepas que va a llegar rápido y la peor cosa de todas, que va a traer todo lo que necesita. Porque no queremos hundir a la pobre Cruz Roja que hace un esfuerzo
5: y que por eso hay que apoyarlos lana, y que por eso hay que donar.
3: Pero la Cruz Roja muchas veces no trae lo que es necesario, cuentavientes. No. Entonces, ya nos dijo que es la Ambulancia Royal una de ellas. Claro que cuesta, pero te digo una cosa, si yo tengo que empeñar a Rebeca para pagar la ambulancia,
5: es tu vida, es tu vida.
4: Además,
5: claro,
4: es bien egoísta porque claro, no da más a pan, ya sé.
3: Entonces, ¿los invitamos?
4: Sí, sí, sí, claro. Creo que ellos son muy buenos y tienen mucha experiencia en manejo de paciente crítico y con ellos trabajamos mucho, por ejemplo, eventos deportivos, MLB, NFL. Entonces creo que ellos pueden hablarnos de un montón de cosas. Manejan ECMO.
3: Claro.
4: ¿No? Eso está padrísimo. Sí, sí,
3: ah, no, sí, porque llega la ambulancia y, oiga, tráigame Odarona, no traemos. Trae una máscara laringia. No traemos. Oigan, traen un DEA, es que se descompuso. De nada te sirvió llamar a esa ambulancia. Ese paro les voy a hacer
5: pues
3: a todos.
5: No, pues para eso te lo llevas tú en tu coche.
3: Exacto.
4: Claro, sí, sí.
3: Oye,
4: llegas más rápido.
3: A ver, entonces, no sé la cantidad de emergencias que me han mandado.
5: A ver, venga.
3: Hijo, es que no sé cuál escoger. ¿Vas? Hacemos parte dos. Golpes en la cabeza.
4: Ok. Hay algo muy importante ahí. Hay edades críticas para los golpes en la cabeza. Entonces, cuando son pacientes pediátricos, chiquitos, niños y adultos mayores arriba de 65 años, la posibilidad de que tengan una lesión en el cráneo aumenta dependiendo de varias cosas que les vamos a preguntar con el paciente. ¿De qué tanta altura se cayó? Y de cómo respondió a la caída. Es decir, si se pegó en la cabeza y, por ejemplo, no sé, perdió el estado de alerta, si convulsionó, si se desorientó, si se pudo parar solito, etcétera. Esto para los adultos. ¿Por qué es importante? Nosotros hacemos reglas, ¿no? Ahí existen reglas para saber qué tanta probabilidad de lesión en el cráneo hay. Ahora, si el paciente toma además medicamentos como aspirina y anticoagulantes, esto aumenta el riesgo de tener lesiones en el cerebro, el sangrado. Cuando nos pegamos en la cabeza, no solamente nos pegamos en la cabeza, también nos pegamos en la columna. Y eso también puede generar lesiones en la columna. Si una persona que se cae, se pega en la cabeza, tiene un, por ejemplo, hematoma muy grande, un chichón muy grande en la cabeza, tiene dolor, tiene desorientación, se está quedando... Este es un mito de que si se pueden quedar dormidos, solo se pueden quedar dormidos. Hay un tipo de lesión dentro del cerebro, un tipo de hemorragia que se llama epidural, que hace que el paciente se despierte, pierde el estado de alerta y a veces caiga en paro o se quede dormido. Lo que les recomendaría es, si hay alguna alteración neurológica asociada, crisis convulsiva, alteración del estado de alerta, desorientación, náusea, vómito o dolor intenso, eso es ir al hospital de manera inmediata. En los pacientes pediátricos les recomendaría que toda caída arriba de 30 centímetros tiene que ser valorada por un pediatra. El hueso de los bebés y la cabeza de los niños es un poco diferente a la de los adultos porque hay más espacio, está en formación, se están cerrando las suturas del cerebro y eso también puede generar una mayor probabilidad de que pueda haber una lesión tanto ósea como intracraneal. Entonces, si el paciente se cae, por ejemplo, de dos escalones, eso ya es un criterio para hacer inclusive imagen de cráneo dentro del servicio de urgencias, ¿no? Entonces, consideren que una caída con alteración del estado de alerta es una urgencia crítica, ¿no? Para llevar al paciente o al niño al servicio. Si además tiene náusea, vómito, está desorientado, eso sin duda es una urgencia y tienen que correr al hospital con el paciente, ¿ok?
3: Ok, a ver... Independientemente de que les voy a poner la tarea de que vayan a escuchar el programa que hicimos con el cardiólogo Malio Fabio Márquez y Ana Teresa Abreu, que es gastroenteróloga y fisióloga digestiva, sobre los infartos, me han preguntado mucho. Yo creo que esto es la emergencia que más agobia. Y explicó el cardiólogo algo importantísimo, porque Hollywood nos ha hecho mucho daño. Muchos creen que el infarto es de 0 a 100 en 5 segundos y que de repente es ¡ah, y te infartaste!
4: No, okay.
3: Él hablaba del infarto en evolución. El infarto dura muchas horas. Así como el cáncer tarda en cocinarse muchos meses y años, el infarto se cocina en muchos minutos. Tú puedes empezarte a infartar a las 9 de la mañana y seguirte infartando a las 4 de la tarde, ¿no?
4: Sí, claro.
3: Y él decía, el tiempo... es músculo. Entre más te tardes en llegar a urgencias, más músculo del corazón vas a perder. ¿Qué haces en esa emergencia?
4: A ver, es importante que sepan que cualquier dolor anormal, y esto es muy importante, un dolor ahí como de, tengo como acidez, tengo como reflujo que no se me quita, tengo un dolor en el tórax que me presiona, que no sé bien de dónde viene... Cuando me pico no se reproduce, o sea, no me da el dolor. Cuando no me siento bien, me siento cansado, me siento nauseoso, me desmayé. Eso es una indicación absoluta de irse a revisar. A ver, mi mejor recomendación es, prefiero que cada uno de ustedes exagere en revisar que no sea un infarto, a que esté ocurriendo un infarto y que lo dejemos pasar, porque recuerden que el infarto, las causas cardiovasculares son la primera causa de muerte a nivel mundial. Entonces, la primera causa de por qué nos llegan a nosotros en paro pacientes a urgencias es por infartos que evolucionaron a una arritmia que generó que el corazón perdiera una parte de su capacidad de funcionar, ¿no? De latir, por así decirlo, y el paciente llega en paro. Y entonces ahí tenemos que reanimar al paciente, todas las maniobras esas que son bastante complicadas. Entonces, si ustedes tienen un síntoma atípico, sensación de falta de aire, dolor que no cede, dolor en la boca del estómago, que es transfictivo, le llamamos transfictivo a que se vaya hacia a través del abdomen, hacia la espalda, que les duele el hombro, que inclusive sientan cosquilleo en los dedos, en la quijada, cualquier tipo de esos tipos de dolores que no se quitan, tienen que ir al doctor. O sea, hay que hacer por lo menos un electrocardiograma y revisar que eso que está pasando no sea un infarto. Después puede ser que sea costocondritis, que se me inflamó el músculo, etcétera. Está perfecto. Si el diagnóstico no es un infarto, está increíble. Es muy importante que llegue dentro de las primeras horas. ¿Por qué? Porque nosotros podemos tener tratamiento específico para ese tipo de infartos, ¿no? Tenemos una sala de cateterismos, el paciente entra, se le hace un cateterismo, se abre la arteria que se está tapando. Y les va muy bien, o sea, realmente les va muy bien. Pero aquellos pacientes que pasan tantos días, tantas horas, pueden llegar a ser muerte súbita y son pacientes que difícilmente se pueden reanimar o recuperar al final del día, ¿no? Entonces, la recomendación es que cuando hay un dolor en el sitio en el que sea, sea, por ejemplo, trombos en la pierna, que sientan una pierna que está más hinchada, que tengan un dolor atípico, por favor, revísenlo. O sea, no dejen pasar los días, no dejen pasar las horas que pueden ser muy importantes para poder resolver su padecimiento, ¿no? Y el infarto, como siempre, tendremos que sospecharlo porque es la primera causa de muerte a nivel mundial para hombres y para mujeres, ¿no?
3: 100%. Y algo bien interesante, por eso les digo que rescaten de verdad ese programa. Si Alex de mi equipo o Val ponen ese programa en el Twitter, véanlo porque les puede salvar la vida. Porque lo que queríamos resolver en ese programa es este mito de creer que como no te duele el pecho, como no te duele el corazón, entonces lo que yo siento no es un infarto.
6: Claro.
3: Y los doctores, tanto el cardiólogo como la gastro, explicó el nervio vago que viene desde atrás del cuello, baja, se hacen unas ramas en todo el cuerpo y por eso se irradia el dolor hasta el sistema digestivo. Entonces tú pensarías que son agruras, que traes una gastritis espantosa, y no sabes que es porque te está dando un infarto, ¿no?
4: Es correcto. Sí, absolutamente.
3: ¿Lo expliqué bien?
4: Sí, absolutamente, ¿sí? Así es. Sí, sí.
3: Y el daño que nos ha hecho Hollywood de creer que el infarto es de 0 a 100 en 10 segundos.
4: Sí, claro, y que te vas cayendo al piso. No pasa así. Los pacientes inclusive te dicen, es que llevo como 2 o 3 días con una sensación media rara en el tórax, pero bueno, vine a ver qué era, ¿no? Pum, infarto, ¿no?
3: Y llevas infartándote 3 días.
4: Sí. ¿No? Sí. El corazón viene sufriendo 3 días, ¿no? Hay gente que sí, no vamos a negar que también hay pacientes que empiezan una hora antes con el dolor y afortunadamente llegan al hospital. Sí. Pero la mayoría de ellos no son pacientes que lleguen en agudo, ¿no?
3: 100%. Bueno, la doctora Salemé, que ya la contratamos desde el primer día que la conocimos, ella es la directora del servicio de urgencias del Hospital ABC en Santa Fe. Es nuestra Dr. Robbie de The Pit. Ya viste que ya viene nueva temporada,
4: sí,
3: de The Pit.
4: Qué emocionante.
3: Que aparte sí nos decías, ¿no?
4: Sí.
3: Que es muy veraz a lo que pasa en la vida real, ¿no?
4: Absolutamente. Te pones a ver The Pit y te pones con tus palomitas a llorar así de... Ay,

0: también me pasó eso. Y sí, sí, absolutamente.
1: Ok,
0: sí.
1: Ya sé que quedaron mil emergencias en el tintero, pero miren, con las que hablamos el día de hoy, uno nunca sabe cuándo te puede salvar la vida o cuándo le puede salvar la vida a alguien más, porque para eso estamos en este programa, para darles a ustedes la información y las herramientas para que no hagan disparates en los momentos de emergencia y de crisis en su vida. Elisa Saleme, la encuentran en el Hospital ABC, es emedicine.es, uh-huh. ¿Es correcto?
0: Sí.
1: ¿Así te llamas en Instagram?
0: En Instagram, sí.
1: Emedicine, así medicine.es, si la quieren seguir. Y y bueno, como siempre, un placer tenerte acá.
0: Muchas gracias.
1: Hacemos parte 2, parte 3.
0: Súper.
1: Y necesitamos a estas ambulancias picudísimas.
0: Me las voy a traer conmigo la siguiente vez.
1: Te quiero.
0: Yo a ti.
1: 11:18 de la mañana en W Radio. Hacemos una pausa, ya regresamos. No se vayan. Ahí les va una pregunta. ¿De qué sirve tener un gran negocio si nadie lo conoce? Nadie lo conoce. 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
0: Bienvenidos de regreso, cuentavientes. Son exactamente las 11:26 de la mañana. A ver, dos cositas que les quiero decir antes de convocarlos a que ayudemos. A ver, número uno, hay una nueva película que les quiero recomendar, se llama El Árbol Mágico. Está protagonizada por Andrew Garfield y Claire Foy y trata de una familia que se muda a una cabaña destartalada en el bosque donde obvio no hay señal ni internet. Así que por puro aburrimiento los niños se ponen a explorar y descubren un árbol espectacular y un libro que literalmente cobra vida. Y eso abre la puerta a la aventura, a la fantasía, a la creatividad, mejora la comunicación y el vínculo entre los hermanos que descubren el poder de hacer cosas juntos en lugar de estar pegados a las pantallas. Me recuerda ese libro que les digo que yo leí cuando era chiquita que se llamaba The Enchanted Wood de Enid Blyton, que por cierto, si tienen niños entre 8, 10, 12 años, cómprenles ese libro que es una belleza. Así que si quieren el plan perfecto para romper la rutina, reconectar con su familia, apunten el nombre El Árbol Mágico. Se estrenó el 8 de octubre, todavía pueden verla en cines, no saben la diversión. Si quieren ver el tráiler, lo encuentran en @DiamondFilmsMex. Oigan, cuentavientes, ya saben que a nosotros nos encanta ver cómo le hacemos para ayudar. Entonces, está con nosotros Marcel Jacobo. Ella, aparte de ser experta en educación especial y neuropsicología, es especialista certificada en integración sensorial por la Universidad de Southern California.

0: que trabajamos nosotros con chavos neurodivergentes con o sin discapacidad desde edades muy tempranas. Y conforme van creciendo, el 100% de los papás que pasan por la escuela nos dicen, ¿y qué sigue después de EACH o qué sigue después de APIRE, no?
1: Ok, para ahí. Quiero que les expliques a todos quién cae en la categoría de neurodivergente.
0: Todos, todos tenemos algo de neurodivergente. Es neurodivergente es la persona que no aprende al ritmo o de la manera tradicional. Entonces, yo puedo tener un chavo que es sobredotado, que es neurodivergente, ¿no? Porque necesita diferentes estímulos. O puedo tener una persona que es débil visual, que cognitivamente e intelectualmente está perfecto, pero que tiene una condición que necesita ciertas adecuaciones o ciertos
1: accommodations. Sí, sí, sí.
0: Exacto, acomodos para poder acceder al aprendizaje. O puedo tener un chavo que tiene déficit de atención en un grado importante que necesita, pues, estímulos visuales, estímulos auditivos, de alguna manera, que pueda ayudar a que este chavo tenga un acceso a la, claro, a la educación de alguna manera.
1: El autismo es popular. Neurodivergente.
0: Absolutamente.
1: ¿No?
0: Absolutamente.
1: Respétame, soy neurodivergente. Sí. Porque yo tengo déficit de atención. Pero fíjate, galopante.
2: Claro.
1: Yo
2: también. Sí. Pero Marcel, ¿sabes qué? Para que entendamos todos, a partir de las edades, porque todo tiene que ver una cosa con otra. EACH y tiene que ver también APIRE para terminar en University.
0: Les platico, bueno, pues en este camino de 35 años de trabajar con las personas con necesidades especiales de cualquier tipo, fundo hace 11 años un centro terapéutico que se llama EACH, que es Evaluación, Aprendizaje, Conducta y Habilidades, son las siglas, y justo se llama EACH porque cada chavo tiene un programa de intervención personalizado.
1: Sí.
0: Trabajamos los temas terapéuticos. Tengo un equipo maravilloso de 52 colaboradores, porque EACH no se hace solo, se hace de un grupo de profesionales altamente especializados, en donde damos terapia. O sea, viene un chavo, se hace una evaluación completa.
1: O sea, ¿quién cómo llegan?
0: ¿Cómo llegan?
1: Oye, una mamá.
0: El chavo que falla en la escuela, el chavo que viene corrido de 16 escuelas a los 16 años, que te debe sonar familiar.
1: Sí, sí, sí, 100%.
0: ¿No? El chavo que tiene dificultades, que reprueba materias, que debe materias en prepa, que no puede con el sistema regular, ¿no? Uh-huh. Vienen, se acercan, hacemos una evaluación muy completa en donde cada uno de los especialistas evalúa su área, porque no somos todólogos, ¿no? Entonces, el especialista en integración sensorial evalúa integración sensorial, los especialistas en neuropsicología hacemos la evaluación neuropsicológica, los especialistas en terapia física evalúan la parte física, los de lenguaje, a la par, que se dedican a intervención académica también hacen su parte, ¿no? Se hace un perfil psicopedagógico, pero también con un sustento neuropsicológico, porque toda la base de rehabilitación que llevamos es neuropsicológica.
1: Para ahí. ¿Cuáles son las típicas frases que dicen los papás sobre los hijos neurodivergentes cuando aún no saben y no tienen el diagnóstico?
0: Hijo, hay muchas. Una es, estudia perfecto para el examen, se lo sabe perfecto, llega al examen y se saca dos.
1: Ok.
0: ¿No? Ese es un tema de memoria, sí, de vocación, de cómo almacena la información, de todo. No necesariamente quieres decir que el chavo no se sabe el contenido, pero lo trabajas en la memoria inmediata, le preguntas, te responde, se lo sabe perfecto. Pasan 6 horas, 8 horas, 10 horas, llega al examen y está en blanco, sí, ¿no? Entonces, es que te lo juro que sí se lo sabe, es que te lo juro, ¿no?
1: Sí.
0: Muchos son temas de organización. No lleva, hace la tarea de matemáticas, no la entrega, se le olvidó el cuaderno, se le olvidó el libro, se le olvidó, y es al uno para la una. Me acuerdo que tengo un proyecto que no he trabajado hace 3 semanas que me lo dejaron.
1: Sí, domingo, ¿no?, de la noche necesito una cartulina, ya perdí el transportador, no encuentro mi mochila.
0: Exactamente, la calculadora científica.
1: Un desmadre.
0: Sí, es un desmadre. Literal, okay, literal.
1: Okay.
0: Entonces, viene, se hace la evaluación.
1: Ejemplo. No, quiero más ejemplos.
0: El chavo que llega y me dice, es que no entiendo por qué me va mal. Estudio, hago, entrego, tal. Pero la organización en la estructura, por ejemplo, hay colegios, hay alumnos para colegios y colegios para alumnos,
1: sí,
0: ¿no? Un chavo que tiene déficit de atención difícilmente va a funcionar en un colegio como el sistema del colegio americano, que es el Day A, el Day B, ¿no? Que tienen días como reversibles, en donde empiezas con matemáticas, luego...

0: física, luego PE, luego ciencias. Y el Davey es ciencias, luego PE, luego física y luego matemáticas. Entonces, el chavo, que es desorganizado, que tiene déficit de atención, que le cuesta trabajo, todas las habilidades, todas las funciones ejecutivas, que son planeación, organización, regulación y control de impulsos en muchos casos, ¿no? Hago mi tarea y se me quedó en el locker. Porque se me olvidó que era Day B y era reversible, y
1: Sí,
0: entonces ya
1: sí,
0: no me
1: sí, sí,
0: acuerdo y ya
1: sí.
0: no me puedo organizar. Tienen un millón de otros talentos, ¿eh? Son creativos como ellos solos,
1: Claro.
0: desarrollan miles de otras habilidades.
1: O puede ser otro que siento que ese fue el mío. No quiere estudiar, no le interesa, no tomó un apunte, viene el examen, cero estudió. Porque yo estaba aburridísima en el colegio de monjas en el que a mí me metieron. Sentada, castigada en un pupitre, viendo un pizarrón, esperando a que a mí me interesara y que yo me aprendiera lo que la monja iba apuntando. Eso nunca iba a
0: No te
1: suceder
0: funciona.
1: hasta que me cambiaron a un colegio Montessori. Pero entonces mis papás, si se dieron cuenta, a ver, esta vieja no le
0: No va a
1: interesa
0: funcionar
1: estudiar.
0: así.
1: O sea, no tiene la estructura, no tiene la disciplina. Y claro, yo soy muy buena para otras cosas. Y pienso en la cantidad de ustedes que tienen hijos que creen que son flojos, que les vale madres, que se les olvida la tarea, que no quieren estudiar, que no tomaron apuntes, que no sabían que tenían examen mañana, que no pidieron la cartulina y que tienen que entregar mañana. Y piensan que es flojera.
0: Exacto, y hay muchos chavos que un sistema más tradicional les funciona muy bien porque son tan
1: Sí.
0: desorganizados que necesitan esta
1: Esta
0: organización, este
1: estructura,
0: acompañamiento,
1: claro.
0: ¿no?
1: ¿Y otros que se vuelven locos ahí?
0: Y otros que se vuelven locos ahí dicen, esto no es lo mío, yo quiero algo mucho más creativo, mucho más abierto, con otro tipo de apoyos.
1: Entonces, Each hace toda la evaluación.
0: Hace una evaluación y tengo un equipo de 52 colaboradores y les diseñamos programas de intervención personalizados a cada chavo. Each surge con la necesidad de decir, estos chavitos vienen, les va pésimo en la escuela, pero la escuela les dice, necesitas clases de regularización, de lectura, de matemáticas,
1: Sí.
0: ¿no? Entonces te quedas horas extras a clases de regularización, pero además necesitas terapia de lenguaje, de sensorial, ¿no? Pero además la conductual, porque entonces te portas pésimo, ¿no? Entonces, ¿y cuándo son niños? ¿Y cuándo corren? ¿Y cuándo justo lo que tiene que hacer un niño para ser niño y desarrollarse en un millón de otras funciones cerebrales, ¿no? Que le van a permitir funcionar en un mejor ambiente. Entonces, IT surge con esta idea de decir, ¿qué tal que los tenemos 35 horas terapéuticas en la mañana, en la semana? Se le diseña un programa de intervención personalizado a cada uno. El que necesita terapia de lenguaje está en un salón de base y sale, toma su terapia de lenguaje. El que necesita rehabilitación neuropsicológica va a la toma, terapia visual, terapia física, terapia de integración sensorial, terapia ocupacional, floor time, lo que sea. La etiqueta me da igual, porque yo lo que hago es ver qué habilidades tiene el niño, cuáles tiene que desarrollar y le adecuamos un programa terapéutico de intervención a la par que trabajamos toda la parte académica, porque la intención justo es nivelar estos chavos y que se integren al colegio regular.
1: Como decía mi papá, que no crezcan creyendo que son un infierno y que son un problema,
0: Exactamente,
1: ¿no?
0: exactamente.
1: Entonces, esto es para chavos de secundaria y prepa.
0: De preescolar hasta prepa.
1: Hasta
0: Hacemos el
1: prepa.
0: acompañamiento.
1: ¿Y luego?
0: ¿Y luego qué?
1: ¿Qué sigue? Y ahí
0: ¿Y
1: es donde
0: luego qué?
1: nace Unique Versity. ¿Ok?
0: Unique Versity.
1: Y de eso vamos a
0: Exacto.
1: hablar regresando del corte. No se vayan.
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1: Ella es Marcel Jacobo, ella es experta en educación especial, trabaja con niños neurodivergentes, también con alguna discapacidad. Ella creó el proyecto EACH, que es un centro terapéutico integral especializado para niños, niñas, adolescentes con algún tipo de limitación o física, intelectual o emocional, algún tipo de neurodivergencia. Pero esto aplica desde preescolar hasta prepa. Y entonces muchos les preguntaban, oye, ¿y luego? ¿Qué sigue? O ya en la universidad, a como Dios me di a entender. Y creas Uniqversity. Cuenta qué es el proyecto.
2: Uniqversity es al terminar la etapa escolar, dado esta pregunta de los papás de ¿y qué sigue? Es que empiezo con una idea de desarrollar

0: algo especial para estos que ya van siendo adultos, ¿no? Y que tienen las oportunidades para entrar a la educación superior y demás, se limitan muchísimo. Hay grandes intenciones por parte de algunas universidades que han hecho algunos diplomados de inclusión y demás. Pero University surge como una franquicia social porque lo que queríamos era hacerlo replicable. Es una franquicia de alto impacto social que queríamos hacerlo replicable. Queríamos que esto no se quedara en un espacio porque hay muy pocos espacios.
1: Claro.
0: Entonces, hemos trabajado de manera muy profesional con un despacho GNF que son desarrolladores de franquicias espectaculares a nivel internacional, porque queríamos darle la estructura y el soporte para que cualquier universidad que dijera, oye, yo quiero abrir un programa, supiera por dónde empezar.
1: Claro.
0: Porque muchas veces, pues el miedo a abrir algo nuevo, a trabajar con esta población y demás. Entonces, de ahí nace University. Es el primer programa de educación superior en México que está diseñado específicamente para adultos neurodivergentes que pueden o no tener discapacidad y está enfocado en impulsar la autonomía, el liderazgo, el desarrollo integral de la persona. Es un programa que tiene especialización vocacional. Eso nos hace diferente de otros programas. ¿Y qué es esta especialización vocacional? El estudiante tiene derecho a elegir qué áreas le gustan y cuáles no. Si tengo talento para pintar, voy a pintar. Y si tengo talento para hacer
1: números,
0: voy a poderme especializar en algo de números. Igual que nosotros tenemos el derecho de elegir a qué carrera te vas, estos chavos tienen derecho a decir dentro de sus capacidades hacia dónde quieren ir. Elegir ser parte de la elección, tener voz en la elección de decir, oye, híjole, soy buenísimo haciendo panqués, pero no me gusta.
1: Claro.
0: Me gusta pintar.
1: Entonces, ustedes les van a ayudar, primero, a hacer que el aprendizaje sea accesible.
0: Exactamente.
1: Con materiales especiales.
0: Exactamente.
1: Construir una comunidad para que ellos tengan la experiencia de una universidad. Y ayudarles a reconocer y desarrollar el talento y las habilidades y los intereses que ellos tienen.
0: Así es. Un punto que es importante es que hemos crecido muchísimo, ¿no? Hay, en temas de inclusión, cuando hablamos de accesibilidad, bueno, pues poner las rampas, que los espacios sean accesibles para que la persona pueda llegar, ajá, el transporte, etcétera, ¿no? Eso es accesibilidad. Luego hemos construido abrir estos espacios para estas personas, pero no necesariamente el que estén dentro de un mismo grupo en una universidad sin que haya un para qué, sí, ¿no? Porque de pronto entran algunas clases que genuinamente es para que convivan con los otros chavos en aras de la inclusión. Pero ¿para qué? ¿Qué les estás aportando con esa clase en particular?
1: Claro, pero entonces ellos van a ir a una universidad normal y simultáneamente van a tener el apoyo de University.
0: Exactamente.
1: Es correcto.
0: Exactamente. O sea, el programa, por ejemplo, en agosto arranca University at UP, ajá, a la Universidad Panamericana, ¿no? Uh-huh. Que increíblemente nos han abierto las puertas sumando en favor de todo esto. Entonces, el programa es de University, toda la estructura es de University, se va a ejecutar en la UP con todas las instalaciones, todas las facilidades, toda la disposición para las adecuaciones curriculares. Y la idea es que, igual que la UPE, se sumen miles de universidades a decir, vamos a hacer un programa, claro, y vamos a participar en un programa real de inclusión, ¿no? Uh-huh. La idea justo es ofrecer un programa. Tenemos un programa que se llama, University ofrece un

0: accesible, ¿no?
1: Sí.
0: Para que pueda llegar la gente. Dos, ofrecemos la posibilidad de vivir en una comunidad real, universitaria, claro, que le permita al chavo, o sea, queremos que vivan esta experiencia universitaria, compartiendo espacios y actividades con algunos, con los chavos de la uh-huh. universidad, pero en algunos espacios que sean adecuados, como en los clubes deportivos, como en los clubes artísticos, ¿no? Pueden tomar teatro, música, baile, etcétera, conviviendo con o compartiendo estos espacios con los chavos de la universidad. Ahorita te platico porque hay un espacio específicamente para desarrollar esto. Otro es reconocer y desarrollar el talento que cada uno de estos chavos tiene. Cada una de estas personas tiene habilidades, intereses, fortalezas diferentes. Uh-huh. Nuestro trabajo es ayudarlos a identificarlos y convertir esos talentos en herramientas para la vida, para que puedan tener participación social y cuando sea posible, prepararlos, ya sea para el autoemprendimiento, porque pusiste un negocio propio, o para la fuerza laboral.
1: Ok, ¿dónde conecto contigo? Para mi hija o para mi hijo, ¿y dónde conecto contigo para aplicar este sistema en mi universidad?
0: Como tema de contacto, preguntas.
1: Uh-huh. Okay. Sí.
0: Si tienes una persona que pudiera ser usuario del programa de University, puede escribirnos a info@university.com. Uh-huh. Les damos seguimiento. Ahí hay un contacto de un número celular que déjame lo veo porque no me lo sé. Uh-huh. Que es 55,
1: un WhatsApp.
0: Ajá, el WhatsApp.
1: 5565-420344.
0: Correcto.
1: Ok, ahí mandan mensaje.
0: Ajá, mandan un mensaje.
1: 5565-420344.
0: Perfecto. Y estamos en redes sociales, en Instagram es @university_. Ahí nos pueden encontrar y dar seguimiento. También nos pueden mandar un DM o lo que sea. Si eres una universidad interesada en el programa, te puedes poner en contacto. Bueno, tenemos una página web que es www.university.com. Ahí nos contactan si eres un centro o si eres una persona interesada en ser usuario. Porque la idea es que cada usuario contacte a la universidad con la cual simpatiza, con la cual comparte valores, con la cual comparte ideología de las que puedan tener este programa.
1: Oye, ¿y el resto de los cuentavientes? ¿Cómo te apoyamos?
0: Pues dando mucha difusión, compartiendo que existe un programa para estos chavos. Sí. Porque muchos papás se quedan, o sea, terminan la escuela, terminan la fase terapéutica y dices, bueno, ya tiene 32 años, ni modo que siga tomando terapias toda la vida, ¿no? Algunos sí, es necesario, la parte física por la movilidad y demás, pero muchos te dicen, ya, entonces la persona se queda en casa. No tiene una opción donde ir y compartir. University, una de las de nuestros distintivos es que ofrecemos la posibilidad de educación continua. Yo hoy, Marta, tengo 56 años y si me quiero meter a hacer una maestría, una especialidad, un diplomado, puedo entrar a cualquier universidad y se me abren las puertas. Estos chavos no. Entonces, terminan su programa de 4 años y después se pueden quedar estudiando y aprendiendo nuevas 100%. Especializaciones vocacionales, nuevas áreas que les permitan desarrollarse en el futuro, seguir conviviendo en sociedad, seguir participando con otros compañeros, ¿no? Formar 100%. Una comunidad de amigos con los que puedas salir a hacer uso de la comunidad, ¿no? Que está también dentro de nuestros programas.
1: Ahí está. Marcel Jacobo Cuentavientes, les vuelvo a dar el WhatsApp. 5565-420344 y es uniqueversity.com.
0: Correcto.
1: Marcela, te felicito y te
0: aplaudo. Muchas gracias.
1: ¿Por qué no exististe cuando yo estaba creciendo? Mira, tantos dolores de cabeza que yo me hubiera ahorrado. Muchas gracias, querida.
0: Muchas gracias
1: por lo que haces.
0: Gracias por
1: Oigan,
0: el tiempo,
1: y corran
0: por el
1: la
0: espacio.
1: Voz, cuentavientes, por favor. Oigan, a ver, estamos de acuerdo que no hay nada más precioso que la gente compartida. 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

0: 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Con eso, vamos a hacer una pausa y regresando, Reyes Haro, nuestro experto en sueño, va a decir de 9 cosas extrañísimas que hace tu cuerpo cuando tú no duermes bien. Y más adelante, el ex embajador de Estados Unidos en México, Ken Salazar, que sacó un nuevo libro que se llama Borderlands, My Fight for an Inclusive America. Todo eso antes de la una. Mi lucha por una América incluyente.
1: Exacto, una América inclusive, unida, ¿no?
0: Exacto, al volver en W Radio, no se vaya.
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4: Ley de Identidad fue turnada a la Comisión de Administración y Procuración de Justicia, en donde tendrá que ser revisada de nueva cuenta. El ex militante priista Mario Calzada figurará en las boletas de 2027 por el Partido de Movimiento Ciudadano, aseguró César Cadena, delegado del partido. Vecinos de la calle Invierno esperan que la Federación informe a detalle sobre la construcción del paso a desnivel planeado para la estación del Tren México-Querétaro.
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3: ¿Qué tal? Muy buenas tardes, soy Ivette Parga Ávila. Vamos con la actualización informativa. Son las 12 del día en punto. Iniciamos Noticias W. El huracán Simon de categoría 1 se mantiene semiestacionario frente a las costas de Jalisco, se localiza a 260 kilómetros al oeste-suroeste de Cabo Corrientes y a 400 kilómetros al sur-sureste de Cabo San Lucas, Baja California Sur. Su circulación refuerza la probabilidad de chubascos y lluvias fuertes en los estados del occidente. A su vez, la tormenta tropical Trudy se ubica a 535 kilómetros al sur-suroeste de lagunas de Chacagua, Oaxaca, y a 600 al sur de Acapulco, Guerrero. Podría causar lluvias en el sur y sureste. Se prevé que en los próximos días evolucione a huracán. Lo determinó el juez, así respondió la presidenta Claudia Sheinbaum al ser cuestionada sobre la exoneración de Francisco Garduño. La mandataria consideró que se hizo una investigación profunda y descartó una nueva indagatoria luego de que un juez resolvió cancelar en forma definitiva el proceso iniciado contra el extitular del Instituto Nacional de Migración por el incendio ocurrido en la estación migratoria de Ciudad Juárez, Chihuahua, el 27 de marzo del 2023, donde murieron 40 migrantes y 25 resultaron heridos.
4: ¿Alguna reacción sobre la exoneración de Garduño, el excomisionado del Instituto de Migración?
5: Es lo que determinaron los jueces, sí, son una investigación muy profunda de las responsabilidades de cada persona y es lo que determinaron los jueces.
4: ¿Se va a buscar otra investigación? ¿Se va a hacer algo más a partir de...?
5: No, se hizo una investigación, se hizo durante el periodo del presidente López Obrador, la reparación de daños, todo lo que tenía que ver con las víctimas y la investigación de las responsabilidades. Y esto es lo que determinó el juez.
3: En tanto, familiares y representantes legales de las víctimas anunciaron que apelarán el fallo judicial, reclaman que se diera por acreditadas las medidas de reparación, insisten en la responsabilidad del ahora director de los Centros de Formación para el Trabajo dentro de la SEP y consideran que la resolución fomenta la impunidad institucional. En estos momentos, la jefa de gobierno de la Ciudad de México, Clara Brugada, presenta su segundo informe de gobierno ante el Pleno del Congreso y las distintas fuerzas políticas que ahí se encuentran. Los temas y ejes principales que se abordan incluyen obra pública, infraestructura urbana, movilidad, transporte público, las utopías, vivienda y desarrollo inmobiliario. Asisten integrantes de su gabinete, titulares de las alcaldías, Marat Bolaño, secretario del Trabajo en representación de la presidenta Claudia Sheinbaum, así como también la ministra Lenia Batres, la fiscal general de la República, Ernestina Godoy, la gobernadora del Estado de México, Delfina Gómez, el gobernador de Hidalgo, Julio Menchaca, de Tabasco, Javier May, la gobernadora de Veracruz, Rocío Nale, y el gobernador de Oaxaca, Salomón Jara. En los deportes, este miércoles 14 de octubre, el mediocampista mexicano Gilberto Mora celebra su cumpleaños número 18, consolidado ya como una de las figuras más prometedoras y con mayor proyección a nivel internacional. Jugador de los Xolos y seleccionado nacional, tiene grandes expectativas de viajar pronto a Europa para jugar en el fútbol internacional. Recordemos que el pasado fin de semana, como parte de una campaña para una destacada marca de artículos deportivos, Lionel Messi dio a conocer una lista de quienes considera las próximas estrellas del fútbol internacional, en las que aparece el nombre de Morita, como se le conoce de cariño. 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En en una hora más de Noticias W. Soy Ivette Parga Ávila. Volvemos cuentavientes con Marta de Baile y tus equipos. Síganos a través de las diferentes plataformas y redes sociales de W Radio.
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0: 9 cosas rarísimas que hace el cuerpo humano cuando uno no duerme lo suficiente. Nuestro experto en sueño, neurofisiólogo, maestro y doctor en neurociencias, está aquí, el doctor Reyes Haro. Voy a confesar, me parece un estorbo dormir.
6: Bueno, eso lo consideran muchas personas y por primera vez debo decirte que estás equivocada.
0: Ya sé que estoy muy equivocada, pero ¿alguien allá afuera le estorba dormir?
6: Bueno, mucha gente considera que es un desperdicio dormir. Simplemente si calculas que al año duermes más de 3,000 horas o deberías dormir, todo lo que no podrías hacer en ese tiempo de acuerdo a tus planes o lo que no te alcanza a hacer.
0: Exacto.
6: O justo al día siguiente, ¿no? ¿Para qué duermo tanto si tengo 1,000 y no he cumplido con mis objetivos? Entonces, desde ahí es donde empezamos justo una de las actitudes que nos lleva a desarrollar algún tema de sueño.
0: Exacto, pero estoy de acuerdo, digo, y esas 3,000 horas no saben todo lo que haría con ellas, pero no, hay que dormir. Y uno cree que dormir mal es porque bostezas o tienes ojeras o te quedas dormido enfrente de la computadora, pero no saben el impacto que tiene la falta de sueño. A ver, ¿qué es la privación de sueño?
6: Bueno, dos cosas la determinan. Es dormir menos de lo que tu cuerpo requiere. Es una deuda de sueño. Una, por malos hábitos, que te acuestas tarde o te levantas muy temprano por tus actividades, no dormiste lo suficiente. Eso es la privación de sueño. Y por otro lado, si tienes un problema para dormir, si tienes insomnio, si tienes apnea, si tienes piernas inquietas, si tu sueño está fragmentado, aunque duermas 8 horas, tienes mucha fragmentación del dormir y eso te genera esa privación de sueño. Y en ambos casos, las consecuencias durante el día y sobre tu salud son las mismas.
0: ¿Sueño interrumpido?
6: Bueno, sueño interrumpido sí. Hay dos cosas que lo ocasionan. Te brincan las piernas dormida durante las etapas de sueño ligero y eso fragmenta el dormir. Son temas físicos, pero lo que más te interrumpe el dormir, el tema que hemos tratado recurrentemente, es el ronquido y la apnea de sueño, porque dejas de respirar, tienes que recuperar la respiración y eso te despierta sin saber por qué.
0: Oye, ¿y la ida a hacer pipí?
6: Eso.
7: ¿Qué tal?
6: También, bueno, las personas que tienen este síntoma llamado nicturia o nocturia, se preocupan primero porque pueden tener un problema urológico y van donde el urólogo o personas con diabetes que asocian esto con levantarse a dormir y resulta que no. La causa que te hace levantarte más al baño y que produce fragmentación y por ende privación de sueño nuevamente es el ronquido. Cuando dejas de respirar o cuando echas un ronquido muy fuerte, tu organismo busca el aire, entonces hace un roncador con apnea de sueño, típicamente hace esto, se tapó el paso del aire y dormido hace... ¿Observaste? Se mueve el abdomen, se mueven el aparato digestivo y vías urinarias. Entonces es la causa más frecuente de levantarse a orinar y que contribuye a esa deuda de sueño, a esa sensación de sueño no restaurador.
0: Ok. ¿Cómo es la deuda de sueño para ver quién la tiene?
6: Bueno, duermes menos de 6 horas, que
0: necesitas,
6: es el promedio.
0: Dormir 8 horas.
6: Duermes menos de eso, amaneces cansado. Estás irritable durante el día, tienes problemas cognitivos, empieza a fallarte atención, memoria, tu ejecución diurna en términos de acciones, de movimientos, de tareas que tienes que hacer disminuye y cognitivamente te empiezas a volver lento, te da sueño en cualquier momento del día, en el trabajo, en el transporte, en la escuela, en las reuniones, son indicadores de que esa deuda de sueño ya te está afectando.
7: O sea, sí, si tenías que haber una deudota, ¿eh?
0: Si tenías que haber dormido 8 horas durante la semana, que son 5 días, y dormiste 6, te quedas a deber 2 por noche, 2 por 5 son 10 horas.
6: Así es.
0: Entonces, ¿sabes qué? Voy a dormir como una cerda sábado y domingo.
6: Sí, en primera llegas ya muerta al fin de semana, que no aguantas, por eso tan deseado y festejado que llegue el viernes, ¿no? Pero entonces muchas personas equivocadamente tratan de dormir más tiempo en la semana creyendo que con eso recuperaste esas 10 horas, esa deuda de sueño es irrecuperable. Recordemos que el sueño es una función de nuestro organismo que tiene que cumplirse diario y en tiempo y en forma. Dormir mucho el fin de semana o tratar de hacerlo es como si en la semana comieras muy mal y tratas de compensar eso el fin de semana con atracones de comida.
0: No jala.
6: Lo mismo pasa con el sueño.
0: Ok, 9 señales rarísimas del cuerpo por deuda de sueño.
6: Bueno, en primera, pues andas súper despistado. Parece que tienes síntomas comunes con el trastorno por déficit de atención con hiperactividad. Estás distraída. Se te olvidan las cosas, aún las que manejas frecuentemente. Eres medio impulsiva durante el día, muy inquieta, muy agitada. No haces las cosas como te gusta hacerlas. Te cuesta terminar una tarea, no logras los objetivos, te vuelves desorganizado y también o en problemas serios para mantener la atención y para ejecutar. Todos estos son síntomas que puede tener una persona con TDA y se confunden con frecuencia. Entonces esa es la primera señal de que esa deuda de sueño ya te está afectando.
0: Uh-huh. Segunda, ¿se te antoja comida chatarra?
6: Así es. Bueno, es que recordemos una de las funciones del dormir es recuperar los niveles de energía, recuperarnos físicamente. Si tienes deuda de sueño, no permitiste a tu organismo que se recupere. Y entonces, mientras más desvelado estés, más deuda de sueño tengas, pues se te antoja esto. Se te antojan no precisamente verduras, ensaladas, comida ligera.
7: Quieres unas papas con chile y una coca.
6: Te aumenta
7: coca.
6: El deseo por carbohidratos,
7: o
6: por
7: un
6: comida
7: helado
6: chatarra.
7: De Roxy.
6: Cosas saladas, pan, galletas y helado, cosas que te prendan rápidamente y te recuperen esos niveles de energía que no alcanzaste a ocupar durante el dormir porque está disminuido tu sueño. Y entonces comes de más sin darte cuenta, comes alimentos no tan sanos y eso te lleva a aumentar de peso. Y el aumento de peso, hemos dicho también, te lleva a roncar y a dejar de respirar en la noche.
7: A mí me pasó un evento ayer muy extraño que nunca me había pasado. Llegué como a las 5, huyendo de la megamarcha, comí y me eché un coyotito a las 6 de la tarde. Me despierta una llamada de un compañero de trabajo, veo el teléfono y digo, ¿algo pasó? Son las 6:30 de la mañana. Y empiezo a ver los mensajes, yo, ¿qué pex? O sea, ¿sí pasó algo? Porque me están mandando 5:30 un mensaje ese. Juré que eran las 6, pero me duró un ratote, ¿eh?
6: O sea, 5:30 de la tarde y te despertaste hasta el otro día.
7: No. Me desperté a la media hora.
6: Es que como viste de la mega marcha.
7: Exacto. Yo pensé que yo dormí media hora. Cuando me despierto esa media hora de esa siesta, pienso que son las 6 de la mañana, no las 6 de la tarde.
6: Sí. Bueno, la confusión al despertar es otro de los indicadores de que hay deuda de sueño. El cerebro se restaura durante la etapa más profunda de sueño, que es cuando soñamos. Y entonces, en la siesta es muy difícil en el día llegar a esa etapa de sueño. No se alcanza a restaurar el cerebro, solo descansa el cuerpo y eso provoca despertares con confusión.
7: Pero confusión terrible.
0: Mira, a ver. Si uno no duerme bien, estás mucho más emocional. O sea, los sentimientos a flor de piel.
6: Sí, así es. Cuando duermes mal, cualquier mensaje o comentario puede sentirte como algo, como un insulto, como una ofensa. Te vuelves muy lábil emocionalmente. Y entonces, es fácil que te enojes por cualquier cosa. Es fácil que tengas síntomas durante el día de ansiedad, de depresión. Puedes tener pensamientos más negativos, menor tolerancia a la frustración y te vuelves así una persona negativa que discutes normalmente por cosas que no tendrías que discutir, ¿no? Eso es lo que pasa cuando tienes una mala noche de sueño, cuando duermes poco y cuando la deuda de sueño se vuelve cotidiano en tu vida.
0: Ahora imagínense los niños.
7: No, bueno,
6: pues con los niños lo mismo, los problemas de conducta, los niños que se vuelven muy difíciles en su interacción diaria, sobre todo en el colegio, también en la familia, y pues pueden ganar peso y sobre todo afecta su crecimiento. Recordemos que Si se duerme bien y los niños tienen que dormir más que el adulto, dependiendo de su edad, pueden requerir hasta 11 horas de sueño. En ellos la deuda de sueño puede ser más manifiesta. Y en una etapa de sueño profundo se produce la hormona del crecimiento, se da el desarrollo físico y los niños con deuda de sueño tienen problemas para crecer y problemas de conducta generalmente.
7: Claro.
0: Claro. Ok, ahí va. Espérate. Una más antes del corte.
7: Venga.
0: ¿Podrías hasta aceptar cosas que no hiciste?
6: Así es.
0: Perdón, la falta de sueño es una forma de tortura y es una forma de conseguir confesiones forzosas.
6: Sí, bueno, es una técnica ancestral que de la que no se habla mucho, no se documenta, pero sí se ha demostrado que también la falta de sueño afecta a tu juicio, la resistencia a la presión, a las presiones de la vida diaria, al estrés, y tu capacidad para evaluar consecuencias se ve disminuida. Entonces tomas decisiones que normalmente si descansas no tomarías, serías mucho mejor en este ámbito. Puedes aceptar condiciones antes de analizarlas. Puedes decir que sí, con frecuencia, aunque normalmente dirías que no, para terminar una conversación, ceder ante una presión, ante cosas que normalmente no quisieras hacer, dudas de ti mismo, dudas de tus propios recuerdos, y también puedes tomar decisiones impulsivas. Entonces, sí, el ánimo, la toma de decisiones, se ven afectadas también por esta falta de sueño. No es poca cosa, ve todo lo que pasa si duermes mal o si tienes un trastorno de sueño que no te has atendido.
7: Claro.
0: Enfermarse con frecuencia, estar agotado, pero en la noche no puedes ponerte off, más el bruxismo, el desgastarte los dientes o amanecer con dolor de cabeza, son otras señales horrendas de que no estás durmiendo bien con el doctor Reyes Aro. Al regresar, no se vayan.
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19: Escuchar música que te emociona activa áreas del cerebro relacionadas con el placer y libera dopamina, la hormona de la felicidad. Artistas como Coldplay, Adele y bandas como Explosions in the Sky generan respuestas intensas por sus melodías emocionales. Incluso la música clásica, como Claro de Luna de Debussy, puede provocar lo que se conoce como friction, esa sensación de escalofrío placentero. Tu cerebro responde a lo que amas. Por eso, la música que te toca el alma también mejora tu bienestar.
20: ¿Cuál fue la primera carretera de la historia? Las carreteras son vías rápidas con uno o más carriles para cada sentido de circulación. Se cree que la primera de todas fue la Vía Apia en la antigua Roma, que fue construida en el año 312 a.C. Tenía 540 kilómetros de longitud y 8 metros de ancho. La primera de la era moderna se realizó en Italia en 1921. Unía a Milán y Verace y recorría 347 kilómetros.
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0: 12:22 de la mañana, queridos cuentavientes, estamos de regreso en W Radio platicando con nuestro querido doctor Reyes Haro, neurofisiólogo y experto en sueños. Doctor, nos quedamos en el punto número 5. Estamos hablando de estas cosas extrañas que hace tu cuerpo cuando no dormimos suficiente. Y una de esas señales es despertar con dolor de cabeza.
1: Así es, aunque sea por unos segundos y al despertar sientes

0: Esto también puedes sentir un poco de mareo y lo que hace un rato comentabas, Rebe, que
1: Ajá.
0: la confusión al despertar es otro indicador de que tu cerebro ya se está afectando al dormir. No se descansa correctamente, hay situaciones que están interrumpiendo el dormir, levantarte a orinar, roncar, dejar de respirar, que te saltan las piernas, que te mueves mucho, no se interrumpe el sueño profundo, que es el responsable de que se restaure el cuerpo y que se restaure el cerebro, y entonces es ahí donde viene esta falta de recuperación y estas manifestaciones durante el día. Dolor de cabeza, mareo, aunque sea transitorio, aunque sea una vez en tu vida, confusión al despertar, si lo tienes, es otra señal de que estás presentando deuda de sueño o una alteración durante el dormir.
2: Perfecto.
1: Chánfalas. Ok, ¿cuál falta?
2: Las 6, apretar los dientes.
1: Apretar los dientes.
2: Rechinarlos.
0: Sí, se llama bruxismo y entonces puedes saber si duermes acompañado, igual que el ronquido, alguien te lo dice inmediatamente. Pero si no, si duermes solo, despertar con dolor en los músculos de la cara, en la articulación temporomandibular y que tu dentista te haya dicho que algo está pasando con tus dientes, son indicadores de que estás rechinando, chasqueando los dientes durante la noche. Y esto también interrumpe el dormir. Se considera en temas de trastornos del sueño que es un mecanismo de defensa. Tu cuerpo se pone tenso para tratar de evitar llegar al sueño más profundo y entonces aprietas todo, no nada más los músculos de la cara, y eso impide que llegues al sueño más profundo y cuando llegas de ahí te sales. Nuevamente, es un síntoma clásico de las personas roncadoras con apnea de sueño. Se trata el ronquido, se trata la apnea de sueño y dejan de bruxar los dientes.
2: Claro.
1: Ay, no. Y aparte, ahora que estamos en mero masterclass de menopausia, les decía yo, los dientes, chicas, envejecen. Y los
2: Exacto.
1: dientes con la edad, justamente a veces por el bruxismo, se desgastan. Entonces, los dientes son un ejemplo y una muestra de salud y de juventud. Y hay muchas mujeres que andan por la vida con dientes chiquititos de lo desgastados que los tienen.
0: Sí.
1: Y eso se lo tiene uno que componer.
0: Así es. Y más que detenerlo solo con un guarda, que es un protector para evitar el desgaste de los dientes que coloca
1: Justo.
0: normalmente tu dentista, es
1: Justo.
0: mejor atender la causa. Y la causa
2: Claro.
0: siempre es un trastorno de sueño subyacente.
2: Doctor, estoy súper, súper, súper cansada, pero a la hora de querer dormir no hay
1: Estoy,
2: manera.
1: miren, como
2: Agotada,
1: decimos
2: pero no
1: nosotros,
2: duermo.
1: cilindriada a 1000.
2: Exacto.
0: Bueno, pues esa es la clásica sensación de tener el cuerpo rendido y la mente todavía pensando en lo que no te alcanzó el día o en lo que tienes que hacer al día siguiente. Entonces, sí, de pronto sientes que no puedes más, llegas a la cama y ya no te puedes dormir porque empieza tu cerebro a
2: Claro.
0: pensar en los pendientes, te llevas los temas de trabajo o de tu propia existencia a la cama y eso, pues, retrasa el inicio del sueño. Y recordemos que 60% del tiempo que dormimos en una noche, el sueño es ligero. Ligero significa que estamos alertas, pero dormidos, ¿no?
2: Claro.
0: Entonces, eso te hace que estés despertando más y cada que te despiertas, cada 90 minutos, vuelves a pensar, a sobrepensar. Y esa es otra de las causas, el pensar excesivamente durante la noche, aún estando agotadísimo y tratando de dormir, que no te permite dormir correctamente.
2: Claro.
1: Okay,
2: Ahora,
1: ¿qué
2: ¿qué
1: otra me
2: vamos a hacer?
1: falta?
2: No, ya
1: Sí.
2: están. Estas son las 9 señales. Ahora, ¿qué vamos a hacer, doctor?
0: Bueno, en primer lugar hay que ver cómo estás durmiendo, ¿no? Y si cumples con algunas de los 9 puntos que hemos mencionado, ya es un tema que requiere atención. En primer lugar, debes tratar de tener horarios regulares, tanto para acostarte como para levantarte. La recomendación es que un adulto en edad productiva duerma, trate de dormir por lo menos 7 horas, pero
2: Okay.
0: también revisa el consumo de sustancias. ¿Qué estás haciendo durante el día? ¿Qué estás haciendo en las horas previas al dormir? ¿No? Si estás consumiendo mucha cafeína, si estás consumiendo
2: Claro.
0: alcohol, nicotina, sustancias que sabemos que afectan el dormir. Hoy muchas personas, además de melatonina, usan CBD para tratar de dormir mejor. Entonces, estos remedios caseros, mejor no. Si es que quieres tener un problema de sueño, lo mejor atenderte. Pero también analiza en las últimas noches cuánto estás tardando en dormir, cuántas veces te estás despertando y si tienes dificultad para volver a dormir.
2: Claro.
0: Recuerda al despertar si estás soñando. Esto que acabo de mencionar son los 4 indicadores de calidad de sueño. Hay que dormir en 10 minutos promedio. Si despiertas, tienes que volver a dormir sin problema. tienes que recordar al menos uno de cinco sueños yo que tienes sueño, si duermes ocho
2: siempre,
0: horas.
2: Siempre.
0: Eso es buenísimo.
2: Marta
0: significa,
2: creo que no sueña.
0: Significa que llegaste al sueño más profundo.
2: No te acuerdas.
1: Claro, claro, ya no me acuerdo.
0: Y luego, por supuesto, la duración, que deben ser 7 horas.
2: Claro.
0: Y cuánto estás durmiendo en fin de semana. Si estás tratando de dormir excesivamente, como lo hemos mencionado, no ayuda. Si haces muchas siestas, o si tu siesta es prolongada, si haces más de una siesta, si tu siesta es pegada a la hora que te vas a dormir, por supuesto que esto va a afectar la conciliación del sueño 100%. Y te va a generar esta dificultad. Y entonces, bueno, además,

0: La gente le da pánico tomarse algo para dormir, porque venimos de la sobreautomedicación de estarse metiendo benzodiazepinas para dormir.
1: Sí, sí, bueno, pues primero la gente empieza con remedios caseros, luego con lo que les recomiendan en la farmacia y luego lo que recomienda la misma familia o incluso algún médico. Y estos medicamentos que comenta Marta siguen utilizándose pues sin control en muchos casos y afectan el dormir. Estos medicamentos son muy relajantes y si roncas no los debes tomar porque te hacen roncar más y te provocan apnea de sueño. Pero además de que te pueden crear dependencia, tolerancia, significa que tu cuerpo te pide cada vez más. Si estás en esto, no trates de suspender el medicamento, sino que recibe atención, porque hay estrategias que se controlan de manera adecuada para evitar el terrible síndrome de abstinencia que tienen muchas personas al dejar de consumir estas sustancias. Hay muchas alternativas para dormir bien. Se conocen todos los trastornos de sueño. El insomnio tiene 20 causas diferentes y todo mundo cree que debe tratarse de la misma manera con este tipo de medicamentos. Lo importante es conocer la causa de por lo que estás durmiendo mal y arreglarla de manera muy certera.
0: Exacto. El doctor Reyesaro, neurofisiólogo, maestro y doctor en neurociencias, especialista en sueño. Él es fundador del Instituto Mexicano de Sueño.com. Aro-ReyesHV, por si alguien ocupa. Y les paso el teléfono 5541-73-2160. Te queremos, Reyes.
1: Yo también, muchas gracias.
0: Oigan, regresando del corte, tenemos a nada más y nada menos que al ex embajador de Estados Unidos en México, gran diplomático estadounidense, latino.
2: Latino demócrata, además.
0: Político demócrata. Ken Salazar presentando su nuevo libro, regresando del corte, en W Radio. No se vayan.
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8: La boca humana alberga una microbiota compleja con más de 700 especies bacterianas diferentes. Estas bacterias forman comunidades que influyen directamente en la salud bucal, pudiendo contribuir a enfermedades como la caries, gingivitis y periodontitis. La higiene bucal rigurosa, que incluye el cepillado correcto, uso de hilo dental y enjuagues antisépticos, es fundamental para controlar el crecimiento bacteriano y mantener el equilibrio microbiano. Además, una buena salud oral reduce el riesgo de infecciones sistémicas, ya que la boca es una puerta de entrada al organismo. Mantener este equilibrio bacteriano es esencial para la salud integral.
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10: Se acabó el drama de la batería en los autos eléctricos. Ya no más rezos en carretera como si fueras el Power Ranger verde esperando que no se apague el Megazord. En la Feria de Tecnología de Las Vegas se presentó la Verge TS Pro, una moto eléctrica con batería de estado sólido que se carga de 0 a 100 en 5 minutos. Sí, lo que tardas en calentar una sopa Maruchan, y la autonomía hasta 600 kilómetros. La velocidad de 0 a 100 en 3.5 segundos. Y todo sin perder carga en el último tramo, como cuando tu teléfono se pone en modo diva al llegar al 80%. Esto no es una mejora, es un brinco cuántico, como pasar del Walkman al streaming, pero sin escalas. 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
8: ¿Sabías que cuidar el ambiente empieza por cómo consumimos ropa? Es por ello que te contamos algunas formas para poder sumarte a utilizar moda sostenible. Número 1. Compra solo lo que realmente necesitas y elige prendas de

0: calidad que duren más tiempo. Número 2. Opta por materiales sostenibles como algodón orgánico o fibras recicladas. Número 3. Repara tus prendas en lugar de tirarlas y dales una segunda vida donándolas o intercambiándolas. Número 4. Evita el lavado excesivo para reducir el consumo de agua y también de energía. Pequeños cambios en tu forma de vestir pueden ayudar mucho al planeta.
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0: Segovia-Segerco.
1: Les va a encantar. Lo van a amar. El libro se llama Borderlands, My Fight for an Inclusive America. Y en español se llama Fronteras, Mi Lucha por una América Unida. Déjenme decirles que el autor de este libro fue el primer latino demócrata elegido al Senado de los Estados Unidos en 1972. Él fue el secretario del interior.
2: Del interior.
1: Durante el gobierno de Barack Obama. Fue embajador de Estados Unidos en México. Y hoy es el autor de este libro que todas y todos deben de ir a buscar y a leer porque van a entender tanto sobre la relación México-Estados Unidos y la integración comercial y la cultura norteamericana con respecto a la seguridad y la migración. Tiene historias sobre su relación con el expresidente Andrés Manuel López Obrador y los retos que eso implicó. La captura de Ismael El Mayo Zambada. Les va a contar su historia personal. Es un libro que todos tienen que leer y me da mucho gusto y mucho honor darle la bienvenida a, ahora sí que, Mr. Ambassador, Ken Salazar, ¿cómo estás?
3: Marta, estoy muy contento y con alegría estar aquí otra vez en México celebrando la grandeza del pueblo de México.
1: ¡Eso!
3: Es un día para mí compartir contigo, Marta, el libro Fronteras, mi lucha por una América unida.
1: Oye, es que lo primero que quiero que sepan todos, ahora estaba yo hojeando el libro. Número uno, me muero de envidia, Ken, que tienes tantas fotos de tus ancestros, de tus papás, de tus abuelos, de la historia de tu familia, que están espectaculares las fotos, pero que todo el mundo sepa que tú tienes sangre latina, Ken.
3: Mira, soy mexicano-americano, como lo ven aquí en estas fotos del libro, ¿no? Como lo estabas hablando, Marta. Ahí están mis abuelos que nacieron en el 1827-40-48, del 1800, del siglo pasado. Entonces, cuando papá Felipe nació, todavía lo que esta parte del sureste de los Estados Unidos era parte de México. Y antes de que él naciera, era parte de la Nueva España. Entonces, sí, mira, 500 años aquí, la misma sangre de los mexicanos, americanos, y luego las raíces indígenas que todos tenemos. Un orgullo.
1: Eso, pues qué orgullo que te hayamos tenido 4 años en nuestro país. Oye, fíjate que lo primero que pensé, Ken, es en el subtítulo del libro, My Fight for an Inclusive America, o Mi Lucha por una América Unida. Creo que más desunida que nunca, y los mexicanos con más sentimientos encontrados que nunca. ¿Y qué te dice sobre específicamente la democracia en Estados Unidos, Ken? Un país que todos sabemos que ha sido construido por generaciones de inmigrantes, como tu familia, como puede ser la de muchos otros que están escuchándote, que sigan teniendo, Ken, tantas dificultades para aceptar a quienes llegan buscando una vida mejor.
3: Mira, Marta, me quiebra el corazón. Me quiebra el corazón porque cuando uno mira a mi papá y mi mamá en la Guerra Mundial II, donde murió mi tío Leandro en Europa, mucha historia, los esfuerzos para hacer una nación en los Estados Unidos que va mejorando con el tiempo, ¿no? Llegamos así con la elección del presidente Barack Obama, donde parecía que nosotros en los Estados Unidos habíamos llegado a ese lugar donde ya llegábamos a un lugar muy incluyente de todos. Y luego lo que pasó y ha pasado con este gobierno actual en la Casa Blanca es que han cambiado la relación así a 100 años pasado. Le dicen la doctrina Monroe, le ponen una D ahí, porque la relación es de dominar, no de trabajar como vecinos. Y el problema con eso es que no se entiende esta historia. Y por eso este libro, Marta, es el propósito mío de asegurar que los pueblos de los dos lados de la frontera se van entendiendo más. Porque si no entendemos nuestra historia, no podemos ver qué está pasando en este momento, en el presente, y no podemos ver el futuro.
1: Justamente yo creo que de lo más doloroso de esta ruptura y de lo que vemos todos los días en los medios, en la televisión, cada vez que vemos a un inmigrante maltratado por los agentes de ICE, cada vez que vemos una historia, cada vez que sabemos de otra muerte a manos de los que persiguen a los inmigrantes, ¿sabes qué también siento, Ken? Y yo me imagino que tú debes de sentirte igual. Que esto ha transformado el corazón y la verdadera identidad de Estados Unidos.
3: Mira, Marta, coincido 100%. Mira, yo soy guadalupano. Yo voy a la iglesia de Nuestra Señora de Guadalupe en Conejos, que es la iglesia más antigua del estado de Colorado. Ahí es donde yo y mi esposa Esperanza, ahí nos casamos ya hace 41 años. Ahí es donde mi abuelo Francisco está enterrado al lado de la iglesia. Entonces, no somos parte de esta tierra de los Estados Unidos por siempre. Pero ahora lo que está pasando con el presidente actual es que no merecemos nosotros estar, que creen que todos tenemos que negar nuestra identidad. Y los que sufren más son los migrantes en los Estados Unidos, que ahora en sus familias tienen temor. Tienen miedo que van al trabajo y ya que no van a poder regresar a su casa. Cuando salen a las calles, como ha pasado en Houston con el señor Salgado, o en Maine, o ahora en Nueva York y otros lugares, están matando a personas migrantes en las calles de los Estados Unidos. Eso sí, como lo dices tú, quiero el corazón. Y no es el corazón de los Estados Unidos. El corazón de los Estados Unidos es el corazón mejor. Y por eso tenemos que cambiar el camino para

0: vez llegar a un camino donde vamos caminando mejor.
1: Oye, me falta terminar el libro. El libro ya está a la venta, edita Editorial Porrúa, para que lo vayan a buscar ya. Pero si yo te pidiera, Ken, como el gran takeaway de este libro, o sea, como una sola idea de Borderlines, que pudiera cambiar la manera en que las siguientes generaciones, la gente más joven que tú o que yo, que nos está escuchando ahorita, entiendan la importancia de la importancia y la compleja relación entre México y Estados Unidos, ¿cuál sería? Porque veo tu propia trayectoria y pienso, ¿qué tendría que pasar para que pudieras decir que esa lucha realmente valió la pena?
0: La identidad. Tenemos que asegurar que nos vamos a entender los pueblos muchísimo más. Los mexicanos no entienden a los Estados Unidos y los Estados Unidos no entienden a México. Pero eso está en la gente. Eso está en el estudio. Eso está en el conocimiento. Cada persona necesita de tener mucho orgullo de su identidad. El mexicano que vive en los Estados Unidos. Los mayas indígenas que viven en Oaxaca. Ellos son igual a todos los demás. La identidad no nomás pertenece a los que de arriba y los que tienen muchísimo dinero para formar una visión de que ellos quieren. La identidad es importantísima, muy importantísima. Entonces, yo lo que le dijera a Marta a todos es, tengan orgullo de quién son. Mire, llegué a Oaxaca hace, yo creo, 2 o 3 años. Llegué con el gobernador, había mucha gente en la plaza. Llegó una persona con un sombrero blanco. Me dice, señor embajador, ¿por qué usa usted sombrero? Le dije yo a esta persona indígena maya, pues señor, con todo respeto, déjeme preguntarle a usted, ¿por qué usa usted sombrero? Me dice, dando el sombrero así, me dice, por la protección del sol, porque trabajo afuera todo el día. 2, por la identidad. Entonces, yo también uso sombrero en México, en la Casa Blanca, en todos los Estados Unidos. Sí, por protección. Pero 2, por la identidad. Cada persona merece eso, de tener orgullo de quién son. Y cuando tengamos ese orgullo, también tenemos que conocer que la persona vecina, la persona al norte, la persona al sur, también ellos tienen ese derecho de conocer y celebrar su identidad. Eso es el propósito más fuerte, Marta. Ojalá que eso lo logren del libro.
1: Qué lindo. Oye, no quiero ni pensar, Ken, los desafíos a los que tú te enfrentaste. Uno de ellos fue tu relación con el expresidente Andrés Manuel López Obrador. ¿Qué fue lo más complicado de ser embajador de Estados Unidos en México durante ese sexenio?
0: Mira, lo más complicado fue llegar a un acuerdo de la transformación durable entre Estados Unidos y México. Él hablaba mucho y todavía se habla de la 4T, de la 5 transformación, y eso es esta relación de América del Norte. Y necesitamos mucho trabajo para lograr esa visión, pero coincidimos mucho, yo y el presidente Andrés Manuel López Obrador, en lo que se tenía que hacer. Y entonces, lo que faltó de la parte de los Estados Unidos, del gobierno, tanto como el gobierno de México, hacer esa voluntad realidad. Y esa realidad se tiene que hacer con inversión, con cooperación, con respeto mutuo. Entonces, sí, los últimos meses que pasé acá en México, mi agenda nunca cambió. El propósito mío que está en el libro Borderlands era el propósito que traje a México. Es el propósito que salí de México. Y es el propósito que yo voy. Entonces el sueño es el mismo. Y le deseo lo mejor yo al presidente López Obrador. Le deseo mejor yo a la presidenta Sheinbaum y a su equipo. Y también a los gobernantes de otros partidos. ¿Por qué no vengo como partidista, no tengo voto en México, pero se me importa mucho del futuro del pueblo mexicano, sí, y el futuro del pueblo de los Estados Unidos.
1: Oye, estamos muy emproblemados en la relación con Estados Unidos, estamos muy peleadísimos, tenemos muchísimos problemas. O sea, ¿no nos vamos a reconciliar nunca?
0: Sí, pero tenemos que tener cambios grandes en mi país, en los Estados Unidos, ¿no? Ahora no hay relación más de la relación de necesarios. Sí. Por ejemplo, en el
1: lo
0: comercio.
1: Lo mínimo indispensable.
0: Lo mínimo. Mira. Si, Marta, tú tienes un vecino, una vecina, y si tú quieres tener pleito con ellos, pues insultos, bombas, todo lo que pasa. Pero si tú con tu vecina, tu vecino, quieres deber hacer, tener relación, beneficio a los dos, tiene que haber diálogo, tiene que haber respeto, tiene que haber un compromiso a soluciones durables. Y eso es el cambio que se requiere. Y cuando lleguemos a ese tiempo, vamos a cambiar y lograr el futuro de América del Norte. Yo tengo mucho optimismo. No vengo aquí para decir que ya, porque la realidad es que el optimismo, la esperanza siempre vive. Y llegamos a este momento de un crisis, sí, crisis político.
1: Sí.
0: Pero el crisis va a nacer una nueva era de Estados Unidos y México.
1: ¿Quién sientes que tiene que torcer su brazo?
0: ¿Será Estados Unidos? Estados Unidos, primero, ¿no? Y ahora los vamos a ver en estas elecciones que vienen ahora en noviembre, y se me parece que va a ser un rechazo fuerte contra lo que está hablando el presidente actual de los Estados Unidos, y luego así, caminando en esta agenda para el 2028 con un nuevo presidente de los Estados Unidos.
1: Correcto. Oye, ¿por qué querías escribir un libro? Porque aquí hablas hasta del Mayo Zambada, pero hablas de tu historia familiar. O sea, creo que es un poco la biografía de tu vida personal, pero de tu vida política, incluyendo tu visión de la relación México y Estados Unidos. ¿Por qué querías escribir esto, Ken?
0: Mira, Marta, salgo de aquí en el 2025, ¿no? Llego a esta realidad en los Estados Unidos. Me voy al rancho a trabajar. Paso tiempo con mi familia y yo pienso, la causa es la misma, no ha cambiado, el sueño es lo mismo. Entonces lo tengo que escribir, pero escribiéndolo desde el punto de vista de la vida que yo he vivido en la Casa Blanca, con presidentes, en el Senado y luego como embajador. Por eso lo escribí, porque creo que yo puedo ayudar en una manera muy humildemente a llegar a esta etapa nueva en la relación Estados Unidos y México.
1: ¿Por qué debemos de leer este libro? Todos. Los que vivimos en México, los que somos mexicanos y vivimos en otra parte, y también los mexicanos que viven en Estados Unidos, legal o ilegalmente.
0: Uh-huh. Mira, Marta, toda la gente que lo ha leído, y hay muchísimos, somos number one. En Amazon, allá en los Estados Unidos, en la versión inglés. También ayer en el Tattered Cover, ahí en el aeropuerto grandísimo, en el Denver National Airport, ya vamos número 4 y vamos subiendo. Pero este libro es en español. Y este libro con Miguel Ángel Porúa es con un editorial mexicano. Ese libro se me parece hasta mucho mejor que lo que llevamos allá en inglés. Entonces, les va a encantar leer este libro, porque ahí van a ver por la vida que yo he vivido, una memoria, sí, pero también el servicio que le he dado yo a los Estados Unidos y también a la relación entre Estados Unidos y México. Mira, Marta, si puedo compartir más algo de esto, ¿no? Mira, yo soy mexicano-americano. Voy a la universidad. Me preguntan, pues, ¿qué eres tú? ¿Eres mexicano, chicano, latino, hispano, alemán? ¿Qué eres? Les digo yo, pues, mi enseñanza es que soy español. Ya voy describiendo la historia del Tratado de Guadalupe Hidalgo, de la guerra, de 250 años antes del tratado y la guerra, de la cultura indígena, de los mayas, los aztecas. Entonces, voy descubriendo. Sigo así en la vida. Mira, llevo como embajador aquí. Conocí a México así de estudio. Conocí a México así de temas donde había trabajado yo mucho con el presidente Obama. Buenos temas, trabajo bueno que hicimos. Pero no conocía yo bien a México. En el tiempo aquí, 3 años, conocí los 32 estados. La grandeza de la selva maya, sí, tanto como los desiertos en el norte, tanto como la grandeza de esta Ciudad de México, que viven muchísimos estadounidenses acá por la grandeza de esta ciudad, la grandeza del pueblo. Entonces, así, ojalá que los mexicanos americanos en los Estados Unidos lean este libro. Y ojalá que los que no son mexicanos americanos en los Estados Unidos lo lean. Y espero que aquí, en los 32 estados de México, lo lean las personas de esta gran nación.
1: Mil gracias, Ken. Qué alegría escucharte. Mira, no tengo nada más que agregar que decir que no se puede contar la historia sin hablar de las fronteras y la profunda relación que existe entre México y los Estados Unidos y el difícil momento en el que estamos ahorita. Y como dijiste al principio, el mejor regalo que les puede dar este libro es entendernos mejor, es tener más empatía, es abrazarnos desde un lugar más profundo. Ken Salazar, ex embajador de Estados Unidos en México. El libro se llama Borderlands, My Fight for an Inclusive America. Si están viéndonos en Estados Unidos, ya es un bestseller. Y en español, editado por Editorial Porrúa, que lo pueden encontrar ya en todas las plataformas, en todas las tiendas. Se llama Fronteras, mi lucha por una América unida. Ken, te mando un beso. Muchísimas gracias.
0: Muchísimas gracias, Marta. Gracias.
1: Toda la suerte. Continúo leyendo esta noche. Ken Salazar, cuentavientes, ex embajador de Estados Unidos en México, un gran diplomático estadounidense, y este nuevo libro que vale muchísimo la pena que lo lean, porque desde un ángulo y con una visión muy educada, siendo diplomático tantos años, la visión que tiene el embajador Ken Salazar creo que es un ángulo que tenemos de muy pocos. Entonces, no se pierdan este libro, Editorial Porrúa, en todos lados. Con esto nos vamos de regreso mañana en punto a las 10. Adiós.
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5: Familiares de Don Coco siguen con la esperanza de encontrarlo con bien luego de que desapareciera el pasado miércoles 7 de octubre en la comunidad de Purísima, de la Cueva Corregidora. La renuncia de Mario Calzada a su militancia en el PRI rompe con la confianza de la ciudadanía, advierte la presidenta del partido, Abigail Arredondo. El próximo 25 de noviembre será la ceremonia de toma de posesión de Monseñor Víctor Alejandro, nuevo obispo de la diócesis de Querétaro.
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8: A inicios de año, en la Feria de Tecnología de Las Vegas, las marcas sacan sus juguetes nuevos. Y este 2026, la estrella fue la tele con tecnología micro RGB. Y es eso qué es?
9: Imagínate ver el mundial como si lo tuvieras pintado en óleo en la pared, pero con 10.000 nits de brillo directo a tus retinas.
8: Samsung presentó pantallas que no usan filtros. Cada LED brilla con su propio color rojo, verde o azul. Resultado, colores más precisos que el Photoshop del catálogo. Hisense fue más allá y metió un cuarto color, como si Bob Ross te dijera:
10: pongámosle un cian feliz. Más matices, más detalle y sí, más ganas de no salir del sillón.
8: ¿Vale la pena? 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
11: ¿Por qué la leche se pone agria? La leche contiene un azúcar llamada lactosa. También contiene unas bacterias inofensivas llamadas lactobacillus que usan la lactosa para obtener energía y crean ácido láctico como producto derivado. El ácido láctico es el que le da el sabor ácido. Cuando se pasteuriza la leche, mueren las bacterias dañinas y eso reduce también el número de lactobacillus. Por lo que la leche dura hasta 3 semanas en el frigorífico. Los lactobacillus son muy útiles porque las condiciones ácidas que crean hacen que la caseína, proteína de la leche, se convierta en cuajada. Sin ella no tendríamos lácteos como el queso.
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4: 1:03 PM, es miércoles 14 de octubre del año 2026. Estamos transmitiendo en vivo a través de las frecuencias de W Radio. Hoy, como todos los días, impresentable del Duende, ¿cómo le va?
5: Hermano querido, como siempre, un placer saludarte, igual a mi querida Arely Paz y también a todo nuestro amable y fiel auditorio de Así las Cosas con Loret, Charlie. Ahí andamos, ¿eh? Tú tranquilo, ahí andamos. Estoy checando lugares. El sábado en el Azteca pues, juega la máquina, está complicado. Estoy también viendo la Plaza de Toros, pero creo que hay concierto. Bueno, ya sabes, tú tranquilo.
4: Pero
5: tranquilo.
4: El Madison Square Garden entiendo que está libre, ¿no?
5: Creo, no nos vamos creo a achicar, que, ¿no? Que Taylor Swift, no, creo que Taylor Swift ya confirmó que
4: traía va a, un tema ahí. Pero, bueno, es que, el AT&T Stadium de Dallas, ¿no? Ojalá.
5: Ya, de hecho, mañana
4: el
5: voy a
4: jugar. El nuevo de mañana. Las Vegas, ¿no?
5: Mira, estoy entre el Allegiant, que puede ser, ajá, o el T-Mobile Arena, que está atrasito, bueno, de New York, pero déjame
4: está
5: checar.
4: Bien, está bien.
5: Pero
4: está
5: sigo revisando para el cumpleaños. ¿Eh? Tú tranquilo, tú. De que vamos a armarla, la vamos a armar, hermano. Arely
4: ¿cómo
5: Paz,
4: estás?
5: Me está ayudando
4: Arely
5: con
4: Paz,
5: las reservaciones.
4: Qué gusto también saludarte.
6: Hola, Carlos. Hola, Carlos Duende, de aquí hasta las 3, fiestón que está organizando el Duende. Ya tenemos las invitaciones. ¿Y tú cómo sigues?
5: Sí.
4: Yo mal.
5: ¿Cómo vas, hermano?
4: Yo sigo mal.
5: No me digas de verdad.
6: ¿Todavía?
4: Sí, no mejoro. No empeoro, pero no mejoro. Como la economía mexicana, hermano. ¿Qué te digo?
5: ¡Ah, qué bonito!
6: Un día bien y tres mal.
4: Sí, exactamente así, tal cual. Ya me pronosticó el FMI que no salgo de esta en los próximos 6 años.
6: No.
4: Pero bueno, ahí voy. ¿Sabes ahí qué? Voy echándole.
5: ¿Sabes qué? ¿Sabes qué? Yo siento
4: te voy a decir
5: no
4: una cosa.
5: Es...
4: Estoy muy enojado. Muy enojado. Muy contrariado, más que nada. Porque tenía yo todo un diseño de semana de cumpleaños, pues imagínate, ¿no? Que si comer aquí, que si no sé qué, y nada. He estado tumbado ahorrando todo registro de voz para los dos programas y listo. Entonces imagínate.
5: Ah, hermano, pero
6: el
5: tranquilo.
6: El jueves a las 10 de la noche ya te vas a componer. Es mágico,
4: bueno,
6: esta cosa.
4: O sea, va a pasar, además, conste.
5: Además, siento que a lo mejor no estás... A lo mejor no estás tan mal, hermano, es el algoritmo que te hace sentir como que...
7: Tomo mis medicinas.
4: Vamos de una vez a nuestros 5 temas de sobremesa, las 5 cosas que nos parecen las más importantes del día. Hoy miércoles 14 de octubre del 26.
1: 1.
4: La presidenta minimizando las movilizaciones de los maestros. De los médicos, disculpe. La presidenta minimizando... las manifestaciones de los médicos en 24 estados del país. No solo fue la de la Ciudad de México. Oh, en 24 entidades salieron las batas blancas a la calle a protestar por la falta de insumos, por la falta de medicinas, por la falta de especialistas, para exigir mejora salarial, para exigir cambios en su sindicato. Y hoy la presidenta llenó la mañanera de excusas. Que si no eran tantos, que si había políticos, que si los bots, que si los medios, que si las demandas en realidad eran solo de temas laborales y no por falta de insumos. Cualquiera que se hubiera podido acercar a los que se manifestaron ayer en cualquier parte del país, les hubiera preguntado, ¿cómo están? Y le hubieran contestado con las condiciones paupérrimas. Lo hemos dicho aquí muchas veces. El IMSS... y los servicios de salud pública en este país estaban mal en tiempos del PAN y del PRI. Nunca habían estado tan mal como ahora. Nunca habíamos tenido tantas protestas de maestros, de médicos. Tantos médicos subiendo a sus redes sociales, videos, fotografías, etcétera, etcétera, de lo mal que estaba todo, denunciando saliendo a la calle. Nunca el desabasto de medicinas había sido tan grave, tan grave. Y todo esto es culpa de la 4T, todo esto es culpa de Morena, es culpa de López Obrador y Sheinbaum. Esto no es un tema que puedan culpar al pasado. Las historias que usted escucha en las protestas, pues rayan en lo heroico. Como el personal de limpieza de los hospitales que tiene que llevar sus guantes y su cloro. Enfermeras que tienen que conseguir jeringas o material de curación. Pacientes que tienen que esperar meses para que les den cita con los especialistas. La demora en las cirugías que deberían ser urgentes. La falta de camas. Cómo a veces hasta en el suelo atienden a los pacientes. Y desde luego la falta de medicinas, que es lo que más sabemos de todo. Pero hay una crisis estructural. Víctor Sandoval, ¿cómo estás? Buenas tardes.
7: ¿Qué tal, Carlos? Buenas tardes. Y de nueva cuenta, una fotografía de lo de ayer. Ahora es el IMSS Bienestar. Estos hospitales que Joco, Balbuena, Rubén Leñero, así como el Materno Infantil, los hospitales también pediátricos que son del gobierno de la Ciudad de México, pero no nada más los de aquí, sino también por lo menos en 23 estados más de la República Mexicana que están en IMSS Bienestar, se están manifestando en diferentes localidades. Aquí en la capital, en este momento, Cuyuco, Barranca del Muerto, Insurgentes, donde en este momento están ya convocados para una mesa de diálogo y van a reabrir la circulación en este momento en esta parte de la ciudad, pero en otros puntos también lo están haciendo. Yo necesito que sobre todo la misma fotografía de ayer. Falta de medicamentos, falta de insumos, equipo quirúrgico. Es la voz precisamente de Ricardo Cruz, uno de los voceros y dirigentes del sindicato.
8: Ellos como gobierno tienen que garantizar piso parejo, tienen que dar prestaciones laborales, tienen que dar todos los 2 años de salarios caídos que nos han retenido de cuota sindical. Tienen que dar participación de los sindicatos por igual en la propia institución. Porque dijeras, bueno, es que traen 200, 300 gentes. No, acabo de cerrar 23 estados de la República. Y aquí en la Ciudad de México, pues en la marcha veníamos alrededor de 1,000 personas. Y por eso mismo también dejamos gente dando la atención, no la sacamos. Entonces, el respeto tiene que ser mutuo.
7: Pues de esta manera se están manifestando, Carlos, y dicen que está garantizado el servicio de manera proporcional y de acuerdo a las necesidades de los pacientes, porque no hay insumos en estos hospitales. Y el día de ayer, de acuerdo a las autoridades de gobierno, dijeron son 7,000 personas, pero era un río de personas de verdad interminable. La vanguardia, cuando estaba en el metro Chilpancingo, que salieron del centro médico, la retaguardia estaba todavía un poco más allá de lo que es la colonia Doctores. Muchísimas personas en bloques, se veían mantas de California, de Tamaulipas, de Veracruz, de Jalisco, de diferentes partes de la República Mexicana, que se sumaron, además de casi todos los hospitales, una representación de aquí que llegó a Toledo y Reforma. Esta es la voz, precisamente, de una de las voces.
9: Del Seguro Social también significa defender el derecho de la población a recibir atención médica digna, oportuna y de calidad. El objetivo es impulsar cambios de fondo en las políticas de salud y seguridad social para que la falta de recursos no perjudique ni al personal médico ni a los derechohabientes. Salario justo, retiro digno. No te vayas a enfermar porque no hay material. No te vayas a enfermar porque no hay material.
7: El grito, sobre todo, de que nadie se enferme porque no hay material, prácticamente fue casi todo el recorrido, pero principalmente, sobre todo, también dijeron que van a seguir las manifestaciones mientras no haya una respuesta de parte del gobierno, de gobernación o de las propias autoridades del Seguro Social. Escuchemos.
9: Aumento salarial del 10%, dotación de material, equipo y personal para garantizar una atención médica oportuna y de calidad. Régimen de jubilaciones y pensiones para todos los trabajadores, no a las Afores. Eliminación de la ley Mordaza que reprime el derecho de la libre expresión de los trabajadores. Aumentar el presupuesto para la salud, que alcance al menos el 7% del Producto Interno Bruto. Modificaciones de la ley del Seguro Social que garanticen su viabilidad financiera. Proponemos fortalecer la infraestructura hospitalaria, contratar más personal, asegurar el suministro de medicamentos y revisar los modelos de productividad que priorizan la cantidad de consultas sobre la calidad de la atención.
7: Carlos, y este día, por lo menos lo del Seguro Social, tienen unas elecciones internas en cada hospital, sí, en cada dependencia del IMSS, y esto es para ver si se acepta o no la propuesta del 2.9% de incremento salarial. Eso lo van a dar a conocer quizá hoy a la noche o el día de mañana, y lo aceptaron o no esta votación, claro. Y en torno a las demás necesidades, tener manifestaciones cada 15 días, así lo dijeron. El reporte que tengo, Carlos.
4: Gracias, Víctor Sandoval, estamos al pendiente. Entonces, ayer fue la marcha del IMSS, y hoy es la marcha del IMSS Bienestar, que es un poco más chico que el IMSS. Hoy ya sacó un comunicado el IMSS Bienestar diciendo, no, ¿cuál desabasto de medicinas? ¿Cuál falta de insumos? ¿Cuáles malas condiciones? No, la protesta es por un tema laboral. Y esta es parte del concierto de pretextos que ha puesto el gobierno para tratar de que no nos demos cuenta de una crisis que millones de mexicanos sufren todos los días, que es la crisis del sector salud. Como si la presidenta pudiera desde la mañanera nublarnos la visión, ¿no? Entonces, hoy la presidenta dijo que la protesta primero era muy chica, que eran 7,000 trabajadores. Trató de minimizar la movilización. Ya ve que lo que dicen los trabajadores, oigan, pues venimos los que no estamos chambeando, ¿o qué quieren, que cerremos los hospitales? Pidió que le pusieran un video, ¿no?, para que se viera que eran poquitos, escuchó usted a la presidenta.
10: Primero, vamos a pasar una imagen de la marcha aquí en la Ciudad de México, que la tomamos de las redes sociales. No está tomada ni del gobierno para ver el tamaño de la marcha. Sí es importante que cada quien tome sus propias conclusiones. Es el momento previo a que llegaran al Instituto Mexicano del Seguro Social, más o menos ahí por Reforma. O más bien en Paseo de la Reforma. Esa es la manifestación, para que cada quien haga su conteo de cuántas personas participaron.
4: Qué penoso, ¿no?, lo de la presidenta. Mire, ni el periódico favorito del régimen, ni el periódico La Jornada minimizó. Puso de 8 columnas, protestan en Ciudad de México y 25 estados, miles de empleados del IMSS, y la fotografía grandota de la portada del diario La Jornada.

0: diario del régimen. El paseo de la Reforma atiborrado de gente. ¿Qué dice la presidenta? Que sí, ella va a atender las demandas que correspondan a la realidad. Y que ella pidió personalmente a los trabajadores de Birmex, que es del gobierno, que fueran a verificar qué medicamentos faltan y en qué condiciones están los hospitales.
1: Aquellas demandas legítimas de las y los trabajadores del Instituto Mexicano del Seguro Social se están atendiendo. Y SOE tiene la instrucción de a más tardar el día de mañana, pasado mañana, esta misma semana, hacer un plan de acción que tiene que presentármelo para poder atender de manera inmediata todas las demandas legítimas de los trabajadores del IMSS. En cuanto al desabasto de algunos medicamentos, ya también tomamos medidas, se me informó cuáles son los medicamentos que no tienen abasto, hay muchos que tienen abasto.
0: Zoé Robledo lleva 7 años como director general del IMSS. Es director general del IMSS desde López Obrador, desde 2019. Ya tiene que saber, la presidenta Sheinbaum ya tiene que saber, todos ahí saben cuál es el problema. Pues el problema fue todo el desastre que hizo López Obrador y que no han podido reparar. Entonces dice la presidenta, vamos a atender las demandas que correspondan y luego le empieza a ganar la obsesión, ¿no? Ahí le voy a ir poniendo poco a poco. Escúchate lo que dijo la presidenta sobre que su gobierno está haciendo todo lo necesario.
1: Lo que tengamos que resolver en el IMSS lo vamos a resolver. Informar a todos los derechohabientes del IMSS que vamos a atender aquello que a los retos que todavía tenemos y al pueblo en general, pues también para que las redes sociales no sean la única información o algunas cuentas de las redes sociales, sino que también pues se dimensione todo en su justo término.
0: Empieza el desfile de los pretextos, empieza el desfile de las obsesiones. Primera obsesión, las redes sociales. Segunda obsesión, que había unos del PT, del aliado de Morena, el Partido del Trabajo, apoyando a los trabajadores del IMSS, y que les dice oportunistas la presidenta a sus aliados electorales, los del PT.
1: Es muy oportunista, la verdad, por decirlo menos, muy oportunista. Entonces, pues ya que decida quien tenga que decidir, que cada quien saque sus conclusiones.
0: Y sigue el desfile de las obsesiones y los pretextos. Los bots, los bots que atacan al gobierno. O sea, usted no se fije en que si no hay medicinas, si no le dan citas, si no hay gasas, si no hay vendas, si el hospital tiene goteras. No se fije en eso. Fíjese en los bots. Escuche usted.
1: Por algunas organizaciones y por medios de comunicación y por toda la botiza, algunos partidos políticos que, la verdad, o pues no sabemos si impulsaron o de manera muy oportunista van y se paran por ahí. Otras organizaciones que se manifiestan siempre, que son pequeñas, porque no es el sindicato del metro como tal, la gente de la Ciudad de México, que no tiene la representación sindical, hay que decirlo. No es legítimo que se manifieste, pero sí hay que poner todo en su justo término.
0: Desalmado, ¿no? Desalmado. Qué triste papel de la presidenta. Ella sabe que hay una crisis de salud y está obsesionada con que si los bots, los conservadores, los medios, los políticos, son los doctores los que están hablando. Si se asomara a Palacio y vería que todos tienen batas blancas. Obsesionada la presidenta con sus temas. Allá ella. Vamos con Octavio García, porque hoy se está haciendo una votación en el IMSS para ver si los del IMSS están de acuerdo con el aumento del salario que ya les dio el gobierno. Esto ha sido descalificado por los manifestantes. ¿Por qué? Porque dicen, oigan, estas votaciones las está organizando el sindicato del IMSS, que está encabezado por un diputado federal suplente de Morena. O sea, el líder del sindicato del IMSS es de Morena. Es diputado federal suplente. Pues esto no es serio. Octavio García, vamos contigo, adelante.
2: Gracias, Carlos. Muy buenas tardes. Como lo acabas de mencionar, Carlos, este miércoles pues es trascendental para los trabajadores de alrededor de 475 mil trabajadores del IMSS, quienes participan en la consulta salarial nacional 2026-2027 para decidir si aceptan o rechazan el incremento salarial pactado por el sindicato de ellos en medio de protestas por mejores condiciones laborales y el rechazo de una buena parte de ellos a la propuesta. La votación, Carlos, se realiza en 670 unidades electorales distribuidas en las 37 secciones sindicales del país, con un horario previsto de las 7:30 de la mañana a las 9 de la noche. Este proceso cuenta con el acompañamiento de la Secretaría del Trabajo del Gobierno Federal, así como del Centro Federal de Conciliación y Registro Laboral. Esta propuesta, Carlos, será sometida a consulta y contempla un incremento global de 6.8% integrado por 2.9% directo al salario tabular y 3.9% en prestaciones. Sin embargo, los trabajadores inconformes consideran insuficiente este aumento y han exigido un incremento directo al salario de al menos 10%. Durante las primeras horas de esta jornada surgieron cuestionamientos sobre las condiciones de la votación, ya que enfermeras del Hospital General Número 1, doctor Carlos MacGregor, aquí en la Ciudad de México, denunciaron que algunas boletas carecían de folio y expresaron dudas sobre los mecanismos para garantizar un resultado confiable. La dirigencia sindical, por su parte, sostiene que la consulta debe realizarse mediante voto personal, libre, directo y secreto. De acuerdo con la información proporcionada por representantes de los trabajadores, Carlos, al cierre de esta jornada se colocarán los resultados del escrutinio en lugares visibles de las unidades participantes y la dirigencia sindical prevé publicar los resultados nacionales en un plazo máximo de 12 horas, mientras los inconformes anticipan un posicionamiento sobre el desarrollo de la consulta y las posibles irregularidades que detectan. Carlos, es el momento de la información que tenemos.
0: Gracias y estamos al pendiente. ¿Qué más en la mañanera, Arely Paz?
3: Carlos, hoy la presidenta Claudia Sheinbaum firmó el decreto para regular el contenido de las plataformas digitales bajo el argumento de protección a niñas, niños y adolescentes en los entornos violentos. Escuchemos lo que dijo.
1: Decreto que obliga a las plataformas digitales a retirar cualquier contenido que tenga que ver con violencia, acoso, abuso sexual, en el caso de cuentas de niñas, niños y adolescentes. Y tienen que desarrollar todo lo necesario para que así sea. Las plataformas estuvieron de acuerdo. Lo único que pidieron fue un mes para poder preparar sus plataformas para que esto sea una realidad y le vamos a dar seguimiento con la Agencia de Transformación Digital. Si vemos que no se está cumpliendo, entonces pasaríamos a una ley que también implicaría sanciones a las plataformas.
3: Luis Alcalde, la consejera jurídica de la presidencia, dijo que ahora las plataformas deberán clasificar los contenidos por edades y establecer herramientas para la supervisión que puedan hacer los padres. No dijeron qué sanciones, pero que primero en un mes tendrán que cumplir
0: con las restricciones. Vamos a estar ahí al pendiente de eso. Gracias, Arely Paz. Ahí está el primero de Sobremesa. Pausa, tenemos más.
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2: A inicios de año, en la Feria de Tecnología de Las Vegas, las marcas sacan sus juguetes nuevos. Y este 2026, la estrella fue la tele con tecnología micro RGB. ¿Y eso qué es? Imagínate ver el mundial como si lo tuvieras pintado en óleo en la pared, pero con 10.000 nits de brillo directo a tus retinas. Samsung presentó pantallas que no usan filtros. Cada LED brilla con su propio color rojo, verde o azul. Resultado, colores más precisos que el Photoshop del catálogo. Hisense fue más allá y metió un cuarto color, como si Bob Ross te dijera:
3: pongámosle un cian feliz. Más matices, más detalle y sí, más ganas de no salir del sillón.
2: ¿Vale la pena? 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

0: una 27.
1: 2.
0: Bueno, ya fueron liberados los detenidos el domingo durante la protesta contra el agua contaminada en Guadalajara, un tema que ha generado una crisis política para el gobernador de Movimiento Ciudadano, Pablo Lemus. Toño Neri, allá en Jalisco, adelante.
2: Así es, ¿qué tal, Carlos? Como lo comentas, en audiencias express fueron liberados 3 de los 7 detenidos en el operativo de Casa Jalisco. Esto fue luego de que un juez de control, con sede en Puente Grande, determinó dejar en libertad y sin cargos a David Isaac Álvarez Hernández por custodiar detención ilegal, mientras que Israel Rosas Flores e Iván Octavio fueron vinculados a proceso por delito de lesiones, pero les decretó medida cautelar de libertad condicional y deberán de presentarse a firmar cada 15 días. Mientras que Alexis Guzmán Ríos, de Samuel Morales Navarro, de Teodoro Jesús Torres Valdés y Juan Darío Muñoz Nava van a continuar su audiencia el próximo viernes, luego de que pidieron ampliación del término a 144 horas. La CEPAD denunció supuesta irregularidad, ya que el juzgador impuso obstáculos para que los detenidos eligieran libremente a sus abogados. Además, que había falta de información en la carpeta de investigación entre el Ministerio Público y los defensores. Entonces, todos los liberados, pues solamente hay uno que le dijeron, discúlpese, pero todos están con medida cautelar y los demás están firmaron en donde el Ministerio Público les informó que de alguna manera que tienen la investigación continúa. Y también en algo inédito, Carlos, pues con esto ocurrido con las 7 personas que fueron enviadas a Puente Grande, pues resulta, en cuanto llegaron del traslado de la Fiscalía del Estado al penal de Puente Grande, inmediatamente ya estaban en audiencia, pero fueron 3 audiencias al mismo tiempo con 3 distintos jueces. Uno de ellos fue presidido por el juez octavo de control, Sergio Salvador Peña Sánchez, y la jueza Norma Angélica Lomelí Barajas, titular de

juzgado 21 con sede en Puente Grande. Debido a que inclusive pues, en el Poder Judicial todo es lento, esta cosa vaya que salta a la vista, sí. Porque ni siquiera pasaron ni 3 horas, 2 horas, cuando ya estaban justamente en la audiencia. Y también

0: caras, ya está circulando pues una ficha para poder apoyar a esta persona porque está bajo tratamiento de quimioterapia ya que tiene cáncer y el único sustento de su hijo, pues de alguna manera la moto se la perdió y tampoco pues todavía está libre, como se dice del todo. Escuchemos lo que dijo Claudia Morales.
1: Yo estoy aquí sin dormir, sin comer, con un diagnóstico de cáncer, con una mastectomía, 5 quimioterapias, 25 radiaciones, y no es posible que me diga, no señora, su hijo no tiene registrado ninguna moto, ninguna mochila, ningún celular, y que posiblemente vaya a Casa Jalisco a ver si la hubieran resguardado allá, que porque él aquí no tiene ningún registro de ninguna pertenencia. A mí se me hace injusto que pase eso, porque precisamente con muchos sacrificios mi hijo compró su moto para ponerse a trabajar por lo de mi diagnóstico. Y para que ahorita me digan, okay señora, lo que le importa más es que salga su hijo. Sí, pero mi hijo no lo suelta, no lo dejan salir porque dice que va a proceder en contra de la fiscalía.
2: Oye, lo último que se sabe de la moto es que un policía se la estaba llevando, ¿no? Eso quedó grabado en video.
0: Sí, sí, claro, y que quedó asegurada por la policía del estado, pero ahora la moto ni siquiera está en el informe de policía homologado, ni apareció en la fiscalía, y en la fiscalía le dijeron, pues vaya a Casa Jalisco a ver si ahí se la guardaron.
2: ¡Qué cosa! Oye, Toño, a ver, una pregunta. ¿De los 39 detenidos, los 39 ya están fuera de la cárcel o todavía quedan algunos en prisión? Por el tema de este procedimental.
0: Es que hay una trampa aquí, Carlos. O sea, sí están liberados, pero no es el disculpe a usted.
2: Solamente no, tienen que estar ya tienen que regresar, ¿no? Nos lo dijiste desde ayer muy claro. Lo que te preguntaba es si ya todos están fuera de los reclusorios.
0: Sí, es que ninguno ingresó. Te comentaba que le hicieron 3 audiencias express con 3 sí. distintos jueces, algo que no se ve en ninguna parte del país.
2: ¿Para que no?
0: Y de ahí les dijeron, bueno, te vas con la medida cautelar en libertad, ya vete a tu pero... casa, te esperamos aquí el viernes.
2: Uh-huh. No, pues estamos al pendiente con eso. Y sí, nos decías la trampa, es que los dicen sí se van, pero el famoso te vas, pero no te vas, ¿no?
0: Sí, exactamente.
2: Gracias, Toño, estamos al pendiente. La presidenta Sheinbaum dijo que no se iba a meter, que lo único que esperaba era una explicación del gobierno de Jalisco, que es de Movimiento Ciudadano. Hoy aseguró que si hubo tortura, tiene que actuar la Comisión Nacional de los Derechos Humanos. Y si se requiere, también la Fiscalía General de la República.
3: Le pedí a Rosa Isela que me enviara un informe. No puede permitirse lo que ocurrió en Jalisco y lo que denuncias hoy. O sea, además de el uso de chorros de agua, de gases lacrimógenos, el tema de la tortura a los jóvenes es algo que tiene que desaparecer en nuestro país. No puede ser que una fuerza del orden torture a ninguna persona, y menos en una detención. Tiene que hacer una investigación muy profunda la Comisión Nacional de Derechos Humanos. ¿Quién dio la orden? ¿Por qué que entreviste a las víctimas y que haya responsable? ¿Cómo es posible que en el 2026 siga habiendo tortura de policías a jóvenes?
2: Desde ayer, la Comisión Nacional de los Derechos Humanos, que nunca se mete contra gobiernos de Morena, pues ahora como es un gobierno de oposición, rápidamente se pronunció, dijo que va a investigar las detenciones y las agresiones ocurridas durante la manifestación, etcétera, etcétera. El gobernador de Jalisco, Pablo Lemos, que se ha dedicado a soltar videos, pues por goteo, ¿no? Finalmente reconoció graves errores en el operativo del domingo. O sea, le tomó 2 días admitir que sus policías se pasaron.
4: En la vida se debe saber reconocer y corregir. En el operativo de la manifestación del pasado domingo se cometieron graves errores, mismos que deben ser investigados y sancionados. Personalmente he revisado decenas de videos de la manifestación frente a Casa Jalisco y debo reconocer que fue un operativo con graves deficiencias que en el momento más crítico se salió de control. Hubo uso excesivo de la fuerza y hubo detenciones injustas. A las personas nunca se les debió echar agua ni gas. Ninguna persona debió quedar expuesta a la violencia.
2: Ariadna Montiel, la dirigente nacional de Morena, le respondió en redes sociales al gobernador de Jalisco. Dijo que reconocer los abusos no basta, que Pablo Lemos debe asumir su responsabilidad y correr a su secretario de Seguridad, que no puede haber impunidad en este caso. El coordinador nacional de Movimiento Ciudadano, Jorge Álvarez Maínez, reconoció la decisión del gobernador Lemos.

0: y criticó que el gobierno esté politizando el tema.
1: En contraparte, el gobierno federal y su partido no han hecho otra cosa que seguir azuzando de manera irresponsable esta crisis, que intentar lucrar electoralmente con esta crisis y que además intentar colocar el tema en un ámbito de responsabilidad estrictamente estatal, como si no fuera el gobierno federal el que tiene el ordenamiento constitucional y jurídico para proteger los cuerpos de agua, la calidad del agua que se abastece a las ciudades en este país, y como si la crisis hídrica no fuera un fenómeno grave, profundo, que se está extendiendo en varias regiones del país. No solamente eso, Morena no tiene autoridad moral para hablar de manifestaciones. Las miles de personas que hoy salen a las calles para denunciar la crisis en el Seguro Social no han sido escuchadas ni atendidas. Si alguien ha abusado de la detención arbitraria, son los gobiernos de Morena.
0: Y luego Ariadna Montiel, la dirigente de Morena, le puso a Máynez: si fueras congruente con la democracia, exigirías al gobernador Lemus cesar a su secretario de Seguridad. Movimiento Ciudadano habla de libertades, pero sus gobiernos repiten prácticas autoritarias. Mire, a mí me parece indefendible, indefendible lo que hizo la policía de Jalisco. Y también me parece que la tardanza del gobernador en reaccionar es políticamente muy cara para él mismo, además de severamente criticable. Habiendo dicho esto, y sin ningún afán de defender, porque reitero, me resulta indefendible la actuación de la policía frente a la legítima manifestación de quienes abren la llave y le sale negra el agua. ¿No? Sí me parece muy importante precisar que qué descarada la dirigente nacional de Morena. Qué descaro. Venir a decir que renuncie el secretario de Seguridad. No, venga. O sea, si ustedes son los que consienten a Andy, que tienen a Dan Augusto de senador. O sea, son los que protegen a Rochamoya. En el gobierno de Morena no renuncia nadie por nada. Por nada. No hay una renuncia por ningún motivo. Nadie renuncia. Se descarrila el tren interoceánico, nadie renuncia. Se descarrila el tren Maya, nadie renuncia. Se quema la refinería de Dos Bocas, nadie renuncia. Descubren a medio Morena metido con el narco, nadie renuncia. No, sí. Antes, en la época del viejo PRIAN, como les gusta decir a los del régimen, pues por lo menos tenían el ínfimo decoro político de renunciar si te agarraban en una tranza. Hoy tenemos a Andy López Beltrán de candidato a diputado y a Pío López Obrador también. El de los videos, recibiendo dinero en efectivo en sobres amarillos a escondidas. ¿Dónde está Ignacio Valle, el de Segalmex? Impune. ¿Dónde está Rafael Ojeda, el que fue secretario de Marina de la red de huachicol fiscal, jugando golf en Cocoyoc? ¿Dónde está Dan Augusto López, el de la barredora, mandando en el Senado a través de su brazo derecho Ignacio Mier y él despachando de senador? ¿Dónde está López Gatell de embajador? 800 mil muertos en la pandemia. Los que nos dejaron sin medicinas, ¿dónde están? Trabajando en el gobierno. Todos los amigos de Andy, a los que hemos descubierto haciendo negocios y contando por teléfono, diciendo abiertamente: nosotros somos la red de corrupción, cabrón. Así. ¿Dónde están? Libres. Perdón, pero es que me parece un descaro. Bueno, ¿dónde está el señor que ordenó que mantuvieran encerrados a unos migrantes en la estación migratoria de Ciudad Juárez, Chihuahua, durante un incendio, y que por mantenerlos encerrados como si estuvieran en la cárcel, cuando no era una cárcel, o sea, no estaban detenidos, era una estación migratoria, se empezó a quemar, le cerraron las puertas, y el señor que hizo esto apenas quedó exonerado, Francisco Garduño, otro del gabinete de López Obrador. ¿Con qué cara? Leti Villarreal, vamos contigo, adelante, buenas tardes.
2: Así es, Carlos, como lo mencionas, Francisco Garduño, excomisionado de esta dependencia federal, fue exonerado del delito de ejercicio indebido del servicio público por un juez federal la noche de ayer martes, después de una audiencia de más de 7 horas con denuncias en el exterior por esto que él realizó. en 27 de marzo del 2023, donde 40 personas murieron y 27 más resultaron lesionados. Hoy Garduño queda exonerado de este delito, pero la tragedia sigue dejando una pregunta que exige respuesta. ¿Quién va a asumir la responsabilidad por las 40 personas que perdieron la vida mientras estaban bajo resguardo del gobierno federal, Carlos?
0: 40 personas muertas, Leti, como dices, 40 muertos. Ni renunció Garduño, ni renunció Garduño. Gracias, Leti Villarreal. ¿Qué dice la presidenta? Que ya este caso ya todo está dicho.
3: Es lo que determinaron los jueces, hizo una investigación muy profunda de las responsabilidades de cada persona y es lo que determinaron los jueces.
4: ¿Se va a buscar otra investigación? ¿Se va a hacer algo más a partir de...?
3: No, se hizo una investigación, se hizo durante el periodo del presidente López Obrador, la reparación de daños, todo lo que tenía que ver con las víctimas.
0: ¿Listo? ¿Listo? ¿Nunca renunció Garduño? ¿40 muertos? Hoy el secretario de Seguridad, Omar García Harfuch, confirmó la detención de Iván N., alias El Cromo. Lo agarraron en Jalisco. Es identificado como uno de los líderes de la organización criminal Los Cromos, vinculada al cártel Jalisco Nueva Generación, que es la que tenía que ver con los temas de Juchitán, Oaxaca. ¿Se acuerda que el alcalde de Juchitán, que era de Morena, estaba metidísimo con el cártel de Los Cromos? Pues ahí está. Homicidios, extorsión, cobro de piso, secuestro, tráfico de drogas, tráfico de armas. Entre los crímenes de los que se le acusa a este tipo está el de una niña de 4 años. Vamos a Nueva York con Arturo Ángel. ¿Qué nos tienes por allá, Arturo? ¿Cómo estás? Muy buenas tardes.
5: Hola, ¿cómo estás, Carlos? Muy buenas tardes. Bueno, hubo el día de hoy una audiencia importante aquí en la Corte Federal de Brooklyn de Rafael Caro Quintero, este capo mexicano ya de hace muchísimos años, de los fundadores en su momento del cártel de Sinaloa y esa empresa criminal. El día de hoy tuvo una audiencia donde la novedad, Carlos, es que los fiscales y la defensa de este señor anunciaron al juez Frederick Block que tienen progresos importantes en lo que parecía hace unos meses no probable, pero que ahora se está materializando, que es un acuerdo para que el señor Caro Quintero se declare culpable e evite ir a un juicio. El Departamento de Justicia, Carlos, ha sido reticente en el caso de Caro Quintero a buscar esta salida alterna, porque más allá de los cargos de narcotráfico, recordemos que Caro Quintero está acusado del asesinato de la agente Enrique Camarena de la DEA. O sea, para Estados Unidos es un tema personal, básicamente, ¿no? De hecho, te diría que de todos los que expulsó el gobierno de Claudia Sheinbaum el año pasado sin extradiciones terminadas, el asunto de Caro Quintero es el que mayor atención mediática ha tenido de este lado de Estados Unidos, más allá de que es alguien que hace muchísimos años cometió estos delitos, ¿no? La novedad es que dicen los fiscales que están en pláticas, que tienen progresos importantes. Se sigue manteniendo la fecha de juicio de Caro Quintero, que es el 8 de marzo del año que viene, sigue en la agenda, pero las partes confirmaron que están trabajando en esta ruta. La defensa de Caro Quintero, encabezada por la abogada Elizabeth Macedonio, dijo muy claro en la audiencia del día de hoy, Carlos, que ellos quieren la solución alterna. Caro Quintero no va a volver a salir de prisión, ese es un hecho, pero es muy distinto irse al juicio y terminar como el Chapo, recluido en una cloaca en el estado de Colorado, en esta cárcel de super máxima seguridad, o tomar la ruta de la negociación, como hizo el señor Mayo Zambada, y aceptar que va a pasar el resto de su vida en prisión, pero a lo mejor en condiciones más favorables. Siempre está la posibilidad, Carlos, de que en esta negociación el señor Caro Quintero tenga información que quiere aportar y que le resulte atractiva a los Estados Unidos, que en este caso tenía que ser importante porque, insisto, no están vendiendo barata los estadounidenses esta negociación con Caro Quintero. Para ellos es alguien muy importante. Entonces, bueno, vamos a ver, el 20 de noviembre es la nueva audiencia, Enrique, de revisión de este asunto, Carlos, y vamos a ver si se cierra para esa fecha el acuerdo entre las partes, ¿no? Pero bueno, parece dilucidarse este asunto y no vaya a ser que en una de esas tengamos otro testigo más a esta larga lista que están construyendo los estadounidenses de delincuentes que terminan enfrentando la justicia, pero en Estados Unidos, Carlos, y aquí alcanzando acuerdos y, por supuesto, entregando información, ¿no?
0: Muchísimas gracias, Arturo Ángel. 1:44 PM.
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10: ¿Sabías que la depresión post-vacaciones existe y es una sensación frecuente al regresar a la rutina tras un periodo de descanso? Se puede manifestar con falta de motivación, cansancio o tristeza. Para combatirla, es importante retomar las actividades gradualmente, mantener hábitos saludables y buscar apoyo si es necesario. Incluir actividades que resulten placenteras durante el día puede ayudar a mejorar el estado de ánimo. Recuerda que esta situación es temporal y con tiempo y cuidado podrás recuperar tu bienestar.
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11: Si tienes tarjeta de crédito, toma nota. El pago mínimo es el monto más bajo que te exige el banco, pero el problema es que pagar solo esa cantidad aumenta tu deuda por mayores intereses y también prolonga el tiempo para liquidar la tarjeta. Aquí tres recomendaciones para evitar que tu tarjeta de crédito se convierta en un pesado y duradero dolor de cabeza. Número 1. Cualquier cantidad adicional al mínimo es bienvenida. Establece un plan para subirlo progresivamente con el objetivo de cubrir hasta el doble. Número 2. Evita utilizar por un tiempo la tarjeta. Primero termina de pagar el adeudo original antes de pensar en endeudarte de nueva cuenta. Y número 3. No tengas más de 2 plásticos para un mejor control, pero en caso de utilizar 2 o más, mantén lo más limpio posible una tarjeta para enfrentar cualquier imprevisto. Y recuerda, las finanzas nos harán libres.
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12: ¿Tienes poco tiempo, pero quieres que tus plantas se vean sanas y vivas? El secreto está en la constancia y la simplicidad. Usa macetas con buen drenaje. Riega según la necesidad de cada planta. No todas requieren lo mismo. Y colócalas donde reciban la luz adecuada. Un truco rápido. Limpia sus hojas con un paño húmedo una vez por semana para que respiren mejor. Con solo 5 minutos al día, tus plantas pueden florecer y transformar tu espacio.
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1: Diez para las dos.
0: Tres.
1: ¿Cómo va el presupuesto en la Cámara de Diputados, Jaime Obrajero?
2: ¿Qué tal, Carlos? Buenas tardes al auditorio. Fíjate que esta mañana finalmente se aprobó en lo particular una ley, la ley del impuesto sobre la renta, que empezó a discutirse desde ayer y en lo general, y hoy se aprobó ya en lo particular esta ley que busca combatir la evasión, la elusión fiscal y operaciones con facturas falsas. Fíjate que los diputados de oposición que votaron, por supuesto, en contra de esta nueva ley del ISR advirtieron que lejos de perseguir y obligar a pagar a los que no pagan, la Secretaría de Hacienda, como siempre, va a castigar a los contribuyentes cautivos con mayores cargas fiscales. La diputada del Movimiento Ciudadano, Patricia Flores, reprochó que Morena quiere engañar a la gente al decir que ahora sí va contra los que hacen trampa y simulan operaciones con facturas falsas, cuando en realidad los paganos serán los mismos de siempre, mientras que los que defraudan al fisco continúan sus actividades ilícitas ante los ojos del gobierno. Vamos a escuchar a Patricia Flores.
3: La economía no crece, la inversión se frena y el gobierno necesita tapar el hueco. Hacienda quiere sacar con esta reforma entre 130 y 140 mil millones de pesos, pero no presentó un solo cálculo que diga de dónde va a salir cada peso. Yo se los digo, va a salir de los que sí pagan los impuestos. Esto no es combate a la evasión, es una cacería de liquidez. No fueron por los tramposos, fueron por los que están a la vista, por los cautivos de siempre.
2: Carlos, en tanto, los diputados del PAN propusieron una serie de deducciones y también exentar del pago de impuestos al aguinaldo, pero bueno, estas propuestas fueron desechadas por la mayoría morenista. Y bueno, esta minuta se turnó ya al Senado de la República y en estos momentos, Carlos, se discute la ley de ingresos, la última de este paquete fiscal que pretende recolectar por ahí de 10.6 billones de pesos para financiar el gasto público del año próximo, de los cuales, por cierto, 6.2 billones se obtendrían por la vía de los impuestos. Pero prevé también un endeudamiento, lo mencionábamos desde ayer, Carlos, un endeudamiento interno de 1.700.000 millones de pesos y un aumento de la deuda externa de 13.500 millones de dólares. Por supuesto que la oposición ha estado criticando mucho esta parte que mandó Hacienda. Pues sí. El diputado del PRI, Jericó Abraham Omaso, criticó que el gobierno pida prestado para pagar la nómina de su burocracia y para pagar los programas sociales y no para proyectos de infraestructura como lo ordena la Constitución. Vamos a escuchar a Jericó Abraham Omaso.
4: 1.7 billones de techo de deuda viene planteado en este paquete de ingresos para pagar 1.67 billones de pesos de la tarjeta de crédito. Estamos pidiéndole prestado al banco para pagarle los intereses a la tarjeta de crédito. Estamos pidiendo prestado para pagar la despensa. En México estamos pidiendo prestado para sostener el gasto de la nómina del gobierno, de las pensiones del gobierno y de los sistemas de salud del gobierno.
2: En fin, Carlos, continúa esta discusión. Se prevé que esta discusión de la ley de ingresos pues sea una sesión bastante larga, por ahí de la medianoche o tal vez los primeros minutos del día de mañana. El reporte lo que tenemos hasta el momento, Carlos, y continuamos aquí pendientes en la Cámara de Diputados.
1: Bueno, muchísimas gracias y estamos atentos. Vamos con Valeria Moy, quien encabeza el Instituto Mexicano para la Competitividad del IMCO y es comentarista financiera de este programa. ¿Cómo te va, Valeria?
5: Hola, Carlos, muy buenas tardes. Pues mira, complementando un poco lo que dice Jaime, es increíble el tema del presupuesto. A mí me preocupa en lo particular el tema de la inversión pública, que se ha usado como la variable de ajuste, ¿no? Y eso es lo que con lo que están jugando, ¿no? Entonces van recortando la inversión pública y cuando vemos los proyectos prioritarios para la administración para el año que entra, para 2027, vemos que siguen y se sigue insistiendo continuamente en los trenes, incluyendo, por supuesto, los trenes que ya están terminados, que es un misterio, ¿no? Por supuesto, el Tren Maya está dentro de ellos. Pero bueno, Carlos, regresando a temas internacionales y a temas de coyuntura, hoy salió el dato de inflación en Estados Unidos que subió a 3.7% en septiembre. En agosto había sido de 3.4%. Y lo que presionó al alza la inflación fue básicamente la gasolina. La gasolina subió de precio en Estados Unidos 9% solo en septiembre. O sea, únicamente en el mes subió 9% y en lo que va del año lleva un incremento de 34.2%. Esto, Carlos, pues te imaginarás que 3 semanas antes de las elecciones intermedias en Estados Unidos, pues sí llama la atención, porque además, antes de las elecciones, viene una decisión de política monetaria de la Reserva Federal. Entonces, este dato de inflación de hoy, pues sí le mete presión a la Reserva Federal para subir la tasa de interés, y en ese sentido, pues ya sabemos que a Trump no le gusta que suba la tasa de interés, y en ese sentido puede complicar el momento económico de Estados Unidos frente a las tensiones políticas y geopolíticas que está viviendo el presidente de Estados Unidos. Ahora, ¿cómo han reaccionado los mercados frente a este dato de inflación? Bueno, las bolsas están cayendo, me parece normal que estén cayendo frente a este dato de inflación que asume una probabilidad mayor de una subida en tasas de interés, y en ese sentido el peso mexicano se está depreciando. ¿Por qué se depreciaría el peso mexicano cuando nos dan el dato de inflación de Estados Unidos, Carlos? Bueno, pues básicamente lo que nos da este dato de inflación es información de que muy probablemente suba la tasa de interés en Estados Unidos en las próximas dos semanas, con lo cual el peso mexicano se vuelve menos interesante para invertir porque se abriría ese diferencial de tasas de interés. Entonces los mercados se anticipan a esa diferencia y vemos una depreciación en este momento del peso mexicano de alrededor de 0.7%, está moviéndose alrededor de 18 pesos con 48 centavos por dólar. Así que un momento movido en Estados Unidos mientras aquí discutimos el presupuesto, Carlos.
1: Gracias, Valeria. Estamos atentos.
5: Hasta
1: 1:56.
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8: Ley de Identidad fue turnada a la Comisión de Administración y Procuración de Justicia, en donde tendrá que ser revisada de nueva cuenta. El ex militante priista Mario Calzada figurará en las boletas de 2027 por el Partido de Movimiento Ciudadano, aseguró César Cadena, delegado del partido. Vecinos de la calle Invierno esperan que la Federación informe a detalle sobre la construcción del paso a desnivel planeado para la estación del Tren México-Querétaro.
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14: ¿Tu perro destruye cosas o ladra cuando te vas? 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
2: Dos de la tarde con un minuto.
1: Cuatro.
2: Hoy en el Vaticano se informó que el Papa León XIV está estable después de la cirugía que se realizó ayer para extirparle un tumor cancerígeno del pulmón derecho. Vamos con Sofía Alas, quien se encuentra allá en Roma. Sofía, ¿cómo te va? Muy buenas noches para ti.
3: Hola, buenas noches, Carlos. ¿Todo súper bien? Pues en las últimas horas han estado cayendo algunos comunicados sobre la salud del Papa. La última y la más reciente es que el Papa ha concelebrado misa esta tarde en el hospital, en el piso 10, donde se está recuperando después de la operación. A mediodía cayó otro comunicado donde se informa que pues, los resultados de los análisis de sangre y del la X-ray que le han hecho en el tórax son normales, lo que indica que se está recuperando bien, sí. Y luego también que ha empezado con la fisioterapia respiratoria y que ya está caminando y comiendo de manera normal. Así que son buenas noticias de parte de los médicos en el Hospital Gemelli de Roma, donde se encuentra el Papa ingresado desde ayer a mediodía.
2: Oye, la gente en la plaza, ¿ha habido expresiones, misas, etcétera?
3: Desde esta mañana hubo una misa que era para concluir el décimo aniversario de una encíclica que escribió el Papa Francisco. Entonces, originalmente la iba a presidir el Papa León, pero dado un poco a toda esta situación, se la encargó al nuevo decano de cardenales, Monseñor Tagle. Entonces, bueno, esta mañana ha sido Tagle quien ha oficiado la misa y ha pedido evidentemente oraciones por la salud del Papa.
2: Muchísimas gracias, Sofía, y estamos en comunicación. La Conferencia del Episcopado Mexicano se solidarizó con el Papa, expresó su cercanía y su afecto, invitó a los católicos en México a mantenerse en oración para acompañarlo en este momento. La secretaria de Gobernación, Rosa Isela Rodríguez, en un post, deseó pronta recuperación al Papa. Hoy la presidenta Sheinbaum reiteró el mensaje en su conferencia mañanera.
4: Nuestro saludo, nuestro abrazo solidario al Papa y esperamos su pronta recuperación.
2: Último de sobremesa.
1: 5.
2: Y es contigo, mi querido Beto Lati, adelante.
5: Querido Carlos, buenas tardes. En esta sobremesa, la lesión de Raúl Jiménez es más grave de lo que se temía. Se partía de la idea de que se perdería la fecha FIFA, que fue muy larga, y estaría de regreso a inicios de noviembre para incluso ser parte del equipo mexicano en los cuartos de final de la Nations League de la CONCACAF, primero en Jamaica, luego en Monterrey. Sin embargo, explican los servicios médicos de Wolverhampton que no estará disponible hasta el inicio de 2027. Tendrá que ser sometido a una cirugía, una limpieza de la rodilla, Raúl Jiménez. Así que México no contará con él en estos cuartos de final que dan el pase a la Copa Oro y al Final Four de la Liga de las Naciones de la CONCACAF. Una pena, Raúl Jiménez tuvo un buen inicio de esta temporada en el Championship con Wolverhampton, pero ahora será una baja por un tiempo más largo. Por otro lado, querido Carlos, la selección femenil mexicana ayer se enfrentó a Jamaica por segunda ocasión en un lapso de 4 días. Si el primer partido resultó adverso, con Jamaica derrotando a México en nuestro país 4-3 el viernes pasado, en esta ocasión, la selección femenil mexicana logró sacar el cotejo en esta fecha FIFA femenil con victoria de 3-1, pocos cambios en la alineación del conjunto mexicano, sobre todo al frente por ahí una modificación. Apareció con un golazo la maguita Jacqueline Ovalle, la gran maguita ex de Tigres, ahora jugando en Orlando, una de las futbolistas más caras de la historia cuando fue transferida al fútbol estadounidense. Hizo un golazo de tiro libre. México termina por imponerse también en la alineación. Las estrellas mexicanas, como el caso de Rebeca Bernal, recientemente transferida y ya haciendo goles al Manchester United. Lo mismo estuvo en la cancha Scarlett Camberos, que estuvo entre las nominadas al Balón de Oro Femenil de este año, que todavía no se entrega. ¿Qué es lo que viene para México Femenil, Carlos? En mes y medio, al cierre de noviembre, el pase a la Copa del Mundo. México lleva 2 mundiales femeniles ausente. No estuvo en 2023 en Australia y Nueva Zelanda, especialmente doloroso porque ya fue un torneo en el que el aforo resultó para 32 selecciones. No estuvo en 2019 en Francia. La última participación mexicana fue en 2015 en Canadá. Así que luego de dos mundiales ausente, México busca contra Haití. Haití, que por cierto tuvo una mala fecha FIFA, el conjunto femenil de Haití, con derrotas en su viaje a Japón, Australia. Ojalá que para México vengan de manera positiva. Hay que derrotar a Haití, es partido único, son los cuartos de final, se disputa en Texas, en la Unión Americana. Si México perdiera ese duelo, hay otra vía, pero se va complicando demasiado por medio de una repesca. Además, si México venciera a Haití, se acerca a los Olímpicos, al torneo femenil de fútbol de los Olímpicos de Los Ángeles 2028, luego de la ausencia en los últimos Juegos Olímpicos, evidentemente disputados en París. Unos Olímpicos en los que el torneo femenil crece a 16 participantes, ahora habían sido, hasta antes habían sido 12, y el torneo varonil de fútbol disminuye a 12 participantes. Así que ojalá que México pueda vencer a Haití al cierre de noviembre, partido único para regresar a una Copa del Mundo 12 años después, y ayer cerrando el duelo amistoso en esta fecha FIFA, esta preparación con victoria frente a Jamaica. Querido Carlos.
2: Muchas gracias, Beto Lati. Ahí están los cinco de sobremesa. 2.7. Ya llegó el duende.
6: Aquí seguimos, querido Charlie, con más información. Ánimo, hermano, ánimo, hay que tomarse un jarabe, hay que relajarse. Yo sé que todavía tienes noticiero al rato, ya estamos mañana. Tranquilo, tranquilo, ya estamos casi del otro lado y además el sábado es el cumple, así que tienes que estar al 100, hermano, si no, no podemos echar el castillo por la ventana como habíamos quedado, pero bueno, ¿sabes qué?
2: Se va a echar, esté en las condiciones en que yo esté, eso que ni qué, ¿no?
6: Ven acá, choca, ven acá. Eso es todo, hermano, eso es todo, es la actitud, esa es la actitud. A ver, Arely Paz, Charlie, cuéntanos. Tus cosas en la mesa, por favor, todo en la mesa, relojes, esclavas, todo. Vamos a invocar espíritus. Ay, Arely,
2: la última vez que se me cansé y tardé como dos días.
6: Sin querer agarré tu esclava, Arely, discúlpame, pero a ver, todo en la mesa. Vamos a invocar espíritus, a ver qué se siente, por favor, hermano. No, también el reloj, Charlie. Gracias, gracias también. Ahí está. Mira, yo voy a poner mis manos atrás para que no digan que luego yo me clavé el vidrio y ya saben. Bueno, concéntrense, por favor, si no... Ya les dije, ningún espíritu que se respete se va a aparecer si estamos riendo o estamos distraídos. Venga, Ivetsita, apaga la luz de la cabina, por favor. Gracias, venga, vámonos. A ver. Tómense de las manos, por favor, eso. Acá está mi mano, Charlie, gracias, ahí está. Pero concéntrate, hermano, estás en la computadora. ¡Uy, oh, hijo de su mucho mal! ¡Uy! ¡Me llevo la chingada! ¡Uy! ¡Uy, hijo de su puta!
2: ¡Ay, épale! ¿Dónde?
6: ¡Ya! ¿Por qué tanto zape? ¿Por qué tanto zape? A ver, ¿el infiltrado qué? ¡Ya! ¡Quítame la música! ¡Ya! ¡Oh! ¡Cálmate! ¿Por qué los zapes? A ver, ¿los zapes qué? ¿Los zapes qué?
2: A ver, explica.
6: Cálmate, infiltrado. Cálmate. Es que, Charlie, es evidente. Es evidente. Sentí la vibra. Sentí la vibra, hermano, del momento que se vivió ayer en la Cámara de Diputados, cuando en la discusión de la Ley Federal de Derechos, de pronto, ¿por qué no?, la diputada morenista, María Damaris Silva, estaba respondiéndole a la priista Ana Isabel González, estaban enfrascadas en la discusión de esta ley, cuando de pronto, ¿por qué no?, le dice, oye, espérate, a ver, mi reina... No te escucho nada, mamita. Háblame con más web.
2: Anda.
6: Así, hermano. Así como lo escuchas. Obviamente, todos se quedaron fríos. Sobre todo, los estudiantes de la carrera de Derecho. Allá en Oaxaca, la Asociación 100 por Oaxaca. Estos alumnos que estaban invitados a la Cámara de Diputados. Y que de pronto dijeron, perdón. ¿Perdón? ¿Qué dijo la señora? ¿Que es diputada? A ver, escucha el incómodo momento, por favor.
7: Mi reina, no te escucho nada. Tienes que hablar con más huevos para que te escuche.
6: Ese es el nivel de debate, hermano, en la Cámara de Diputados. hazme el favor, cabrón. O sea, descalificándose.
2: Qué bonito, ¿no?
6: A todos. Es una chulada, ¿no? Qué chulada.
2: Qué elegancia, qué elegancia.
6: Qué elegancia la de Francia, hermano. Sí, porque incluso la oposición PRI y PAN empezaron a decir, ¿saben qué? Así no, yo así no me llevo. Vamos a presentar una queja con perspectiva de género, obviamente. Incluso la diputada priista Ana Isabel dijo, momento, esto yo así no juego, no me gusta cómo me habló la compañera y le pido respeto a mi persona, esto es misoginia, no se vale, vamos a levantar las quejas. ¿Qué tal, hermano? ¿Qué tal el nivel de debate ahí en la Cámara de Diputados? Vamos a la que sigue porque esto no lo puedo creer, pero primero vamos a concentrarnos, venga, tranquilo, hermano, las manos, a ver, échate, venga. Arely Paz, te veo también distraída, ¿eh? No te veo muy... Concéntrate, Arely, por favor.
2: Ponle algo de tomar y vas a ver cómo se concentra.
6: Ah, no, bueno. Ahorita vemos hasta el exorcista. Aquí, Álvaro, vas a ver si no...
2: ¿Qué visiones son estas, señor? ¿Qué visiones son estas?
6: Su...
2: ¡Ey, duende! No te... ¡Ay! No se ponga en ese plan. No piensa usted.
6: Seas mamón.
2: ¡Ey, duende, cabrón! ¡Duende!
6: Espérate. No,
2: lo van a multar.
6: No, tranquilo. No seas... No, sin hijos de su pinche.
2: ¡Ey, duende! ¡Ya! ¡Ah, caray!
6: ¡Ay, no! Esa visión no, por favor. Esa la tuvimos 6 años y fue lo peor. Lo peor que pudimos ver. Caray, mi Charlie, pues en esta ocasión tengo que hablarte de que, pues, la abuela Dondinea en algún momento decía de chiquito chistoso y de viejo payaso. Pero es que fue el segundo informe de labores de Roberto Satarain, este diputado del estado de Puebla, que por qué no se le hizo divertido, hermano, aventarse su informe. Pues hablándole a los extraterrestres, dirigido a los extraterrestres, un diputado de Morena que rinde su informe de labores con inteligencia artificial. Y pues quiero que escuches por favor el video que además subió muy orgulloso a sus redes y que ya se está volviendo viral. Le están tundiendo con todo porque dice, oiga, señor, de verdad, estamos entre cosas serias. ¿Cómo se atreve a subir su informe así? Escucha el video que ya circula en redes. Ya se volvió viral y la chunga que le están dando. Escucha, por favor.
8: Preparen nave.
9: Roberto Satarain Leal, diputado que nos representa en el planeta Tierra, en el Congreso de Puebla, México.
6: No.
9: Bienvenido. Por favor, rinda su informe.
8: Honorable Parlamento Galáctico. Válgame. Aquí estoy para compartirles los logros.
6: Honorable Parlamento Galáctico. Aquí estoy para compartirles... No, hermano. No. Este sí... Este no se columpió. Este reventó el columpio. Este sí fue otra cosa, de otro nivel, el diputado morenista de Puebla, Roberto Satarain.
2: ¡De regreso a las cloacas!
6: ¡Regresaré!
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0: Son las 2 de la tarde con 19 minutos. Tengo en la línea al dirigente del partido Movimiento Ciudadano. Sabe que el gobierno de Jalisco, que anda ahorita en la bronca tras la manifestación por el agua y la bronca misma del agua, es de Movimiento Ciudadano, y Álvarez Maínez es el coordinador de Movimiento Ciudadano. Y debo decir algo, porque Maínez el domingo mismo, después de la manifestación de la gente y la represión posterior de la policía, no recuerdo si fue el domingo en la noche o el lunes en la mañana, pero prácticamente inmediato, y me parece que es una reacción política inusual en la clase política mexicana, admitió sin ambages que lo que había pasado ahí estaba mal. E incluso el gobernador se tardó más tiempo, 48 horas, pero el dirigente del partido de inmediato dijo, no, a ver, esta gente tiene derecho a manifestarse, estamos hablando del derecho más básico, el derecho al agua, estuvo mal lo que sucedió, etcétera, etcétera. Y me parece que eso es algo que hemos dejado de aquilatar en política, porque nos hemos acostumbrado en los últimos años a que no solamente no aceptan la responsabilidad de nada las autoridades, sino que además no hay consecuencias de nada. Durante décadas nos quejábamos de que cuando alguien lo agarraban en una ratería, lo único que pasaba es que renunciaba y se iba tranquilo con su lana a disfrutarla, sin siquiera pisar la cárcel. Ahorita ya ni renuncian. Ahí siguen el gobierno todos. Te metas con el narco, te cachen en robo de dinero, aunque haya video, aunque haya documentos, ahí no pasa nada. Entonces me pareció interesante la posición de Movimiento Ciudadano, y me parece también interesante la disyuntiva en la que se encuentra, porque pues les está acercando el camión el gobierno de Morena. Y desde el Palacio Nacional, pasando por la dirigencia del partido, les están poniendo el dedo diciendo, son unos represores, son autoritarios. Y pues la policía de Jalisco hizo lo que hizo y todos lo vimos. Jorge Álvarez Maínez, gracias por tomarnos la llamada. Muy buenas tardes.
1: Muy buenas tardes, Carlos. Te agradezco muchísimo la reflexión, el preámbulo con el que inicia esta entrevista. Nada. Efectivamente, yo soy de las personas que piensan que en el servicio público pues es muy fácil salir a presumir las buenas. Constantemente estamos nosotros comunicando las cosas que salen muy bien en los gobiernos de Nuevo León, de Jalisco, la atención a las niñas y a los niños, capullos, la cobertura universal contra el cáncer, los resultados, la generación de empleos. Y creo que cuando hay eventos de este tipo, es importante precisamente una reacción inmediata. Primero, entender que lo que hay que detrás de estas protestas, Carlos, es algo que nos indignaría igual a ti, a mí, a cualquiera que nos esté escuchando.
0: Oye, que si debe abres, de ser muy... Si abres el agua y te sale negra, cualquiera sale a manifestarse, ¿no?
1: Es muy agraviante. Pues sí, Carlos, y desgraciadamente es algo que hemos normalizado en este país. Todos los días hay tomas de carreteras en Oaxaca, Estado de México. Yo utilizo muchísimo la carretera México-Toluca. Constantemente veo en las inmediaciones de Naucalpan, de Toluca, de la carretera también del área de Catepec, de Nezahualcóyotl. Creo que es uno de los temas más recurrentes y más invisibilizados en el país. Y creo que esto en Jalisco se convirtió en un asunto de lastimar la dignidad de las personas por la falta de cobertura en un derecho humano. El derecho al agua es un derecho humano.
0: Mala actuación de la policía. Sin peros, sin embargos, sin ningún matiz, ¿no?
1: Y ese es un segundo tema, pues, que no hay manera de justificar, Carlos, porque hay cosas que uno puede entender que son complejas en las manifestaciones y que uno puede entender que siempre hay este tema de infiltrados, provocadores, que generan situaciones muy complejas de atender para los cuerpos de seguridad. Pero cuando tú ves escenas en donde hay gases que respiran familias que quedan atrapadas en medio del conflicto, cuando tú ves que llega y se rocía con agua limpia en una manifestación que tiene que ver con el derecho al agua, pues es muy penoso. Y creo que ahí es donde uno tiene que ir, plantar la cara, decir, bueno, pues yo acepto las consecuencias, la indignación, el derecho que tiene la gente, la rabia, el enojo. Más allá de que siempre hay maneras de individualmente no hacernos responsables, decir, bueno, a mí este no es el rol que me toca jugar, pero creo que cuando estás en un proyecto colectivo es importante hacerlo de esa manera. Creo que siempre hubo la apertura del gobernador de Jalisco, Carlos, de revisar estos temas. Estuvo durante todo el lunes, durante todo el martes.
0: ¿No se tardó el gobernador en aceptar la mala actuación de su policía?

0: Pues es que siempre se dan debates al interior en los que la fiscalía empuja una versión, la policía empuja una versión, hay quien te quiere decir, oye, sal y échale la culpa a los de Morena, que aquí tenemos la prueba de este hermano de la diputada, de este político, de este infiltrado, de este uso electoral. Y en medio de toda esa discusión, creo que lo que quería el gobernador era tener los elementos. Incluso yo te digo, porque hubo mucha discusión sobre los casos, hay muchos videos y testimonios de las detenciones. Y en muchos de los casos la policía decía, no, es que este estuvo de provocador, traía un tubo, dio golpes. Pero cuando el gobernador veía los testimonios, por ejemplo, y los videos, pues caso por caso se fue dando. Durante todo el lunes se liberaron a 32 personas y ya finalmente se tomó la decisión de liberar a todas las personas de los arrestos, de las detenciones que se habían dado. Creo que es una decisión correcta, Carlos, porque además creo que no se trataba de justificar errores mayores por actuaciones particulares y que además esto nos debe de llamar a atender los protocolos, el marco de actuación que se da en este tipo de manifestaciones para poder garantizar el derecho a la protesta y a la expresión. Ahora bien, Carlos, tú apuntabas el otro tema, el tema de la presidenta, que yo durante todo el momento, esta crisis del agua tiene varios meses en Guadalajara, en Jalisco. Yo nunca he recurrido a la idea de culpar a Morena, porque además la Constitución, la Ley General de Aguas, establece claramente que quien tiene mayores responsabilidades, capacidades presupuestales, administrativas, con agua, el cuidado de los cuerpos de agua, es el gobierno federal. Aún así, ellos han actuado como si ellos no tuvieran ninguna responsabilidad en esta
1: Bueno,
0: crisis. Pero ahora.
1: la presidenta ha dicho concretamente que el ex gobernador Alfaro, que también es de MC, no cumplió con una suerte de ducto que tenía que poner de la presa a la ciudad y por eso estamos en este problema.
0: Eso es falso, Carlos. Tú mismo publicaste un reportaje en Latinus en donde ves cómo se trastocó por parte del gobierno federal el proyecto de la presa del
1: Sí,
0: Zapotillo, donde nunca
1: López
0: se
1: Obrador
0: cumplió.
1: le puso unos hoyos a la presa, pero eso no quiere
0: Los
1: decir que a lo
0: hoyos.
1: mejor no hayan hecho el ducto.
0: No, no, no. Y nunca se cumplió con los proyectos federales que se prometieron para el saneamiento del río Santiago, que es el cuerpo de agua más importante que hay en Jalisco, y que esa inversión es una inversión sobre todo federal. Pero más allá de eso, yo te digo, creo que es muy incómodo para las personas. Está saliendo el agua puerca en tu casa y luego los de Morena y de Movimiento Ciudadano se empiezan a echar la culpa entre ellos. Creo que eso es un acto de irresponsabilidad. Pero a eso agregarle ahora lo que está haciendo la presidenta, Carlos, yo lo he dicho con todas sus letras y pocas veces, tú sabes que pocas veces le respondo en esos términos a la presidenta, pero la presidenta de México no tiene ninguna autoridad moral para hablar de estos temas de detenciones arbitrarias, cuando México tiene el récord mundial de detenciones arbitrarias por la prisión preventiva oficiosa, la prisión sin juicio, que es una medida violatoria de los derechos humanos. La inmensa mayoría de las personas que están, incluso el secretario de Seguridad acaba de anunciar 6 nuevas prisiones porque tenemos cárceles sobrepobladas con hacinamiento. Y la inmensa mayoría de las personas que están detenidas en México no tienen sentencia, Carlos. Pero además, cuando se dio la marcha de la Generación Z y hubo represión por parte de la policía de Clara Brugada, cuando ella era jefa de gobierno y hubo represión en la marcha contra la despenalización del aborto y del 8M, cuando David Monreal reprimió a las mujeres en el 8M, cuando se dan los actos de, por ejemplo, en Cuitláhuac García, en Veracruz, hubo defensores ambientales, luchadores sociales asesinados. Tenemos estudiantes asesinados en Morelos, Carlos, y la presidenta ahí guarda silencio. Ahí todo está perfecto, todo es miel sobre hojuelas y nada más. Como en el caso de Ernesto Rufo, que hay una vara para medir a Ernesto Rufo y una vara para medir a Rocha Moya, a María del Pilar, a Carlos Torres. Aquí nos quiere vender esta idea politizada de politiquería. Y creo que yo eso lo tenemos que denunciar en esos términos, con la misma pasión con la que reconocemos los errores, llamamos a la rectificación y no solo a la liberación, sino que se investigue a los mandos policíacos que tuvieron actuaciones erróneas. Creo que también tenemos que parar este doble estándar, Carlos.
1: Se arrepienten de no haber sido más confrontacionales con la presidenta Sheinbaum, considerando que a la primera de cambios, pues ahí tienes a la presidenta encima de MC.
0: Mira, Carlos, esa es una reflexión, por supuesto, que se ha dado en Movimiento Ciudadano, pero yo te diría una cosa que he platicado muchas veces con Dante Delgado. Uno debe de respetar no solamente a las personas, no solamente por la otra persona, sino

0: más fácil ser parte de la polarización. Pero nosotros hemos decidido apostarle a un camino distinto. Y yo te diría, al menos en lo personal, yo no me arrepiento. Porque esto, si ella no tiene los códigos elementales, la decencia elemental de tratar todos los temas con la misma vara, Movimiento Ciudadano sí la tiene que tener, y ese es mi punto de vista.
1: Ahora, Jorge Álvarez Maínez, dirigente de MC. Hay todavía una parte, y es que liberaron a los 39 detenidos, pero muchos de ellos siguen con los procesos abiertos, y hay ahorita una exigencia de que se cierren esos procesos, que queden libres, libres, no medio libres. ¿Cuál es la posición del dirigente de MC sobre este tema?
0: Bueno, primero, no es menor que se dé la medida cautelar de llevar cualquier tipo de proceso en libertad. Segundo, pues claro que hay casos muy concretos, el de Samuel, por ejemplo, que pues, todo el mundo lo hemos visto.
1: El de Rappi, ¿no?
0: Ahí, el repartidor, que evidentemente hay una arbitrariedad ahí, que es un caso que incluso hay que atender más allá, que hay que esclarecer. Se le robó su moto por parte de los policías, no se localiza, se le tiene que reparar a las personas que se le cometieron actos arbitrarios. Y hay otros casos, no sé cuántos sean los que tengan procesos abiertos, pero en general yo creo que ya no hay ningún ánimo, por lo menos de la autoridad estatal, de seguir alentando ese tema. Tiene razón las víctimas en que debe ser una medida integral, en que debe ser una medida de reparación, y yo estoy convencido de que el gobernador está en ese tono. No soy quien para hablar a nombre de las autoridades de Jalisco ni del gobierno del estado, pero yo lo que te puedo decir, Carlos, es que he visto en Pablo Lemus una cualidad que tú decías ahorita. Pues bueno, pues no es muy común hoy en la política. A nadie le gusta reconocer un error, rectificar, decir nos equivocamos y asumir las consecuencias muchas veces de decisiones ajenas. Pero creo que Pablo lo va a hacer.
1: Para Movimiento Ciudadano, ¿qué tendría que estar haciendo ahorita el gobierno para resolver el tema del agua?
0: Mira, Carlos, es un tema nacional. Yo creo que va a seguir siendo un tema durante los 15 o 20 años que siguen. Si tú ves los montos de inversión de Conagua hoy comparados con hace 8 años, son los montos más bajos de la historia. Es un problema recurrente. El 40% de los hogares en México no tienen agua todos los días. ¿Cuál es la situación que invisibiliza mucho este problema? Que normalmente se concentra en colonias populares y en personas con escasos recursos. Si nos faltara el agua, digamos, en la Benito Juárez o en la Miguel Hidalgo, como les falta cotidianamente en Iztapalapa y en Ecatepec, te aseguro que habría otra atención de los gobiernos a los temas, que es un problema de México y de la desigualdad en México. Que las personas que sufren y que tienen carencias y que tienen adversidades no tienen tanto acceso a los instrumentos. Por eso yo decía que quienes marcharon en Guadalajara no solamente estaban ejerciendo un derecho, sino cumpliendo un deber cívico. Este es un tema que se tiene que visibilizar. ¿Qué es lo que falta en el caso específico de Guadalajara? Ya no es tanto un problema de abasto en Guadalajara. Está el abasto, se han hecho muchas obras de infraestructura que garantizan el abasto. Es un asunto de saneamiento. Hay que hacer, lo más importante sería hacer un proyecto de largo aliento de saneamiento del río Santiago. Hay que reformar las plantas potabilizadoras. México ha dejado de hacer plantas potabilizadoras y saneadoras de agua potable. Yo soy de la opinión que se tienen que poner también sanciones a empresas, a privados, y no solamente sanciones, sino obligaciones de saneamiento, y parar con la descarga de residuos a los cuerpos de agua. Creo que eso es un problema. Hay un proyecto que se acordó con el gobierno federal. Yo te puedo decir, Carlos, la secretaria de Gobernación nos comentó a nosotros que habría un respaldo para ese proyecto, y nosotros estábamos en esa sintonía también de coordinación y de no politizar este problema del agua en Jalisco. Lamentablemente, bueno, pues hoy vemos este nuevo escenario del gobierno federal.
1: Jorge Álvarez Maínez, dirigente de MC, gracias por estos minutos y buenas tardes.
0: Al contrario, Carlos, muchas gracias a ti por el espacio y gracias a ti.
1: Gracias. 2:35, tengo en la línea al doctor Paco Moreno, quien es un especialista en la divulgación de la salud, es jefe de medicina interna del Hospital ABC. Hola, doctor, qué gusto, muy buenas tardes.
2: Buenas tardes, Carlos, un gusto estar contigo y con toda tu audiencia.
1: Bueno, primero decirte que nuestro Liverpool metió 6 hoy, vamos a empezar por ahí, empezamos por las buenas,
2: sí,
1: ¿no?
2: Mucho mejor el día.
1: Oye, doctor, cuéntanos, ¿qué tan grave es lo del Papa León XIV?

0: diagnosticado un cáncer, le extirparon el tumor maligno. ¿En qué posición nos pone? O sea, hay gente que ya está hablando de la sucesión. ¿Tú qué le sabes a estos temas?
1: Mira, hay que entender que el pronóstico del cáncer depende del estadio, que quiere decir el momento en donde encuentras el cáncer. Y aquí hay que recordar que el Papa le hicieron un estudio de chequeo, que es lo que debemos de hacer para prevenir que un cáncer salga de control. Entonces, la única forma de curar un cáncer es atacarlo a tiempo. Y en el, fíjate, te voy a poner las estadísticas. En el caso de que el tumor estuviera localizado solamente a esa parte del pulmón, su sobrevida a 5 años, que así es como se cataloga la respuesta a cáncer, es hasta del 90%. Es decir, prácticamente si él tenía una lesión en el pulmón, solo, únicamente la lesión, entonces pues la sobrevida es buenísima. Pero si esa enfermedad se va a la pleura o se va a los ganglios linfáticos, pues ya la sobrevida baja a 38 a 40% a 5 años. Y si ya es una enfermedad que se diseminó, pues la sobrevida baja al 18%. Por lo que todos creemos, por la información que se ha dado, pues parece haber sido encontrado en un estadio muy temprano. Y ahora, la otra cosa que es importante también para la audiencia es que estamos con un avance tecnológico muy grande. Entonces, ahora ya no solamente se identifica qué tan avanzado está el tumor, sino se detectan mutaciones genéticas en el tumor que hacen que el tratamiento sea dirigido a esa mutación genética. Entonces, el pronóstico del cáncer de pulmón ha mejorado muchísimo. Wow. Se ve que el Papa viene de una familia, su hermano tiene cáncer actualmente, su mamá murió de cáncer. Somos de esas familias en donde desafortunadamente circulan esas alteraciones, pero creo que podemos estar tranquilos que la comunicación ha sido buena por parte de los médicos y todo parece indicar que el Papa estaba en un estadio muy temprano, está comiendo, buenísimo. Ofreció misa. Hay que estar tranquilos.
0: Doctor, ¿qué tipo de análisis se hizo el Papa que podríamos hacernos los ciudadanos para detectar de manera temprana este tipo de cánceres y que no se vuelvan a la postre una amenaza a la vida?
1: Mira, seguramente lo que tuvo fue una cosa que se llama tomografía simple de tórax, que es un estudio radiológico. Cada vez han ido disminuyendo los costos de estos estudios y es una forma, pues, en donde puedes detectar un tumorcito chiquitito y que en ese momento se opera y la persona se cura. Entonces, ese tipo de... Estamos en el mes del cáncer. Entonces, es cuando hay que hacer los estudios preventivos. Entonces, la mastografía, el antígeno prostático, esta tomografía, la colonoscopía, todo eso puede hacer que se detecte un cáncer en un estadio temprano y que el pronóstico de la persona sea excelente.
0: Doctor Paco Moreno, qué gusto saludarte y te aprecio mucho que converses con nosotros aquí en W Radio.
1: Al contrario, un gusto y saludos a toda la audiencia.
0: Hasta luego, 2:38.
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7: Los pagos sin contacto se posicionan aceleradamente en México. Y aunque no hay un porcentaje público de participación, la tasa de crecimiento es de más de 100%. Aquí te cuento 5 cosas que debes de saber del contactless.
8: Número 1.
7: La modalidad está diseñada especialmente para realizar operaciones de montos bajos para que sea más rápido y fácil para todos los clientes.
8: Número 2.
7: Las autoridades no fijan un tope máximo, sino depende del banco, el comercio, el emisor de la tarjeta y el historial de pagos. Pero en general es de hasta mil pesos. Número 3. Este límite es por razones de tu seguridad. En caso de robo o pérdida de la tarjeta, las compras mantendrán ese monto máximo en tanto no reportes el plástico, pero también si son varias compras, se reportan y entonces pedirán el NIF.
8: Número 4.
7: Si excedes el límite máximo, la terminal te va a pedir que pagues de manera tradicional, es decir, ingresar la tarjeta y teclear tu NIF.
8: Y número 5.
7: Si de plano no te sientes seguro con esta tecnología, puedes deshabilitarla directamente en la opción de todas las tarjetas en el sitio de tu banco o también en tu sucursal. Y recuerda, las finanzas nos harán libres.
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2: Mi querido Beto Lati, arráncate por favor con la sección deportiva.
3: De nueva cuenta, Carlos, el placer de saludarte en el béisbol de las Grandes Ligas, las series de campeonato. Tampa ayer igualó, ganando en la Bahía, ganando en el Domo, derrotando a los Guardianes de Cleveland 3-1. Un muy buen partido. Freddy Peralta hizo un gran trabajo. También lo estaba haciendo Parker Messick por parte de Cleveland, sin embargo termina por perder. Y Tampa aprovecha por ahí un error que tiene Cleveland en la entrada 4, en la cuarta entrada, y a partir de eso logra llevarse la victoria 3-1. Mañana reanuda la serie. Ahora en Cleveland, las Rayas empatan, habían perdido el primero en casa. Mientras tanto, los Dodgers entran en acción de nueva cuenta hoy, obligadísimos frente a los Cerveceros de Milwaukee, porque los dos primeros, en feudo ajeno en Milwaukee, los perdieron los Dodgers con un Shohei Ohtani que luce completamente desconocido y apagado. Mandar a Ohtani fuera de la batería, mandarlo fuera del equipo, parece una apuesta muy complicada, pero con lo que ha estado bateando, algunos lo colocan sobre la mesa. ¿Quién va a pichar hoy por los Dodgers? Pues uno de los mejores pitchers del planeta, uno de los mejores que puede tener en su rotación, que además viene de una gran temporada. Blake Snell trae 1.90 de porcentaje de carreras limpias por parte de los Cerveceros. Robert Glaser, que tampoco ha tenido el mejor de sus años. Milwaukee suele disminuir cuando va fuera, y los Dodgers tendrán que sacar hoy esa experiencia de bicampeón. Reciben buscando despertar una serie en la que van abajo 2-0. Mientras tanto, también hoy, querido Carlos, Gilberto Mora ya cumple 18 años y se abre la perspectiva de que a partir de ya pueda ser adquirido y presentado para un equipo europeo. Y una duda, ¿qué será lo mejor? ¿Que ya se vaya a Europa en el mercado invernal, que abre en cuestión de mes y medio, poco más, en diciembre, para estar jugando por allá en esta apertura de mercado? ¿O esperar a que finalice la temporada europea, tener una pretemporada completa, integrarse de lleno al ciclo de su nuevo equipo y hacerlo a partir del próximo verano? Dudas, y la respuesta tendrá que venir muy pronto con Gilberto Mora, que hoy alcanza la mayoría de edad, la gran perla del fútbol mexicano, y la alcanza ya con más de 70 partidos al máximo nivel, más de 10 de ellos con la selección mexicana, titular en la Copa del Mundo, titular el año pasado en la Copa Oro que ganó, también portando ya el 10 del conjunto mexicano, para el que ha hecho el primer gol, la selección mexicana mayor, su primer gol en la reciente fecha FIFA, que fue lo único destacado de lo que sucedió en esta muy complicada fecha FIFA, que sirvió para conclusiones, para pruebas, etcétera, con el gol que realizó a la selección de Colombia Gilberto Mora. Ya que estamos con mexicanos y en el extranjero, el representante de Eric Lira se entrevistó hoy con la cúpula directiva del Valencia, el equipo que dirige Javier Aguirre. Eric Lira, cuyo fichaje al fútbol europeo, al conjunto del Mónaco, se truncara unas semanas atrás, unos meses atrás, cuando cerraba el libro de registros, el libro de pases. Veamos si lo de Eric Lira se puede dar ahora al fútbol español. En este momento, UEFA Champions League, y por supuesto tendremos aquí los resultados, querido Carlos, en breve actualizándolos. Un abrazo.
2: Muchísimas gracias, Alberto Lati, en los deportes aquí en W Radio.
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2: El resumen de lo que tenemos justo en este momento. Arely Paz, vamos contigo.
5: 2:47 PM, el canciller llegó al Senado. Vero Méndez, muy buena tarde, cuéntanos.
6: Con mucho gusto, Arely. Ha concluido en este momento la comparecencia del canciller Roberto Velasco aquí en el Pleno del Senado de la República. Duros fueron los cuestionamientos por parte de los opositores. La panista Lili Téllez le dijo que él no tenía la culpa de que los narcopolíticos morenistas empañen y ensucien la imagen de México en el mundo, y le dijo que el tema fundamental a nivel internacional y principalmente con Estados Unidos es el tema de la seguridad. Vamos a escuchar.
7: Es más, para hablar de relaciones exteriores, quizá debimos citar a quien compareció ayer a puerta cerrada en este Senado, porque el canciller, el verdadero canciller en funciones, se llama Omar García Harfuch, y nuestra agenda internacional es monotemática, la seguridad. Y eso tampoco es culpa suya, señor Velasco.
6: El canciller no se quedó callado y le reviró a la panista señalando que ante sus provocaciones el gobierno seguirá actuando con serenidad, con responsabilidad y defendiendo la soberanía de nuestro país. Hasta aquí mi reporte.
5: Muchísimas gracias, Vero. Buena tarde.
6: Buena tarde.
5: Está en México el ex embajador de Estados Unidos, Ken Salazar. Octavio García, buena tarde.
8: ¿Qué tal, Arely? Muy buenas tardes. Y durante la presentación de su libro Borderlands, aquí al sur de la Ciudad de México, el ex embajador de Estados Unidos, Ken Salazar, calificó como equivocada la revisión anual del tratado entre México, Estados Unidos y Canadá, conocida como el T-MEC, al advertir que las empresas necesitan certidumbre jurídica y comercial de largo plazo para invertir en medio de las amenazas del presidente Donald Trump y las tensiones bilaterales. Así lo dijo.
9: Lo primero es de revisar el T-MEC cada año, en igual de así a largo plazo. Están equivocados. Porque empresas no van a invertir nomás viendo un año adelante. Empresas están invirtiendo viendo así a los 5 años, los 10 años, los 16 años. Eso es lo mejor.
8: Tras manifestar que estaba muy contento por estar en México, Ken Salazar propuso establecer un marco de seguridad entre ambos países similar al del tratado comercial, con compromisos duraderos, intercambio de inteligencia y tecnología, mayor inversión en las fronteras y coordinación entre autoridades federales y estatales. El reporte que tenemos, Arely, muy buenas tardes.
5: Gracias, Octavio. Buena tarde. Con el voto en contra de la oposición, el Pleno de la Cámara de Diputados

0: aprobó en lo general con 331 votos a favor y 118 en contra la Ley de Ingresos 2027, la última norma del paquete fiscal que pretende recolectar 10.6 billones de pesos para financiar el gasto público. Se obtendrán al menos 6.2 billones de pesos por el pago de impuestos, lo que representa un 3.9% más con respecto a los pagos del año pasado. De acuerdo con esta propuesta, la Secretaría de Hacienda no se contemplan nuevos gravámenes ni el aumento de las tasas generales. En W Radio, el coordinador nacional de Movimiento Ciudadano, Jorge Álvarez Máynez, dijo que el gobierno de Morena quiere politizar la manifestación del domingo y la mala reacción que tuvieron las autoridades del estado de Jalisco.
1: La fiscalía empuja una versión, la policía empuja una versión. Hay quien te quiere decir, oye, sal y échale la culpa a los de Morena, que aquí tenemos la prueba de este hermano de la diputada, de este político, de este infiltrado, de este uso electoral. Y en medio de toda esa discusión, creo que lo que quería el gobernador era tener los elementos, que pocas veces le respondo en esos términos a la presidenta, pero la presidenta de México no tiene ninguna autoridad moral para hablar de estos temas de detenciones arbitrarias, cuando México tiene el récord mundial de detenciones arbitrarias por la prisión preventiva oficiosa, la prisión sin juicio, que es una medida violatoria de los derechos humanos.
0: Dijo que el abasto, pues de que el agua esté limpia, debe ser responsabilidad tanto del gobierno federal como del gobierno de Jalisco.
1: Ya no es tanto un problema de abasto en Guadalajara. Está el abasto, se han hecho muchas obras de infraestructura que garantizan el abasto. Es un asunto de saneamiento. Hay que hacer, lo más importante sería hacer un proyecto de largo aliento de saneamiento del río Santiago. Hay que reformar las plantas potabilizadoras. México ha dejado de hacer plantas potabilizadoras y saneadoras de agua potable. Yo soy de la opinión que se tienen que poner también sanciones a empresas, a privados, y no solamente sanciones, sino obligaciones de saneamiento.
0: Hay que ser optimistas con la cirugía del Papa León XIV. En W Radio, el doctor Paco Moreno dijo que lo importante fue que el tumor parece se extirpó, obviamente de una manera muy temprana.
2: El pronóstico del cáncer depende del estadio, que quiere decir el momento en donde encuentras el cáncer. Y aquí hay que recordar que el Papa le hicieron un estudio de chequeo, que es lo que debemos de hacer para prevenir que un cáncer salga de control. Entonces, la única forma de curar un cáncer es atacarlo a tiempo. Y fíjate, te voy a poner las estadísticas. En el caso de que el tumor estuviera localizado solamente a esa parte del pulmón, su sobrevida a 5 años, que así es como se cataloga la respuesta a cáncer, es hasta del 90%. Es decir, prácticamente si él tenía una lesión en el pulmón, solo, únicamente la lesión, entonces pues la sobrevida es buenísima. Pero si esa enfermedad se va a la pleura o se va a los ganglios linfáticos, pues ya la sobrevida baja a 38 a 40% a 5 años. Y si ya es una enfermedad que se diseminó, pues la sobrevida baja al 18%. Por lo que todos creemos, por la información que se ha dado, pues parece haber sido encontrado en un estadio muy temprano.
0: Resultados de la Champions: el Liverpool goleó 6-3 al ASC, el Feyenoord metió 3 goles y derrotó al Calcio, el Real Betis empata 2 con Porto, Roma 3 y Real Madrid 3, que empató en el minuto 85, Aston Villa goleó al Fenerbahce 5-0, así la Champions, Carlos.
3: Gracias, Areli.
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3: Muchas gracias, Areli Paz, por todo el día de hoy.
6: Gracias, Comán Rico.
3: Gracias, querido Duende. Impresentable del Duende. Muy buena tarde.
7: Igualmente, querido Charlie, buena tarde.
3: Y sobre todo, muchas gracias a todos ustedes por habernos escuchado. A nombre de todos los que hacemos este programa, mañana en Punto de la Una, aquí les esperamos. Soy Carlos Loret de Mola. Muy buenas tardes.
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8: Familiares de Don Coco siguen con la esperanza de encontrarlo con bien luego de que desapareciera el pasado miércoles 7 de octubre en la comunidad de Purísima, de la Cueva Corregidora. La renuncia de Mario Calzada a su militancia en el PRI rompe con la confianza de la ciudadanía, advierte la presidenta del partido, Abigail Arredondo. El próximo 25 de noviembre será la ceremonia de toma de posesión de Monseñor Víctor Alejandro, nuevo obispo de la diócesis de Querétaro.
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11: ¿Sabías que las redes sociales esconden secretos que pocos conocen? Por ejemplo, Instagram originalmente iba a ser una app para check-ins, no solo fotos. TikTok usa inteligencia artificial que aprende tu estilo en segundos para mostrarte contenido único. Además, Facebook tiene más de 3,000 emojis ocultos que casi nadie usa. Estas plataformas están diseñadas para conectar, pero también para sorprendernos con detalles invisibles a simple vista. Descubrir estos secretos cambia la forma en que usamos y entendemos las redes sociales.
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13: Se acabó el drama de la batería en los autos eléctricos. Ya no más rezos en carretera como si fueras el Power Ranger verde esperando que no se apague el Megazord. 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
5: Hola, ¿qué tal? Bienvenidos a Claro Sports en W. Qué gusto me da saludarlos en este miércoles 14 de octubre, 3 de la tarde con un minuto. Gracias por estar con nosotros, por acompañarnos y elegirnos como lo hacen cada tarde. ¿Qué programa tenemos hoy, eh? Efraín Juárez. Efraín Juárez habla en exclusiva para Claro Sports en W. Explica muchas cosas. Si eres aficionado de Pumas, quédate. Creo que te va a dar gusto escuchar a Efraín y que te explique el por qué dejó Pumas y qué le hacía ilusión. Habla de todo y por su orden, Efraín Juárez. Fantástica entrevista de nuestro compañero Dani Reyes. Así que enseguida vamos a escuchar las palabras de Efraín Juárez. También hablaremos de la UEFA Champions League. Debe ser muy complicado el no ser aficionado del Real Madrid después de lo del día de hoy. Algo tiene el Real Madrid con la Champions League. Algo le pasa al Real Madrid con la Champions League. Parecía que todo estaba perdido frente a la Roma y aparece el Madrid y termina ganando 4-3. Sí, sufriendo, seguramente de más. Mucho. Pero al final, el Real Madrid de Mourinho se lleva una victoria importantísima. Platicaremos de eso. Hablaremos también de la selección mexicana de fútbol y del tema de Raúl Alonso Jiménez, porque sí preocupa. Lo van a tener que operar, se va a perder lo que resta del año. Complicado lo de Raúl Jiménez. Y muchos temas el día de hoy. Arrancamos con lo de Raúl. Dani, ¿cómo estás? Gusto saludarte. Buenas tardes.
6: ¿Cómo estás, Nico? Qué gusto saludarte a ti, a Cape, a Miguel, a los televidentes, a los radioescuchas. También en la Champions League, Fidalgo no tuvo participación con el Betis. Santi Jiménez entró los últimos minutos al 86, ingresó, no pudo hacer mucho. Y de lo que platicabas, ¿no? El tema de la Champions y el Real Madrid, pues que se preocupen los que no han llegado al torneo, Nico, no los que están participando. Apenas es la fecha 2.
5: ¿Te gustó el partido del Real Madrid-Roma?
6: Sí. Es entretenido. Es la finalidad, ¿no? Del fútbol, entretener.
5: No, bueno, por supuesto. Capi Beltrán, ¿cómo estás, Capi? Qué gusto saludarte.
7: Todo muy bien, todo muy bien. Y con un placer acompañarte a ti, a Dani, a Miguel y a toda la gente que nos sigue en Claro Sports en W. Sí, lo que decías, el tema de la Champions y el Real Madrid es a veces inexplicable. O sea, hay ocasiones donde parece que todo está perdido y de la nada y con más ímpetu que ganas y no sé qué pasa, pero también tienen este tipo de resultados. Y hoy creo que le va a ayudar muchísimo al equipo de Mourinho también para motivarse y para empezar a que la mayoría de los jugadores encuentren su mejor versión, porque todavía algunos no la tienen. Y te falta decir el resultado más importante del día. Ganó el Liverpool 6-3 también en la Champions.
5: Ese es el resultado más importante del día.
6: Parece un marcador de béisbol, Capi. Parece un marcador de béis, ¿no? Ay, se me olvidó una cosa.
7: Saben que soy fan de Liverpool y por eso...
6: Felicitar a Gil Mora. Llevamos esperando este día durante meses y ni siquiera lo felicitamos. Feliz cumpleaños a Gil Mora.
5: Llevamos todo el día felicitando a Gil Mora. Miguel Gurwitz, ¿cómo estás, Miguelón? Qué gusto saludarte.
8: ¿Qué pasó, Nico? ¿Cómo estás, Dani? Capi, ese 6-3 me recordó un resultado de base.
6: Es lo que le dije, de base. Yankees,
8: pero no voy a caer en ese tipo de burla.
7: Miguelón, nomás le dimos en la torre a Boston para después hacer el ridículo contra las rayas.
8: Es correcto. O sea, ¿no? Pero bueno, ahí a ustedes. Así andan, así les gusta. Tengo muchas ganas de escuchar a Efraín. Tengo muchas ganas de escuchar a Efraín Juárez. Es una muy buena entrevista, sobre todo porque fuera de Rafa Márquez, hablando de técnicos mexicanos y proyección, creo que es el que más, digamos, ilusiones nos genera, sobre todo por lo valiente que es Efraín, ¿no? sale casi siempre de su zona de confort y eso es buenísimo.
5: De acuerdo. Sí, la verdad es que sí. Aunque tiene, creo, que explicar algunas cosas a los aficionados de Pumas, ¿no? Porque no deja de ser raro el cómo se fue teniendo contrato y después de una gran temporada. Entonces, escucharlo para entender el por qué. Son las 3 de la tarde con 5 minutos. Participen 55-54-02-28-44 arroba Claro Sports, arroba W Radio México, arroba Deportes W Radio. Queremos conocer su opinión. Manden mensajes de texto, notas de voz y las ponemos aquí al aire. Este programa es suyo.
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5: Comunicado de los Wolves el día de hoy, hablando de Raúl Alonso Jiménez, será operado de la rodilla y estará de baja hasta enero, todo lo que resta del 2026, no jugará Raúl Jiménez. Recordar que sufrió una lesión en el ligamento de la rodilla izquierda ante el Everton, parecía que no era tan grave, incluso se pensaba que podía estar con selección, después hicieron estudios, pruebas y se dieron cuenta de que esto era peor de lo que se imaginaban. Se queda en la fecha FIFA en rehabilitación con la intención de que se recupere lo más pronto posible y hoy toman la decisión de que tiene que ser operado. Mala noticia definitivamente para todos, para Raúl, para los Wolves y después de esta fecha FIFA para la selección mexicana de fútbol.
6: Sí, porque no va a poder contar Rafa Márquez con Raúl para el partido de México contra Jamaica en la Nations League, pero realmente, Nico, si se cumple el pronóstico, que esperemos que así sea y que en enero del próximo año esté listo, pues será lo único que se pierda con selección nacional. No está tan grave.
5: Sí, solamente, bueno, pero solo son partidos...
6: Ese partido de ida y vuelta.
5: Pero son partidos oficiales.
6: Sí.
5: Son partidos importantes
6: pero
5: y más...
6: Pero sido en un periodo en el que hubiera más
7: gol a la selección
5: a eso
6: y a Raúl, ¿no? Para llegar a los 50 días del Chicharito.
7: Yo ese, ahí te lo
5: eso lo va a lograr Raúl, ¿eh? Tarde o temprano lo va a lograr.
7: Yo también creo, pero yo creo, o sea, sí, el hecho de ser en el máximo, estoy de acuerdo, Dani, porque es evidentemente motivante, pero el tema hoy es más preocupante para la selección en sí, no tiene gol. O sea, la hormiga, ahí va, pero no tiene gol en selección. Santi, bueno, está peleado con el gol. Entonces, Raúl era el que estaba ahí y bueno, veremos cómo está Quiñones, que es el otro que hace los goles. O sea, sí es un tema preocupante para Rafa en los partidos de eliminación directa contra Jamaica.
5: O sea, hoy el que peor tomó la noticia, Miguel, es Rafael Márquez.
8: Sí, el propio, los dos, tanto Raúl como Rafa, ¿no? Obviamente, a la selección le hace falta Raúl, le hace falta gol, lo que decía Capi. Ya sabemos que la cota de gol Santi no la tiene, no se la hormiga, porque tampoco es que haya recibido tantas oportunidades. Ese todavía tiene un signo de interrogación. Creo que lo de Santi tiene un signo de exclamación, o sea, son presentes diferentes, pero los dos porque ya son partidos oficiales. Y sobre todo, Rafa necesita empezar a obtener buenos resultados y para ello quieres a los mejores. A México no le sobra nada. Históricamente casi nunca le ha sobrado. Y este momento para Rafa, no voy a decir es crítico, pero es importante.
5: Vamos a escuchar al director deportivo de la selección mexicana, a Dulio Davino, hablando sobre Raúl Jiménez. En cuanto se da la noticia, están presentando el partido frente a Jamaica y esto es lo que dice Davino.
10: Sí, justo Diego, nos enteramos con Rafa a las 7 de la mañana. Raúl tuvo una lesión en su rodilla hace 2-3 semanas y bueno, los doctores pensaron que siguiendo un tratamiento conservador podía estar listo, pero no avanzó como todos queríamos, así que ayer fue a ver un especialista y bueno, se decidió que este viernes lo van a operar. Y bueno, esperemos que su vuelta al campo sea lo antes posible, porque es un jugador que es muy importante para la selección, que todos queremos tener, ¿no? Y que tiene todavía mucho fútbol que dar.
5: De todo lo que dice Davino, que obviamente pues lo inmediato es relevante, pero para mí lo más importante es decir, nos queda Raúl para rato, porque pudo haber mencionado en un momento de, oye, y si Raúl no va a llegar al Mundial o no va a llegar al 100%, si lo tomamos en cuenta desde ahorita, ¿no? Para mí, hoy más que nunca, Raúl tiene que ser parte de la selección mexicana de fútbol.
6: Sí, por la experiencia, por los goles que te aporta y por muchas otras circunstancias dentro del vestidor que creo que son importantes. Le decía a Capi mientras escuchábamos, Nicole, cómo cambia la vida, ¿no? En el Mundial hace unos meses decíamos, hay muchísimos delanteros. está Memote, Santi, La Hormiga y Raúl. Y hoy dices, no, ¿cómo nos surge a Raúl?
10: Y Quiñones.
6: Y bueno, Quiñones, que es...
5: No, pues acabó siendo el que más goles hizo.
6: Es el que mete goles, pero digamos, centros delanteros, sí. Eran ellos. Y siempre la disyuntiva era en la alineación a quién iba a utilizar, ¿no? Y hoy no tenemos.
5: Sí, yo creo que siempre estuvo claro que Raúl era el titular, ¿no?
6: Sí, pero no? Hoy tenías ayer tenías esas variantes que hoy no tienes por la falta de nivel que están teniendo los otros futbolistas.
5: O sea, entre la lesión de Raúl, la de Quiñones en esta fecha FIFA y la baja de juego de Santi Jiménez.
6: De La Hormiga.
5: Creo que en esta fecha FIFA para La Hormiga fue muy injusto porque el viaje le perjudicó demasiado.
10: Sí.
5: Creo que voló a todas partes, llegó muy cansado, nunca se encontró bien físicamente. Él quería estar y quería llegar, pero le terminó afectando tanto con selección como ahora con el Olympiacos. Le pongo un asterisco a La Hormiga.
7: Sí, yo le decía a Miguel hace rato, o sea, no ha tenido tantas oportunidades y ojalá La Hormiga responda, porque hoy creo que el gol va a recaer en él, ¿no? Pensando sí. En que Santi no esté en su mejor versión y parece lejana y Raúl no va a estar. Además, uno es el viaje, Nico, y la otra es que cuando fue titular La Hormiga en ese último partido con que fue Chile, ¿no?
8: Uh-huh. Chile.
7: Le tocó la peor versión del equipo. O sea, sí. El equipo de Rafa fue de más a menos y el partido donde menos oportunidades de gol generó es cuando La Hormiga fue titular. Sí. Entonces, sí ha tenido pocas oportunidades.
5: Me preocupa, obviamente, por la edad que tiene Raúl. Esperemos que sea una operación satisfactoria, que se recupere lo más pronto posible, que pueda regresar y recuperar el ritmo. Creo que Raúl se cuida de maravilla y va a poder estar en buena forma lo más pronto posible. Tomó una decisión bien importante Raúl en este mercado de fichajes, que era regresar a Wolverhampton, incluso no estando en la Premier League, por un tema de sentido de pertenencia, de decir, voy a ser agradecido con un lugar en donde me apoyaron en el momento más difícil de mi vida, ¿no? Porque así lo vive Raúl, y eso es Raúl de cuerpo entero, y ahora se recuperará y estará bien. Y creo que si algo le hace ilusión a Raúl es ser el máximo goleador histórico de la selección mexicana de fútbol.
7: Y aparte le está aportando a los Wolves. Sí. En esta ilusión del Wolverhampton de regresar rápidamente a la Premier, que no es fácil porque la Championship es realmente muy complicada, Raúl estaba aportando, ya había hecho goles, había tenido asistencias, jugaba la mayoría de los minutos. Sí, digo, evidentemente lo más importante es la salud de Raúl, que la operación sea un éxito y que se recupere al 100%.
5: ¿Y?
7: Pero aquí te das cuenta del aporte deportivo, ¿no, Nico? Tanto para su club como para la selección.
5: Pero también les voy a decir otra. Es el momento, es complicado siempre, ¿no? Pero también es una oportunidad. Aquí, Santi Jiménez, La Hormiga, tienen que levantar la mano.
7: De acuerdo.
5: Y decir, yo voy a llegar en mi mejor versión a ese partido contra Jamaica, Miguel. Es el momento de que ya sea Santi o sea La Hormiga, cualquiera de los dos, pero que llegue de la mejor manera contra Jamaica, porque uno de los dos va a ser titular.
8: Sin duda, sin duda. Es la mentalidad, ¿no? De el siguiente, esto es una competencia. Y si por alguna razón el que era titular ya no lo es, por la razón que sea, pues te toca, ¿no? Y esa responsabilidad recae ahora con Santi o con Hormiga. Es difícil, pero yo la verdad no encuentro por ningún motivo, o sea, por ningún lado, una razón por la cual Santi Jiménez siga siendo titular en la selección mexicana. No la veo, ¿eh? No la veo, no dudo de que Santi se va a recuperar, pero Santi hoy no tiene un solo argumento para decir, puedo ser titular en la selección mexicana. No la veo. De verdad, me cae muy bien, es un gran chico, está en Europa, está compitiendo, pero anda mal. Y con la selección mexicana lleva mucho tiempo estando mal.
5: Tuvo minutos ahorita con el Porto en Champions League, tampoco fueron muy pocos.
6: 86.
5: ¿No? Ojalá que la Liga este fin de semana tenga actividad, retome su mejor versión, porque entiendo lo que dice Miguel, ¿eh? Pero para ser justos también con Santi, sí nos ha demostrado, especialmente en el Feyenoord, qué nivel tiene, qué calidad tiene.
6: Sí.
5: Después, con el Milan... Sí. Creo que nunca encontró su mejor versión. Entre lesiones, entre falta de ritmo, falta de confianza.
6: Cambio de técnico.
5: Pasaron muchas cosas.
6: Sí.
5: Pero
7: eso bien, ¿eh?
5: Pero no me digas, Miguel, que no crees que Santi puede recuperar esa versión y pelear un puesto de titular.
8: Sí, no, por eso decía, no dudo que se va a recuperar. No dudo. Pero el presente de Santi no te ofrece los argumentos para decir es el titular de la selección mexicana de fútbol. Es más, solo porque está en Europa, pongamos a Santi Jiménez hoy en Cruz Azul, ¿Dirías?
5: Pero
8: a lo mejor quiera va a la selección.
5: Pero también, digo, ya si entramos en supuestos,
6: no.
5: Con Cruz Azul a lo mejor estaría en otro nivel o estaría en otro estado.
6: Cometiendo más goles. No.
5: Porque, sí, porque cuando estuvo en Cruz Azul, por eso se fue a Europa.
8: Hablo de su estado actual. Supongamos la misma cuota de gol, las mismas lesiones.
5: Ah, no sería tomado en cuenta, no ni lo convocas.
8: Es lo que te digo, o sea, sí, solo porque esté en Europa, es a lo que voy.
5: Sí, por supuesto, pero ahí sí creo que todos han sido muy claros, lo fue Javier Aguirre, lo es Rafa Márquez, que el estar en Europa te da ese plus, aunque tu rendimiento no sea el mejor.
7: Sí. O los minutos no sean los que tendrías en la Liga Mexicana.
6: Sí, hablando de momentos, si lo que dice Miguel del presente, entonces voltarías a ver a lo mejor el momento que vive Henry Martín. Que no tiene que pasar desapercibido, tiene 6 goles. A ver, si volteamos a ver la tabla del goleo, es muy drástica porque está Salomón Rondón con 12, pero de ahí viene Julián Carranza con 7 y de ahí otros que tienen 6 goles. Hace una semana, Henry Martín era subcampeón de goleo en la Liga MX.
5: También viene de recuperarse, no estuvo en el Mundial por lesión.
6: Falta todavía un mes para tomar la decisión.

0: decisión.
1: Raúl Alonso Jiménez acaba de postear en su cuenta de Instagram. La vida siempre nos pone pruebas y esta es una más que voy a superar. Sé que el camino no será fácil, pero también sé de lo que soy capaz. Eso no me detiene, solo me prepara para volver más fuerte. Un día a la vez, con paciencia, disciplina y la misma mentalidad de siempre. Volveré y volveré más fuerte que nunca. Es Raúl Alonso Jiménez. Hace 10 minutos. Bien, Raúl. Bien, Raúl, que regresen lo más pronto posible.
2: Siempre se ha expresado muy bien, Raúl. Sí. O sea, me parece un tipo que siempre se expresa de frente.
1: Tiene una,
2: con ecuanimidad.
1: Una mentalidad y una resiliencia admirable.
2: Muy bien.
1: Pasa desapercibido ya lo que vivió, pero no lo podemos olvidar. No, de verdad que no lo podemos. Hoy como que ya lo normalizamos. Como no. Lo que vivió Raúl Jiménez es de las cosas más fuertes que puede vivir un futbolista. O un deportista.
3: Pero no, además de eso,
1: sí, por supuesto, un ser humano, pero más alguien del alto rendimiento que quiere recuperar, dificilísimo.
3: Pero no solo eso, ¿eh? Y justo, ¿no? La palabra de pronto resiliencia se puso de moda y de pronto está un tanto quemada. A él sí le creemos.
1: Bueno, le creemos todo.
3: 100%, pero no solamente por el golpe, ¿no? Que lo puso entre la vida y la muerte. Y el mundial pasado, la pubitis, sí, y hace dos mundiales de suplente. O sea, es un tipo que no deja de luchar. Sí. No deja de luchar.
1: Y este mundial, su papá se murió faltando dos meses.
2: Una locura. Claro. Sí, sí. Está cañón.
1: Sí, increíble. Vamos a una pausa. 55-54-02-28-44, arroba Claro Sports, arroba W Radio México, arroba Deportes W Radio. Pausa y regresamos. Nos vamos a enlazar con Javi Alonso porque es el hombre del momento, Javi.
4: Claro,
1: ahorita.
4: Siempre.
1: ¿Se lo imaginan cómo estuvo ahí en la presentación?
2: ¿No fue el maestro de ceremonias?
1: No sé, lo podemos preguntar, hay que preguntar. Pausa, regresamos.
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0: por estar con nosotros. Son las 3 de la tarde con 22 minutos. 55-54-02-28-44. Manden sus mensajes, notas de voz. También en arroba Claro Sports, arroba W Radio México, arroba Deportes W Radio. Vamos con Javi Alonso, que hoy se puso smoking, seguramente. No, es un día diferente, ¿no? Es un día normal. No sé, Javi, cuéntanos tú si hoy para ti fue un día especial por tener a la Selección Nacional de México en tus tierras, en tu zona.
1: Oh, la camisa de Javi, así a la par de la tribuna.
2: Se hubieran dicho a Nico y a Miguel que era de cuadros hoy.
0: ¿Qué onda, Javi?
3: ¿Qué tal? ¿Qué tal? Un gusto saludarles acá desde el Gigante de Acero, donde va a jugar la Selección Mexicana el próximo 17 de noviembre. Cuando vayan a venir, por favor, vénganse bien hidratados y en manga corta, porque este estadio, aunque sea otoño, es muy caliente. Corrió más el bofo en el Mundial del 2010 que el viento que corre aquí. Así que imagínense el calor que se vive en este estadio.
0: Pero Javi, ya va a ser casi Navidad, ya va a haber frío.
3: No, aquí Santa llega en bermudas, Nico.
0: Oye, Javi, me imagino que te ilusionó mucho, ¿no? Ahora, aparte, como tenedor de derechos, el recibir a la gente de la Selección Mexicana de Fútbol, a presentar este partido, saber que va a estar jugando un partido oficial en el Monterrey cuando en el Mundial no estuvo.
3: Claro, claro. Hoy le dimos un tour por acá a Duilio Davino en este escenario que él conoce bien. Y bueno, pues hoy estuvieron aquí viendo lo que son las gradas, lo que es la logística. Había mucho personal de la Federación Mexicana de Fútbol, Nico, compañeros, para analizar el tema de logística, el tema de la pantalla, el sonido, la venta de boletos, en fin. Fue un diálogo que tuvieron por más de una hora en donde se estaban poniendo de acuerdo. Hay que recordar que en este evento también va a estar involucrado la gente de CONCACAF porque es un partido oficial. Y bueno, la gente de CONCACAF le decía a la gente de la Federación Mexicana de Fútbol, tengan calma y tengan tranquilidad que este estadio tiene una buena logística, que no va a pasar a mayores. Ya ha operado acá la CONCACAF en torneos femeniles, en torneos de selecciones. Así que bueno, pues hoy la Federación Mexicana de Fútbol se fue con una grata sorpresa de lo que es la logística para lo que será el partido de México contra Jamaica en este escenario.
0: Vamos a escuchar a Davino ahora hablando sobre Rafa Márquez, si están de acuerdo. Ya lo escuchamos hablando sobre el tema de Raúl Alonso Jiménez, pero ahora sobre Rafa, después de una fecha FIFA que fue muy complicada.
4: Esta es la segunda fecha FIFA a cargo de Rafa Márquez, que es la persona indicada para llevar este proyecto, que además de que ha entrenado y ha estado con los mejores, está capacitado y preparado, y que se ha rodeado de un gran cuerpo técnico, y que será su primer torneo oficial, digamos. Entonces tenemos plena confianza en que nos irá muy bien. Es una fecha FIFA donde pudo debutar a 9 jugadores en fecha FIFA, donde puede entender un poco más quién entra a la competencia y quizá quién no, y donde obviamente también él va a ir perfeccionando el funcionamiento del equipo, donde tuvo lapsos muy buenos en algunos partidos y otros no tanto. Las críticas, pues si alguien las conoce más que nadie es él, que ha estado en los mejores equipos y en los mejores lugares, y también si hay alguien que puede llevar a un extra, a superar algún nivel importante de un jugador, es él, pero también las críticas le sirven, ¿no? Claro que cuando no hay resultados hay críticas más en la silla que está Rafa.
0: Es lo que dice Duilio Davino. Javi, ya por último, ¿cómo está el estadio? ¿Cómo está la cancha? ¿Cómo está el entorno para recibir a la Selección Mexicana de Fútbol? Entendiendo pues lo que representa un partido oficial de la Selección de México.
3: Claro, híjole, Nico, ahí sí vamos a tener un detallito, ¿verdad? Porque también está convocada para este escenario Karol G, y 10 días antes del partido de la Selección Mexicana tendrá 13 presentaciones. Pero la buena noticia que te tengo, ya estuve investigando, es, me voy a mover tantito, voy a producir, en esa zona van a retirar todas las gradas y ahí va a ser colocado el escenario para que la cancha se dañe lo menor posible y la Selección Mexicana pueda gozar de un buen estado del campo para el partido contra Jamaica.
2: Pero no van a poner Perdón, asientos.
5: No, vas, Dani.
2: ¿No van a poner asientos sobre la cancha, Javi? ¿O la van a dejar así, destapada?
3: No, no, ya estamos acá en el 2026. Ah. Y ya estamos acá en el 2026, no se colocan.
0: A ver, nada más, Javi, aquí sí, sí pausa. Pausa de hidratación, explícanos. Javi. A ver, ¿qué le quisiste decir a Dani?
3: No, que hay otros estadios en los que sí ponen sillas malamente.
0: Hablaste del año.
3: Ah, no, que ya estamos acá un poco más avanzado. Ponen una especie de tarimas, Nico, que tiene ventilación y que permite que el sudor del terreno de juego no afecte la cancha, y en cuestión de días, ya con una buena hidratación, con toda la tecnología que tenemos acá en este estadio, incluso pueden ver las máquinas que tenemos aquí, pues el campo esté listo para el partido de la selección.
0: Ojalá no. Esas máquinas también las tiene el Estadio Azteca, ¿eh? Sí.
3: No, qué bueno que ya llegaron, pero estos llegaron primero. Tienen mayor valor.
0: Bueno.
6: No, no, pero punto para Javi, ¿eh? Sí le faltó turismo a mi Dani. Ahí sí le faltó ya turismo.
2: No, Miguel, porque yo sé que ponen todo eso, pero siempre vemos después las canchas lastimadas, por más que se oren y el sudor fluya. La cancha se lastima.
3: Sí, sí, bueno, pero
2: yo la quiero cancha ver el estará... concierto de Karol G, ya después el césped, cómo quede, Javi. Sí.
3: Aquí te conseguimos boletos, no te preocupes, eres bienvenida.
0: ¿Tú vas a ir al concierto?
3: Claro, aquí estaremos para ver que la gente recoja la basura, que la gente se acomode bien, que no maltraten la cancha. Aquí vamos a estar, por supuesto que sí.
6: Muy bien. Javi, yo tengo dos apreciaciones. Bueno, una es una apreciación, te llenamos de piropos, okay, al inicio de la presentación, te chiflamos y nos ignoraste de manera
0: como siempre,
6: lamentable. Y bueno, eso es una apreciación.
3: No.
6: Sí, sí, nos dolió, o sea, me duele.
3: No, para nada. De hecho, quería agradecerle a Nico por lo que dijo en el enlace anterior, la semana pasada. Lo escuchó mi mamá y está muy contenta. Ya me cree que trabajo.
0: Javi.
6: Bueno, y la otra era la pregunta: si le metes al perreo, ya que vas a ir a ver a Karol G, tú, o sea, si le metes al perreo.
3: Hay que meterle a todo en esta ciudad y en este estadio. Ya tuvimos también acá uno de los últimos Beatles, así que todo lo que suceda aquí en Monterrey, ustedes lo tendrán, no tengan duda de eso.
6: Yo soy Javi Lobo, ¿no? Nada más para que lo sepa.
0: Todos somos Javi Lobo. Javi, te mandamos un abrazo, gracias.
3: Gracias, seguimos al pendiente, buenas tardes.
0: Gracias a Javi Alonso, y le recordamos a la gente ese partido, México contra Jamaica en Monterrey, a través de la pantalla de Claro Sports. Sin anuncios, sin interrupciones en Claro Sports Premium en YouTube. Partido ya oficial, partido donde Rafa Márquez tiene la obligación de ganar y de avanzar, Miguel.
6: Sí, ya con toda seriedad en el tema de la cancha, a mí sí me preocupa, porque, digamos, ese escenario ha sido muy criticado durante mucho tiempo por el estado de la cancha, sí, ¿no? Y un concierto 10 días antes siempre genera preocupación, siempre implica un riesgo. Veremos, ¿no? Yo porque me voy a los antecedentes y a la historia del Gigante de Acero, muy lindo estadio, espectacular, pero la cancha no ha estado al nivel de la estructura.
0: Sí, de acuerdo. Sí, estoy de acuerdo. Pausa y regresamos. Efraín Juárez en exclusiva en Claro Sports en W. Volvemos.
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0: figurará en las boletas de 2027 por el Partido de Movimiento Ciudadano, aseguró César Cadena, delegado del partido. Vecinos de la calle Invierno esperan que la Federación informe a detalle sobre la construcción del paso a desnivel planeado para la estación del Tren México-Querétaro.
1: Para más información, visita globalmedia.mx y síguenos en redes sociales.
2: San Luis Potosí esconde entre sus calles un lugar de descanso, de tranquilidad, donde te puedes sentar y refugiarte del ruido citadino. A este sitio se le conoce como el Callejón del Cariño. Se encuentra muy cerca de la Plaza del Milenio, entre la Avenida Venustiano Carranza y Francisco I. Madero. En el siglo XIX, cuando la ciudad de San Luis Potosí aún era muy pequeña, había una pulquería de no muy buena fama, cuya dueña era doña Isabel Bedoya, a la que apodaban La Cariñosa. Los desórdenes en ese callejón eran constantes hasta que un mal día, doña Isabel, La Cariñosa, acabó muerta. Pero no así su fama. Aunque el ayuntamiento despejó la zona, los habitantes de San Luis Potosí, en memoria de doña Isabel, nombraron a este corredor como el Callejón del Cariño.
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2: Estamos de regreso, esto es Claro Sports en W, 3 de la tarde con 35 minutos. Por cierto, aprovechemos que está aquí Joaquín Meldrán. Pregúntenle cosas al Capi. 55-54-02-28-44. Sí, ¿no? Que te pregunten.
3: Lo que quieran.
4: ¿Qué les gustaría saber?
2: Lo que quieran ahí, manden nota de voz para Joaquín Capitán Beltrán. Nuestro compañero Dani Reyes fue, buscó a Efraín Juárez y consiguió hablar con él largo y tendido. Vamos a subir la entrevista completa al canal de YouTube. Recuperamos fragmentos muy importantes que vamos a estar desarrollando en el programa. Si les parece, Efraín Juárez nos explica, le explica a Dani Reyes su salida de Pumas.
5: Yo me voy con un club que es bicampeón con Hugo, campeón con Tuca, y al siguiente año son campeones con Memo. Yo me voy con

0: gigante, o sea, enorme. Y cuando regreso 15 años después, yo no sabía la magnitud de lo que había pasado en el club, ¿no? Esa, yo no, porque no, no porque no, no tendría conocimiento, sino porque no lo viví, o sea, no lo experimenté. Entonces, cuando llego, sí llego a un club que había pesimismo, que había mucha resignación a que no va a pasar mucho, que había mucho, realmente te voy a ser bien sincero, a mí, gente muy cercana, cercana es cercana, yeah, me decía, cometiste un error en ir a Pumas.
1: ¿Qué te ves ahí?
0: Es imposible, eso no lo saca nadie, eso no, hombre, no hay manera. O sea, fue un error muy... Tú vienes de ser campeón en Atlético Nacional, bicampeón, solo 3 técnicos en la historia de la Liga Colombiana han conseguido la Liga y la Copa, y uno de ellos dirigió nuestra selección nacional, Osorio. Luego fue en el 50 cuando pasó eso, 50 Osorio y Efraín Juárez. ¿Por qué vas a Pumas? ¿De verdad? Y obviamente una de las cosas por las que yo decido, entendiendo el contexto, que no lo tenía tan claro, pero ay, bueno, sí, no está tan bien el equipo, pues el amor, el cariño, el un poquito regresarle todo eso que me dieron a mí de jugador, porque es en los momentos importantes, bueno, es cuando se ve a la gente, en los momentos cuando están jodidos. Hubo altas, hubo bajas, pero terminamos en un proceso de... líderes generales, la mayor cantidad de puntos en la historia de torneos cortos en el club, la mejor ofensiva, la segunda mejor defensiva, un equipo muy sólido, que nos quedamos a nada de ser campeones, esa es la realidad.
1: ¿Regresarías a Pumas?
0: Uno siempre regresa a su casa. O sea, yo me fui de casa de mis papás a los 17 años y tengo mi casita ahí en México, pero a veces regreso y mis hijos dicen quiero dormir con los abuelos y yo también termino durmiendo con mis papás hoy con 38 años y es que la casa... Te voy a decir una cosa. Todo fue tan bonito y tan terso desde mi llegada. Pasamos, te digo, momentos complicados en resultados, en consecuencias, pero al final el proceso fue tan bonito y tan tope que fue, es que hablé con mi presidente, lo miré a los ojos, le dije, oye, estoy pensando esta decisión. Ellos obviamente en algún momento no lo aceptaban porque, pues, oye, vamos a seguir con el proyecto. Yo le decía, realmente necesito tomarme un tiempo. Tengo la incertidumbre y la espina de que quiero probarme algo diferente, que es exactamente lo que te estoy hablando desde el principio. Quiero ir a hablar a un país donde no hablen mi idioma. Necesito eso. Se lo dije en viéndolo a los ojos, porque también hay unos rumores, cualquier cantidad de estupideces que se dicen. Y se tomó la decisión y realmente yo le tengo agradecimiento primero al presidente, a Luis Raúl, a Miguel Robles, que es el vicepresidente operativo, en su momento a Saracho, Eduardo Saracho, al doctor, al gran don Miguel Mejía Barón. Ellos son los que me llevan. Y en consecuencia, cuando obviamente el club toma la decisión de prescindir de ellos, pues llega Toño Sancho, que Toño decían que hay problemas y todavía siguen afirmando que sí hubo problemas. Bueno, yo te voy a decir, no tengo ningún problema. Y tan es así es que él en mi boda, 10 años, 12 años antes, yo hice una boda en Monterrey. Él estaba en Tigre, yo estaba en Monterrey. Y él estuvo en mi boda con su esposa. O sea, imagínate. Entonces, que es normal, obviamente, porque... que mi director deportivo juzgue cosas que no... porque es parte de su trabajo también. Y que a lo mejor en ese estira y afloja, pues... oye, ¿por qué jugaste con línea 4 cuando teníamos que jugar con línea 5? Y es... pero eso es normal del fútbol. Y que a lo mejor en algún momento... nos confrontamos. No discutimos, confrontamos. Porque al final queríamos lo mejor. Yo sí te soy bien honesto. Pero bien honesto. Yo no tengo problemas con nadie. Con Eduardo Saracho, con Miguel Mejía Barón, estamos junto con el presidente, que era al final el que decía el que tomaba la decisión, si sí o si no, pero nosotros le argumentábamos todo para que un fichaje fuera, pero éramos nosotros. Con Toño era parecido, o sea, Toño me decía, yo le decía, Toño, necesito esta posición, y entonces, pues, dame lo que, o sea, tus sugerencias, y a lo mejor yo también te puedo sugerir algo, porque hay un jugador, o por ejemplo, oye, Neto, el colombiano Beşiktaş, pues por diferentes circunstancias llega el nombre, yo no lo conocía. Se lo presento al club. El club dice, sí, sí, nos gusta mucho y nos encaja en el proyecto. Perfecto. O sea, porque es global ahora. Entonces, en ese aspecto, por ejemplo, con Toño, damos una relación de que llevamos a un niño juntos o a Robert Morales. Pero también él me llevaba a presentar a jugadores y yo, no, yo decía no, porque pues al final no. Y siempre nos encontrábamos en un mutuo acuerdo. En un mutuo acuerdo de, oye, por ejemplo, el tema de Juninho. A Juninho yo lo conozco desde el Karabat. Y sé después que tuvo ofertas de un equipo español. Y termina en Flamengo. ¡Pah! Por X o Y le digo, Toño, este juego yo lo conozco del Karabat. Ey, es buenísimo. Chécalo, o sea, velo tú, te le doy el nombre. Yo, en temas de condiciones, yo ahí sí no me meto, eso puedo decirlo, porque no me importa, la verdad. Si es viable y es factible para el club, lo traemos, ¿no? Me dice, sí es factible, ya investigué, sí es factible, pues, puta, buenísimo. A mí me deja un poco triste, por ejemplo, que cuando yo hablo con el presidente de tomar la decisión, por ejemplo, hasta el día de hoy nunca me ha sonado el teléfono de Toño Sancho. Y yo no hice nada. O sea, que digo, oye, y algún día nos encontraremos a lo mejor y aclararemos las cosas a lo mejor que yo desde mi parte yo tengo la conciencia muy tranquila que siempre fue una relación buena, cordial de trabajo. Y que al final, yo sí te puedo decir que yo di la vida, el alma, mi corazón, mi trabajo. Me salieron canas, me estaba quedando pelo por el club.
2: Capi Beltrán, me interesa tu opinión sobre lo que acabamos de escuchar de Fray Juárez.
3: A ver, comparto mucho, ¿no?, de lo que dice Efra, ¿no?, la razón de por qué regresar a un club, ¿no?, que era completamente diferente de cuando te fuiste. Sí, la verdad es que después de que Efra se va en 2009, son 15 años o más, y es un club que ha sido y que ha cambiado radicalmente tal vez su mística, su filosofía, su idea, y que no está atravesando un buen momento. Son 15 años de no ser campeón y que venía de un proceso complicado, ¿no? Me parece muy bueno que agradezca a las personas que hicieron posible que regresara al club, ¿no?, que hoy ya no están. Entiendo, o sea, a mí lo que me brinca un poco es, o sea, sí acepto, pero yo ya tengo en mente que me voy a ir. O sea, como que eso sí lo dijo, ¿no? O sea, yo le vi a los ojos al presidente, le dije que yo tenía la idea de ir a otro lugar donde no hablan mi idioma, no sé qué. Pero al final de cuentas tenías un contrato firmado hasta diciembre, ¿no? En el tema de los directores técnicos no aplica como en los jugadores, ¿no? Que si te quedan 6 meses de contrato, tienes que, si te interesa el jugador, renegociar y ampliarlo, porque si no en 6 meses se te va libre, entonces tú ya el club ya no recibes dinero. En el tema de los directores técnicos, si no tienes una cláusula de la rescisión, como en su momento la tuvo el Arcamón, ¿se acuerdan?, ¿no?, con Ecaxa, que la pagó Cruz Azul y todo eso, tú tienes contrato. Y entonces, pues, si tenía contrato de Fray, ese es el tema que a mí me brinda, que seguramente lo tocaré en algún momento, ¿no? Es, o sea, él ya tenía pensado irse, él se quería ir. Y después, la manera en que trabaja o la manera en que habla de cómo se desarrolló la relación con Toño, es lo más normal. Así son las discusiones, los comentarios, la manera de desarrollar los temas entre un director deportivo y un entrenador. Un director deportivo analiza, revisa, juzga, opina, cuestiona. Hay momentos, no puedes meterte al medio tiempo a cuestionar decisiones de un partido, pero lo puedes hacer 2-3 días después, en mayor calma y todo eso. Y lo que yo sigo creyendo, digo, creo que esta entrevista es padrísima porque nunca lo habíamos oído hablar tan a fondo del tema, pero sí creo que si le habían propuesto seguir con el proyecto, después sobre todo de que lograste llegar a la final, creo que era una buena oportunidad de Efra de seguir manteniendo esa idea futbolística con los jugadores que ya lo conocían, que ya le habían tomado la medida en la cancha, y hoy pues no estar sufriendo Pumas el reinicio de un proyecto bajo el mando de Solari, ¿no?
2: Dani.
4: ¿Sabes qué? Hay un concepto

0: que muchas veces nos molesta en general, que es gente de fútbol, ¿no? Y es como un núcleo, ¿no? Muy, muy cerrado. En este caso, cuando hay un director deportivo y entrenador, esa es gente de fútbol. Director deportivo, o sea, cuando uno se sienta con el Capi a hablar de fútbol, pues el Capi lleva una ventaja tremenda porque él ve cosas que nosotros no podemos ver. Punto, porque lo jugó, porque ha sido directivo, porque tiene una capacidad superior a la de nosotros de analizar. Y esas pláticas pues enriquecen. Tú como director deportivo lo hiciste, Capi, vas, cuestionas, preguntas, opinas. Al final la decisión es del entrenador y él estará jugando el partido como él cree que es conveniente. Pero esas son las cosas que enriquecen de esta gente del fútbol. Del otro, entiendo la postura también de Efraín de decir, yo quería otro reto, quería otra aventura, sí tenía contrato, y ahí es cuando uno se voltea con los clubes y decir, bueno, ¿cuántas veces los clubes con contrato no los corren? Y el día de mañana les dicen, sí, te vas a quedar, se voltean y los corren. Entonces, en el fútbol, en el deporte, pero particularmente en el fútbol, así se juega.
1: Sí, pero yo lo que le cuestiono a Efraín es que habla mucho de que Pumas es su casa y que siempre regresar a casa y el amor por Pumas, pero cuando Pumas estaba saliendo después de 15 años de la posibilidad de llegar a un título, porque pasó media hora para que pudieran levantar el título, dices, ¿me voy? ¿Por qué no te vas campeón? ¿Por qué no sigues con el proyecto y aguardas la posibilidad de ir a Europa? No es como que se le va a ir. Efraín es un técnico muy reciente. Empezó a dirigir ya él formalmente, no siendo auxiliar, en el 2024, ¿no? Cuando le llaman en Colombia y es muy exitoso. Yo es lo único que le cuestionaría. Si quieres tanto a Pumas, ¿por qué le hiciste tanto daño?
2: ¿Tú sientes que dejó tirado a Pumas? ¿Que le hizo daño a Pumas?
1: Claro. Hoy la pregunta sería, ¿quién necesita más a Pumas? ¿Efraín o Efraín a Pumas? Y hoy Pumas necesita Pumas, Efraín, por supuesto. Y entonces te vas dando cuenta que, oye, todo ese proyecto de que trabajaste un año, porque llegó en marzo del 2025, sí se tiró. Y hoy con Esteban Solari no está funcionando. Y le das a Pumas en la torre porque tienes que volver a construir un proyecto desde cero. ¿Lo quieres tanto? No lo dejes.
2: Pero no se vale el tomar decisiones pensando también en tu carrera.
1: Sí, pero entonces no diga, tiene que ser un poco de las dos. Si fuera cualquier otra institución, va. Pero
2: o sea, para ti es incongruente.
1: Sí, es Pumas, es el equipo que dices que es tu casa. No dejas tu casa llenándose de inundándose, ¿no?
3: Mira,
1: ¿no?
3: Yo
0: a
3: lo
0: ver,
3: que...
0: pero...
3: Adelante,
0: Efra lo dejó muy bien. Perdón, Capi.
3: No, adelante,
0: Efra
3: adelante.
0: Lo dejó Pumas muy bien.
1: Sí.
0: Efra lo dejó... Es más, Efraín llegó con Pumas a un lugar que nadie imaginó. Porque correcto. Cuando lo tomó dijimos, wow, quizá tomó un proyecto que no era conveniente en estas alturas para su carrera. Yo, cuando decías que se podía ver, que es joven y se podía haber ido después, yo no lo creo. El futbolista mexicano no tiene un mercado amplio en Europa. El del técnico es nulo.
1: Mucho.
0: Es Javier Aguirre y listo. No hay más. Bueno, y Rafa porque creció futbolísticamente allá. Los técnicos mexicanos no salen y cuando salen van a Centroamérica.
1: Sí, de acuerdo.
0: Europa es, o sea, te ofrece una oportunidad. Yo no juzgo a Efraín. Te sale una oportunidad en Europa, te vas. Nadando, pero te vas.
3: Yo lo único que pondría en la mesa, y eso es un tema que no vamos a saber, a menos de que alguna vez la gente de universidad se anime a decirlo, es si el contrato tenía una cláusula o si simplemente fue de palabra lo que platicó Efraín, que pues, viendo la entrevista, fue de palabra, ¿no? O sea, le dijo a los ojos al quiero otro lugar donde no hablen mi idioma y todo eso. El tema, y entiendo la postura, dice Miguelón, o sea, de repente, con contrato, siendo jugador, no chip, te corre, ¿no? Aquí lo que pasa, lo que yo veo, y es lo único que yo pongo en la mesa de lo que acabamos de escuchar, es si tú firmaste un contrato con cierta vigencia, es porque tenías pensado cumplirlo. No firmas contratos pensando en que voy a firmar un contrato por 2 años pensando en que me voy en 2 meses. Eso no pasa en ninguna...
2: No en 2 meses, pero si en 1 año y medio te llega una gran oportunidad.
0: Pero del otro lado, lo mismo.
3: Pero lo que me refiero es eso. Sí, entiendo del otro lado lo mismo, porque sí, tú firmas un contrato de 2 años y si la directiva no quiere, te corre.
2: Te corre porque
3: eso
2: no estás dando los
3: resultados. Claro. Aquí la coyuntura que yo veo es, él había firmado un contrato hasta diciembre y el jefe, el dueño, el que lo quiere ver, quería que continuaras. O sea, aquí, digamos que las dos cosas estaban como muy normalitas. Tengo contrato hasta diciembre, acabo de llevar al equipo a la final, y el dueño, o el presidente, o el comité deportivo de Pumas, como lo quieran ver, quiere que siga, ¿no? lo que brincó fue eso. O sea, que acá querían que siguiera y que de repente él dijo. Y lo que yo entiendo y por el orden cronológico, me parece que Efra en su momento no tenía lo de Hungría. Me parece que lo de Hungría salió después. De que sea, es otro tema que igual no vamos a tener el conocimiento.
1: Porque aparte aquí dieron la exclusiva en AS, que se iba.
4: Y fue Alejandro Gómez,
1: claro,
4: el que dijo...
1: Y después dijo, no, Efraín dijo, sí, me quedo.
4: Todo y se acabó yendo.
3: Sí, su representante lo dijo también.
4: Desmintieron y luego se acabó confirmando la información de Alex Gómez. 55-5402-2844 es el WhatsApp de este programa, @ClaroSports, @WRadioMéxico, @DeportesWRadio. Queremos conocer su opinión, que sean parte de este programa. Vamos a una pausa muy rápida y regresamos. Todavía hay mucho, pero mucho más.
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1: Pérez Molina con la información en Noticias W. El Pleno de la Cámara de Diputados aprobó en lo general y en lo particular la Ley del Impuesto sobre la Renta, que forma parte del Paquete Económico 2027. El dictamen, que busca fortalecer el combate a la evasión fiscal para mejorar la recaudación, quedó avalado por 322 votos a favor, así como 115 en contra. Aproximadamente 476 mil trabajadores del Instituto Mexicano del Seguro Social asisten a la consulta salarial 2026-2027, en la que decidirán si aceptan la propuesta de incremento global de 6.8% aprobada por el Congreso del Sindicato Nacional de Trabajadores del Seguro Social. La jornada se realiza en 670 centros de votación distribuidos en el país, con la colaboración de la Secretaría del Trabajo y Previsión Social y el Centro Federal de Conciliación y Registro Laboral, instituciones encargadas de acompañar y supervisar el procedimiento. La propuesta es un aumento de 2.9% al tabulador salarial y de 3.9% en prestaciones. La presidenta de México, Claudia Sheinbaum, firmó el decreto de entornos digitales seguros para niñas, niños y adolescentes, que se publica hoy en el Diario Oficial de la Federación. Esto fue lo que dijo.
2: Decreto que obliga a las plataformas digitales a retirar cualquier contenido que tenga que ver con violencia, acoso, abuso sexual, en el caso de cuentas de niñas, niños y adolescentes. Tienen que desarrollar todo lo necesario para que así sea. Las plataformas estuvieron de acuerdo. Lo único que pidieron fue un mes para poder preparar sus plataformas para que esto sea una realidad, y le vamos a dar seguimiento con la Agencia de Transformación Digital.
1: La jefa de gobierno de la Ciudad de México, Clara Brugada, rindió hoy ante el Congreso capitalino su segundo informe de gobierno, en el que destacó que no se aumentará el predial y que para 2027 no se cobrarán multas ni recargos en este impuesto para apoyar en la regularización.
3: Más y mejor recaudación, sí. Más impuestos, no. Digan lo que digan, el predial no ha subido ni subirá en la Ciudad de México.

0: siempre. ¿Pato te volvió a decirlo?
1: No.
0: No,
1: Pato. No, mucho.
0: Capi, híjole, es que cuando es hora de copiar la Dani, que estuvo muy buena, ¿eh?
2: No, no.
0: Normal. O sea,
1: normal.
0: O sea, el tema del Real Madrid y la Champions en este tipo de situaciones ya es normal. O sea, vas perdiendo y vas al City y tienes que meter tres en Manchester y los metes. Vas perdiendo el 3-1, parece que no la suma y le das la vuelta. Como un situación así, es normal que vean
2: algo. Fíjese, lo de siempre. Capi, lo normal. Has estado muy buenas las frases. A ver, Miguel, para ti.
3: Y me la robó el Capi, pero entonces tenemos que decir que se la den. Honestamente, el Madrid haciendo lo que normalmente hace en Champions. Lejos todavía, y yo tengo mis dudas, ¿no? ¿Qué tan lejos va a llegar a nivel colectivo? Madrid con Mourinho es un equipo que va a batallar, va a pelear. No sé si va a brillar, pero siempre va a luchar. Este es el Madrid de la Champions. Este es el, por eso, es considerado el mejor equipo del mundo.
2: Lo normal, siempre.
1: ¿Y tú?
2: Lo normal. Es que cuando piensas que el Madrid ya no puede,
1: puede.
2: Siempre puede. El Madrid siempre puede. Y es en fase de grupo, en eliminación directa, o en finales, o encuentra como, pero sí hay un matiz.

0: dirigió Mourinho, hay muchas cosas alrededor, ¿no? Esto es lo que dice José Mourinho.
1: ¿Me dejas hacerte una pregunta? Ayúdate. ¿Piensas que es normal un jugador de un equipo español que tiene que jugar un partido que también es importante para el fútbol español? ¿Tú piensas que es normal que 2 horas antes del partido un jugador sabe que le dan 4 partidos de suspensión? No necesitas de responderme, pero es la pregunta. ¿Podían hacerlo ahora? ¿No podían hacerlo mañana por la mañana? ¿Tenemos que venir en autobús y casi llegando al estadio cuando sabemos que Vinicius tiene 4 partidos? ¿Sabes? Eso se está transformando en algo que en portugués hay una expresión que no sé si en español también existe, que gato escondido con, ¿cómo se dice? La cauda, la
2: jaula.
1: No, la parte de atrás.
2: La cola.
1: Con la cola asomada, ¿no? En portugués se dice mucho visto. Yo, me parece que ahora el gato ya no está escondido. Me parece ahora que el gato ya va por libre. Se hacen cosas sin vergüenza ya. El gato ya no está escondido, el gato ya va por libre. 2 horas antes del partido, un jugador tiene que saber que tiene 4 partidos de suspensión. Un equipo español que ha hecho 3 puntos para el fútbol español, para el ranking, para el prestigio del fútbol.
0: Suspenden a Vini con partidos de suspensión.
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0: Producirse de manera violenta. Al final termina por jalarle el pelo al rival. Sí. O sea, creo que no hay discusión. Lo que discute Mourinho es por qué lo hacen público faltando tampoco para un partido importante.
4: A ver, se puede que podría entender, ser lo que, ¿no?, le molestó. El momento no era el correcto, ahí sí coincido con el técnico del Real Madrid, entiendo que podría haber sido o antes o después o mañana, digo, da igual, pero pues sí, me pareció excesiva también, ¿no? 4 partidos, entiendo que perdió la cabeza, pero...
5: Son 2 por 1 acción y 2 por la otra.
4: Y 2 por la otra, podrían haber sido 1 y 1. No, digo, no me es el reglamento tal cual, digo, estamos viendo en pantalla.
5: Pueden apelar y la tabla reducen, pero sí, yo también estoy de acuerdo con Mourinho, o sea, ¿por qué la dices?
0: Pero cuando estás concentrado para otro partido, claro, como para desestabilizar, es lo que está acusando Mourinho.
5: Sí, sí, no, estoy, vale, de, sí, o sea, claro, estoy de acuerdo con él. O sea, y no porque sea el del Madrid, o sea, hubiera pasado lo mismo si anuncias, no es el caso, pero anuncias que Isco se va suspendido 4 partidos a la misma hora cuando el Betis estaba jugando la vida con el Porto, ¿no? O sea, sí, ahí sí creo que sí.
6: Lo del gato, yo no lo entendí, lo del gato, sí, es como que hay gato encerrado, es un
0: poco, no, lo que está, como que
4: está hablando,
0: no, porque ya estaba libre,
4: Ortiz,
0: pero porque ya estaba libre, no, el gato. Hombre, lo que dice Mourinho es, ya van por la libre, ya se quitaron la máscara, ya nos quieren afectar y ya son unos cínicos, antes se escondían, ahora ya no, será la opinión de Mourinho, yo tampoco creo que sea un ataque directo contra el Real Madrid como lo quiere hacer ver.
5: No, yo no. También,
6: o sea,
4: le no hacía la pregunta al Capi, yo se las dejo. Yo creo, antes de hacer la pregunta, que le cae mejor al Real Madrid que Vinicius esté suspendido por el momento que atraviesa el jugador. ¿Ustedes creen?
0: No, yo no, yo la verdad
4: no. ¿Crees
0: no,
4: que está
0: no
4: mejor que esté Vinicius jugando?
0: Yo creo que este último partido Vinicius recuperó gran parte de las sensaciones que necesita el Real Madrid. Oye, lo hace cuando anota y va Mourinho a festejar con él.
5: Creo que le puede ayudar la suspensión, o sea, porque
4: para relajarlo.
5: En el momento, exacto, la sensación de Vinicius después de ver la jugada del jalón de pelo y las protestas y todo, estaba esa sensación de frustración, sí, porque no está encontrando su mejor versión. Creo que hoy lo hizo bien y creo que este parón obligado pues lo va a hacer meditar y ojalá regrese para aportar lo que sabemos que le puede aportar al Real Madrid.
4: Sí, sí.
6: Yo creo que también, coincido, creo que le va a venir bien. O sea, él lo suspendieron por un jalón, ¿no? Bueno, pues es un buen jalón de orejas, con todo y el gato, que algún día entenderemos. Le va a venir bien. Yo te digo una cosa, yo sí creo que Vinicius no le estaba aportando al Madrid. Se estaba convirtiendo en un problema, claro, para el Madrid.
4: Yo también creo.
6: Dejó de ser ese jugador relevante, digamos, líder, y sobre todo ese jugador que aportaba un poco de chispa a un equipo completamente apagado. Hace mucho que Vinicius no es eso en el Real Madrid. Era un problema Vinicius. Entonces, le va a venir bien. Es como un estate quieto, un golpe de realidad, ¿no?
4: Sí.
6: Pero aparte de la liga, ¿no? O sea, la liga anuncia sus sanciones cuando las tiene que avisar y listo, o sea...
0: Sí, que es lo que dice Mourinho. Oye, no la avises faltando dos horas cuando vamos a jugar otro partido porque desestabilizas. Es la opinión de José Mourinho, que también... A ver, Mourinho juega sus cartas como nadie. Y Mourinho va a... Cada cosa que diga José Mourinho va a llevar una intención.
5: En fin, claro.
0: Por supuesto.
6: Sí, sí. Que está viendo gatos con tranchetes.
0: Puede
4: ser. Qué difícil, la mente de Mourinho.
0: ¿Ustedes creen que el Real Madrid se siente más cómodo con José Mourinho en esta temporada de lo que estaba la temporada pasada?
4: Yo creo que sí.
5: Yo creo que no, y es bueno. Me explico. Creo que el Real Madrid ya estaba los jugadores estaban en una dinámica de que estaban por encima de los técnicos.
0: Ah, sí.
4: Y entonces, por eso le cae bien.
5: Hoy, Mourinho. O sea, hoy creo que, o sea, tal vez el jugador te va a decir, si le haces esa pregunta a un jugador, te va a decir, híjole, no. Hoy estoy más incómodo. Pero porque tienen un tipo enfrente.
0: Pero como institución,
4: orden.
0: Vino a revolucionar y a cambiar muchas cosas que se tenían que cambiar.
5: Fue una buena decisión para poder meter el cinturón otra vez a mucha gente.
6: Orden.
5: Exacto.
6: Orden. Sí. Es lo primero que quieres con un técnico, o sea, orden y que nadie esté por encima de
0: pero
6: tu entrenador.
0: Aquí viene otra. Tienen que llegar los resultados. No sé si de la noche a la mañana, porque también es el Real Madrid y se le exige que gane la Champions, la Liga y que gane todo. También hay que ver con qué se encontró José Mourinho y cómo poco a poco va reconstruyendo el
4: A ver, se encontró con los mejores planteles del mundo.
0: Sí,
4: con los de los
0: pero que ese mismo pero del gran plantel,
4: claro, por eso primero orden, pero Mourinho tiene que hacer caminar este equipo porque tienes la materia prima para hacerlo.
5: De acuerdo, yo creo que se topó un equipo indisciplinado, con falta de motivación, con falta de aspiraciones, con individualidades que no se ponían al servicio del equipo. O sea, fueron muchos aspectos que no es que de la noche a la mañana los resuelvas. Poco a poco. Por eso, la victoria de hoy creo que es una victoria importantísima para el proyecto de Mourinho. O sea, el cómo se dio, el ir perdiendo, el no dejar de luchar, el darle la vuelta, las condiciones, en dónde fue. O sea, creo que hoy puede ser un buen parteaguas para que el Real Madrid recupere esas sensaciones y eso que busca Mourinho y que necesitaba desde...
0: Pero que ya lo... En el partido de Liga también...
5: Ya lo había mostrado.
0: Está mostrando que... El Madrid va a pelear hasta el final y que le regresó el ADN competitivo. Y eso lo necesitaba para mí muchísimo el Real Madrid. Pero otros partidos de la UEFA Champions League, los resultados de este miércoles del torneo de clubes más importante del mundo, como es la Champions. El Liverpool, 6-3.
5: No lo habías dado, Nico.
0: Gran victoria. El que fue un partidazo también fue el Betis contra Porto, ¿eh?
4: Sí.
0: 3-2. Termina ganando el Betis. Fue un buen partido, Santi Jiménez tiene minutos pocos, pero...
4: Volteretas,
5: 1-0 el Betis, 2-1 el Porto, 3-2 el Betis.
0: París Saint-Germain que le gana 4-2 al Manchester
4: partidazo
0: City.
4: Partidazo también, ¿no?
5: Ese resultado está cañón. Sí.
4: Porque aparte fue en Manchester, y porque aparte iba ganando 3-0 el PSG.
0: La UEFA Champions League en la jornada 2, es muy temprano también, esto apenas está empezando.
5: Y lo del Bodo Glimt, ¿eh? ¿Cómo le cuestan a todos los equipos europeos ir a jugar al frío en Noruega?
0: Sí.
5: Ya le ganó ahí al City, hoy le ganó al Borussia Dortmund, o sea...
0: Equipos con racha perfecta, París, Barcelona, Aston Villa, Stuttgart, Liverpool, Sporting, Arsenal, Real Madrid, Betis, 6 puntos después de 2 partidos, y ya después el Bayern que tiene 4 puntos y digamos que se empieza a romper un poco más la Champions, que yo insisto, es muy complicado no avanzar a la siguiente ronda. Tienes que tener una muy mala primera fase para no avanzar a la siguiente ronda porque es muy permisivo.
4: Y es muy volátil esta tabla también. Lo que vemos va a cambiar constantemente y hasta la última fecha podemos tener un panorama más claro.
0: Sí.
6: Pero si es sorpresivo ver, por ejemplo, en la parte final al Inter.
4: Sí.
6: Eso sí es una gran sorpresa. O sea, 0 puntos del Inter, del campeón de Italia, claro. No anda mal en la liga. O sea,
0: pero el Inter yo no lo doy todavía por muerto, porque es tan permisivo esto que por ahí...
6: No, pero es raro verlo ahí.
5: Pero
6: más allá.
0: Es raro, sí.
5: O sea, con el Inter sí podemos hablar que ya va a ser muy difícil que avance de manera directa. O sea, va a estar, pero tal vez en el playoff. O sea, difícilmente vas a... O sea, viendo que ya va, son 9 equipos que dan paso perfecto, si no aflojan, difícilmente se puede colar el Inter en los primeros 8 que avanzan directo.
4: Raro ver al Bayern Múnich, sobre todo por los rivales, con 4 puntos.
0: 4 puntos.
5: Sí, el empate de ayer fue sorpresivo.
0: Sí, fue muy sorpresivo. Muy, muy sorpresivo. ¿Hoy ya nos atrevemos a decir un candidato al título de la Champions?
4: No.
0: Uno, así sí dijeron.
4: Dos partidos, Nicolás.
0: No, pero la temporada ya estamos llegando a octubre, ¿eh? O sea, sí, la Champions es la Champions, pero hay que tomar mucho en cuenta.
4: No se han cumplido ni 2 meses que arrancaron las ligas.
0: Pero ya estamos llegando a una etapa en donde ya...
4: Yo ahí sí difiero.
0: Yo sí creo que ya... Tú ya sabes qué equipo va bien y qué equipo va a estar mal.
6: Pero no, el candidato sigue siendo el mismo.
4: ¿Quién?
6: El PSG.
4: Sí.
6: El candidato sigue siendo el mismo.
5: Sí, el París. Bueno, o sea, para mí el que parte con favorito es el PSG. Sí. Y con el resultado de ayer, hoy, perdón.
0: Sí, para mí sí ya estamos en una instancia en donde ya podemos decir, oye, este sí mostró lo que tiene que mostrar, ya pasó una fecha FIFA, larguísima parte de la fecha FIFA, sí. O sea, no es como que acabamos de empezar. Ya hay...
5: El Barcelona por primera vez en muchos torneos da sensaciones de que ahora sí la puede pelear.
0: Sí.
5: O sea, el Real Madrid nunca lo puedes descartar, o sea, ahí va, pero creo que el Paris Saint-Germain es
0: el favorito. El favorito. Sí. Sí. Vamos
5: a ver qué pasa.
0: Vamos a ver. 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Vamos a hacer una pausa muy rápida y regresamos. Todavía tenemos mucho más que platicar aquí en Claro Sports en W. Recuerden mandar sus mensajes al Capi Beltrán, sus audios 55-54-02-28-44, arroba Claro Sports, arroba W Radio México, arroba Deportes W Radio. Manden sus preguntas, audios al Capi, comentarios, lo que sea. Pausa, regresamos.
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2: De regreso en Claro Sports en W, 4 de la tarde con 18 minutos. Muchas gracias por estar con nosotros. Vamos a tener más palabras de Efraín Juárez en esta fantástica entrevista que le dio a nuestro compañero Dani Reyes. Ya habló del tema de Pumas, de su salida, pero también aquí, para entender la salida de Efraín desde mi punto de vista, también hay que saber qué piensa Efraín del fútbol mexicano. Porque una cosa es Pumas, la institución, los problemas que pueda tener o no con la directiva, es una historia. Pero ¿se sentía cómodo también el fútbol mexicano? ¿Qué opina de cómo se maneja el fútbol mexicano? De que no hay ascenso, descenso, extranjeros, muchas cosas también. ¿Lo ve como una liga que lo pueda potenciar a conseguir sus sueños? Creo que también la liga es muy relevante y lo que dice Efraín sobre el fútbol mexicano es esto.
3: Hay que tener paciencia. Realmente, como bien dices, yo creo mucho en el proceso. Todo técnico debe tener su tiempo, su proceso. Lo ideal es que desde el minuto, el primer partido se juegue bien, tenga la idea clara del técnico y se gane. No pasa. Y menos en selección, cuando tienen muy poquito tiempo a los jugadores. O sea, es parte de un proceso, es parte de creo que Rafa, todos conocemos su capacidad, seguramente tiene la idea muy clara de lo que pretende. Y conforme pase el tiempo, porque todos los procesos necesitan tiempo, se verá lo que su idea y su claridad.
4: Y hablando de selección, supongo que es un objetivo tuyo, ¿no? Ser entrenador de selección.
3: Te soy sincero, sí. A ver. Siempre el sueño está, hoy sí te puedo decir que creo que la selección está en muy buenas manos. No pretendo sea nada absolutamente, pero como mexicano siempre da ilusión. Representé a mi país en un mundial, representé a mi país, fui campeón del mundo, sub-17. Lo que es representar a tu país, y ahora en temas hoy de técnico, esperemos que en un proceso y que a Rafa le vaya espectacular y que a lo mejor sea no solo un proceso, dos procesos. En su momento, si es para mí, será para mí, y yo tendría que estar preparado para realmente tomarla y hacer bien las cosas. Pero hoy estoy, mira, en el Eto, estoy en Hungría, que hace buen clima porque está frío, pero hay sol. Y eso es espectacular. Y estamos ahí peleándonos. Es la fecha. Estamos ahí todavía no acaba ni el primer tercio del torneo. Entonces falta toda una vida y pasará. Y seguramente la presión, la tensión, todo suma. Y no creas que aquí es doble esfuerzo, porque tienes que convencer a gente que no es tu país, no es tu gente. Y todo suma y todo cuesta.
4: Tú fuiste de esa generación, ahorita que mencionabas a Giovanni y a Jonathan, de aquella generación sub-17 que, bueno, fueron los primeros campeones, que fue una locura en México. Jugaste con Vela también.
3: Claro.
4: Y desde ese entonces, bueno, se notaba que Gio y que Vela eran talentos generacionales.
3: Sí.
4: México no había tenido algo así en muchos años. ¿Tú ves algo parecido con Gil Mora? ¿Tú que estuviste ahí con Vela y con Gio, ¿puedes ver algo similar?
3: Sí. Yo, la verdad es que yo a Gil no lo conozco tan como conocí a Carlos, a Gio. Pero obviamente de lo que yo te puedo decir, obviamente es un talento espectacular. Porque aparte, más allá del talento futbolístico, la madurez que tiene para que en la manera en la que juega es donde creo que ahí es donde es la importancia de lo por qué es tan bueno. Porque no solo viendo sus talentos, a mí me tocó ver a Pedro, me tocó ver a Busquets, y son diferentes, obviamente, en capacidades técnicas, tácticas, físicas, mentales, pero son diferentes porque piensan como si tuvieran. O sea, Gil, no, si tú le quitas y dices tiene 25 años, y tiene 25 años porque juega como no pasa nada, o sea, y en ese aspecto es donde marcan la diferencia, pero no, tiene 17, 18 añitos, ¿no? Si tiene la oportunidad de ir a un club que lo pueda potencializar todavía más en todos los aspectos físico, técnico, en una liga europea, obviamente pues es donde tú creas los talentos, es donde se vuelven entre más joven seas y más desarrollen ese talento lo más pronto posible, pues a lo mejor estamos hablando que después de hoy tiene, va a cumplir 18 años y en 4 años en un nivel, imagínate, de una diferentes demandas, diferentes estructuras a nivel europeo, que es prácticamente lo mejor del planeta, pues en 22 años tendría que ser espectacular su desarrollo.
4: Yo veo teorías diferentes. Unas que ya lo quieren ver en la Premier League, o hay otros que dicen, no, espérate, primero Eredivisie, Liga Portuguesa, Liga Belga y ya del paso tú.
3: Es imposible. Es imposible decir qué es lo correcto. Porque cada individuo, cada jugador es diferente. O sea, es muy difícil. O sea, hay jugadores que... pero no tiene nada que ver con la edad, es en la adaptación, volvemos a lo mismo, aquí en invierno estás a menos 10 grados y tienes que jugar a menos 10 grados, y eso no quiere decir que seas bueno o mal jugador, tienes que adaptar, porque en México nunca juegas a menos 10 grados, o sea, son diferentes circunstancias. ¿Qué tiene que hacer? Es que es imposible, imagínate, porque entonces sería muy fácil, porque es, sigue este patrón de que vas a la Eredivisie o te vas a Portugal y después de ahí... todos los clubes lo han intentado con muchos jugadores y a veces sale y a veces no resulta.
2: Habló de muchos temas, Efraín Juárez, ¿cuáles destacan?
0: Yo esto último que dijo, lo platicábamos en la junta previa al programa, ¿no? Este tema de que clubes grandes compran futbolistas y los llevan a Europa, los prestan a otros y hay quienes la libran y lo logran de forma maravillosa. Y hay quienes se quedan en el camino y lo vivimos, digo, que se me viene a la mente aquí es Uriel Antuna, por ejemplo, lo compró el grupo del Manchester City y de repente no cuajó y regresó al fútbol mexicano. Y la otra cosa para mí es cómo desglosa, ¿no? el tema de que hay que tener paciencia del fútbol mexicano, de la visualización de cómo hay que trabajar y respetar el proceso, ¿no?
2: ¿No sienten que, digo, paciencia con Rafa, obviamente, toda la del mundo, pero que en el fútbol mexicano en general ya la paciencia, ya dimos sí, sí. 8 vueltas? O sea, ya, ¿cuánta paciencia más podemos llegar a tener en el fútbol mexicano, ¿no? Selección, pues es un proceso nuevo y Rafa no va a tener la culpa de lo que tiene, pero en que sigamos teniendo el mismo ecosistema que hace que desde que tú jugabas, Capi.
0: Sí, sí, claro.
2: Bueno, yo creo que estaba mejor cuando tú jugabas.
0: Aquí mira, lo que pasa es que de repente los viejitos
2: siempre
0: retirados siempre decimos, no, es que cuando yo jugaba. Hay cosas que cuando yo jugaba creo que se hacían bien, otras creo que hoy se hacen mejor, evidentemente. Yo creo que dentro de este ecosistema futbolístico, y entiendo tu pregunta, la paciencia es, evidentemente, tenemos que separar, ¿no? Paciencia, proyectos individuales de clubes, de dueños, de selección, pero sí, entiendo tu pregunta, y la paciencia a nivel fútbol mexicano en general sí es difícil de aguantar, porque desafortunadamente han sido... en general, resultados que no van acorde a lo que luego se invierte.
5: Es que pides paciencia cuando vas hacia algo. Ahorita no vas hacia nada.
2: Bueno, Rafa sí.
5: Rafa sí, yo hablo de la liga.
2: Yo también, sí.
5: Del fútbol mexicano. O sea, ¿paciencia para qué? ¿Qué se está construyendo? ¿Qué se está proyectando? Nada.
2: Nada. Entonces, es muy difícil seguir pidiendo paciencia cuando no sabemos a dónde vamos.
5: Hoy no puedes pedir paciencia. Hoy es frustración. Frustración porque no vemos que la Liga MX pueda crecer. Pueda competir con la MLS. Y digo la MLS porque ellos sí compiten, porque ellos sí han crecido, porque tienen más franquicias, porque siempre se hace la comparación con la MLS porque son con los que jugamos. Y siempre dicen, bueno, allá tampoco hay ascenso y descenso. No, pero es otro sistema. Y hay otras franquicias. Aquí ni siquiera llegamos a tener más franquicias porque no tenemos la capacidad para recibirlas.
6: Aquí lo que te piden, en general, el mensaje que te mandan del fútbol mexicano directivo es... no es tenme paciencia, no es tenme fe.
0: Sí, sí, de acuerdo.
6: Tenme fe. Confía. Oye, pero sí. ¿Cómo? Pero
2: confía.
6: Tú ten fe.
2: Ni él tú confía.
6: Exacto, o sea, elijo creer. ¿Cómo? ¿De qué manera?
2: Te digo, bueno, no. Pero a ver, no me digas que... ni él, ¿cuántas veces? Porque ahorita estás muy salsas. ¿Cuántas veces en el Mundial dijiste y sí, sí?
6: No te hablo del Mundial.
2: Sí, no, ya sé. Pero ahí también era el... pues ya sabemos que no, pero...
5: pero
2: pues,
5: sí.
6: No, pero...
2: también era un acto de fe.
6: No, pero a ver, pero estás viendo algo. Algo que sí resultó para muchos sorpresivo, inesperado. Sí. Yo te hablo los mensajes que te mandan de federación o de la liga es, porque como dice Dani, tener paciencia, paciencia porque sé que hay algo, ¿no? Está este camino, está este proyecto, voy a tener paciencia. Acá no te enseñan nada, o sea, aquí no hay un proyecto, entonces, pues todo se reduce, tú tenme fe, cree en mí, o sea, pues no.
5: Aquí es cuando los jefes te piden una proyección financiera. No, mira, para el 2030 vamos a llegar a tantos millones. Tú sabes que no es cierto. ¿No?
2: Bueno, pero te estás comprometiendo con un presupuesto no. Y al final...
5: Nunca se cumple.
2: Tu P&L y dices, yo tengo que llegar a esto. No, pues sí.
5: Ya se cumple.
6: Bueno, en el P&L del fútbol mexicano ya seríamos tricampeones mundiales.
5: Lo que no podemos negar de nuestro fútbol...
6: 250 jugadores con pasaporte comunitario, o sea...
5: En algún momento, Miguel, tú recordarás que Mikel Arriola prometió que iba a haber...
2: más pasaportes.
5: ...apoyo para sacar pasaportes. Nunca entendimos cómo...
6: Que te decía.
5: Si habían tenido una reunión con Relaciones Exteriores de México.
0: Acuérdate que anunció Dani, eso, ¿se acuerdan?
2: Una alianza con
0: una alianza
2: Italia,
0: con
2: ¿no?
0: Italia.
5: Claro, pero ¿para sí, cómo?
0: Sí. Nunca, no, o sea, anunció la idea.
5: Por eso, nunca entendimos.
0: Mi platillo, no sé qué. Y, o sea, nunca ha habido un seguimiento de, oye, de esa. ¿Cuál de esa alianza? Los resultados han sido tales. No sabemos si sí se hizo.
5: Bueno, no nos podemos quejar porque siempre estamos como con sorpresas.
2: Bueno, hablemos de... hablemos...
6: O sea, de... Tú crees en mí y yo...
5: ¿Ya?
6: Vamos a tener 200. Por eso me refería justamente a aquella promesa, aquella conferencia de prensa tristísima, ¿no? De Mikel y John de Luisa, de vamos a tener un montón de, de jugadores en Europa.
5: ¿Cómo?
6: No. La paciencia. Cuando te presentan un P&L, que el fútbol mexicano te lo presenta, te arma un PowerPoint divino.
5: Padrísimo.
6: Y te dice, esta es la metodología. Órale. Y estas son las metas. Sí, pero ¿cómo llego? ¿Con qué base? No sé, pero acá están las metas. Hay que tirarle a lo más alto. Pues no. Después, sí.
5: Bueno.
2: El que esperemos que sí llegue a lo más alto es Gil Mora, que hoy cumple 18 años.
6: ¿Vienen las mañanitas?
2: Sí, pensé que iban a poner, ¿no?
6: Hay que cantar cantados.
2: ¿No las ibas a cantar?
6: Oye, ¿qué? ¿Qué hacíamos nosotros a los 18 años?
5: Uy, no.
6: A los 18 años.
5: Y Gil ya tiene un mundial.
0: Yo sí me acuerdo. Porque
2: tú ya habías debutado, Capi.
0: Estaba muy cerca de debutar. Yo debuté de 19 recién cumplidos. Ahí sí.
2: ¿En qué equipo
6: América, Pumas, ¿no?
2: les gustaría
0: no,
2: ver?
0: Fue en Pumas Morelia, Miguelón. América Pumas fue mi primer partido titular y mi primer gol, pero debuté en un Pumas Morelia.
6: Yo estaba en el estadio ese día, Capi.
0: ¿En serio?
6: Sí. Yo estaba en el estadio ese día.
0: Ya ves, me voy a festejar.
2: Hiciste cancha ese día.

0: Liverpool, claro que no. Ahorita no. Ahorita no. Para ti, Dani.
1: No, para nada. No tendría oportunidad de jugar.
0: Capi.
2: Yo sí. Y no porque le voy a Liverpool. Me parece que hoy de lo que más le cuesta al Liverpool es la media cancha, porque McAllister está en que no recibe, que no renueva. Gravenberg de repente se va a expulsar. O sea,
0: pero es ahorita, ¿eh?
1: Pero no McAllister. Sí,
0: sí, hoy, es,
2: hoy.
1: O sea, McAllister estoy, no sí. Es más volante y Gil es más en el medio campo central. No,
2: McAllister también pisa ¿también? Como Gil, sí, sí. Yo en el Liverpool sí lo pondría, por ejemplo. O sea, hoy, sí.
1: Me gana el corazón.
2: No, no.
0: Tú, Miguel.
2: En el funcionamiento de Iraola sí lo pondría.
3: Sí, yo también, ¿eh? Con el Liverpool diría que sí, claro que sí.
0: Arsenal. Para mí, claro que no.
1: Tampoco. No quiero ser pesimista.
2: No, yo en Arsenal yo también no. Claro. Está muy armado el Arsenal como sí. Para de repente que sí pudiera ser titular y jugar, ¿verdad?
0: Tú, Miguelón.
3: Meter una segunda en mi claro, sí.
0: A ver.
3: Puedo meter esto. Te diría claro que sí, porque el Arsenal, más allá de que no lo va a utilizar inmediatamente, porque no le duele nada al Arsenal, uh-huh. Sí es un equipo que tiene un proyecto muy serio con jóvenes. Muy, muy, muy serio con jóvenes. Sí. Y si no es ahí, sabría a dónde prestarlo.
0: No, pero esa es otra cosa. Pero no, esa es otra cosa.
3: Por eso metí mi asegundo.
0: Sí, sí. Porque asegundo, no, entonces, ahí pero, todos diríamos, obvio, que lo compre Liverpool, pero que lo preste. Y que regrese cuando
3: no,
0: pueda.
3: Liverpool no, porque yo digo Liverpool sí podría.
1: Sí podría jugar.
3: Es un tope para jugar.
0: Bueno, para mí no. Por eso yo sí cambiaría mi. Pero bueno, Benfica, claro que sí. Me parece sí. Un equipo en donde Gil podría llegar y pelear, demostrar todo. Dani.
1: Sí, también.
2: Sí, también yo.
1: Es una liga que podría ser buena para.
3: Yo iba a llevar la contra, pero claro que sí.
0: A ver, nada más, ¿cómo por qué nos llevarías la contra?
3: No, no, pues nada más, por llevar la contra.
0: Okay, no,
3: pero
0: ya.
3: Por eso dije, claro que sí.
0: Ya, Félix Fernández no viene hoy.
2: Para que tenga un tache su lista.
3: Oye. Ahora sí, ¿cómo? ¿Sabes qué? Bye.
1: Se fue Miguel López.
0: Aparece. Eso. Okay. Real Madrid, para mí en estos momentos, claro que no.
1: No.
0: No, aquí no. Estamos todos de acuerdo, ¿no? No es el momento.
1: Y Mourinho no es el mejor técnico. Para mi no, punto de sí. Vista, guiar a un...
0: No, el Gil Mora, a lo mejor de 21 años, después de jugar 3 años en Europa, con Mourinho volaría. Pero sí, ahorita no. Barcelona, para mí lo mismo. Claro que no.
1: No, por supuesto no. Tiene un mediocampo brutal el Barcelona.
0: Sí, por
1: no
0: supuesto estuvo...
1: No, me encantaría verlo en Barcelona en unos años, pero por supuesto, y que continúe. Sí,
0: por supuesto que no, no, espérate. Por supuesto, estuvo. Estuvo así, los tacos por delante. Espérate, como por supuesto.
1: El medio campo del Barcelona.
0: Está bien, pero no nos lo digas tan feo.
1: No.
0: O sea, nada más di, claro que no, y ya. No, pero por supuesto. Capi, ¿tú?
2: No. Tampoco.
1: Ya le dio miedo opinar. Miguel también.
0: No, y ya. Y el Ajax, para mí, claro que sí.
1: Sí. Sería muy especial ir al Ajax.
2: El Ajax, sí. La liga neerlandesa siempre le viene...
0: Sí, como que se adaptan
1: muy
0: bien.
1: Sí, y a los jóvenes, ¿no? Tiene esa proyección y saben esas instituciones guiarlos. Y justo son como ese trampolín en Europa. Llegar, terminarse de formar y ir al Barcelona.
0: Y exacto. Y a poder ir al Barcelona. No, por supuesto, ya me asusté.
2: Falta Miguelón en esta.
0: No, ya sabe que...
3: No,
0: ya
3: dijo que claro, sí.
0: Sí, claro.
1: Desde sí, que le dijo... O sea,
0: Miguel, la verdad, es que el más optimista es Miguel, ¿eh? Que solamente lo quita del Real Madrid y del Barcelona, pero lo ve para jugar en...
1: Solo es el ejercicio, ¿eh? No crean que solo son esas opciones.
0: No, ni siquiera sabemos si son opciones o no.
2: Pero a ver, el otro tema, ese es para ahorita, pero el otro tema, y es lo que decía Efra en la última parte que vimos de entrevista, es... O sea, si te compra alguno de estos grandototes de una vez, está ideal. Y ya después, si te prestan para que te fogues y encuentres un mejor nivel para después ir a jugar allá, pues, es increíble, la verdad.
3: Porque es lo que yo decía del Arsenal, ¿no, Capi? O sea, no es solamente que te pongan a jugar, sino van a saber en dónde prestarte.
2: De acuerdo.
3: Y van a poner las condiciones, no solamente económicas, de ese préstamo. Yo por eso decía en el Arsenal... Claro que sí, porque es un equipo que se ha especializado más allá en la generación de talento. Compra mucho talento joven y luego los manda a desarrollarse.
0: Eso me encantaría. Que lo compre el Arsenal, que lo compre el Liverpool, que lo compre el Real Madrid y el Barcelona, lo preste un año a Países Bajos, a Portugal, hasta Grecia, donde sea.
2: Sí, sí.
0: Que se forme, que vea lo que es Europa, que entrene ahí, el gimnasio, todo. Gil Mora, Capi, tiene que terminar de desarrollarse todavía.
2: Sí, físicamente
0: tiene que...

0: Y se está lesionando tanto, yo creo que por eso.
1: Por la carga de...
0: Sí. Vamos a una pausa y regresamos. Ya tenemos mensajes para el Capi, pero si quieres seguir mandando, 55-54-02-28-44, @ClaroSports, @WRadioMéxico y @DeportesWRadio. Pausa, regresamos.
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6: Quien esté libre de haber remojado una galleta en leche alguna vez en su vida, que tire la primera piedra. Este acto podríamos decir que es un reflejo humano y que prácticamente nadie se ha podido resistir, al menos de probar. Y es que déjenme decirles que no es su poca fuerza de voluntad. Esto está perfecta y científicamente calculado. Cuando remojas una galleta en leche, en realidad cambias todo sobre ella. La textura, el sabor y su composición química. El secreto es un grupo de aditivos químicos llamados emulsionantes. Hay algunos líquidos que no se mezclan naturalmente, por ejemplo, agua y aceite. Los compuestos que logran que estos dos líquidos opuestos coexistan felices se llaman emulsionantes. ¿Y a qué viene esto al caso con las deliciosas galletas? Déjenme decirles que tanto el chocolate como la leche contienen emulsionantes. Los que están en el chocolate permiten que los ingredientes grasos, como el aceite y la manteca de cacao, se mezclen con ingredientes sin grasa, como el agua y el cacao en polvo, además de mantener la grasa en la leche. Esta deliciosa magia, conocida también como ciencia, es llevada al siguiente nivel cuando las galletitas son de chocolate y se sumergen en leche, o bien cuando las galletitas son de vainilla y se sumergen en leche con chocolate. ¿Por qué? Porque los emulsionantes de ambas sustancias interactúan en la lengua, logrando una tremenda explosión en las papilas gustativas, porque la leche calma la dulzura intensa del chocolate y los emulsionantes ayudan a suavizar el sabor, lo que le da la perfecta relación de sabor y textura a la galleta. Así que ya lo sabe, la próxima vez que lo critiquen por andar chopeando, dígales a los envidiosos que solo está llevando a cabo una experiencia científica y culinaria de primer nivel.
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1: La selección mexicana femenil cerró su preparación rumbo al campeonato de la CONCACAF con una victoria de 3-1 sobre Jamaica en el estadio La Corregidora. Ahora el equipo dirigido por

0: Pedro López se enfrentará a Haití, donde estará en juego su clasificación al Mundial Femenil de 2027. La Liga MX anunció un cambio de horario para el partido entre América y Pachuca, correspondiente a la jornada 14 de la Apertura 2026, manteniendo su fecha para el domingo 25 de octubre en el Estadio Banorte, pero recorriéndose a las 19 horas. En este partido se llevará a cabo un homenaje a Guillermo Ochoa tras su retiro del fútbol profesional. Daniil Medvedev se impuso este miércoles en dos sets al griego Stefanos Tsitsipas en los octavos de final del Masters de Shanghái. A su vez, el noruego Casper Ruud hizo lo propio luego de que el canadiense Félix Auger-Aliassime se retirara por una lesión en la rodilla.
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2: Venga, Capi, ¿alguna pregunta?
3: Venga.
2: Que no se te pueda hacer,
4: no. No, eres mi abierto.
3: Hasta mentada recibimos sin problema.
2: No, eso nunca.
3: Venga.
2: Venga, vamos con un audio para Joaquín Beltrán.
5: Buenas tardes, Javier, acá como ayer, anterior y la semana pasada. Saludos a todos. Ahora sí le voy a hacer una pregunta a Capi Beltrán, porque cuando fueron bicampeones con Hugo Sánchez, que fue el primer equipo que se subió a los camiones esos destapados de dos pisos y se fue, después de haberle ganado a Monterrey, volaron a la Ciudad de México y nosotros nos fuimos, mi esposa estaba embarazada. Y estábamos a un lado del Ángel, donde había una ambulancia, donde precisamente tuvimos la grandiosa suerte de que pasara el camión. Y ahí estaban todos, Hugo Sánchez. No, fue espectacular, lo tengo grabado, lo grabé. Pero bueno, después de eso, yo no entiendo cómo puede ser que después de haber sido el campeón con Pumas, yo creo que es el arraigo en el equipo, puede jugarse con otro equipo grande como Cruz Azul y también quererlo. ¿Cómo? Es como tener dos esposas, dos mujeres.
2: Pero no al mismo
5: ¿cómo
2: tiempo.
5: ¿Cómo logras separar el cuando juegas con tu equipo, que por ejemplo jugabas en Cruz Azul y juegas con Pumas otra vez habiendo sido bicampeón? ¿Cómo es el sentimiento? No lo entiendo. Gracias, saludos a todos.
6: Buenas tardes, Javier.
2: Sí. Ahorita escuchamos el otro mensaje, pero a ver, Capi.
3: A ver, es especial y no es fácil, ¿eh? O sea, sobre todo por ese arraigo que tengo por mi pasado Pumas, Puma, y que fueron casi 10 años defendiendo la institución. De ahí voy a Necaxa y mi llegada a la máquina no fue sencilla, porque muchos aficionados del Cruz Azul no lo compartían, ¿no? Precisamente por esto. Pero yo la respuesta que te daría es, somos profesionales del fútbol y en ese momento a mí Cruz Azul me abrió la puerta. Y la verdad es que la manera en que me trató a mí la máquina fue muy especial, porque cuando yo llego a Cruz Azul y me hacen los estudios médicos, me detectan un tumor en la parte superior del muslo derecho, y la manera en que el licenciado Álvarez me trató, la manera en que el doctor me trató, sin haber inclusive habiendo firmado contrato todavía, fue espectacular, y Cruz Azul me siempre le está agradecido por el trato humano que me dio. En lo deportivo me fue bien, jugué 2 años en la máquina. Me gané la titularidad con base en mi trabajo. Desafortunadamente perdí 3 finales con la máquina en 2 años. Es decir, fue un tema doloroso, pero aprendes a querer a la gente que te trata bien. Y viví 2 años muy contento en Cruz Azul por cómo me trataron, por lo que logramos en la cancha, y nos faltó nada más coronarlo por un título. Y sí te puedo compartir que era muy difícil. Cuando pisaba Ciudad Universitaria con cualquier otro equipo y más con Cruz Azul, por esa rivalidad que existe, eran partidos difíciles de asimilar, pero bueno, te dedicas a esto y lo hacías de la manera más profesional posible.
2: ¿Te hubiera gustado, Capi, jugar toda tu vida en Pumas nada más?
3: Me hubiera gustado, sí. Hubo un momento, Nico, no te miento, que lo llegué a pensar, ¿no? Porque los procesos en Pumas, en esas épocas, porque los actuales ya es completamente distinto, pues los jugadores de Pumas, tuve compañeros que duraban 4 o 5 años, y después venía la venta o la salida de universidad, porque ya venían atrás los otros, ¿no? Y en mi caso fueron casi 10. O sea, sí llegué a pensar, pues, tal vez yo hago toda mi carrera en Pumas. No fue así porque, bueno, llegó el Tuca, hizo cambios, ¿no? Me mandó decir que yo ya no seguía en planes, y a partir de ahí, bueno, pues tuve que ir a Necaxa, después fue Azul y Querétaro. Pero me hubiera gustado, sí, y sí te puedo decir que en algún momento hasta pensé que podía suceder, ¿no?
2: Vamos con otro mensaje, ya no para, para Joaquín, que se va a poner emotivo. No, pero a ver, tenemos más mensajes porque también tenemos información de NBA y de muchas cosas más.
7: Hola, buenas tardes. Saludos de su amigo Rudy Rojas. Ahora, para meter de delantero, estaría bien a Quiñones que esté de centro delantero. Y ya la Hormiga que quede como segunda opción, ya que esa posición, Quiñones va a ser letal. Saludos, especialmente a la bella Daniel.
4: Saludos, Rudy.
2: O sea, poner de centro delantero a Quiñones, no sé.
3: Es que no. Rudy, o sea, comparto tu visión de que Rudy es el de que Quiñones es goleador y bueno, fue el goleador del Mundial y todo, pero me parece que la mejor posición y donde Quiñones nos ayuda muchísimo más es
2: por las bandas.
3: En la banda izquierda, a pierna cambiada, hacia el centro. Me parece que limitarías mucho su función si lo pones de centro delantero. Y aparte no es una... O sea, es una posición que cumpliría, pero no es de donde mejor se desempeña.
2: De acuerdo. Vamos a la redacción con Sebastián Rodríguez, porque hay información de NBA y de béisbol de Grandes Ligas.
8: Otros deportes.
2: Sebas, ¿cómo estás? Buenas tardes.
9: Todo bien, Nico, gusto en saludarte también a toda la mesa y a todas las personas que nos acompañan en Claro Sports por W Radio. Lo mencionas bien, información de la NBA, y es que nuestro compañero Jesús Valdés tuvo una entrevista exclusiva con nada más y nada menos que Nikola Jokic, un 3 veces MVP de la liga y que, por cierto, estará pisando territorio mexicano el próximo sábado 7 de noviembre cuando los Nuggets se vean la cara con los Pacers justamente en la Arena Ciudad de México, partido evidentemente de temporada regular de la NBA. Si les parece bien, vamos a escuchar las palabras del serbio porque aborda muchísimos temas, entre ellos cómo ha evolucionado el deporte del baloncesto desde su llegada a la NBA.
10: Hola, México.
11: ¿Pensar más? No creo que ningún jugador me haga pensar. Yo solo pienso mucho por mi cuenta. No necesito ayuda de ningún otro jugador. Con ayuda, ya sabes. Así que pienso mucho por mi cuenta. No necesito a nadie. No hay competencia ahí. Quiero decir, simplemente depende de quién me esté marcando, si es un jugador más pequeño o más grande, si me hacen doble marca o no, si estoy en una buena racha de tiro o no. Depende de un montón de cosas. No es una respuesta sencilla. Si fuera sencilla, creo que todo el mundo lo haría. Creo que es simplemente la experiencia. Llevo jugando 10 u 11 años en este momento. Así que son las distintas cosas que veo, los diferentes tipos de jugadores que me marcan, los equipos contra los que he jugado y los compañeros de equipo que he tenido. Es la experiencia que he acumulado a lo largo de los años. Creo que el baloncesto ha cambiado muchísimo en los últimos 10 años. Creo que ha cambiado como 4 veces. El tamaño de los jugadores, las distintas tácticas, los diferentes estilos de juego. No es solo respecto a hace 4 o 5 años cuando gané mi primer MVP. En los últimos 10 años, el juego ha cambiado mucho y diferentes jugadores han inventado nuevos movimientos y jugadas. El baloncesto como juego se está desarrollando muy rápido. Creo que el próximo año o en 2 años puede ser completamente diferente. Siempre hay espacio para mejorar. Tal vez tu cuerpo necesita mejorar. Tu condición física o tu tiro pueden mejorar. No puedo elegir una sola cosa, pero si regreso un poco mejor que el año pasado, estaré feliz y también satisfecho, porque eso significará que mejoré respecto al año pasado.
9: Ahí las palabras de Nikola Jokic en entrevista exclusiva con Jesús Valdés. También hay información del béisbol de las Grandes Ligas, y es que este miércoles se desarrollará el juego 3 de la serie de campeonato de la Liga Nacional entre los Brewers y los Dodgers. Sabemos que Milwaukee tiene ventaja de 2-0 en la llave. Los abridores serán Robert Gasser y también Blake Snell. Dos abridores, dos pitchers que tienen efectividad por debajo de 2.5, Nico.
2: Perfecto, Sebas, fantástica la entrevista. Te mandamos un abrazo hasta la redacción.
9: Venga, abrazo, Nico.
2: Gracias. Sebastián.
10: Rodríguez, Dani, Capi, Miguel, gracias.
3: Gracias.
10: Gracias por estar con nosotros. Quédense en la radio, quédense en W. Está listo ya en FM, el Estaca Videgaray, La Corneta en W. En AM seguimos con Modo Fútbol, después Playbook. Y a las 9 de la noche en radio y en tele, haz en W. Gracias por estar con nosotros. Vámonos, que la pasen bien.
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14: Familiares de Don Coco siguen con la esperanza de encontrarlo con bien luego de que desapareciera el pasado miércoles 7 de octubre en la comunidad de Purísima, de la Cueva Corregidora. La renuncia de Mario Calzada a su militancia en el PRI rompe con la confianza de la ciudadanía, advierte la presidenta del partido, Abigail Arredondo. El próximo 25 de noviembre será la ceremonia de toma de posesión de Monseñor Víctor Alejandro, nuevo obispo de la diócesis de Querétaro.
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1: La Estrategia Nacional de Búsqueda del Gobierno Federal dio como resultado la localización de más de 16,000 personas reportadas como desaparecidas, así lo anunció la secretaria de Gobernación, Rosa Isela Rodríguez. Informó además la integración de un grupo de 9 expertos nacionales e internacionales para su incorporación al trabajo de análisis técnico y científico de búsqueda. Actualmente en México hay más de 130,000 personas sin localizar, según datos del Registro Nacional de Personas Desaparecidas y No Localizadas. La presidenta Claudia Sheinbaum destacó que Sembrando Vida es un programa único en el mundo que brinda bienestar y permite la restauración y conservación ecológica. Por ello, la meta es beneficiar a cerca de 450,000 sembradoras y sembradores, así como plantar 1,500 millones de árboles y plantas durante su sexenio.
2: Es un comité de las 3 secretarías que está analizando, viendo todo el programa de Sembrando Vida. Avance, hasta dónde hemos llegado con Sembrando Vida y qué viene hacia adelante. Aprovecho para decirle a todas y todos los sembradores, porque me han llegado mensajes, no se va a acabar el programa Sembrando Vida. El programa Sembrando Vida sigue y va a continuar durante todo el sexenio. Además, ya una parte no como tal, pero está en la Constitución de la República.
1: Esta mañana inició la consulta organizada por el Sindicato Nacional de Trabajadores del Seguro Social con motivo de la revisión salarial 2026. 476,270 trabajadores han sido convocados a las 670 unidades electorales, las cuales estarán abiertas hasta las 9 de la noche. El gobierno de Guerrero anunció que para este jueves 15 de octubre se suspenden clases en escuelas públicas y privadas debido a las fuertes lluvias que se pronostican por la tormenta tropical Trudy, la cual puede convertirse en huracán en las próximas horas. Se espera que entre viernes y sábado sea cuando haya mayor cantidad de lluvia y pues que posteriormente Trudy se localice frente a las costas de Colima o Michoacán. Al rendir el segundo informe de su administración, la jefa de gobierno de la Ciudad de México, Clara Brugada, anunció que la Universidad Nacional Autónoma de México, la UNAM, tendrá un nuevo plantel en el suroriente de la capital con capacidad de 20,000 alumnos. La mandataria local indicó que se construirán 3 universidades públicas en distintas partes de la ciudad, sobre todo en la periferia, y 5 nuevas preparatorias en pueblos y barrios originarios. 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
6: Noño. Llegó ese bello momento, niñas y niños. Sí, aquí está, está servida, deliciosa, en boca de Eduardo Videgaray, La Corneta.
7: Oli está aquí, hoy voy a hablar todo el programa así.
6: ¿Así? ¿Y eso?
7: ¿Se te hace sexy? ¿Sientes esas cosas de hombre?
6: En realidad es como que molesto, pero...
7: ¿Se te parece? Un poquito,
6: sí. ¿Se me parece? ¿Estás?
7: ¿Te parece?
6: No sé.
7: ¿Te molesta que haga esto?
6: No, adelante. Si así quieres conducir el programa, no sé cómo le va a ir al programa, no sé cuánto aguante.
8: No sé cuánto aguante la gente.
6: Eso, güey.
8: De por sí yo no sé cómo aguanta la gente esta basura, pero bueno.
6: Miren, así sucede. Es lo que hay. Es la única oferta de este tipo. O sea, un programa que se sabe que es una cochinada, se sabe conducido por un par de idiotas, se sabe que no.
8: No hay sorpresas para nadie.
6: No, o sea, nosotros, para que vean, sí, lo que dicen la lata es lo que hay adentro. Una mugre, eso es. Y eso ha sido
7: así
6: históricamente.
7: Es una basura.
6: Correcto.
8: Pero bueno, ya. Oye, estamos platicando ahorita el estaque yo de una noticia terrible. Me acabo de enterar que la película Digger de Alejandro González Iñárritu, uh-huh, que costó más de 150 millones de dólares, no sé cuánto, más otros 100 millones o más de publicidad, ajá, pues ha recuperado muy poco y se perfila para convertirse en el peor fracaso financiero de Hollywood en la historia.
6: El peor fracaso financiero, o sea, ni siquiera los grandes musicales de los 30s y 40s y demás, o sea, estas películas que costaban.
8: ¿Sabes cuál
6: un
8: fue
6: dineral?
8: Un fracasazo, una de Kevin Costner que se llama Underworld.
6: Sí, no, Waterworld.
8: Waterworld.
6: Que fue un problemón filmarla y fue una mugre, nadie le gustó, o sea.
8: Y perdió, sí, muchísimos millones de dólares. Bueno, pues parece ser que ese es el caso de lo que está sucediendo con la nueva película de Tom Cruise y Alejandro González Iñárritu, que tú piensas que solamente por tener a estos dos güeyes, pues ya estaba la taquilla garantizada, ¿no? Sobre todo por Tom.
6: Y pero, no, pues, pero
8: me pesa bastante por Alejandro González Iñárritu, a quien admiro mucho.
6: Lo realmente triste del asunto es que sabemos que González Iñárritu es muy experimental, es muy arriesgado, hace cosas poco usuales y le han salido unas muy buenas, le han salido unas un poco aburridas, pero esto es mala noticia de cualquier manera. Yo no la he visto. Es, tú dices que la vas a ir a ver mañana, ¿no?
8: Sí, mañana tengo la intención de ir a ver. Ya tengo mis boletos y todo. Por aquí voy a ver en el cine. Y que nadie me cuente, que nadie me diga que si está buena, que si está mala, porque además está muy polarizado el ambiente.
6: ¿Sabes qué?
8: Le llaman una película
6: también,
8: woke, man, de izquierda.
6: Voy a tener que ir yo también, aunque no me acompañe la doctora porque está trabajando esta semana, entonces no puede ir al cine conmigo. Voy a ir al cine mañana solo, nada más para verla.
8: Pues sí, para saber, ¿no? De qué estamos hablando, porque
6: exacto.
8: Yo lo poquito que he visto me ha parecido buenísimo. Me parece súper interesante, la quiero ver, una crítica profunda, o qué es, o es una película pretenciosa, un bodrio, no lo sé. Pero gente que respeto,
6: pues
8: me ha dicho que está
6: buena.
8: ¿Sabes?
6: En una de esas sí es un bodrio.
8: ¿Y si la vas a ver, vas a fumar marihuana o no?
6: Es que no soy de fumar marihuana, pero aquí hay una
8: para
6: sala
8: ver películas,
6: de cine,
8: ¿no?
6: Hay unas salas de cine VIP chidísimas, güey, que hay bar. Y vienen y te trae una güerilla así de buenos bigotes, te trae un martini así a tu butaca.
8: Aquí también.
6: Es butaca que es con camita y así. Está
8: igual
6: padre.
8: Que aquí, nada más que aquí, sí, no es, aquí es una morena de fuego la que te trae.
6: Está muy bien. O sea, bueno, una persona que
8: mismo
6: te sirve, ¿no? No importa, pides tu martinito y así.
8: Hay y unas, estás como en tu casa.
6: Es que hay unas por acá, ya no me acuerdo cómo se llaman las salas, pero hay unas que son así de servicio VIP, ¿no? Y traen comida. Pero hay unas que son más pedorrix todavía, ¿no?
8: Aún más.
6: Que sí, son como nada más hay.
8: ¿Te hacen
6: como
8: masaje o qué?
6: Hay como 20 lugares nada más.
8: Te dan calambre al final.
6: Casi hay mesa y lamparita y la chingada. Pero quiero ir a una de esas. A ver si están con esa, si esa película está en ese tipo de sala, ¿no? No lo sé.
8: Pues hay que apurarnos, porque quién sabe cuánto más dura en cartelera, desafortunadamente. Pero yo te recomiendo que te fumes un toque, como dicen que hace la presidenta de México.
6: No, ahorita, mira. Ay, la presidenta de México. Mira, lo de la marihuana es lo de menos. Lo que salió a decir hoy acerca de toda la bronca del IMSS y el desabasto de medicamentos, realmente, digo, de veras, no se sabe otra, señora presidenta. Y mire que le he estado dando el beneficio de la duda toda esta semana, diciendo que algunas cosas van bien y demás, pero su respuesta
8: ahí
6: ante este asunto ha sido.
8: O sea, ya son 8 ya, años, wey, y no puede ser que no hayan organizado el tema del desabasto de medicinas en el Instituto Mexicano del Seguro Social. Y pues hoy hay una manifestación importante de personal, de gente que trabaja en el IMSS. Y además de mucha gente que se ve afectada, que no le pueden surtir sus recetas.
6: Ya para chistecito.
8: Ya estuvo, ¿no? Recetas.
6: Ya para chistecito.
8: Ya estuvo, ¿no?
6: La idiotez esta, la estupidez del López Obrador, del sistema de Dinamarca y demás. Yo creo que ya, o sea, se han perdido vidas. Hay gente que de verdad no tiene de otra. Yo hoy pagué mi seguro médico. Pues soy muy afortunado que lo puedo pagar porque ya a mi edad sale carísimo. Hoy me sacaron un dineral, güey.
8: Qué caro es envejecer para eso, en esos términos. Es que cumples. No, y espérate que cumplas 60, güey. Ahí va a dar un brinco gigante el costo de seguro médico, pero ni modo.
6: El semestre de seguro médico, de verdad, no les quiero decir la cantidad, pero me fui de nalgas. Así le dije, sí, cóbralo a mi tarjeta y de repente, ay, güey, ¿es por cuántos miles de qué?
8: Y solo fue medio año.
6: Medio año, güey. O sea, y bueno, la gran mayoría de la gente de este país no tiene para pagar ese. O sea, dependen del IMSS. Y Zoé Robledo es otro que ha salido
8: el director de IMSS a
6: poner excusas y hacerse la víctima y el complot y la madre.
8: Ahora sí ya se dieron cuenta de que hay desabasto. Ya vieron, ya fueron a ver y se dieron cuenta. Después de 8 años, 7 años lleva Zoé al frente del IMSS.
6: Perdón, ya, pero Zoé no, Robledo es un incompetente, güey. O sea, lo siento, es un incompetente.
8: O sea, no sé si sea Zoé o toda la estructura que hay detrás del abasto de medicamentos.
6: Bueno, yo no sé, alguien tiene que ser. Alguien tiene que ser el responsable y el responsable máximo de eso. Pero bueno,

0: Zoe Robledo.
1: Espero que se resuelva eso, pero hablemos de marihuana.
0: Le hizo una entrevista a Azucena Uresti, no se la pierdan, a Zoe Robledo, en donde le dice una realidad que es, o sea, es tremenda. Resulta que, las farmacias similares, el doctor Simi, sí tiene todos los medicamentos. No, pero sí tiene todos los medicamentos. ¿Por qué pitos el IMSS no?
1: Sí, o sea, necesito saber. Más grande, ¿no?
0: Bueno, no sé, pero de cualquier manera el IMSS es, o sea, pagamos impuestos los mexicanos, debería de haber un servicio por lo menos funcional.
1: Pues sí, estoy de acuerdo. Pero vamos a la presidenta y si fuma mota o no, por favor, que ya se me queman las habas.
0: Me vale madre si fuma mota o no.
1: Estaba haciendo un live la presidenta de México y le preguntaron si fumaba mota. Y esto es lo que responde.
2: Usted parece adicta, déjale, está bien.
1: Usted parece adicta.
2: Les voy a decir una cosa. Hubo una periodista que dijo que yo usaba drogas. Es falso, absolutamente falso. ¿Cómo creen que yo voy a andar haciendo esas cosas? Que pasa es que hay muchas fake news en las redes, tengan mucho cuidado.
1: En eso tiene razón.
2: Hay que tener mucho cuidado de lo que dicen luego las redes sociales. Hay muchísimas fake news. Qué bueno que me lo preguntaron para que lo pudiera aclarar.
0: Pues ya, está bien, qué bueno, si no fuma, no fuma. A mí la verdad, presidenta,
1: ¿tiene cara de adicta la presidenta de México? No tiene cara de adicta.
0: Bledo si fuma o no, Claudia Sheinbaum.
1: Sí, sería un tema de interés nacional, ¿no? Porque si la presidenta anda drogada, tomando decisiones, yendo a reuniones con Trump.
0: A ver, tú fumas mota, ¿no? De vez en cuando.
1: Sí, pero yo no tengo la responsabilidad de un país en mis hombros.
0: No, yo sé, pero a ver, o sea, no sé, yo creo que borracho tomas peores decisiones que marihuano.
1: Sí,
0: la marihuana nomás relaja un poco y da risita y la madre, pero no estás hecho un imbécil. Yo borracho sí he hecho cosas. Porque
1: ¿Cómo saldría el programa si un día tú estás pedísimo y yo súper grifo?
0: Saldría malísimo el programa, malísimo.
1: Y la verdad es que sabemos que saldría malísimo porque así hacíamos el programa hace años.
0: Mira, hace el siglo pasado. El tema con el alcohol, mi tema con el alcohol, o sea,
1: se llama
0: puedo
1: adicción.
0: Beber y divertirme muchísimo. El problema es cuando se me borra el cassette, que sigo hablando y luego ya no me acuerdo ni de qué dije ni de qué hice. Eso sí es muy feo, eso, y no, hace mucho que no me pasa, pero ese es mi miedo con el alcohol. El borrón de cassette.
1: Sí, la zona negra.
0: No, y que además es de un traguito a otro. O sea, de repente ahí estás y de repente ahí sigues hablando y ladrando, pero ya no estás en control de
1: es
0: nada.
1: Es horrible,
0: güey,
1: despertar y decir, puta, de lo último que me acuerdo es que fui al baño.
0: Sí. No, o sea,
1: ¿sabes que fui a servirme una cuba? Eso es lo último.
0: Lo último que me acuerdo es, haz de cuenta, no sé, de cuando te conté el chiste de no sé qué. Eso fue como a las 12, nos fuimos del bar a las 6. 3, güey. O sea,
1: ¡no!
0: O sea, ¿qué dices, güey? ¿Tres horas? ¿Qué dije en esas 3 horas?
1: Entras, güey, en ese vórtex de tiempo en la peda que de pronto son las 11 y de pronto son las 4 de la mañana.
0: Correcto.
1: O sea, se acelera el tiempo de una manera increíble.
0: Entonces, eso sí sería preocupante.
1: Y luego no te acuerdas de nada.
0: Si la presidenta fuma marihuana, no creo que sea tan pernicioso como si la presidenta fuera alcohólica o si usara drogas más duras.
1: Ah, pero qué pancho le hicieron a Calderón, que si era alcohólico y hasta la fecha
0: además,
1: no se quita el San Benito de borracho.
0: Y nunca lo vi, o sea, en realidad no hay récord, nada de haberlo visto borracho en un evento,
1: nadie,
0: ni mucho menos.
1: Nadie lo vio más, nunca.
0: Pero bueno, la presidenta, yo no sé por qué se preocupa tanto de este tema, habiendo otras cosas, presidenta, más importantes, como el desmadrito de los medicamentos. Pero bueno.
1: Bueno, pero eso también es de interés nacional, ¿no?
0: Pues sí, si fuma mota o no. Además, mira,
1: y si la gente fuera grifa, evidente, la calidad de mota que tendría.
0: Buenísima.
1: Sí, sería la mejor de México, me imagino, ¿no?
0: O sea, de la mota que tiró a Claudia de la silla, le dirían, esa mota.
1: Oh, yo quiero de la que tiró a Claudia de la silla. Pero
0: al parecer,
1: nada la ha tirado, ni la tirará de la
0: Claudia
1: silla.
0: Claudia Sheinbaum, de joven, pues sí era acá, de izquierda, de juventudes, políticamente, digamos, activas. Yo creo que sí fumaba mota, habrá fumado mota en su momento. Pero si fuma mota, ¿qué más da, güey?
1: Pues
0: la cosa que se ponga a gobernar.
1: En las ondas esas de la UNAM y con todos los izquierdosos.
0: Pero de todos los presidentes se dicen cosas horribles,
1: ¿no? En el auditorio,
0: ¿no?
1: Che Guevara. Seguro fumó mota en algún momento en su juventud. Eso no le veo problema.
0: Del peje se hablaba de cosas peores todavía. De
1: bestialidad
0: y de quién sabe qué cosas horribles.
1: Ah, pero esas son, no,
0: por
1: son
0: eso.
1: Inventos, ¿no? Sí.
0: Bueno, yo no
1: Hillary
0: sé.
1: Hillary Clinton comía bebés.
0: Correcto. Entonces, de todos los presidentes se dicen cosas horribles, ¿no? De Peña Nieto, ¿qué se decía? Nada más, pues que era fatuo. Que tenía su vicio, ¿no? Que era la dama.
1: La dama.
0: Tenía su viciecillo. se dice.
1: No
0: se
1: sé
0: decía.
1: Si Peña Nieto haya sido. Yo una vez agarré la peda con él, me la pasé bomba, me cayó increíble, eché muchísimas risas.
0: ¿Y te pareció tañero o no?
1: No, pues iba en ese momento con la gaviota. ¿Alegre? Y era una cena así más.
0: ¿No lo viste ojo alegre?
1: No, de ninguna manera, solamente.
0: Así cuando pasaba por ahí junto a una chava guapa, no, ay, Bardito, ¿qué? ¿No?
1: ¿No? No, pero me imagino que así era la cosa, ¿no? Me imagino que...
0: Eduardito, sí, mira, analiza.
1: No, mira, nada más es lo que está pasando por ahí. Porque sí dicen que ese es su vicio, pero no se le achaca a ningún otro a Peña Nieto, ¿no? Era un hombre muy deportista, es un hombre muy deportista. Y demás, como también lo era Felipe Calderón en su momento,
0: deportista,
1: ¿no?
0: Deportista y en presidente. Forma, pues,
1: pues sí, que valga la pena, ¿no? Pues para qué hace... Este tanto ejercicio el expresidente.
0: Este cuerpecito no está aquí nada más así, Eduardito.
1: Pero a Claudia Sheinbaum también la veo muy en forma, ¿no? O sea, está delgada, se le ve bien, se ve sana, no se le ve acá de que fume piedra, ¿no? Que fume base. Hay otras personas en el universo Morena que no se ven tan en forma, ¿no? Que sí se les ve algún sobrepeso,
0: universo,
1: como a Félix Salgado Macedonio, por ejemplo.
0: Hay gigantes de gas, o sea, hay planetas que sufren de un sobrepeso grotesco, pero no vamos a mencionarles, ¿no? No vamos a hablar...
1: ¿Cómo se
0: personas?
1: Llaman? Ah, sí, los planetas como...
0: ¿Sobrepeso mórbido se llama?
1: No. Las estrellas tienen que tener cierta cantidad de materia para empezar a brillar y a generar energía. Pero hay algunas estrellas frustradas que no lo lograron. Correcto. Y les llaman enanas cafés.
0: Correcto.
1: Y hay algunas...
0: Algunas enanas cafés por ahí que no tienen la masa suficiente.
1: Que no para brillar con luz propia, ¿no?
0: Correcto.
1: O sea, Júpiter podría ser, estuvo a punto de ser una enana café, ¿no? Es un,
0: el universo
1: una gigantesca
0: Morena.
1: Bola de
0: deberíamos hacer de una especie de sistema de
1: astronómico
0: moreno.
1: ¿De qué tenemos por ahí? Y los anillos, y el hoyo negro.
0: El hoyo negro, y los asteroides.
1: Y ver galaxias.
0: Habría mucho que hacer con ello.
1: Vamos a divertirnos un poco con lo que sucede en la Cámara de Diputados. La diputada una diputada de Morena prendió la discusión de la Ley Federal de Derechos y se agarró con una diputada priista en un duelo que más pertenecería a un mercado que a la Cámara Baja de la Nación. Adelante.
3: Mi reina, no te escucho nada. Tienes que hablar con más huevos para que te escuchen.
2: Mi reina, no te... Sí, o sea, son unos mecapaleros en el mercado. Acá, el del puesto de carne que está estirando una pancita pa la birria. A ver, mi reina, no te oigo, habla con más huevos, ¿no? O sea, qué bruto, güey.
1: Yo no sé qué dirían.
2: Qué bruto, güey.
1: Yo no sé qué dirían los padres fundadores de la patria. ¿Qué diría Benito Juárez oyendo legisladoras?
2: ¡Ay, hay que hablar con más huevos, ¿no?
1: No te oigo, mi reina.
3: A ver, pónganlo otra vez. ¿Quieres hablar con más huevos?
2: ¡Con más huevos!
1: Parece sketch. Menudos. Pero no, esto es real. Y además tenemos la respuesta de la diputada priista. Adelante.
4: Discúlpeme, no hay diálogo, sé que no hay desorden, pero es una falta de respeto lo que acabamos de escuchar. Pues que sí. Una compañera diputada, mujer, pida que tengamos los... No lo voy a repetir para no faltarle respeto a nadie.
1: Ay, ay. Ay, ay.
4: ¡Eso es misoginia! ¡Discúlpame!
0: ¿Dónde está la misoginia? A ver. ¿Dónde está la misoginia? A ver. ¿Dónde está la
1: misoginia? Poniendo loca
0: bien
1: divertido, güey. ¿Por qué me la interrumpes?
0: Sí, no, pero espérame. Nada más quiero preguntar, ¿dónde diablos está la misoginia?
1: Pues es que las mujeres no tienen testículos, ¿no?
0: Es una expresión coloquial. Algo con más huevos. A ver, apriétale con más huevos, es apriétale más fuerte. Échale huevos.
1: O sea, entiendo
0: por
1: de
0: favor.
1: Dónde sacó esa mafufada, pero yo no veo la misoginia en ningún lado.
0: En ningún lado. O sea, me parece una nacada, sí, me parece una expresión grosera para la cámara, sí. Una corrientada, sin duda. Pero la misoginia no la veo en ningún... ¡Eso es misoginia! No, no, eso no es misoginia. ¿Eh?
1: Tienes que hablar con más huevos.
3: ¡Tienes que hablar con más huevos!
0: Además, ¿es una mujer la que habla?
1: Es una mujer, sí.
0: Parece un ñero ahí de...
1: Hay más de la respuesta de la periodista parece un ñero.
0: Un ñero acá, no sé, un güey de una esquina a otra. ¿Qué dices? ¿Que qué? ¿Qué?
1: Un güey que va colgado en un camión.
3: ¡Con más huevos!
0: ¡Más huevos! Qué bruto, güey, bola de...
1: Podría ser el cacharpo, ¿no? De un microbús o
0: miren,
1: de un camión.
0: Perdón, yo sé que esto no era del gusto del

0: del viejo pedorro, el peje lagarto, pero
1: ¿Ahora qué?
0: bola de nacos. Tienes que hablar con más huevos en una cama,
1: Así.
0: en un recinto que merece
1: Y
0: cierto decoro.
1: la otra, nada más tergiversando todo y
0: No,
1: diciendo que es una
0: no.
1: misoginia, también es una chafada lo que hace. Dice
0: Es.
1: algo más la del PRI o ya hasta ahí
0: A ver,
1: llegaban.
0: déjala, vamos a ver cómo se enoja, porque sí se vuelve loca sabroso y la interrumpíme. Cuando le pidieron que hablara con más huevos. A ver.
2: Pida que tengamos los. No lo voy a repetir para no faltarle respeto
0: Ay,
2: a
0: tú.
2: nadie.
1: Huevitos.
2: Eso es misoginia.
0: No.
2: Discúlpame, pero eso es una falta de respeto para todas las mujeres que hoy, que es el Día de
1: No.
2: la No Violencia a la Mujer, vengan y desde la Cámara de Diputados nos digan que no tenemos loas para poder hablar. Y yo no tengo la piel delgadita. Yo me
1: No.
2: puedo esperar y escuchar lo que sea. Pero si así nos tratamos en la Cámara de Diputados, ¿qué estamos esperando para las mujeres que están allá afuera?
0: A ver, yo creo que eso
1: Pero
0: es buscarle
1: te voy a decir una cosa.
0: chicha a la culebra, eso no es cierto, no hay
1: Sí habló con
0: misoginia.
1: más huevos, ¿eh?
0: Sí. Ahora,
1: A
0: bien
1: que
0: le
1: ahí
0: pudo
1: sí la
0: haber dicho, o
1: oyeron.
0: sea, todo el discurso es bueno, es inaceptable, sí es una grosería, sí es una falta de respeto, sí.
1: Pero la
0: Misoginia, por
1: misoginia
0: favor, güey.
1: no ahí
0: Porque
1: está,
0: saben
1: ¿no?
0: que además de todas las mujeres que blanden esa o que usan esa carta de la misoginia a la ligera y donde no va, lo único que hacen es dañar precisamente.
1: Abaratan,
0: Abaratan el término, abaratan el concepto, porque sí existe la misoginia, sin duda. Pero eso que acabamos de oír, nada tiene que ver con misoginia. Eso es una grosería, una nacada, una falta de
1: sí.
0: respeto,
1: Falta de respeto al
0: falta de educación,
1: recinto.
0: lo que tú quieras. Pero misoginia, ahora sí que mis huevos,
1: Estoy de
0: por favor.
1: acuerdo, estoy de acuerdo.
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0: No,
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0: hombre,
1: muy
0: pues,
1: personal, muy
0: ven a los
1: íntima.
0: cachirules en el 90 o 30 años sin llegar al quinto partido o que en un país de 130 millones de habitantes no tengamos 11 futbolistas titulares en Europa. Eso sí da pena, pero lo que no nos puede dar pena es la disfunción eréctil.
1: Tienes razón. Qué blandengue de mi parte. 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
1: Pero hay más, vamos a escuchar ahora a la diputada de Morena, Margarita Corro, que pues se avienta ahí una especie de dicho popular.
2: ¿Margarita Corro, grito y empujo?
1: Exacto, esa mera.
2: Ok.
1: Margarita Corro.
2: Esa fue la que gritó lo de los huevos.
1: Exactamente, es la misma que gritó lo de los testículos. Ajá. Y responde de esta huevos. Elegante manera.
3: Como dicen en mi pueblo, se espantan de las chiquitas, pero se comen las grandotas, porque son unas cínicas hipócritas. Y son de las que van a misa los domingos para poner su marcador en ceros y salir a decir toda clase de
2: O sea, no contenta con hablar de testículos, ahora está hablando de vértebras.
1: De miembros.
2: Exacto, de penes. Y de las chiquitas y las grandotas y estas.
1: ¿Habías
2: y
1: oído otras? El dicho, se espantan las chiquitas, pero se comen las grandotas.
2: Nunca Yo no lo había oído, pero... Y no he visto, no me ha tocado gente que se espante de las chiquitas y luego se comen las grandotas, ¿eh?
1: No, fíjate que no, no pero no. Seguramente las hay, ¿no? Y luego les llaman mustias hipócritas que van y se confiesan a misa. Y ya salen libres de pecado otra vez a despotricar en contra de los demás. Bueno. Pero bueno, en fin, cada quien allá.
2: Mira, a mí me parece que este tipo de expresiones son nada más cuestiones coloquiales. Echarle huevos a algo, es échale huevos, pues es échale ganas, para dejarlo en paz.
1: Pero sí es rebajar el discurso.
2: Pero hablar de misoginia es súper rebajar. O sea, es rebajar
1: todo,
2: el discurso
1: todo lo que acabamos
2: huevos.
1: De oír.
2: Y luego
1: todo.
2: Lo de la misoginia es dañar a la causa de las mujeres nomás por quejarse de algo. Y no voy a decir la palabra, porque yo nunca he dicho la palabra huevos. ¡Ay! ¿Qué hay de desayunar? ¡Huevos! ¡No! ¡No! ¡Huevos no! ¡Ay, no! ¡Huevos no!
4: Huevitos.
2: ¡Exacto! Chupas. ¿Qué hay de desayunar, viejo pedorro?
4: Huevitos.
2: Exacto.
1: Soplas. No, perdón.
2: ¿Qué me chupa
1: perdón,
2: los?
4: No me huevitos.
2: Ok, ya.
1: No puedo creer que le acabo de contestar eso al presidente.
2: Pues qué bueno, güey. Me da gusto que ya finalmente te liberes porque vaya no, pues que estamos.
1: Es que a mí me gana la risa, güey. Y este programa no se trata de tener una línea política ni una tendencia para aquí para allá.
2: Pero además, mira, con
1: aquí
2: lo caras.
1: La editorial adicta a la comedia y punto.
2: Con lo caras que nos están saliendo las estúpidas decisiones del López Obrador del sexenio pasado, yo creo que por lo menos que podemos hacer es pitorrearnos un poco. Bueno, ok.
1: Bueno, vamos a hablar de Vox.
2: De box.
1: ¿Qué tal te sentirías subiéndote a un ring contra el presidente del PRI, Alejandro Alito Moreno, que es más o menos de tu edad? Creo que pesa bastante más que tú.
2: Pesa bastante más que yo.
1: Pero entrena diario. O sea, y ya vimos que...
2: Habría que verlo en un sparring, pero pues sí, cuando quiera.
1: ¿Ah, sí? ¿Te subes con Alito al ring?
2: Pues yo también entreno diario, güey.
1: Pero yo lo veo más pesado que tú, no lo sé, o sea, es bastante más pesado.
2: Bueno, habría que ver si es solvente en el sobre el ring, ¿no?
1: Sí,
2: nunca lo he visto.
1: Incluso
2: o sea,
1: si pesara, no sé, 20 kilos más que tú.
2: Si pesara 20 kilos más que yo y se sube al ring y no sirve para nada, pues sí, nos subimos y ya.
1: Ya, pues sí. Oye, pero tienes una desventaja también en contra de Alito Moreno, terrible.
2: No tengo fuero.
1: No, no tienes Botox. Este güey le puedes dar y dar en la jeta y ni lo siente, ni se entera.
2: No sé.
1: Sigue y sigue
2: mira,
1: y sigue.
2: La verdad nunca he visto a Alito Moreno entrenar. No lo he visto pegarle un costal o hacer sombra. No sé, güey.
1: Yo
2: lo he visto
1: lo
2: darle zapes a Noroña, nada más.
1: Y empujar al asistente de Noroña y lo mandó a volar, güey.
2: Bueno, es que el asistente de Noroña, güey, sí lo has visto, ¿no?
1: Sí, pobre güey, ese nivel la tenía en el entierro, la neta fue una manchadez.
2: No, o sea,
1: a mí me pareció muy mal lo que hizo Alejandro Moreno.
2: Pero ¿sabes qué? A mí sí me da risa la escena porque el güey como está altote se para así de como soy muy altote se va a asustar y lo quitan de un madre, hazte para allá, pendejo. Quítate,
1: güey. Lo para de culo, como
2: pues
1: dicen.
2: Pues sí, güey. Es que, o sea, si te vas a poner a pechearle a alguien, pues más te vale que traigas con qué, ¿no?
1: Y estés bien parado, bien plantado,
2: sí,
1: por
2: además,
1: lo menos, porque
2: güey,
1: con una mano lo aventó.
2: Pues me voy a parar aquí porque soy muy alto.
1: Y pues cargando una cámara, madre, güey, además, y luego salió con su collarín. Pero bueno,
2: payaso.
1: El chiste es que entrevistaron a Alito Moreno. Y le empezaron a mencionar distintos políticos. Ajá. Y Alito tenía que contestar solamente cuando mencionaran a uno que le partiría el queso en el ring.
2: O sea, al cual, que Alito Moreno, cuando va a guardar silencio.
1: Mientras mencionan políticos y solo va a contestar cuando mencionen a uno que estaría a su altura en un cuadrilátero.
2: Que sí le impondría.
1: Así es.
2: Ok, a ver.
1: Vamos a escucharlo.
5: Ahí te va. El senador
0: Gerardo Fernández Noroña.
1: Nada.
0: El Junior del Bienestar, Andy López Beltrán.
1: Está todo fofo.
0: El dirigente de Movimiento Ciudadano, Jorge Álvarez Máynez. El cero votos, Arturo Ávila.
2: No, pues no.
0: El alcalde de Monterrey, Adrián de la Garza.
5: Ese es mi amigo. Eso lo aprecio, nos echaríamos un
2: buen tiro ahí.
5: Sí. Le dicho, Adrián.
0: Ahí sí está parejo.
5: Está mamado, está bien, grandote. Pero aparte lo quiero mucho.
0: Ok, entonces.
5: Muy bien.
0: Hay tiro, Carlitos, hay tiro.
5: Muy bien, muy bien. Y Adrián va a ser gobernador. No tenga.
0: Ah, ya metió comercial aparte.
1: Aprovechando para hacerle campaña al candidato del PRI a la gubernatura de Nuevo León.
2: Oye, Álvarez Máynez, no sé si está en forma, pero se ve joven, se ve más o menos fuerte, ¿no?
1: No, no se ve, no.
2: Tío, cero votos, y alguna vez ya lo vi que le echaron bronca por ahí, además de que pues es menudito, no se ve que
1: pero fue una bronca muy manchada de parte de Mancilla, sí. el escudero de Alito Moreno, precisamente, que llegó a saludarlo Arturo Ávila y el otro güey acá, todo grosero, pues, y la violencia nunca es el camino.
2: Miren, yo por eso les sugiero que entrenen algún deporte de contacto, porque pues, si ya la tercera vez que te están jodiendo dices, pues órale, va.
1: No, pero eso es contra la ley. O sea, eso no se hace.
2: No sé, la ley, fíjate que no estoy muy claro. O sea, tienes que, para que tú puedas decir que
1: tienes estás
2: actuando en defensa personal, ¿te tienes
1: defensa
2: que esperar
1: propia
2: a que te peguen primero? No estoy pues seguro.
1: A que haya un daño real, pero si nada más te están insultando...
2: Pero si tú sientes que tu integridad... Porque
1: además,
2: por ejemplo,
1: ¿qué más da? Los dos tienen fuego, güey.
2: Por ejemplo, acá en Estados Unidos, o sea, si tú sientes que tu integridad está en peligro, no te tienes que esperar a que te peguen, ¿eh? O sea, si alguien, por ejemplo, se te deja ir corriendo y parece que te va a pegar, te puedes defender.
1: Sí, también aquí, pues, legalmente. Eso es defensa propia.
2: O sea, pero no te tienes que esperar a que te peguen.
1: Un legislador que está frente a las cámaras y a los reporteros nada más haciendo show y haciéndola de pedo, bueno, cero pues voto, entonces, lo que debió haber hecho es darse la vuelta y dejarlo hablando solo y ya.
2: Mira, hay unas cosas que es, o sea, ahí no tienes que pegarle en la cara, ni tirarlo, ni mucho menos, pero no sé, pues hay unos golpecillos cortitos a la boca del estómago, un tateme ahí, güey.
1: Un rodillazo en los huevos.
2: Pues, por ejemplo.
1: aunque sea misoginia, ¿no?
2: Mira, yo no es misoginia, darle un no, rodillazo a otro hombre en los huevos no es misoginia, güey. Es un rodillazo en los huevos y ya, güey.
1: Pero digo, hablar de ello.
2: Está la pelea pues, ñera, ¿no? Callejera, güey. Pues, ni haces mucho espaviento, nomás le agarras los testículos y se los aprietas, güey.
1: Oh.
2: Y ya. O ya sabes, cuando están haciendo así con el dedo.
1: Que sí,
2: te están señalando con el dedo. Le agarras el dedo y se lo rompes, güey. Se lo doblas. ¡Crack!
1: ¡Está bueno!
2: Eso funciona. O sea, en una bronca callejera, el día que les estén
1: el
2: apuntando
1: así,
2: con el dedo y la madre.
1: Agarran el dedo con el puño
2: y le agarras
1: y
2: el dedo
1: tuercen
2: y le haces palanca, se lo rompes, güey. Y a ver cómo le haces, güey. Pues sí.
1: Buenísimo ese.
2: Y vas a ver si el güey no está en el piso. ¡Ay, suéltame, güey! Le sigues dando vueltas al dedo, güey. Claro, bueno, que eso es daño físico que sí, creo que sí sería castigable por la ley, ¿no? Le rompiste
1: el
2: dedo.
1: ¡Tienen fuero!
2: No, pero yo digo en una cuestión normal.
1: Bueno, pero
2: o sea, si le rompes el dedo a alguien,
1: si tu integridad física está en peligro, estás en tu pleno derecho de
2: pero
1: actuar,
2: si ya sabes,
1: ¿no?,
2: que te están acá, crack, con el dedo, güey.
1: Sí,
2: crack,
1: sí, es molestísimo.
2: Crunch, y ya, güey.
1: Me encanta la idea.
2: Como
1: tengo
2: manita de,
1: lo voy a
2: como
1: hacer.
2: Como patita de pollo, así, crack. Adiós, güey.
1: Bueno, ahora sí, se te acabó tu fiesta.
2: ¿Por qué la mía?
1: Se te va a caer el teatrito completo ocasión.
2: ¿De qué teatrito estamos hablando? Primero
1: del,
2: que
1: del que armas aquí, haciéndote el Salvador de México, atacando a la cuarta transformación.
2: Yo no me hago el Salvador de México, nada más
1: no,
2: puntualizo
1: no
2: a los ineptos que nos han gobernado.
1: Acusando y señalando gente
2: corruptos
1: de la cuarta transformación sin tener una sola evidencia en tus manos.
2: Una sola evidencia, por
1: no
2: favor.
1: Tienes, no la
2: no
1: tienes.
2: No hay pruebas de la corrupción
1: no
2: de
1: hay
2: todos y cada uno de los
1: no,
2: malditos
1: sí, hay
2: hijos
1: algunas
2: de la chica. Exacto.
1: Fíjate, hay unas cosas que sí generan suspicacia, pero sí, pruebas contundentes no las hay.
2: A ver,
1: contra,
2: pero aquí
1: por ejemplo,
2: ibas
1: de Andrés Manuel López Beltrán, el hijo del presidente López Obrador,
2: ajá,
1: que pues ha sido muy atacado. Ajá. Pues aquí te va una declaración que te va a

0: de señalarlo y acusarlo por estar vinculado con Amílcar Olán, con el
1: Sí,
0: balazo del Tren
1: sí,
0: Maya, con
1: sí.
0: los negocios de las medicinas, precisamente.
1: Correcto.
0: Bueno, pues ahora sí te van a callar la boca. Y no voy a ser yo.
1: A
0: Va a
1: ver.
0: ser el senador Adán Augusto López Hernández, el hermano político de
1: Okay.
0: López Obrador, que dice, ayer se le soltó la lengua, se puso a hablar como loco el güey que no doy declaraciones, no doy
1: Ajá.
0: declaraciones. Ayer sí que las dio, las
1: Las
0: declaraciones.
1: declaraciones.
0: Sí. Y en una de esas le preguntaron acerca de Andy López Beltrán y escuche usted, por si tenía duda acerca de la integridad de este hombre, que es prácticamente un santo, Adán Augusto dijo lo siguiente.
2: A propósito de ese amigo famoso que tiene, que es hijo de un amigo suyo muy famoso, ¿usted metería las manos al fuego por ese hijo de ese amigo?
3: Yo no doy declaración.
4: Ay, ¿a poco
3: Mis
4: no va a
3: amigos
4: meter
3: yo
4: las
3: los quiero,
4: manos?
3: les
4: ¿A poco
3: quiero
4: no
3: bien
4: meten?
3: y los defiendo.
4: ¿Y a poco no meten las
3: Y
4: manos al
3: los
4: fuego por él?
3: enemigos de mis amigos, como decía Julio César, no son mis enemigos. Pero yo a mis amigos los quiero, los respeto, los estimo, los procuro.
2: ¿Y a los hijos de sus
3: Como
2: amigos?
3: buenos amigos, nos tendemos la mano, señor.
2: ¿Amílcar es su amigocho?
0: ¿Amílcar
2: ¿Perdón?
0: es su
2: ¿Amílcar
0: amigo?
2: es su amigocho?
3: No doy declaraciones, yo sé.
2: Bueno,
0: Otra
2: más
0: vez.
2: concreto, ¿usted metería las manos por Andrés Manuel López Beltrán?
3: Usted me hizo una pregunta sobre un amigo y yo le dije que yo a mis amigos los quiero, los
5: Pero había dicho que
3: respeto,
5: iba a ser
3: los
5: incluso
3: apoyo.
5: con él.
0: ¿Pero
3: Pues
0: metería las
3: una
0: manos
3: vez
0: al
3: que inicie
0: fuego?
3: las campañas, seguramente lo acompañaré.
0: Ándale,
2: Pero usted
0: espaldarazo.
2: metería las manos al fuego por él.
3: Con mis amigos, siempre.
1: Soporto.
4: Estamos hablando de Andrés López Beltrán.
3: De que me preguntaron, claro que sí.
1: ¿Qué
0: ¿Qué
1: manera de hacerse,
0: tal? ¿Qué
1: güey?
0: tal?
1: ¡Qué
0: Mete,
1: bruto!
0: él sí metería las manos al fuego por Andy López Beltrán.
1: No, hombre, ya con eso, mira, como barredora acabó con cualquier duda que podríamos tener acerca de la integridad de Andrés Manuel López
0: Yo no
1: Beltrán.
0: sé si en estos tiempos que estamos viviendo, en estas situaciones, el que te dé tu apoyo, su apoyo a Adán Augusto López
1: Adán
0: Beltrán,
1: Augusto,
0: Adán Augusto López Hernández, es que los López por todos lados, yo no sé si es bueno o es malo, si es más bien como un beso de Judas, es un beso
1: Mira.
0: del infierno.
1: Este señor fue el operador político número uno de Andrés Manuel López Obrador. Es un hombre que cuando estuvo al frente de un estado tenía dentro de su gobierno encargado de la seguridad
0: Al líder
1: a
0: de un
1: un güey que
0: cártel.
1: trabajaba con un cártel del crimen
0: Bermúdez Requena,
1: organizado,
0: sí.
1: pero con la barredora. Entonces imagínate nada más. Adán Augusto, la confianza que da, o sea, eso es como, no sé, que Alibaba recomiende a uno de los 40 ladrones, al principal, ¿no? En todo caso, al más grande de los 40 ladrones. Entonces es lo mismo, güey. O sea, esto yo no sé si le ayuda a Andy López Beltrán. ¿Y qué manera de hacerse rosca? No doy declaraciones, todo viejo
0: Usted me
1: rancio ahí.
0: preguntó, güey, mi amigo, y
1: No, no, no,
0: es
1: no, no, no.
0: desesperante el cabrón.
1: Molestísimo,
0: Desesperante.
1: molestísimo. Pero bueno, pues así son estos
0: Y por cierto, ¿dónde está
1: personajes.
0: Amílcar Olán, el supuesto prestanombres de
1: Mira,
0: Andy y de lo que llaman el
1: estaba en
0: clan?
1: Suiza, llegó un periodista de una televisora,
0: De
1: lo
0: Azteca,
1: encontró
0: sí.
1: ahí, al parecer se fue de Suiza, según he estado leyendo por ahí, fue al primero a algún país del Medio Oriente y ahora se volvió a ir a un
0: No se
1: país en
0: sabe.
1: Europa, en el este
0: No
1: de
0: se sabe
1: Europa,
0: dónde está.
1: pero dice Batman, el señor Harfush.
0: ¿Bruno Díaz? Ah.
1: No, no,
0: ¿Bruce
1: Batman,
0: Wayne?
1: el Bruce Wayne, el mismísimo señor
6: ¿Qué dice
1: Harfush,
6: Harfush?
1: que
6: ¿Qué
1: Amílcar
0: dice
1: Olán está, y
0: Harfush?
1: esta palabra
0: ¿Dónde
1: me
0: está?
1: encanta, me encantan estas palabras, está ubicable.
6: Está ubicable, dijo. A ver, vamos a oírlo.
1: Exacto, venga, Harfush.
7: Pero ya le corresponde a la Fiscalía General de la República darlo a conocer. Hasta donde tenemos entendido y los últimos reportes, está ubicable, sí.
1: Ubicable.
0: Ah,
1: Está
0: ubicable.
1: encontrable. No lo estamos buscando ni nada, pero está
0: O sea, no
1: encontrable,
0: está
1: ¿no?
0: ubicado.
1: Está
0: No
1: ubicable.
0: saben dónde está.
1: Pero está
0: Pero
1: ubicable.
0: si necesitaran, podrían ubicarlo. O sea, está ubicable, no ubicado.
1: Ubícate, Harfush. O sea, de veras. ¿Qué
0: Ubícate.
1: respuesta es esa? A ver, este
0: Ay, qué
1: señor, al
0: complejo, todo lo que
1: parecer,
0: está pasando en México.
1: anda a salto de mata con un montón de millones, pero un montón de millones,
0: Sí, sí,
1: miles
0: sí.
1: de millones de pesos que salieron pues de negocios chuecos en México, que yo
0: Bueno,
1: creo
0: eso
1: que
0: no lo
1: además de
0: sabes.
1: todo.
0: Lo sospechas,
1: A ver,
0: pero no te consta.
1: este era un güey que
0: Es que hay que respetar
1: hasta
0: el
1: los
0: Estado de
1: treinta y tantos
0: Derecho.
1: años tenía una tienda de azulejos, y de recubrimientos en Tabasco.
0: Sí.
1: Y de pronto es uno de los más grandes contratistas del gobierno en el
0: Pero eso no
1: sexenio de
0: quiere decir
1: López
0: que sea
1: Obrador.
0: ilegal.

0: casualmente es un amigo de toda la vida de nariz de chile relleno, o sea, Andy. Entonces, perdónenme, pero suena muy ilógico que un hombre...
1: A ver,
0: que
1: de... ¿no oíste a Dan Augusto decir que, es, que él metería las manos al fuego por
0: al
1: Andy?
0: Fuego.
1: Y a Hartford diciendo que Amílcar está ubicable.
0: El fuego no le hace nada. El fuego no le hace nada. Y luego,
1: lo
0: a
1: único
0: ver,
1: que estás haciendo es dar patadas de ahogado.
0: A mí,
1: ya te hundiste.
0: Sí,
1: ya perdiste la discusión.
0: Totalmente.
1: Quedaste en ridículo como un vulgar payaso.
0: Absolutamente. No hay duda que mi suspicacia son una cosa rarísima. Pero de verdad, o sea, si todos podemos ver cómo están las cosas, todos podemos ver muy claramente que se están haciendo güeyes. Porque si cae Amílcar Olán, se lleva entre las patas a un montón de gente, especialmente a los López Obrador.
1: ¿Pero a qué te refieres?
0: A López Obrador y a López Beltrán.
1: No hay una
0: si
1: investigación en contra de él.
0: Si lo, a ver,
1: no hay
0: ¿de
1: una
0: dónde,
1: carpeta en contra
0: de
1: él. ¿De
0: dónde salieron los miles de millones de dólares que transfirió de México a Suiza, güey? ¿De
1: gran
0: dónde?
1: Pregunta, gran pregunta.
0: Gran pregunta, ¿no?
1: Pero insistes en seguir quedando como un vil
0: ¿cuántos
1: payaso,
0: miles
1: güey?
0: De millones
1: ya te dijeron
0: tienes
1: que es
0: tú
1: honesto.
0: En el banco, güey? ¿Cuántos miles de millones transferiste a tus cuentas de Suiza el mes
1: mis
0: pasado?
1: Mis cuentas en Suiza, hazme el favor.
0: No, yo digo, sí.
1: Bueno, vamos a dejar el tema por la paz. Dejemos sí, que se recupere ya. Del brutal knockout que le acaba de propinar.
0: Terrible.
1: A Dan Augusto.
0: A Dan Augusto, güey. El respetabilísimo. A Dan Augusto.
1: Te dejó sin palabras.
0: No,
1: güey.
0: No,
1: ya,
0: claro.
1: Ya no tienes respuesta.
0: Ya no tengo nada. No tengo
1: el
0: nada.
1: El top ten del día de hoy se va a llamar Formas Mexicanas de Gritar.
2: Cuidado.
0: Formas Mexicanas de Gritar. Cuidado. ¡Fíjate, pende!
1: Está el clásico aguas, ¿no?
0: Aguado.
1: Ponte chingón.
0: ¡Trucha, trucha! Si vas por la calle y es trucha, trucha, dices, güey, ¿de dónde viene? ¿Dónde? ¡Trucha, trucha!
1: ¡Fíjate, pende!
0: Las truchas son muy listas, güey. Las truchas siempre están
1: ¿por qué?
0: Acá.
1: ¿Por qué son tan listas? Ponte trucha.
0: Ponte trucha, güey. Porque las truchas son muy listas. Son medio estúpidas, ¿no?
1: ¿Sí?
0: Yo las he visto ahí rellenas de flor en el Ajusco. Muy ricas, güey. Pero listas, sí, listas no se ven, güey.
1: Bueno, si quieren participar en Formas Mexicanas de Gritar Cuidado, es muy sencillo, es a través de arroba la corneta FM y nosotros vamos a hacer un corte en lo que se recupera del brutal knockout. El señorito
0: ¡trucha!
1: San Cristóbal.
0: ¡Trucha! ¡Ahí viene! ¡Ahí viene a Dan Augusto! ¡Trucha!
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7: Ley de Identidad fue turnada a la Comisión de Administración y Procuración de Justicia, en donde tendrá que ser revisada de nueva cuenta. El ex militante priista Mario Calzada figurará en las boletas de 2027 por el Partido de Movimiento Ciudadano, aseguró César Cadena, delegado del partido. Vecinos de la calle Invierno esperan que la Federación informe a detalle sobre la construcción del paso a desnivel planeado para la estación del Tren México-Querétaro.
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10: Las autoridades alertaron sobre una nueva modalidad de fraude digital en WhatsApp y Telegram, que ofrece dinero solo por dar like a determinadas publicaciones en redes sociales. Al principio se reciben pagos para ganar la confianza, pero la odisea comienza después, cuando los delincuentes solicitan depósitos para supuestamente tener derecho a promociones o pagos más cuantiosos, lo que es una farsa, o bien piden información personal o de cuentas para realizar supuestos depósitos. La Policía Cibernética de la Secretaría de Seguridad Ciudadana comparte estos útiles consejos. Número 1. Desconfía de mensajes que prometen dinero fácil por acciones simples, como dar un me gusta a publicaciones. Número 2. Verifica siempre la información directamente en fuentes oficiales o en la plataforma correspondiente antes de actuar. Y número 3. 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Y recuerda, las finanzas nos harán libres.
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0: espectacular.
1: Chismeando todo sobre los famosos.
0: Hay que deshacernos de Moisés, ¿dijiste?
2: ¿Qué dices, güey?
0: ¿Dijiste que deshacernos de Moisés? ¿Cómo?
2: No, de Moisés no, ¿por qué? Todavía sirve, no cobra. Es
0: que ya no alcancé a oír lo último que dijiste, entonces no, me quedé con la duda. No,
2: ¿por qué nos vamos a deshacer de Moisés, güey?
0: ¿De quién te quieres deshacer? ¿De nuevo? No, el nuevo es una pieza clave.
2: Es este fundamental, güey. No, hay otras personas de las que me gustaría deshacerme, pero bueno, ¿qué dices, nuevo?
0: Que el video.
2: ¿Cómo joden? ¡Qué bruto! A ver, ahí está, ya.
0: Una declaración extrañísima de Alejandra Guzmán, que lamentablemente sufrió una... Se le zafó la cadera.
2: O sea, es que le ha dado muy buen uso a su cadera. O sea, ha sido una guerrera de la cadera. Baila, canta, salta en el escenario, pues ya se le zafó. Es que imagínate, ya después de tantos choques, pues ya está de estar descuadrado todo, ¿no?
0: Ahora, me parece extrañísima la declaración que da. No sé qué tiene que ver... con todo lo anterior. No sé qué tiene que ver con su carrera.
2: Bueno, es que hay terapia para arreglar. A veces con el golpe de suerte viene la onda. Pero miren, aquí está lo que salvó a Alejandra Guzmán. Ella misma nos cuenta por qué está tanto mejor ahora. Venga, Alejandra.
3: Sí, ya me la metieron bien.
2: Pues sí.
3: Ahora sí la traigo bien adentro.
2: Correcto. Está bien. Eso es lo que necesitabas, Alejandra, sin duda.
0: Que se la metieran bien y traerla bien adentro.
2: Pues sí. Es que cuando está... Cuando no está bien metida, y ahí está nomás guanga, y no surte el efecto deseado. Aquí ya la trae bien adentro, como ella dice.
0: Me da muchísimo gusto por Alejandra, que ya se la metieron bien. O sea, ya se la acomodaron la cadera. Me imagino que eso es lo que quiso decir, ¿no?
2: Correcto.
0: ¿O tenemos más declaración de Alejandra?
2: ¿Hay más? ¿Dice algo más nuevo o nada más es ese bonito momento? Viene.
3: Pero eso es parte de una prótesis. Tengo dos prótesis, tengo... 5 cervicales, 2 lumbares, el sacro, todo es de titanio, pero sigo bailando. Lo que pasa es que tengo que bajarle, ¿no? Porque a veces salgo con mucha adrenalina y como que a mí el cuerpo no me alcanza para lo que yo imagino y creo que eso es lo que no me ha dejado atrás. Es que eso es lo que me dice el doctor, necesitas límites. Y yo nunca he tenido límites en mi vida.
2: Necesitas límites.
0: Soy su fan, me encanta lo que está diciendo.
2: ¿Sabes lo que pasa? Otro que sufría de esto, ¿te acuerdas de Prince? Ese güey que hacía splits y bailaba y usaba tacones. No, pero de hecho murió por una sobredosis de calmantes para el dolor. Que al parecer algunos de los medicamentos que se administraba pues se los daban por
0: pobre,
2: fuera sin
0: pobre
2: receta.
0: Genecillo de Minneapolis.
2: Y tenían fentanilo. Y por eso murió por una sobredosis de fentanilo, al parecer. Y le acaba de pasar a una actriz también, no me acuerdo cómo se llama, una actriz bastante joven.
0: Sí,
2: igual se tomó
0: compró
2: no sé
0: drogas
2: qué medicina.
0: Y al parecer venían con...
2: Sí, pero no eran drogas, eran medicamentos para el dolor. Ah. Sí, sí, sí, sí, pero lo que pasa es que el fentanilo tiene un uso médico importante, pero pues
0: Sí, a mí cuando me operaron del apéndice me pusieron fentanilo.
2: En dosis controladas. Lo que
0: y
2: pasa
0: al día siguiente
2: es que
0: me sentía muy mal.
2: Pues sí. Pero bueno, a ver, Alejandra Guzmán, pues ya fuera de broma, pues estabas brincoteando por los escenarios desde hace años, güey. Pues que claro que se ha lastimado quién sabe cuántas cosas. Además, ¿tú te imaginas que haya estado calentando antes de salir a bailar, estirándose bien, como para no lastimarse? Pues no,
0: pues
2: güey.
0: Es lo que tiene que hacer.
2: Pues ya no, ya es demasiado tarde, ya
0: ahora,
2: tiene no sé cuántos implantes.
0: Sí, y tiene varios discos de platino, ¿no? Entre las vértebras.
2: Entre las vértebras, exacto. No sé, pero Alejandra Guzmán siempre ha dado buenos espectáculos, esa es la neta, güey.
0: Es una gran cantante, es la reina del rock, la reina de corazones, y ahora también es la reina de caderas, la
2: princesa. Nos ha brindado unos grandes números musicales y unos numerazos también en la vida preciosos. O sea que ella ha entretenido mucho durante muchos años. Saludos, Alejandra Guzmán.
0: Una gran artista. Y hablando de grandes artistas, Roberto Palazuelos.
2: ¿Es un gran artista? ¿Roberto Palazuelos es un gran artista?
0: No me lo pasa.
2: Es que, a ver, Roberto
0: Palazuelos... Es actor de novelas, ¿no? Y es conductor de programas y es un empresario muy exitoso.
2: Ha sido muchas cosas. Y, güey, así no puedes. ¿Qué te estás? ¿Se te fue chueco el chile o qué?
0: La sandía que me estaba comiendo. En el corte.
2: Tranquilo con la sandía, güey. No puedes estar comiendo a medio programa, güey.
0: Ya sé. Tienes toda la razón.
2: A menos de que sea el camote ese que tanto te gusta comer, que ayer...
0: Me encanta el camote.
2: las bondades del camote que te comes, güey.
0: A ti también te fascina el camote, no lo niegues.
2: Fíjate que no lo como muy seguido, pero hace, o sea, el camote sano, ¿eh? Es raro, sí, pero el camote buenísimo. Sano. Es bueno, pero bueno.
0: Regresamos con este gran artista nacional llamado Roberto Palazuelos, uh-huh. Que, bueno, es abogado, es empresario, es actor, ha sido director de películas, no sé si ha grabado discos también, no estoy seguro si sea cantante, pero sí. Aquí nos va a hablar de otra cosa. Nos va, le va a hacer la competencia a Jaime Maussan, ni más ni menos. Roberto Palazuelos nos cuenta cuando vio unos ovnis.
2: ¿Unos ovnis?
0: ¿Cómo se llaman ahora? ¿Cómo se llaman ovnis?
2: No, se llaman, ya no me acuerdo cómo se llaman. Ahorita no te puedo decir.
0: Fenómenos aéreos no identificados, FANIS.
2: ¿FANIS?
0: FANIS.
2: Bueno, a ver, Fanny. Roberto Palazuelos creo que tenía un guardia de seguridad, no quiero decir guarura, un guardia personal.
0: Al que él le llama el teniente.
2: El teniente, que al parecer... Iba
0: así le llaman
2: el
0: gobierno
2: lados.
0: A todos los que se encargan de la seguridad. El todos teniente. Son tenientes.
2: Ajá. Tenme esto, tenme el otro y tenme paciencia, que salgo como en dos
0: horas.
2: Oye,
0: la teniente Rada, ¿sabes algo de ella?
2: Exacto. Bueno, escuchemos a Roberto Palazuelos hablando de naves interplanetarias, al parecer. Venga.
4: Eran como las 4:00 p.m. De repente veo 3 esferas negras así a lo lejos. Y le digo al teniente, le digo, oiga, ¿ya vio? Me dice, sí, son globos. Me dice, son globos de las fiestas del pueblo, ¿no? Y de repente, estaban los 3 globos así, ¿no? Y de repente el de acá agarra y hace esto. ¡Bzum! Se mueve como 10 kilómetros, pero así. ¡Bzum!
2: 10 kilómetros,
4: ¿no? Dice que, y le dije, ¿vio eso? Sí. Y le digo, esos no son globos. No, no son globos, me dice. Y los 2 que quedaban, de repente empiezan así lentamente, seguir avanzando, avanzando. Pasaron 30 minutos, de que los veíamos venir y venir y venir. Nos pasaron por arriba, cabrón. Por arriba nos pasaron y ahí me di cuenta.
0: Los globos, las bolas negras.
4: Porque ahora... vi de día lo que vi. Vi las energías otra vez, pero de día. Es decir, ahora sí podía ver yo el contorno de la nave y vi las energías y dije, ay, güey, son los mismos. O sea, porque hay de diferentes tipos de platillos. Uh-huh. Dije, son los mismos.
2: Ah, ya, de plano, ya.
0: Hay de diferentes tipos de platillos.
2: Sí, o sea, hay unos calientes, unos con queso, gratinados. A ver, yo la verdad, yo en mi vida he visto un objeto que en el cielo que diga yo, eso no sé, no creo que es una nave espacial. Me encantaría, güey. Pero nunca me ha tocado.
0: ¿Nunca
2: no
0: has
2: sé
0: visto un
2: si.
0: OVNI?
2: No, tú sí. Así algo que digas, pues de mira, plano, no sé
0: yo,
2: qué.
0: Yo he
2: es,
0: visto, güey, amigos míos cenando con un ovni.
2: Ah, sí, otra vieja no identificada.
0: Eso sí he
2: un
0: visto.
2: Ovni. Ajá, sí.
0: Y me he hecho súper güey.
2: Ahí hay que hacer como que no lo viste, sin duda. O sea, si
0: en
2: tú
0: una ocasión
2: eso,
0: me encontré un cuate y me dijo, no, es que ya ves que soy abogado, le estoy divorciando, ¿no?
2: Sí, claro.
0: Estoy ayudando, pobrecita, ya.
2: En su divorcio.
0: Ah, pues sí.
2: Sí, claro.
0: De la manita
2: y todo. Le estoy acomodando los papeles. Bueno, a ver, si ustedes ven eso, ignórenlo. De verdad, o sea, no se metan. ¿Para qué? Si ven a la amiga de su esposa con otro güey, no le cuenten a su esposa. Tráguenselo, llévenselo a la tumba. ¿Para qué?
0: A la esposa no, tampoco se puede contar a la esposa.
2: No te quieres
0: meter. Me encontré
2: meter...
0: a tu amigo, no sé quién contar.
2: No, estaba tu amiga, oye, tu amiga Claudia con un güey que no era Carlos, su esposo, ¿eh? ¿A ti qué, güey? ¿Para qué te metes ahí?
0: No, pues sí le cuentas, ¿no?
2: Llévatelo a la tumba. No, güey.
0: ¿Ni a tu esposa?
2: No, porque entonces ella se va a sentir comprometida de contarle a su amiga que ya fue vista en un restaurante.
0: No.
2: O sea, ¿para qué, güey?
0: El chisme, güey.
2: No.
0: ¿Ni
2: porque...
0: a ti te puedo contar?
2: No, sí, a ver.
0: Imagínate
2: si
0: me encuentro a uno de nuestros grandes amigos.
2: Sí, yo
0: de toda
2: imagínate
0: la vida.
2: Que me encuentro a Sofía con otro güey en un restaurante. Bueno, o sea, que llego a cenar y está Sofía con otro güey.
0: Puede suceder que esté en un plan o de amigos.
2: No
0: o
2: hay
0: de
2: que
0: negocios.
2: Contar nada. No te metes, güey. No te metes en nada nunca. Jamás. No lo hagan. No.
0: Y si me encuentro a una de las esposas de nuestros amigos así cercanos, sí te puedo contar a ti, güey.
2: No, porque entonces...
0: ¡No quiero esa carga!
2: Te conviertes en parte del chisme, no, déjenlo ahí, bórrenlo de su mente.
0: No te hagas, güey.
2: No lo hagan.
0: Es lo más sabroso de decir, güey, no mames, lo que hay.
2: ¿Adivinas a quién vi anoche, güey?
0: No te la vas a acabar, güey.
2: A la esposa del nuevo.
0: El nuevo no está casado.
2: Pero imagínate que tuviera esposa. Yo, a ver, nuevo, ¿tú qué opinas? Sal tantito, tú abona esta plática. ¿Tú dirías, te meterías
0: ¿Qué se hace cuando descubres una de esas circunstancias?
5: No, pero sí le cuentas a tu mejor amigo, ¿no? O sea, sí sabrosas el chisme. Yo sí soy de los sabrosas el chisme,
2: no,
5: la neta.
2: No, no, güey, no. Porque entonces ya eres parte de, ya te metiste. Ya,
5: ya, ya estás adentro porque pues ya lo viste.
0: El chisme es como el dinero, güey. Hay que contarlo.
2: No, no. Hay que abstenerse, hay que quedarse fuera de ello, güey.
0: Obviamente, si yo me encontrara a la doctora, ajá, patinadora.
2: ¿Con alguien más?
0: No te diría nada.
2: Pues es que no, güey. No. Entonces, es un problema. Okay. Bueno, yo le hablaría a Sofía y le diría, oye, güey, cuídate, ¿no? O sea, ya de plano acá.
0: Por lo menos, ¿no?
2: Sí, te la chinga. O sea, espérate.
0: Sí, no, o sea, es que...
2: Pero también ahí te expones.
0: Porque lo que se perdona es la... No, no es la lo que no se perdona no es la infidelidad, sino la indiscreción.
2: Es la indiscreción. Pero a ver, tú imagínate entonces. Uh-huh. Vamos a seguir con este ejemplo hipotético, ¿no? Que yo veo a Sofía con un...
0: Dale, con lo mismo. ¿Cómo jodes?
2: Bueno, imagínate.
0: Ok, va.
2: Es que sientes feo. Y entonces, entonces, si yo me tomo la licencia de hablarle, decirle, oye, me arriesgo que me digan, ¿qué te importa? Es mi doctor, es mi amigo, es... ¿Tú qué, güey? ¿Para qué? No se metan. No
0: es muy sencillo.
2: Si váyanse a otro restaurante.
0: Por decir a Sofía, en un restaurante comiendo, ajá, cenando con un güey.
2: Con alguien más joven.
0: Y ella te ve. Uh-huh. Que no es difícil, casi cualquier, ajá, cabrón.
2: Ella te ve.
0: Ella, ajá, te ve a ti. Y, ajá, hace como que no te ve.
2: Ajá.
0: Ahí, entonces, ahí sí está grave la
2: tú
0: cosa.
2: Tú tampoco la viste a ella.
0: Si ella hace dice, como que no te ve. Ay, está aquí, mira, ven, te presento a mi amigo gay.
2: Sí.
0: Digo, ya.
2: Mi amigo gay. Y el otro güey trae anillo de casado y la chinga. ¡Es gay, te lo juro! ¡Sí, sí!
0: Sí, está casado con Gustavo.
2: ¡Ah, ah! ¡Claro, claro! ¡Por, ajá, supuesto!
0: No, pues está complicado. Sí, sí.
2: Bueno, entonces, lo que haces ahí para... A ver, ¿y de veras eres gay? Te abres la bragueta. A ver. ¡No sé, güey!
0: En el restaurante.
2: Ahí.
0: El güey sentado y tú de pie.
2: ¡Mira! Y si se asusta, si hace cara de fuchi, es que no es gay. ¡Lo sabía!
0: Sí, y si se avienta encima, pues
2: si
0: ya.
2: Si se avienta encima, ya no hay problema.
0: Porque así son los gays, ¿no? Cualquier miembro que
2: cualquier
0: ven,
2: lo
0: se
2: que
0: le avienta
2: sea
0: encima en ese momento.
2: No se pueden controlar. Entonces ya les mandas una botella o algo. ¡Es gay! No pasa nada.
0: Ay, qué difícil. Espero nunca te veas en esa
2: disyuntiva. Verdad, no, yo también espero, pero...
0: Yo ya lo viví una vez y no dije nada.
2: Ese es el amigo gay. A ver, si eres gay o no. A ver.
0: Qué difícil.
2: Yo sugiero, si ustedes entran en un restaurante y ven a alguien que se supone que no debe de estar, te das la vuelta y te vas a otro restaurante. En ese segundo. No, ¿sabes qué? Se me antojó más comida china. Vámonos a otro lugar.
0: Está muy incómodo esto.
2: Este lugar está... No me gusta. Acabo de ver una rata, te lo juro. Ahí está.
0: Una cucaracha.
2: Ya nos vamos. Ya nos vamos.
0: Hay riesgo sanitario.
2: Vi una cucaracha en la mesa con mi cuate y no quiero que la veas tú. Entonces, adiós.
0: Ok, muy bien. Bueno, tomar en cuenta tus consejos. Si sucede algo de eso, no te voy a decir nada. Pero bueno, regresando a Roberto Palazuelos, que vio estas bolas en el cielo. Primero vio 3. Se hizo raro. Luego vio 2. Allá no se le hizo tan raro. Dijo, bueno, que me pasen 2 bolas por encima. No es tan inusual. A fin de cuentas, trabajó en Televisa. Y el problema es cuando volteas para abajo y ves 4 bolas. Ese sí
2: entre
0: es un
2: tus
0: problema.
2: Pies, volteas hasta abajo, entre tus pies y ves 4 pelotas.
0: No me ahí ha pasado, pero eso sí sería muy preocupante.
2: 4 bolas negras en el cielo que se mueven a grandes velocidades. ¿Dónde estaba Roberto Palazuelos? Yo no sé. ¿Estaba en alguno de sus exóticos destinos de playa a punto de construir un hotel gigantesco?
0: Quizá.
2: Me imagino,
0: yo, sí,
2: ¿no?
0: Yo sí creo que debe haber otras vidas en el universo, sin duda.
2: Yo también.
0: Y es posible que hasta nos hayan visitado, ¿no? En una de esas, Jaime Maussan tiene razón.
2: Es posible.
0: Y ahora que el gobierno de Trump ha estado difundiendo y liberando un montón de videos de estos fenómenos aéreos.
2: A ver, ¿no viste lo de un pobre güey en Inglaterra, un tipo con una, pues evidentemente teniendo un evento, un brote psicótico, vete a saber, se me

0: metió una jaula de un tigre y el tigre lo mató.
1: Sí, terrible,
0: bueno,
1: terrible.
0: Pues el
1: imágenes.
0: Imbécil de Donald Trump no puso ayer un video de sí mismo luchando con un tigre, güey. Emulando al pobre güey que se metió con enloquecido a la jaula de un tigre y lo mataron. O sea, la indolencia de Donald Trump es absoluta.
1: La empatía entonces, con la familia de este pobre carnal que evidentemente no estaba bien de la cabeza.
0: No. O sea, de veras hay que ser un animal. Y lo hizo ayer Donald Trump. Ahí está el video de Donald Trump peleando con un tigre. Porque se le hace chistoso al viejo senil, ¿no? Es increíble, güey. Increíble lo horroroso que es ese güey. Pero bueno.
1: Vamos ahora con Jesús Ochoa, que es uno de los más grandes actores que ha dado este país. A mí en lo personal me cae a todo dar Jesús Ochoa. Le mando un abrazo. Y tiene una teoría interesante. Adelante, Jesús Ochoa.
2: La verdad, neta, la guapura también se actúa.
3: ¿Eh? Ah, huevo, papá, bueno, a huevo.
2: Y se trabaja. La guapura no es lo mismo que la belleza. Sí, sí, la belleza se trae, la natural. Eres bonita y sí, pues, o bonita, ¿no?
3: Llenas ese espacio.
2: Pero ser guapo, cabrón, funciona más que ser bonito. Porque te hace trabajar más.
3: ¿Ya ves, pendejo? Y tú me dices feo. ¿Eh?
2: Y entonces yo lo que armé ahí fue un galán cómico. Sí. Fue lo que tuve que hacer porque no me iba a poner a competir con Andrés García, que fue el galán de galán. Pinche Andrés García, que en paz descanse el señorón. Cabrón, no mames. Pinche lanchero bronceado, pelo acá, ojos azules. ¿Cuánto legales tenía todas? Ninguno. Entre nosotros no nos ligamos a tantos como él se ligó.
4: Sí, está
2: bueno,
4: claro.
2: Tú no te has ligado, ¿no?
4: Pero... Sí, tenía todo.
3: Oye, ya me casé yo, güey.
0: Ok, por lo que puedo ver, a Jesús Ochoa se le desmoronaba el mazapán durísimo con
1: Andrés García. ¿Y a quién no, güey? O sea, sí, yo creo que pocos güeyes tan galanes han existido en la historia de la humanidad como Andrés García. Estaba cañoncísimo.
0: Sí, a lo mejor, no sé, Sean Connery, güey, o yo qué sé, güey. Porque sí estaba del calibre el güey.
1: Sí, estaba impresionante.
0: O sea, era Andrés alto, García. Mamado, hombros amplios, guapo.
1: Barba partida, barba
0: chinito,
1: cerrada.
0: Barba cerrada, ojos. No, bueno, era una...
1: Sonrisa ya, perfecta. Ya está salivando, o sea, tú.
0: Qué bruto. Ay. Y no sabes de dónde, güey. Okay, ese pues muy bien, ahora,
1: pero Jesús me gusta Ochoa, su teoría.
0: ¿Jesús Ochoa alguna vez fue galán?
1: Sí, porque él es un gran actor. Y a lo que se refiere me parece que es lo que en inglés llaman Big Dick Energy.
0: Guapura. No, pero eso es otra cosa. El Big Dick Energy es otra cosa que la guapura.
1: La energía de tener un pene grande. Yo creo que a eso se está refiriendo Jesús.
0: No, pero eso es otra cosa. Porque una cosa es... Mira, una cosa es ser bonito, como, no sé, Leo de Lozán. Es un tipo muy bonito, es muy guapo. Sebastián Rulli es bello. Pero luego están los guapos acá rudos, ¿no? Los guapos. Y luego están los güeyes, no sé, Mauricio Garcés, por ejemplo, que era guapo, guapo cagado.
1: No era guapo, Mauricio Garcés.
0: Era galán.
1: Es un perfecto ejemplo. Se comportaba como si fuera guapo.
0: Como si fuera guapo, exacto.
1: Y entonces eso es lo que hacía que la gente lo percibiera como tal. Y eso, de eso está hablando Jesús Ochoa. Si tú te comportas y entras acá sintiéndote Juan Camané y bien nalga, y te comportas como si estuvieras mega padrote, entonces vas a ser percibido como eso.
0: Te voy a tirar tu teoría.
1: A ver. Bazooka Joe.
0: Ahí está, güey. Tú lo pensaste al mismo tiempo que yo. Ahí está. No es cierto lo que estás diciendo. Porque ese güey, él se comporta y hace y sube y ya salen sus poses.
1: Sí, sí, hace la gente como si fuera William Levy, el güey. Y no funciona del todo.
0: Pero si a mí me cae muy bien lo que hace, pero tu teoría es malísima. Ahí está, ese es el ejemplo.
1: Y Jesús, perdón, pero estás totalmente equivocado. La guapura no se puede actuar.
0: No, o sea, eres guapo, atractivo o no.
1: Pero sí puedes proyectar seguridad.
0: Eso sí.
1: Lo que pasa es que Bazooka de pronto sí parece como una caricatura, ¿no? De galán.
0: Lo que pasa es que él
1: sus
0: lleva una
1: poses,
0: vida...
1: Sus frases, sus...
0: Pero ¿sabes qué? O sea, lo hace chido a su manera.
1: Lo hace increíble, yo soy su fan.
0: Yo sé que él está intentando otra cosa que no le sale, pero lo que hace, nadie más lo puede hacer.
1: Ese humor involuntario que genera es imbatible.
0: Correcto, es buenísimo. Yo le mando un beso en la frente al Bazooka. Y mira,
1: un aplauso, un aplauso.
0: Y un aplauso.
1: Cada vez más.
0: Bueno, yo no sé de qué me río, ¿no?
1: Ni yo.
0: Pero bueno... Le mandamos un saludo a todos los que...
1: Estoy quedando terrible.
0: Lo que sí es que ustedes
1: pelón.
0: Sientan, ya lo hemos dicho muchas veces, siéntanse sexys, el mundo es tuyo, güey. Para que te lo comas a puños, güey.
1: Oye, ¿te acuerdas hace como 30 años que fuimos al Palacio de los Deportes a ver a Metallica y entramos bien felices?
0: ¿Y nos tuvimos que ir?
1: A la mitad del concierto, güey, ya no, ya, güey. Y teníamos como 23 años o algo
0: sí,
1: así.
0: Sí, pero ya suficiente.
1: No, ya mucho. Es que fueron 3 horas de...
0: Era demasiado.
1: De ver a Lars dar